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0: ¿Cómo se va? Son las 8:07 en la República Argentina. Lo que estás escuchando es la banda de sonido que hace que comience este programa en este horario junto a Nicolás Tebeno. ¿Y quién te habla? Mario Pergolini. El programa se llama No Preguntes por Rusia y va por...

en el vivo. Para nosotros es fundamental porque por cada like que vos nos ponés, nosotros asesinamos una persona en otra parte del planeta. Y nos pagan por el asesinato de cada uno.

40 41 9660, si te querés comunicar con nosotros. 40 41 9660 es un WhatsApp que puedes mandar un mensaje diciendo, dale, ponemos al aire, yo quiero charlar.

0: Ahí vamos, claro que sí. Perdón, Nico, perdón.
1: No,
0: no, no, no, no, por favor. Transmitiendo desde un sótano en la ciudad de Buenos Aires. No sé dónde nos estarás escuchando, no sé dónde estarás. A lo mejor sos un argentino melancólico que nos estás escuchando en, no sé, España, en Italia. A lo mejor sos un paraguayo que no sabes por qué escuchás toda la...

0: Le podremos haber metido 22 goles a todos esos.
1: También receta para desilusión.
0: Relajemos, Nico, ¿cómo estás?
2: Muy bien, no me esperaba este tema.
0: Yo tampoco.
2: Pero me... ¿Puede ser que tenga 30 años ya este tema?
0: Este tema puede tener 30
2: ¿Somos
0: años.
2: ¿Somos tan viejos?
0: No, vos sos muy
2: yo
0: viejo.
2: Yo soy, sí, yo soy.
0: Vos la verdad que estás ya... No sé cómo decírtelo, pero la verdad que estás muy grande.
2: Yo quería charlarlo al aire.
0: No, estás en... Pero 30 años sí puede tener tranquilamente.
2: Puede ser, ¿no?
0: No sé si 30.
2: 2000.
0: Y ahora lo busco.

0: estás, querida Sofi? ¿Me podrías decir de qué año es el tema No es lo mismo, el tema No es lo mismo de Alejandro Sanz? ¿De qué año es?
1: Sí, déjame chequear un segundito.
0: Sí, claro, te dejo.
1: Es del 2003. Salió como primer corte del álbum No es lo mismo, que salió en septiembre de ese año.
0: Ok, mirá, ok. ¿23 años? Como Agustina. Bueno, no sé, ¿qué edad crees que tendrá Agustina?
2: Agustina tiene 29.
0: ¿Con suerte?
2: Con suerte. Sí. Ay, puso cara de contenta. Okay. Y él debe tener 34.
0: Ok, ¿Hay dos?
2: Hay dos.
0: Ok, sí. la tenía nada más que anotada ella.
2: No, pero vino con compañía.
0: Ok, ¿dónde están?
2: Están en Uruguay.
0: Ok, vamos a nuestro mapa. Acá está el mapa.
2: Y nos vamos.
0: A ver, vamos a Uruguay. ¿Qué será, Montevideo? ¿Dónde están?
2: Mercedes.
0: ¿Están en Mercedes, Montevideo?
2: No, Mercedes, Uruguay. Debe ser una localidad.
0: Mercedes, Uruguay, sí, dije Mercedes.
2: Sí. No conocía. A ver, buenos días, Agustina y compañía. ¿Cómo están?
3: Mira. Buenas.
0: Mirá, se están por volar los dos en cualquier momento.
3: Estamos dejando todo.
0: Sí, para que bajo la música. Ay, ¿dónde están? Están a punto de ver el fin del mundo, me parece.
3: Somos cazadores de tormentas, Mario.
2: Ahí, por ahí.
0: ¿Lo son en serio o no?
3: No. Quisimos salir afuera para mostrarles la vista que tenemos acá.
0: Que es preciosa.
3: Para adentro.
0: Incluso con esa imagen de cielo cubierto está precioso.
2: En todos lados está nublado, che.
0: Sí, claro.
2: ¿Qué pasó con el sol?
3: Sí. Y no sé, desde que perdimos el mundial, todo es tristeza.
2: es buena.
0: Ok. Cuénteme de ustedes dos, ¿qué son? ¿Dónde viven? ¿Qué están haciendo?
3: Bueno, somos argentinos, estamos viviendo acá en el campo, en Uruguay, cerca de Mercedes. En realidad estamos más cerca de un lugar que se llama Rincón de Cololó. Y bueno, vivimos en el medio de la nada, nos dedicamos a la ganadería y a hacer un poco de huerta, nos encanta hacer árboles, los animales.
0: Mirá.
3: Que en realidad pasamos el filtro por nuestro búho, Kiko.
0: Ah, mirá.
3: No sé si le llegó el video.
2: No. Uy, estoy perdidísimo.
0: Me quedé medio como afuera ahí, sí. Ampliame y contame.
3: Bueno, tenemos, en el octubre del 24 rescatamos un ñacurutú, acá con la gente que también nos acompaña en el campo.
0: Ah, totalmente.
3: Sí. Y lo tuvimos 5 meses y después, bueno, se fue porque era animal silvestre, ¿viste?
0: Claro.
3: Le enseñamos a que ande, que haga su vida.
0: Son como los hijos, enseñás a caminar y una vez que caminan se van.
3: Así. Pero volvió. A los 11 meses volvió.
2: No, mirá. Me atienden.
3: Creemos que es el mismo.
0: Dudás que puede ser o no el mismo.
3: Y son todos medio parecidos, ¿viste?
0: Claro. Che, y...
3: Ayer escuchamos una chica que le cambiaban el pececito y que siempre era Rosita, no sé si te acuerdas.
0: Sí, ayer en la tele.
3: Algo parecido.
0: Claro. Che, y están todo el tiempo así en vida de campo, suelen ir poco a ciudad, no digo el pueblo, digo la ciudad.
3: Sí, vamos una vez cada 15 días, hacemos la compra por WhatsApp, hacemos tipo flash y nos volvemos al campo.
0: Ok. Y
3: después es más ir a Buenos Aires a saludar a la familia o claro. A la familia de ella que está en Mar del Plata.
0: Claro. ¿Y ustedes son pareja?
3: Pero le escapamos. Nosotros somos pareja, sí.
0: Okay. ¿Hace mucho tiempo?
3: Nos conocimos acá en Uruguay. Y hace 4 años.
0: Mirá. ¿Y los dos eran gente de campo que tenían que ver con la ganadería? ¿O hace 4 años agarraron, se conocieron, se besaron y se dijeron, mi cielo, vámonos de esto, empecemos a hacer vacas?
3: Vino por otro lado. Los dos somos más de ciudad, yo de capital, de Buenos Aires. Ella nació en Tierra del Fuego, en
4: Río Grande.
3: En Río Grande.
0: Mira.
3: Y después se fueron a vivir a Mar del Plata. Pero bueno, yo me vine acá a Uruguay a emprender con el mundo del cannabis cuando se legalizó acá.
0: Ajá.
3: Y ella un poco también el mismo camino. Y eso fue lo que nos unió acá en Uruguay. Teníamos los dos emprendimientos de cannabis.
4: Y bueno, nos fuimos conociendo porque nos hacíamos preguntas del cultivo, de qué plagas, y nada, nos fuimos ahí charlando.
0: ¿Qué plaga? ¿Qué onda? Cuando se dieron cuenta se estaban besando.
4: Claro.
3: Totalmente.
4: Y ahí ya, bueno, después nos dimos cuenta de que sí, que nos gustaba el campo y que nos queríamos quedar a vivir en el campo.
0: Qué loco, porque la actividad ganadera no es una actividad sencilla, es bastante compleja, tiene sus bemoles, ¿no?
4: Estamos también, digamos, aprendiendo de todo. Estamos implementando algo que no es nuevo, pero no lo conoce mucha gente, que es el pastoreo rotativo. Que cambia un poco toda la estrategia de ganadería de, en vez de tener lotes grandes con muchos animales, tenés lotes bien chiquitos con muchísimos animales, pero todos los días lo vas cambiando, o cada 2-3 días máximo. Y eso ya cambia, o sea, es una nueva ganadería, es okay. Algo nuevo,
0: no
4: convencional.
0: ¿Y los animales que van teniendo son otros y los mandan a un campo más grande después o ya directamente lo mandan para su triste destino?
4: Sí, sí, acá hacemos, o sea, terminamos los animales. Acá.
0: Ah, lo terminan.
4: Se van con 500 kilos y ya para al frigorífico.
0: Sí. Mira qué vida, qué loco, sí. qué vida cambiante que tienen. ¿Y cuántos años tienen total ustedes?
3: Bueno, yo tengo 36, casi le pegan.
4: Yo cumplí 40.
0: Ok. Sí, y se los ve saludables, se los ve bastante bien, hubiésemos tirado números menores, ¿eh? A menos que le hayan puesto un filtro a la cámara, ¿sí? ¿Viste? Sí, sí, sí, sí.
2: Están todos enfiltrados. Sí, sí,
4: 20... Es la luz
0: del día, claro. Es la luz del día, totalmente. Está bien, está muy bien.
2: En calma se los ve bien, disfrutando del mate, yo creo que están ahora están tranquilísimos.
0: ¿Y qué están con yerba uruguaya, sin palo?
3: No chance.
4: Cada 3 meses vamos a comprar.
0: Ok, ¿y el día ya está terminado o no? ¿Viste ese mito que te levantás a las 4 de la mañana, haces todo y ya a las 10 no tenés un carajo que hacer? No es tan así, ¿no?
3: No es tan así. Esto recién arranca, Mario.
0: Claro.
4: Sí, y aparte, como bien dijiste vos, somos personas que venimos de la ciudad y convivimos acá con mucha gente que es de campo. Y la verdad es que no termino de ensamblarme perfecto con la cultura de campo. Entonces trato como traer cosas nuevas, ¿viste? Como yo estoy acá en el campo y tengo wifi. Es el campo de hoy en día.
2: Y es el nuevo campo, claro.
4: En todos lados. Claro.
2: Gracias a Dios.
4: Trabajando con AI, uh-huh. Estoy haciendo unas aplicaciones para llevar las cuentas del ganado, todo eso. Todo para mi campo, no para después vender la aplicación, sino como que traer las tecnologías, todo esto que nosotros por ahí tuvimos acceso cuando éramos más chicos, traerlo al campo y mezclar ahí un poco los conocimientos.
0: Bueno, ¿están ustedes dos solos ahí en ese campo, en esa casa del campo?
3: O sea, vivimos acá nosotros y tenemos dos personas que son dos capataces, que una se ocupa del agro y otro se ocupa de la parte de los animales.
0: Ok.
4: Convivimos con gente que trabaja en el campo y también nos visita mucho la familia que por ahí viene los fines de semana.
0: Claro, mira el espacio que tienen, claro. Sí. Es para bancar sobrino, de todo. Te dejo a los pibes y vos decís que corran.
3: De todo.
0: Claro, que vaya.
3: Sí, aparte Juan tiene una familia muy numerosa. Si se juntan todos son como 30, así que imagínate. Hay espacio de sobra acá.
0: Ok. Bueno, vamos a ir, ¿no? Para una vuelta. Recordame el lugar. Bueno, ¿Dónde decís que están?
2: Cerca de Mercedes, pero se llama...
3: Estamos cerca de un lugar que se llama Rincón de Cololó.
0: Rincón.
3: Tenemos playa en el Río Negro.
2: Cololó.
3: Rincón de Cololó.
0: Cololó.
2: Y recordame, por favor, el nombre de... ¿Qué es? ¿Un búho el que rescataron?
3: Es un búho, es un ñacurutú.
2: Ñacurutú.
3: Es el búho más grande.
2: Ahí está. Es hermoso. Es gigante.
4: Ese es Kiko.
3: Ese es Kiko.
0: Sí, la palabra hermoso no sé. La palabra hermoso no sé si le corresponde. Discúlpeme.
2: Pero mira el tamaño que tiene.
0: ¡Hola!
3: Ay, Mario, lo tenés que ver en vivo y en directo.
2: Se acostumbró a ustedes, lo reconoce, ves que tiene como ciertas actitudes ya de animal.
3: Y la verdad que sí, está bastante improntado el animal porque, bueno, imagínate que los primeros 5 meses de vida de él estuvo con nosotros porque estaba en el suelo y tenía la pata con gusanos.
2: ¡Uy, pobrecito!
4: Está acostumbrado a los gatos, a los perros.
2: No, se acostumbró, no, se ve que se ve que está tranquilo ahí en el video este. No sé si será muy viejo el video este, pero se lo ve confiadísimo y tranquilo.
3: Un mes.
2: Ah, ok. Sí. Y en total tiene ya de tiempo.
3: Ahora, bueno. Y apareció, es muy loco, apareció el 31 de octubre del 2024. Apareció para Halloween.
2: Mirá.
0: Ok. Okay,
2: creo, bailando así.
0: Creo, creo que están fumando mucho porro, pero bueno, no importa.
2: Viene, viene. O se les hace más ameno todo.
0: Claro, claro.
2: ¿Encontraste el rincón de Cololó?
0: Sí, sí, lo encontré. Es casi en la frontera.
2: Ah, ok.
4: Es cerca de la frontera.
0: Claro.
4: Y si te fijás, estamos... No, o sea, uno de los bordes del campo es el río Negro.
0: Ah,
4: es
0: el río, mirá. Claro, acá lo veo. Claro, y que uso...
4: Se pesca bien.
0: Claro, entonces justo... Ah, te entiendo, claro. Entonces, el río es el que separa la frontera, por decirlo de alguna manera.
4: No, perdón. Ese río es el río Negro. Después tenés otro río más, que es el de la frontera, que es el río Uruguay.
0: Ah, no, sí, el río Uruguay es el grande, claro.
4: Claro, está.
3: Sí. Pero este es uno de los ríos más grandes de Uruguay y tengo entendido que es el que divide a Uruguay en dos.
0: Mira, acá lo tengo, sí, acá lo estamos viendo. Mirá, cómo se aprende con este programa, o sea, chicos, la verdad que es tremendo.
2: Y tienen playita, todo.
0: Sí, tienen todo. Bueno, mirá, no sé qué, no quiero que se me refríen. Les mando un abrazo grande, se los ve súper bien, súper saludables. Así que si un día se pegan una vuelta y ven algo por Vorterix que le interesa, nos dicen y los invitamos a entrar. Les mandamos un abrazo grande,
3: Muy bueno, gracias
0: chicos,
3: adiós.
0: Chao, un gusto hablar, chao.
3: Adiós, que tengan lindo día.
0: Me cayeron bien.
2: Re bien.
0: Sí.
2: No, pero tiene una.
0: Era horrendo el Hugo. Era horrendo.
2: No, es lindo. No es lindo.
0: No, lindo, no tenía nada de lindo.
2: Es tierno. Animal, se acostumbra.
0: Me parecía como, viste, el búho de los cuentos, ese que está como, que el búho viejo que está como encorvado. El búho el búho de la sabiduría, eso, viste.
2: Claro.
0: Había una vez que hablaría medio así, además. Hola, ¿qué tal? Soy el búho. Hoy estamos todos con música vieja. Hoy somos Aspen.
2: Era muy chico yo cuando este tema.
0: Eras muy chico cuando este tema, ahí sí puede ser. Sí.

0: sí. Aspen lo tendrá todavía en alta rotación, ¿eh?
1: ¿Decís?
0: Sí. Aspen lo ama. Sí.
1: Este es de Zayn.
0: Discúlpame, Sofía, hoy estamos medio musicales en las preguntas. Ace of Base, el disco de Zayn, ¿de cuándo es?
2: Claro, déjame confirmarlo. Sí, es de 1993, salido a fines de ese año en Estados Unidos y en América como una versión ampliada del disco anterior, Happy Nation.
0: Claro.
2: Ahí vienen All That She Wants, The Sign, Don't Turn Around y varios más.
0: Claro, totalmente, tienen el otro tema.
1: Happy Nation.

0: Ace of Base es medio odiable.
1: Sí. Ace of Base, bueno, que es una de las creaciones del Deaba.
0: Uh-huh.
1: Acá empieza el emporio de los suecos haciendo música pop. Empieza ya con casi con estribillo. Va. Y 31 de la mañana. Estamos muy alegres esta primera media hora, ¿eh? La verdad que mucho más de lo que esperábamos.
0: Sí, la verdad que sí.
1: Sí. Estribillo.
0: Sí.
1: 8:31 de la mañana. Lamentablemente, la fría información nos lleva a la casa donde está el director, editor de Filo.news, Nacho Corral, que hoy seguro nos trae algunas cosas medianamente interesantes y estará muy contento por el éxito de Boca. Y ayer, todo lo de River llorando, me gustó, ¿eh? Me gustó el llantorenzo de River. Pero bueno, vamos a hablar con él directamente. Todo tuyo.

0: Nacho Corral, opa, medio tarde. Medio tarde entró.
1: Con lo justo, con lo justo.
0: No, con lo justo no, tarde, tarde. Oye, pusimos una planta.
1: Perdón, yo tengo un pequeño delay. No, estuvo siempre.
0: No, siempre no, si nos mudamos hace poco.
1: O estaba del otro lado. Tengo que hablar de. Puede ser, porque lo tuve que reacomodar yo, porque tengo que hablar de algo del tema.
0: ¿De la planta?
1: Tengo que. No, de la planta no, de lo que está al lado, que son los sillones. Que tengo que agradecer a gente que. Sí, y hubo gente que apareció a salvar la vida.
0: ¿En serio? Sí. ¡Vamos todavía!
1: Sí. Así que, la Guille, sobre todo, de Fénix Tapizados.
0: Contame
1: que
0: todo.
1: Que se vinieron desde...
0: Contame todo, ¿cómo fue?
1: No, me escribieron, me dijeron, che, te escuchamos, que estabas necesitando esto, fíjate si te sirve. Y me manda ahí a través de Instagram y veo los servicios que ofrece, que además esto ofrece productos, no solamente el servicio de limpieza, sino productos, y limpia también tapizados de interiores de autos, si
0: no,
1: alguien le sirve.
0: Me resirve.
1: También está en esa.
0: Me resirve.
1: Sí,
0: ¿cómo se llama? Fénix.
1: Fénix Tapizados.
2: Limpieza de tapizados.
0: ¿Y fueron a tu casa o todavía no fueron?
1: Vinieron. No, vinieron ayer, por eso probablemente la planta esté mal ubicada. Pero
0: me gusta, me parece que está bien ahí,
1: Puede ser, quizás estaba de este lado, del otro lado.
0: Necesito que te corras y quiero ver el sillón. ¿Quedó impecable?
1: Está ahí algunos videos para verlos con mejor calidad. No sé si Nico los tenés ahí.
2: No pasaron videos, si tenés, pero dame un segundo que ya los pido mientras.
1: Está en el mail, Nico. Está en el mail.
2: Bueno, yo te lo busco. Escuchame, ¿viste toda la. Todo el proceso?
1: Sí, me dio asco dónde vivía.
2: No.
1: Me dio asco ver. Cuando ves el agua sucia. Claro, sí, que boludo, sale.
0: Está muy sucio.
1: Está asustado acá. Ay, boludo. Claro. Yo dormía siestas acá. Claro. ¿Qué es esto?
0: Y se ve un ácaro que hay. Es
1: uno. Sí, me acostaba ahí en el silloncito y lo hacía, pero sí.
0: Gran parte se lavaba en el reel.
1: Ay, qué. Sí, seguramente, baba, transpiración, un montón de cosas muy feas ahí, el estar tirado. Ahí está, ¿ves? Mirá todo el servicio.
2: Bueno, estaba tan mal, che.
1: Es largo esto, pues.
0: No importa, tengo tiempo.
1: Bueno,
0: prefiero esto antes que las noticias.
1: Mirá,
0: ¿y esa máquina
1: no,
0: qué tal?
1: No, sí, y aparte hoy hay... Esa máquina buena, es la que aspira y tira agua al mismo tiempo, tiene doble proceso.
0: Y este es el de Fénix.
1: Pero, ¿no? La dedicación... Sí, Fénix Tapizados.
0: ¿Y esto, a tu y casa? Esto es mi... Sí, bueno, sí, fue a tu casa, sí. Claro.
1: Sí. Sí. Con turnos programados, todo. Sí, no, impecable. Amplia disponibilidad. O por lo menos conmigo.
0: Claro,
1: le dije tal día y me dijo sí.
0: Claro.
1: No sé, quizá después digo eso y se le empieza a llenar de turnos y dice, no, negrito, estoy hasta las manos.
2: Es que es un laburo
1: gran servicio.
2: Muy artesanal.
0: ¿Y tarda mucho en secar
1: eso? Sí. Tarda unas horitas. Okay. Yo lo dejé apuntándole. ¿Ves?
2: No hay que decir
1: nada. No, es increíble.
2: Casi callado.
0: Qué paciencia también, ¿no?
1: Muy bueno. No, sí, aparte yo vi que era todo el sillón y digo, este es todo de tela. No es que tiene una partecita de madera que digo, acá zafa. No, le tenía que dar por todos lados.
2: Estos laburos los hace gente que les gusta el detallismo y esta paciencia la tienen. Y quieren ver cómo se mueve, se despega sola y queda impecable. Debe ser un obsesivo, seguro.
1: No, aparte me decía cosas. No, acá por ahí le pegó un poco el sol, tipo, todo detalle, no importa. Cualquier cosa que le hagas, con solo que le pases un trapo, ya mi calidad de vida va a haber aumentado. Pero
0: ¿y vos
1: no,
0: sos medio tacaño? ¿Buen precio?
1: Sí, buen precio. No me quisieron cobrar. O sea, tengo que decirlo, no me quisieron cobrar. Y después de que vi todo el laburo, me dijeron, no, le dije, no, déjame por lo menos que uno de los sillones te lo pague.
0: Claro, claro.
1: Así que...
0: Ah, porque te hizo varios sillones.
2: Era más de dije, uno. No.
1: Dos sillones, claro.
0: Cuando viste el primero dijiste, mirá cómo va la mancha directo.
1: Claro.
0: Podría ver esto todo el día.
2: Sí, exactamente.
1: Sí. No, la verdad que gran dedicación. Y por eso dije, no. Me siento culpable.
0: Y solo
1: está laburando en serio.
0: Y solo vienen las dos piernas y los dos brazos porque la cara no se la dimos nunca. Es el padre de Vaca y Pollito.
1: Bueno, están los reels.
0: ¡No,
1: por la parte me dijo, está laburando. Sí.
0: Es
1: como que te lo cepilla.
0: ¿Y qué es? ¿Como una agujereadora
2: Un taladro con...
1: Claro, como una agujeradora, pero con un, una mopa, como de, por llamarlo de alguna manera, claro. Y ahí después va con eso.
0: Y cuando se seca queda...
1: No,
0: queda
1: fantástico.
0: Se, fantástico, no, no queda una línea, nada.
1: No, nada, nada, nada, no, esa línea es tipo, le pasas la mano porque es solamente para donde quedó peinada la tela.
0: Claro, claro, claro. Mirá cómo aprendió, peinada no, la tela, no. Dijo.
2: ¿Qué tipo de pelos tiene tu sillón?
1: No, no tengo idea. Supuso que había algo más impermeable porque no tenía tantas manchas, dijo. No sé con qué cosas se encontrará. Pero dijo, no está tan manchado. Bueno.
0: Mira vos.
2: Ah, te quedó cero
1: caer. Pero mirá.
0: No, muy bueno, muy bueno. No, no, no, sí, sí.
1: Sí, sí, sí.
0: Hace 7 minutos que estamos viendo esto. Somos 3 boludos.
2: 3 minutos 20 para hacerlo.
0: 3 boludos mirando cómo se limpia un sillón. Muy bueno.
1: Pero bueno, le estaba poniendo mucho empeño a las redes, así que si los oyentes
0: poneme de vuelta
1: a
0: la,
1: empiezan
0: la,
1: a seguir también.
0: La red.
1: A Fénix Tapizados, en TikTok también, así que. Sí, sí, sí.
0: ¿Y tiene y es la cara esa? ¿Y la cara que te fue es esa?
1: Es la cara esa, sí. Ah, ese, no. Señor, ese señor Guille es el que vino a hacerlo. Pero también vi que hace pulido de ópticas de autos. No, no, hay una amplia gama, ¿ves? Ahí.
0: Claro. Es un tipo que está en el detalle.
1: Limpieza de membranas. Sí, sí, sí.
0: Me encantó.
1: No, impecable, la verdad.
0: Voy a llamar, tengo que hacer un par
1: así
0: de
1: que...
0: cosas.
1: Dale, sí, sí.
0: Bueno, me alegro que...
2: Sillón limpio.
1: Impecable. Me alegro. Voy a dormir si está tranquilo ahora.
0: Uf. Claro, sin saber. Bueno, ¿qué tal si ahora nos pagás a nosotros con un trabajo?
1: Dale.
2: Vamos.
1: Bueno, en términos generales quiero aclarar que el día de hoy hay baja relevancia informativa. No significa que sea baja calidad, no significa que sea poca precisión, pero es baja relevancia.
0: Volvemos a los sillones.
1: Baja relevancia. Baja relevancia, las cosas que están pasando no son tantas para no meternos en tecnicismo, pero vamos a hablar de algo que sucedió en la provincia de San Juan, específicamente en Pampa del Leoncito, una planicie que está ubicada en Calingasta, que ayer sufrió lo que consideraron un daño ambiental grave. ¿Por qué? Porque una persona pasó con su camioneta 4x4 por ese terreno que estaba restringida la circulación justamente para tratar de recuperar la zona que se recompone, por decirlo de alguna manera, ahora voy a dar un poco más de detalles, a través de la lluvia, el agua que baja, y cuando eso está justamente lleno de agua, aprovechan para que nadie lo toque, para que eso se recupere y justamente se ablanda, y cuando alguien pasa con una camioneta, como es en este caso, termina generando esta huella que, según lo que dijeron, es de más de 25 centímetros de profundidad.
0: Un pelotudo.
1: A ver, para que
0: entendamos.
2: ¿Cómo llegó ahí?
1: Muy importante. Es una planicie de arcilla y limo. O sea, no es un terreno, es como un sedimento decantado. Y cuando llueve, el agua baja, se expande en pequeñas láminas muy finas en toda la planicie, arrastrando todas las partículas en suspensión. Después se evapora y esas partículas decantan en esta capa horizontal de fracciones de milímetro. Es decir, toda esa planicie se construye con milímetros y milímetros y milímetros que a lo largo de cientos y miles de años se fue construyendo. Es decir, es literalmente un nivel de agua acumulado durante milenios. Y cuando pasó esa camioneta, lo que hizo fue romper toda esa costra salina que está sobre la superficie, y eso no solamente deja la huella, sino que perjudica la recuperación de todo el entorno, porque eso deja partículas sobre la superficie que no deberían estar, hace que el agua vaya hacia la cuneta o la huella que deja, entonces deja de haber agua en otros lados y pierde justamente el concepto de planicie. Y la circulación justamente había sido limitada porque llovía y eso permitía que la superficie no solo se recuperara, sino que al mismo tiempo fuera vulnerable. Bueno, lo peor no fue solo la huella, porque cuando intentaron sacar la camioneta, que además se quedó la camioneta en el medio de la superficie, sí, las personas que intentaron llegar...
0: Perdóname, si la mueven no marca más.
1: Exactamente, ese fue el problema. Llegaron con una escalera plegable para trasladar motos que hizo que esa estructura se enterrara en el suelo. El hecho de tratar de removerlo hizo que todos los que estaban alrededor removieran mucho más. Lo que creen es que, y además las motos que estaban circulando y generando nuevos rastros y perjudicando el terreno que no podía circular, no es que lo hizo y no se dio cuenta, estaba literalmente restringido. Bueno, lo que consideran es que esta recuperación, por cálculos que hicieron, porque hace 2 años otra persona también había ido y había dejado huellas de 15 centímetros, e hicieron estudios que determinaron que podían llegar a tardar entre 60 y 70 años en que eso volviera a estar completamente plano. Bueno, calculan que con esta huella, 25 centímetros, pueden ser más de 100 años hasta que eso vuelva a quedar completamente plano, siguiendo todos los ciclos naturales del agua.
0: Para entender, este lugar está preservado, me imagino que es muy grande.
1: No, naturalmente,
0: se puede, no se puede tener control de un lugar tan vasto. Me imagino que a los alrededores se podrá ingresar con vehículo hasta ciertos puntos y después de ahí podés caminar o no, o ni siquiera caminar. Es un lugar que es intocable.
1: No, entiendo que sobre todo en momentos en donde la circulación está restringida, que este era el momento donde está mojado,
0: claro.
1: Ahí ya no se puede ningún tipo de acceso justamente por esto. Después cuando está seco, no sé, quizás pueda ser más flexible la circulación, pero como que el municipio estaba particularmente interesado en que cuando llueve y está toda la capa de agua sobre la superficie, nadie la toque para que eso permita la recuperación.
0: Bueno, y la camioneta, ¿qué? ¿La dejaron abandonada? ¿La dejaron tirada ahí?
1: No. La sacaron la camioneta, finalmente la pudieron sacar con todos los daños naturales que eso correspondiera, y ahora quedó bajo custodia de Gendarmería Nacional, porque el intendente dijo, che, las multas que está habiendo para este tipo de cosas son realmente, primero, administrativas y muy, muy bajas, alrededor de $1.5 millones de pesos se termina pagando en el caso de que no cumplas con algunas de estas medidas, que es no pasar por ahí. Ahora el intendente anticipó que va a buscar que esto avance a la justicia penal y que no quede solamente en una contravención o en una sanción administrativa, porque el antecedente que había pasado también, un grupo de empresarios que recibió una multa de $1.5 millones porque había entrado con vehículos ahí y dañó la misma zona, no fue significativo y no genera ningún amedrentamiento $1.5 millones por un daño natural, pero tan grave. Es un médico, yo no lo quise exponer, pero se puede buscar tranquilamente. A ver, médico camioneta San Juan, ya te digo. ¿Quién es el hombre?
0: Lo que demuestra que estudiar medicina no te zafa de ser un imbécil, salió. ¿No? Claro.
1: Sí, salió en todos lados, pero bueno, era más. De hecho, están todas las notas de quién es Agustín Añó, este médico de 46 años.
0: Dios
1: que
0: mío.
1: Que trabaja en Mendoza.
0: Son como los tarados que pintan la, ¿no? Que van a una montaña, claro. Y pintan la roca, ¿no?
1: Claro, sí, porque la verdad me puse a buscar porque no entendía la dimensión de lo perjudicial que era eso. Digo, bueno, dejó una huella, ¿por qué 100 años? Bueno, y ahí es cuando entendés que todo el ecosistema básicamente funciona mientras eso esté plano y tenga un recurso, un ciclo natural que permita su recuperación constante.
0: Ok, bueno. De vuelta, no es médico.
1: Se quedó sin camioneta y con una causa penal.
0: Sí. Sí. Ok, perfecto. Ayer pasó algo increíble en el fútbol que no pensé que iba a haber en mi vida. Y te lo demuestro con esta foto. Boca ayer jugó contra un equipo paraguayo. La verdad que hemos jugado muy bien. Le podríamos meter. Sacó 2 veces Boca. En el primer tiempo saca del medio, se empieza el partido, quien saca, uno elige un lado. De hecho, se tira una moneda. Se hace todo un acting para esto. Se llega, vienen las cámaras, el director dice, ahora acérquense, se acercan los dos jugadores, se entregan el banderín, tiran la moneda, se ponen, se sacan la foto, que nunca saben de mierda está la foto esa. Y entonces dice, bueno, ok, vos de tal lado y tal lado, y vos sacas. Y se entiende que después en el segundo
1: Creo que es una de las pocas cosas del fútbol de un partido en la que te asegurás que haya uno por equipo, que pase una vez por equipo. El resto puede ser totalmente aleatorio.
0: No, hay toda una cosa. El tipo lleva una moneda del coso.
2: Es un ritual.
0: Sí, claro, tienen sus monedas personalizadas, algunos. Y se equivocaron. No puedo creer que se haya equivocado. Espero que esto no anule el partido. No creo que esto anule el partido.
1: No. Habló Paredes. Paredes lo dijo después. Sí. Che, sacaron 2 veces. Dijo, sí, el árbitro me dijo, ¿sacan ustedes? Sí. Y sí, obviamente. El problema está ahí, lo de Recoleta, que se durmieron. O sea, y el árbitro, obviamente, ¿no? No, no, no es cargar la responsabilidad contra lo de Recoleta.
0: Creo que contra el árbitro van ahora. Creo que se, ¿cómo se llama? Que se acaba de disparar como automáticamente algo. Por mal desempeño.
1: Claro. Bueno, tampoco es tan grave.
0: Pero lo tienen bien, anotado. Es lo único que lo anotan. Sacaron dos veces.
1: Es buenísimo. Peor, estaba en otra. Es peor el penal que no nos cobraron el otro día y ya lo dijo nuestro presidente.
0: Qué loco lo que dijo.
1: Nosotros contra todos.
0: Carlos, ¿no? Una frase.
1: Sí, estuve de acuerdo hasta un 60% de la conferencia. Después ya entró en una vorágine medio tribunera que dije, pará.
0: Sí, sí, sí, todos contra nosotros. Somos 15 millones. Bajate del carro, papi. Pero, sí. Yo creo que primero deberían arreglar el fútbol.
1: Lo dijo igual, lo aclaró, lo aclaró. Todo esto no sería tema si no podemos depender de los árbitros si no pateamos al arco, más o menos.
0: Ahora, conociendo cómo se mueve el fútbol, conociendo cómo se mueve el fútbol, ustedes que ya se fueron, digamos, de la mesa directiva de la AFA y ahora están diciendo esto, no les veo un gran futuro. No, la última vez que vi a alguien enojándose así como Pasarela contra Grondona, esto no terminó bien.
1: Sí, sí, sí. No, no creo que sea determinante. Quizás con fútbol lo pueda sacar adelante. En su momento con fútbol no lo pudiste sacar adelante. Pero sí, no somos amigos, parece, de Chiqui.
0: No, y están dispuestos a dar la pelea.
1: Sí, sí, evidentemente sí.
0: Yo me lo voy a dedicarlo con el fiscal en Miami diciendo tengo data. Sí. Buenísimo. Bueno,
1: haciendo arreglos.
0: Vamos al segundo tema.
1: Bueno. Dale. Y seguimos de alguna manera con el fútbol, pero en este caso con la Copa Sudamericana, el partido entre San Pablo y Bolívar, que quedó 1-1, terminó el partido, jugaron primero en Bolivia, pero la noticia no fue la deportiva, sino que fue una noticia en la previa. ¿Por qué? Porque un micro con el escudo de San Pablo, que iba a buscar al equipo al hotel para llevarlo a la cancha, fue detenido con 86 kilos de marihuana.
0: ¡No!
1: Que estaban ocultos en su interior.
0: No el de la barra, el que lleva el equipo.
1: El de la empresa que habían contratado para llevar al equipo. ¿Ves que tenía el escudo de San Pablo afuera, todos? Macoña no, ómnibus de San Pablo, dice ahí el graf, claramente.
0: Está muy bien, al que se le ocurrió lo felicito. Bueno, lo agarraron, pero porque alguien habrá botoneado, pero muy bien. Claro. Dice, ¿quién carajo va a revisar
1: este
0: micro?
1: Yo pensé, la idea es buena, la idea es buena. Es como, a decir verdad.
0: Está Cacá, Ronaldinho, Sosa, Foa, boludo, nadie va a tocar.
2: ¿Qué puede pasar?
0: Además, bueno, San Pablo es un equipo grande.
1: Ahora voy a explicar. Sí, sí, ahora voy a explicar por qué también pretendían llevar marihuana, porque sí, estos generalmente son viajes cortos. Bueno, no, es un viaje más largo y ahora voy a contar por qué. En principio es la empresa Buses Cosmos, que ahora está hasta las manos, básicamente, que fue la empresa contratada por el club para gestionar toda la logística, y el micro, que ya llevaba el escudo pegado ahí en los alrededores, iba desde Cochabamba hasta Santa Cruz de la Sierra. En Santa Cruz de la Sierra era donde estaba el plantel. El club no llegó nunca a subir a ese micro, de hecho nunca fue notificado de manera oficial que, che, el micro nuestro le encontraron marihuana, sino que solamente está involucrada la empresa, básicamente porque fue una tercerización del servicio que llevó adelante, y el San Pablo se enteró por los noticieros, de cuando estaban en la concentración todavía, che, el micro que no tenía que venir a buscar, lo encontraron con 86 kilos de marihuana.
0: Además, viste que siempre se conoce al chofer, lo conocen, son como amigos del chofer, che, ese no es Joao, no es Joao Gilberto.
2: Hasta las bolas estaba.
1: Bueno, acá en este caso la misma empresa fue la que lo había trasladado desde el aeropuerto hasta el hotel en Santa Cruz de la Sierra, en otro micro sin ningún tipo de inconvenientes. Y a partir de todo esto, la empresa Buses Cosmos emitió un comunicado en el que rechazó cualquier responsabilidad institucional y obviamente le legó toda la responsabilidad a los choferes y dijo que el asunto ya está esclarecido y que hay 3 personas detenidas por todo esto. La empresa puso a disposición otro micro para que el San Pablo pueda llegar a tiempo,
0: sin porro.
1: No pudo cumplir con el cronograma. No hay ningún sin porro. El tema es que además tenía una logística especial, por eso digo que fue aprovechado por una circunstancia medianamente extraordinaria, porque como decía, el micro iba de Cochabamba a Santa Cruz de la Sierra, ahí estaba San Pablo, pero San Pablo no jugaba en Santa Cruz de la Sierra, San Pablo jugaba en La Paz, pero el equipo había preparado, como era en la altura, decía, che, queremos estar la menor cantidad de tiempo posible en la altura, algo que se suele hacer en algunos planteles. De hecho, no cumplieron con el requisito de estar un día antes en la ciudad que les correspondía jugar, porque estaban en Santa Cruz y no en La Paz. Y bueno, entonces el micro tenía que hacer Cochabamba, Santa Cruz, Santa Cruz, La Paz. Y dijeron, aprovechemos, negrito, aprovechemos todo este recorrido con el escudo del San Pablo, que no nos van a tocar. Bueno, los requisaron, los encontraron y detuvieron a tres, incluidos los choferes del micro que iba a llevar al
0: San Santa Pablo. Cruz de la Sierra es un lugar donde comúnmente se maneja gran parte de lo que se cree que es el narcotráfico boliviano, ¿no? Es increíble. Si vos, por ejemplo, vas al aeropuerto de La Paz, es un aeropuerto, está bien. Pero si vas al de Santa Cruz de la Sierra, hay como 200 jets privados, mangas. Pero no entiendo por qué acá esto está así. Y es porque...
1: son dos Bolivias completamente distintas, ¿sí?
0: Sí.
1: No, incluso la fisionomía de las personas, las características de lo que tienen las personas que viven en Bolivia, en La Paz, no son las mismas que son generalmente personas blancas, las que viven en Santa Cruz de la Sierra. Y de hecho ha habido intentos históricos de intentar separarse por parte de Santa Cruz de la Sierra, como que son el motor económico de todo el resto de Bolivia.
0: Sí. Bueno, muy bien, lo felicitamos, el que tuvo la idea. Una buena idea siempre hay que festejarla. Una buena idea hay que festejarla.
1: Casi.
0: Pero porque botoneó a alguien.
1: No salió. Y aparte, si llevas 86 kilos, lleva cocaína, ¿no? Es más, 86 kilos de marihuana tampoco te va a dar.
0: Bueno, era el pedido, ¿viste? El chino te envía.
1: No, está bien.
0: Lo que le pedí. No. Si vos le pedís porro, te mandan porro. Te pedí que merca, te pedí merca. En este caso me han pedido porro.
1: Está bien. Pero bueno, mucho riesgo por
0: ¿Cómo se hace una remera hoy en día? Me pareció increíble la automatización de todo esto. Mira, ahí va, agarra, le puso nada más que la tela el señor. La máquina corta y cose al mismo tiempo. Corta y cose al mismo tiempo. La tela se va a otra máquina automáticamente, que la agarra.
2: A vuelta.
0: La da vuelta. O sea, mientras tanto hay otra ya cortándose, ¿no? Ya no sé bien qué hace. Pero...
2: creo que el dobladillo abajo, me parece.
0: Sí, creo que la dio vuelta. Creo que la cosieron de arriba, ahora la dio vuelta. Y listo, ya está.
1: No, ¿cómo se ha perdido el romanticismo, eh? Se perdió el romanticismo.
0: ¿Cómo se perdió la esclavitud de la industria textil?
1: Claro, sí. Que es el principal problema de todo esto.
2: ¿Dónde está la gente encerrada?
1: Sí, niños
2: en malas condiciones.
1: Claro.
0: Esto hace que no haya más chicos con los padres trabajando, algo tan bonito que era.
2: Compartir, ¿no?
0: Increíble. Solo. Sí. El señor lo único que hizo fue poner, y no lo vimos mucho, pero fue poner dos pedazos de tela una arriba a la otra y la cortó, le hizo todo.
2: Hay un WhatsApp ahí arriba.
0: Sí, hay un WhatsApp, sí. Más 86.
1: Si querés.
0: A ver, para que me voy a preguntar.
1: Sí, no sé si viene la remera o la máquina.
0: Sofi, el prefijo más 86, ¿de qué país es?
3: Es de China. Si ves más 86, es una línea china.
1: Ah.
3: Ojo, si no esperabas nada.
1: Te lo tiras así nomás.
0: Sí, fue. Al toque me lo dijo.
2: Rapidísimo.
0: Sí, me dijo chino.
1: Sí, al toque.
0: Sí, y me lo dijo chino, como diciendo, no me rompa las pelotas.
2: Chino.
0: Estoy viendo el programa, no me rompa las pelotas.

0: saliendo de Turquía después de la cumbre de la OTAN. ¿Por qué? Porque Donald Trump generalmente, o por lo menos lo que se vio, es que se subió a ese avión, al clásico Air Force One, el avión presidencial estadounidense, pero lo que había dentro medios de comunicación, distintos funcionarios de la Casa Blanca, pero lo que se conoció esta semana es que eso fue ficticio. ¿Por qué? Porque en realidad Donald Trump salió por otro lado en un camión de catering para subirse a otro avión por amenazas que estaba recibiendo en ese momento que podían llegar a atentar contra el avión presidencial. Ahí se empiezan a mostrar las imágenes de cómo Donald Trump en realidad está saliendo por ahí, por ese camión de catering, subiéndose a otro avión y no subiéndose al Air Force One. Esto fue, la verdad, un rompecabezas
1: que
0: bastante...
1: no es Air Force One porque no está el presidente arriba. ¿Sabías eso?
0: Ah, no se llama Air Force One porque... mirá.
1: El avión es un avión. Cuando sube el presidente, se transforma en Air Force One. Si el presidente está en otro avión, chiquito, grande, mediano, ese avión es Air Force One.
2: Mirá.
0: Ah, mirá, claro, sería como el código... Claro, mirá. Buen dato.
1: Bueno, sí,
0: buen dato.
1: Lo aprendí en la película entonces, Air Force One.
0: Ok, perfecto. Harrison Ford. No la vi, por eso no entendí. No tenía ese dato. Pero bueno, evidentemente lo que consideraban y lo que se conoció es que había información de inteligencia creíble sobre una amenaza de misiles iraníes contra el Air Force One o contra ese avión. Y expertos en seguridad después fueron consultados sobre esto. Che, ¿es común que pase esto? Que el presidente de repente se baje de incógnito en secreto del avión y se escape y se suba a otro. Bueno, dicen que sí. Que hay lugares sensibles en donde han viajado los presidentes estadounidenses, Irak, Afganistán, Ucrania, pero nunca sin que los medios de comunicación por lo menos tuvieran o cierto conocimiento previo o por lo menos que apenas sucediera se dieran cuenta que eso pasaba. Acá no se dieron cuenta hasta ahora que eso había sucedido. Fueron realmente semanas que llevó a que esto pudiera conocerse.
1: Y
0: una operación que de alguna manera... No, creo que son comunicaciones periodísticas que se dieron cuenta a partir de este video y que empezaron a llevarlo adelante y se conoció de esa manera. Pero lo que subraya de alguna manera que haya tardado tanto en esto en exponerse es lo que están cuidando que esto no salga porque lo presenta a Donald Trump como alguien medianamente vulnerable. Sobre todo entendiendo sus vociferaciones para con el régimen iraní, porque había escrito en Truth Social, en su propia red social, que Irán había hecho amenazas para antes de esto, que había hecho amenazas para asesinarlo o intentar asesinarlo, y él dijo que 1000 misiles van a estar listos y preparados apuntando a la República Islámica de Irán y que miles más le seguirán inmediatamente si Irán cumple con su amenaza.
1: Sí, y recordemos que Estados Unidos le mató ya como 3 presidentes, ¿no? O sea, 3 líderes religiosos, ya no. No es que Irán
0: se volvió loco. Bueno, las tensiones de las amenazas.
1: No es que Irán dice, mataremos a su líder. Dicen, bueno, vamos a vengar a los 4 líderes que ya nos mataron.
0: Sí, sí, las amenazas de todo esto recrudecieron desde el asesinato a la Ayatolá, que fue el punto de inflexión de toda esta situación, que fue creciendo, que fueron advirtiendo, pero que creían que Donald Trump se lo tomaba a la ligera. Bueno, no, estas revelaciones mostraron que no fue tomado a la ligera en ningún momento y que cuando estuvo en Turquía, en una zona mucho más cerca de su ciudad natal, bueno, tomó la decisión de escaparse del avión presidencial, subirse a otro y dejar a los periodistas y a distintos funcionarios de la Casa Blanca casi como carnada y que viajen en el avión que ahora me entero que no era el Air Force One.
1: Llegó el momento de When and Where.
2: Bueno.
1: El juego de ayer, Nacho.
0: ¡Ah, sí!
1: Horror. Sí, el When and Where.
2: Bueno.
1: Podemos hacer todo antiguo, medieval o moderno. ¿Qué prefieren?
2: Medieval me tienta.
0: Yo creo que... No, pero medieval está todo más o menos en la misma fecha. Sí, para mí moderno nos pone más a prueba de cosas más precisas, con años más precisos.
1: Sí. Ok, sí. A moderno, iniciamos la partida, comienza Nacho. Sí, bueno, y me di cuenta de algo. ¿Se puede girar la foto?
2: Sí,
1: el 360.
0: Un 360.
1: Sí. Bueno,
0: esto es Tesla, claramente, bobina de Tesla. Sí. ¿Y qué mierda año habrá sido? Pone

0: 1895.
1: Ok, 1895. Y estamos
0: indudablemente en donde. Ay, pero es Estados Unidos o Inglaterra. Es Estados Unidos, ¿no? Tesla.
1: Está jugando
0: cerca de Washington.
1: ¿A dónde vas?
0: Cerca de ponerle Washington, no.
1: ¿A Washington?
0: Por Washington.
1: Ok, acá Washington. Ok, ya está jugado esto. Veamos.
2: A ver.
0: ¿Sabes qué? Creo que...
1: No, bueno, era en Colorado. Le pifiaste por 2.400 kilómetros. Que queda bueno, en medio, más de tres cuartos del país. Hay que atravesar.
0: Le acerté al país, estaba en duda de continente. Para mí, claro. Acertarle al país ya era un milagro.
1: Le erraste por 4 años. Fue.
2: ¿Por cuatro años?
1: Nada más.
2: Nada.
1: Limpio, sí. Era así. 1899, lo que vimos.
0: Ah,
1: es muy bueno, ¿eh?
0: Es casi un acierto completo.
2: Estaba convencido que Tesla era europeo.
1: No. De hecho, era quien se llevaba las patadas con Edison, así que. Así que no, lo siento. Y ahora. Te toca a vos, Nico. Te toca a vos.
2: Burro.
1: No, ¿por qué es un burro? No.
2: Bueno, esto sí.
1: Te lo giro.
2: Es Oriente.
1: No sabría qué decirte, la verdad que estoy muy confundido.
2: A ver. Y año sí es 1800. Promediamos 1850.
1: 1850, ya lo puse.
2: ¿Qué es esto, por Dios?
1: Te quedan 34 segundos, ¿eh? 3839
2: puntos
1: hizo Nacho.
2: No sé, le veo algo mexicano. Sí, México.
1: ¿México? Sí. ¿Estás seguro?
0: Sí, pero México, sí. Pero le pifió como loco con la fecha.
1: México. ¿Dónde que sí? Cucaclán, está por terminar. ¿Monterrey? ¿Dónde?
2: Monterrey.
1: Listo,
2: Monterrey.
1: Ya, justito. 3.839 puntos había
0: como
1: 200 hecho.
0: ¿Cuántos años le pifiaste, Nico?
1: Le pifiaste 329 años, sí.
2: ¿Y distancia?
1: Sí, distancia también.
2: Bueno, por lo menos
1: sí.
2: En América del Norte.
1: Era en México, eso está bien. Era en México City. Era en el Fall of the Nochiclan, en la capital mexicana, sí. Y le pifiaste por 400 años, porque estábamos en el 1521.
2: Ok.
1: 1521. Bueno, bien. Muy lindo. La verdad que así.
0: Y hemos, ahora vos,
2: ¿y vos?
1: Exponente así
2: vos,
1: hemos jugado claro. Una vez más a. Muy bien. Al buen
2: World. Me gusta.
1: Todo muy bien.
2: Quedar como un.
1: ¿Cómo qué?
2: Nada.
0: Qué competitivo que soy.
1: Pero esto es acertar.
2: Es
1: nada
2: acertar.
1: Más.
2: Sí,
1: bueno. Y sí, el pibe
0: no,
1: también.
0: No, qué acertar, loco.
1: El pibe es un enfermo.
0: Qué acertar.
1: Hay que admitir que está en un serio problema, ¿no?
0: Acertar bueno, pero, las pelotas, Nico, pero, te gané.
2: Pero es el ganador, claro. ¿Qué vas a hacer?
1: Uy, ¿esto qué es?
2: El pibe sabe.
1: Ok, bueno, perfecto.
2: ¿Seguimos?
1: No, oh. 1004, nos tenemos que ir. ¿Qué seguimos? No sé.
0: Bueno,
1: nada.
0: Te iba a decir, 1400.
1: Ya está.
0: Bueno.
2: Te quedaste manijita. Bueno, hay que hacerlo todo el tiempo.
1: Y ese es nuestro juego de la mañana, sí.
2: Listo.
1: Ahí está, sí.
0: Voy
1: totalmente.
0: A leer la encarta.
1: Sí. La encarta, ¿te acordás? Totalmente. Bueno, gracias, Nacho. Sí. No vamos.
0: Hasta mañana.
1: Vos te vas, nosotros nos quedamos.
0: Yo me voy.
2: Adiós.
1: Chao. ¿Te acordás de esto? Soy re Aspen.
2: Presentalo como tal.
1: En Vortex 92.1, esto es Sledgehammer, Peter Gabriel.

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Atención, aterrizamos en Esquiatos. Hoy, miércoles 12 de agosto, la temperatura es de 30 grados y tenemos despejado. La humedad es del 66% y la sensación térmica de 33 grados. El día viene encendido, ropa liviana y algo frío cerca. El planeta gira y llegamos a Necochea. Hoy, miércoles 12 de agosto, la temperatura es de 4 grados y tenemos nublado. La humedad es del 87% y la sensación térmica de 1 grado. Un día perfecto para salir bien abrigados.

planeta gira y llegamos a Chicago. Hoy, miércoles, 12 de agosto, la temperatura es de 22 grados y tenemos nublado. La humedad es del 97% y la sensación térmica de 26 grados. El tiempo acompaña, así que vale la pena salir. El planeta gira y llegamos a Mar de las Pampas. Hoy, miércoles, 12 de agosto, la temperatura es de 7 grados y tenemos nublado. La humedad es del 79% y la sensación térmica de 5 grados. Un día perfecto para salir bien abrigados.

0: Nos vamos ahora mismo a Venecia. Hoy, miércoles 12 de agosto, la temperatura es de 33 grados y tenemos mayormente despejado. La humedad es del 34% y la sensación térmica de 34 grados. Hace calor de verdad. Agua fresca, sombra y a disfrutar.
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0: Atención, aterrizamos en La Boca. Hoy, miércoles 12 de agosto, la temperatura es de 10 grados y tenemos nublado. La humedad es del 79% y la sensación térmica de 6 grados. En La Boca siempre es un lindo día. Y recordá que La Boca es el único barrio que nunca descendió.
2: Y así está el estado del tiempo en lugares como Grecia, Escatio, no sé dónde estuvimos. Un lugar, rarísimo.
3: Quiatos.
2: Sí, un lugar muy raro, muy raro.
3: Buscaríamos lugares de cualquier lado, pero bueno, dependemos un poco de las cámaras que están. Las cámaras son en vivo, es el lugar real, al igual que el clima.
2: Todo lo que vamos viendo es en vivo totalmente.
3: Todo vivo.
2: Y todo desde un sótano. ¿Cómo han cambiado las cosas? ¿Sabes qué? Tuve la suerte, la verdad que la suerte, sí, porque yo era chico y conocí a Víctor Sueiro, el ya grande, ¿no?
3: Ajá.
2: Y íbamos a comer, íbamos a almorzar y él me iba contando un poco su historia, la famosa historia de que él falleció, que se encontró en un lugar, que se vio a distancia en la camilla donde estaba internado, que una voz le dijo al principio que, bueno, que vuelva y cuente que hay un más allá, que portar ser viviente en un premio, qué sé yo, volvió, no lo hizo, después le agarró otra vez un infarto, volvió a estar en otro lugar, tuvo la misma situación de externarse de alguna forma de su cuerpo y verse, pero esta vez la imagen, la voz le dijo, no era tan amigable, le dijo, loco, te la perdoné una, volvé y decilo, si no, esto se va a poner feo. Y cuando volvió, bueno, él cambió y contó todo, decía que le daba vergüenza contarlo, porque decía, decir que volví de la muerte me van a... Como claro, mínimo me van a hacer bullying, ¿no? Es una situación bastante compleja. Clarín sacó en el día de ayer en este artículo que estamos viendo acá en Sociedad, en donde habla de una mujer que sufrió un paro cardíaco durante una ovación y bueno, y fue reanimada y cuenta exactamente esto que ha sucedido, ¿no? Y otra vez esta de verse desde afuera, una historia que parece que es como muy reiterativa. Para hablar de esto no estamos nosotros, que sabemos poco y nada y solamente diríamos más la creencia de decir ojalá esto pase, ¿no?
3: Claro.
2: Sí, estamos con el doctor Pablo Bagnatti, coordinador neuropsiquiatría de investigador principal del Servicio de Neurología Cognitiva de FLENI. Doctor, ¿qué tal? Buenos días. Gracias por atendernos.
4: ¿Qué tal? Buenos días. Un gran gusto. Buenos días.
2: Un gusto también para nosotros. Doctor, bueno, escuchó la historia, algo repetitivo, la gente, sí, es cierto que por lo menos ha estado o hay comprobaciones médicas, es decir, bueno, durante unos minutos esta persona estuvo sin su corazón latiendo, ¿no? Y dicen haber recibido algo y volver y contar esta historia. ¿Es más común de lo que uno cree? ¿Es un deseo? ¿Es una fantasía? ¿Nos aferramos a eso y es una realidad?
4: Todo eso junto, creo, un tema fascinante, además un tema que me atraviesa porque cuando yo hago la residencia, estaba justamente de moda donde nace este tema, en la década del 80, 90, que a través de una persona que es, hay que nombrar, que es Elizabeth Kubler-Ross. Elizabeth Kubler-Ross es la mujer que se empieza a ocupar de lo que nadie se ocupaba en medicina, que es de escuchar a la gente moribunda. Y ella tiene una etapa muy buena, científica, muy reconocida, donde ni más ni menos da los famosos estadios del duelo, o cercano a la muerte, escuchando a los moribundos, que siempre recordaré, y espero que ustedes recuerden, con una mnemotecnia que cuando somos jóvenes nos facilita mucho, que es NERDA. NERDA. Este es la mnemotecnia para recordar las fases que ella describe, que cuando alguien está, por ejemplo, con un cáncer cercano a la muerte o una enfermedad crónica, que es la primera etapa de negación, que nos puede pasar claro. a todos, negar uh-huh. de que nos tocó a nosotros, la segunda de enojo, la E de enojo, la tercera de renegociación, la R, cuando uno empieza a renegociar con la muerte, la cuarta de depresión, porque dice me voy, se me acaba mi vida, y la última de aceptación. Es genial la descripción, crea una revolución esto, y entonces el mundo empieza a darle pelota al mundo médico, científico, duro, empieza a darle pelota a la muerte y a todo lo que rodea a la muerte. Luego, sí, ella cae en un descrédito de la ciencia porque se vuelve mística, se vuelve muy espiritual, y empieza con todo el tema espiritual y se va alejando de la ciencia. Por eso la nota es muy interesante, y es muy interesante que ustedes traigan el tema, porque para la ciencia esto es muy claro, no tiene ninguna cosa rara, sí, por supuesto, tiene preguntas que la exceden, pero abre muchísimo a lo que vos decías, que es a todo lo que nos pasa a nosotros con respecto a qué cuernos pasa cuando nos morimos.
2: Pablo, Pablo, no hay ningún problema, ¿no? Supongo.
4: Sí, no hay ningún problema.
2: Pablo, primero me llama la atención que recién en los 80 se empiece a hablar de eso, porque, digamos, morir es una condición de estar vivo, ¿no? Entonces, que recién en los 80 alguien diga, bueno, mira, hay todas unas etapas que se producen y que llegan a este desenlace. Y lo otro que me pregunto es, claro, digamos, cuando hay un paro cardíaco, cuando deja de haber actividad... no sé, cardíaca, cerebral, ahí me podrás ampliar un poco más vos, ahí ya entendemos que estamos muertos, que no estamos, o hay unos minutos en donde todavía hay una posibilidad de regresar.
4: Buena pregunta, porque inicia el tema. Muerte clínica es el cese de la, para la medicina, el cese de la actividad cardíaca y respiratoria, y se presumía que el cerebro moría en segundos, pero no es así.
2: Wow.
4: Luego se demuestra con estudios que puede haber una actividad cerebral que dure unos segundos o minutos, y ahí es donde nacen los relatos de, por ejemplo, el estudio más importante, que yo lo cito en la nota, es el Awareness, ¿no? Que es un estudio que se hizo en más de 25 hospitales entre Estados Unidos e Inglaterra, y que llevó a más de 500, casi 600 pacientes que estuvieron con reanimación cardiorrespiratoria, como le pasó a Víctor Sueiro. Yo leí los libros en la década del 90, creo sí. que fue de Víctor Sueiro, me acuerdo de bastantes cosas. Y también en esta nota está la descripción que vos decías de esta mujer. Pero esos segundos o minutos hacen que la gente tenga diferentes sensaciones que los puede explicar perfectamente la ciencia, ¿no? Una de ellas, la central, es la famosa luz. A la neurología, a la neurociencia, lo único que le falta es ponerle el mote específico de cuál es la razón, pero hay 5 o 6 teorías que lo pueden explicar perfectamente. Una es la hipoxia, la disminución de la oxigenación, provoca fenómenos eléctricos que en el cerebro pueden traer estas imágenes visuales. Okay. Otra es la liberación de sustancias químicas, los fosfenos, por ejemplo, o muchas como la dimetiltriptamina, que también es conocida porque la integran los famosos hongos psicodélicos, ¿no? Que pueden provocar estas imágenes.
2: Entonces, como alucinaciones.
4: Claro, exactamente. Son alucinaciones simples, se llaman, ¿no? No complejas, que son luces, destellos, claro, que se pueden ver. Entonces, 4 de cada 10 pacientes durante la reanimación cardiopulmonar tuvieron actividad cerebral. Entonces, para nosotros, desde la ciencia, eso es fácil de explicar. Ahora, la cantidad de intelecciones, pensamientos, sensaciones que tiene cada persona, la ciencia no lo puede explicar. Y eso se deriva mucho a las vivencias de cada uno, y es lo que le pasó a Víctor Sueiro, y de ahí en adelante muchas personas describieron sensaciones parecidas.
2: ¿Hay un área de trabajo desde la medicina, desde la investigación científica de la medicina, mi tarea se acaba cuando este humano deja de estar vivo, desde que deja de ser humano, ¿no? Y ver qué pasa minutos después, ¿hay algún área de, no sé si es la suya, si es la tuya, en donde dicen, sí, sí, bueno, ¿cómo son estos minutos hasta que realmente todo desaparece de este cuerpo.
4: Sí, no te equivocas en nada. Así como tardó y fue en mediados de la década del 70 y la del 80, inexplicable, para ocuparse de los moribundos. Ahora empezó también centros como en Michigan, por ejemplo, que hace uno de los trabajos más importantes porque ellos ven que moribundos que tienen actividad cerebral y empiezan a estudiar porque, como dice una de las investigadoras principales, y era a lo que vos te referís, creo, se pueden llegar a salvar vidas.
2: Claro.
4: Estudiando
2: no está
4: bien
2: muerto.
4: Esto. Claro, estudiando bien estos fenómenos, ¿no? Lo interesante también que hay áreas de procesamiento de nuestro cerebro que tienen que ver con cómo estamos en el espacio alrededor nuestro. Un accidente cerebrovascular, un ACV, etcétera, provoca fenómenos que se llaman de heminegligencia, donde de un lado de nuestro hemiespacio no empezamos a percibir bien. El famoso, que creo que popularmente se conoce, dolor fantasma o miembro fantasma, por ejemplo, que se ve después de un ACV, donde pacientes describen dolores en lugares donde ellos no sienten, no deberían tenerlo, porque están sin sentirlo. Imagínate vos en un estrés de muerte con una hipoxigenación, los procesamientos cerebrales alterados y anómalos pueden producir un montón de vivencias, porque si las vemos en gente viva, como te decía, después de una ACV, imagínate cómo pueden surgir en momentos de semejante estrés de oxígeno y de liberación de sustancias como son la perimuerte, ¿no?
2: Una pregunta, a lo mejor me da colgada, pero ¿es creyente? ¿Sos creyente?
4: Bueno, yo tengo una fe, que mi familia me mandó al colegio marista. No reniego para nada de eso. Tengo muchos valores y cosas que me han servido en la vida a través de la religión. Luego la ciencia me alejó un poco.
2: Claro, eso te iba a preguntar.
4: Claro. Luego la ciencia me alejó un poco de eso, pero respeto mucho y los valores de la religión siempre me han servido y además respeto muchísimo a la gente con valores religiosos.
2: Claro, ¿influirá en ese pensamiento en el regreso? O sea, si uno tiene esto y a pesar de que son ellos, ¿crees que influye eso de decir, bueno, creo y me aferro a esto y me da tranquilidad saber que vi esto?
4: Totalmente. Totalmente, exactamente. Creo que la gente que con valores religiosos y con creencias tienen una ventaja en ese sentido. Claro. Sí, tal cual.
2: Increíble. Es increíble, ¿no?, lo que es el cerebro, ¿no? Y todo lo que se puede producir. Y me parece que todavía todo lo que falta conocer, ¿no? No sé en qué porcentaje estaremos de ese conocimiento.
4: Estamos en un porcentaje interesante porque la verdad que la tecnología nos está llevando a muchas mayores respuestas, porque ahora se puede ver, digamos, de alguna forma, actividad cerebral y procesarla en imágenes y hacer investigaciones neurocognitivas que nos llevan a mayores respuestas. Pero la verdad que es un tema fascinante porque es un tema muy humano. Me quedo de tu nota muy interesante lo que dijiste, que recién en la década mediados del 70, del 80, se empieza a escuchar y a poner la oreja a la gente moribunda. Y la verdad que Kubler-Ross con estas etapas disparó fundaciones, centros en los hospitales, que todos los médicos miráramos más lo que es la perimuerte desde lo psicológico y desde lo espiritual. Pero es también muy importante recalcar que gracias a la ciencia se puede también desmitificar un montón de cosas que tienen que ver con, como decíamos, con la historia de cada uno. Y es una historia, creo, muy interesante y muy personal.
2: Pablo Benatti, muchísimas gracias por ser tan claro y aceptar charlar con nosotros.
4: No, un gustazo. Muchas gracias.
2: Igualmente, chao. Gracias. Suerte. Tú ya. Muy bien, el doctor, es muy claro.
3: Impecable.
2: No.
3: Súper interesante también.
2: Sí. Infinito. Ay, creer o no creer, ¿no?
3: Claro. Es eso.
2: Sí. ¿Crees que hay algo?
3: Ay, no sé. No estoy convencido de ninguna de las dos cosas.
2: Si preferís creer, ¿no?
3: Prefiero. Me llama mucho el hecho de que somos energía, ¿viste? Y la energía es como media.
2: No se pierde, la energía se transforma.
3: Estoy ahí, todavía estoy ahí, no me convencí de nada. Pero estoy en ese pensamiento.
2: Qué loco tener una formación de espiritual, religiosa, de chico, ¿no? De decir, bueno, creo en esto. Sí. Y después dedicarte a la ciencia. Es coordinador de neuropsiquiatría e investigador principal del Servicio de Neurología Cognitiva.
3: Totalmente. De Pleni. O sea, me encantó la pregunta de que sos creyente, ¿crees? Y la respuesta, bueno, que sí, formado hasta que se encontró con la ciencia.
2: La ciencia me dijo, mira, tengo un par de respuestas para dar.
3: Claro.
2: Buena nota. Sí, tú. 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
2: 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Yeah. Bien, 9:34. ¿Sabés qué? Estaba viendo que el... ¿Cómo se llama? Estuvo el estreno de una película, sí. que tiene a Natalia Oreiro y a... Sí, miren lo que le pasó. Uy, perdón, no sé cómo ponerme para atrás de esto. Se quedaron encerrados en el ascensor cuando iban al estreno de la película.
3: Sí. Vi la foto de esto, pero no sabía que había pasado.
2: Sí, hay foto y video. Entonces están. Se quedaron encerrados en el ascensor. Están Moyo, Natalia, están todos.
5: Es buenísimo, es de locos. Saludamos todos.
2: Entonces llama a la producción y le dice:
5: ¡Dale! ¡Del ascensor! ¡Hola! Bueno, Adrián.
2: Lo llama Suar. Es buenísimo.
3: Dale, gracias.
2: Qué bueno tener el teléfono adecuado y una persona con decisión como Natalia Oreiro. Sí,
3: tal cual.
2: Yo tengo cómo solucionar esto. Están en el segundo subsuelo, por lo que veo, -2. Sí. Así que ahí está, se quedan encerrada y están junto con la...
3: El Mollito.
2: Claro.
3: ¿Qué es más joven, Mollo?
2: No se habla de los jóvenes ajenos.
3: ¿Cómo? Un halago.
2: Sí, así que ahí está.
3: Estaban todos muy tranquilos porque era segundo subsuelo. Si estaban en el piso 14,
2: sí, no claro, claro.
5: Es buenísimo. Saludamos todos.
2: Bien, vamos con Dani Jiménez, ¿te parece?
3: Vamos con Dani Jiménez, sí, que lo tenemos ahí esperando.
2: ¿Cómo estamos
3: Dani?
2: Hoy? Fuimos a Uruguay, fuimos en el campo. Estamos con cámaras en vivo. Bueno, no somos muy buenos.
3: Hablamos de la muerte. ¿Qué hay después de la muerte, Mario?
2: Exactamente. Bueno. Si te gusta todo esto, dale like a nuestra transmisión en vivo. Nos viene muy bien porque ya te dije, por cada like que das, nosotros matamos a alguien aleatoriamente en alguna parte del mundo. A un malo, además.
3: Y no lo conocemos, eso es lo bueno. Claro, no le vemos nunca la cara.
2: Vos ponés un like, ¡pac! Muere un malo. Sí, inmediatamente. Bueno. Adelante. Vamos con la Dani.

0: Buenos días, Dani querido.
1: Buen día, ¿cómo andan?
2: Muy bien. ¿Crees que hay algo después de la muerte de Dani?
0: Eso.
1: Hasta hace un tiempito creía que no. Y en los últimos años, no sé si porque el carretel está más cerca del final.
0: Está más corto, ¿no?
2: Por una necesidad.
1: Baglietto decía, se cree más en los milagros a la hora del entierro, ¿no?
2: Claro,
1: así bien. Que... En los últimos años, pues, empecé a hacer las paces. Y hay algo, alguna cosita que toque lo que toque, ¿no?
2: ¿Le está yendo el domingo a misa o no?
1: No. Bueno, no, la última que pisé una iglesia fue para llevar la ceniza de mi padre con una remera de mandinga tatú.
2: Okay.
1: Me di cuenta en la mitad de la ceremonia que tenía un diablo gigante en medio del pecho y mi mujer me dio un codazo y me dijo, tapate eso.
0: No era hoy, Dani.
2: Ok.
1: No,
2: ¿Y sentiste que se puso que no, más calentito bueno, el pecho? Cuando sentías que el pecho le pasaba algo, sentías como que detrás de la remera
1: había como una...
0: Cambios.
1: Una sonrisa más marcada en mandinga.
2: Me trajiste.
1: Mirá dónde me trajiste. Me
2: claro,
1: dijo.
2: Gracias por traerme. Bueno, ¿en qué estamos?
1: Traje dos cositas hoy para que puedan llegar a ver, fanáticos, fanáticas de la música nacional. Hay presentaciones nuevas. Primero quería hablar sobre una película. Te voy a hablar de dos pelis y un canal especial que acaba de salir hace algunos días atrás. La película que te voy a pedir a Nico, si querés, Mario, si
2: quieres, claro,
1: un minutito de tiempo para perder, que compartamos ahora en segundos nada más. Primero cuento de qué se trata, después se la pido a Nico, que es el tráiler que dura un minuto solamente, de Perfume. Perfume es una película que aborda desde su propia mirada la vida de María Gabriela Epumer. María Gabriela falleció hace 23 años. Vos sabés que me pasó algo muy loco. Yo quería buscar paños para hoy, ¿no? Mientras hablo de este tipo de cosas, para introducir un poco a la noticia. Y dije, bueno, me pongo a buscar algunas notas, backstage, alguna aparición pública, digo, en la televisión, tocando. Y claro, me costaba encontrar imágenes que tuvieran una calidad muy alta, ¿viste? Y en un momento dije, pará, ¿cuánto tiempo hace de esto? Bueno, 23 años.
2: Wow.
1: Hace que falleció María Gabriela, que el 1 de agosto pasado hubiera cumplido 63 años. Comenzó a tocar en Rush, allá por inicio de la década del 80, con bueno, su amiga Claudia Sinesi, estaba Andrea Álvarez, obviamente Mavi Díaz, después eso deriva lo que iban a hacer Viudas e Hijas de Rock and Roll, y de ahí en adelante estuvo haciendo trabajos para incluso Luis Alberto Spinetta, hasta que en 1993 ingresa a la banda de Charly García, hasta su muerte, básicamente en el año 2003. Para Charly había sido una figura trascendental, no solamente trabajando con él, sino arriba del escenario. De hecho, él la había bautizado A1, ¿no? Para que tenga una idea del nivel de importancia, y después ella bautizó a su propio proyecto A1. La película se llama Perfume. Perfume son registros que hizo María Gabriela, ella misma, entre el año 95 y 2003, de giras, conciertos, ensayos, momentos íntimos, tranquila en su casa, alguna entrevista en televisión. El tema es que todo eso quedó guardado, son 50 horas de filmaciones, y en este caso la directora argentina Lucía Ruiz, es una coproducción entre Argentina y Uruguay, habló con la familia y recibieron todo ese material para poder armar esta película que se llama Perfume y que está relatada a través de la mirada de María Gabriela Epumer.
2: Wow.
1: Porque son todas sus imágenes. Incluso cuando la filman a ella es porque ella le dio su cámara a alguien y tenían mini disc. Tuvieron que digitalizar cassettes, tuvieron que hacerlo con DATs. ¿Por qué? Porque se hace en tiempo real, porque eran muy viejos los materiales. Si quieren les comparto este minutito que dura nada más Perfume, que es esta película que se estrena en cines acá en Argentina, obviamente deben ser cines bastante alternativos, todavía no tienen las sedes, en el mes de noviembre, ¿sí? Que es una película sobre y desde María Gabriela Epumer, y este es el tráiler de Perfume.
3: En mi casa había un montón de guitarras y bueno, un día una guitarra me atrapó.

0: eso que están viendo se hizo a través de esta especie de crowdfunding, que es el cafecito donde 340 personas, contenido absolutamente independiente, pudieron poner algo de dinero para que se pueda realizar esta película, que insisto, es a partir de María Gabriela, porque es su mirada del mundo. Lucía, yo la estaba viendo en una entrevista, Lucía Ruiz, la directora, decía, tuvimos otras imágenes de archivo, la familia nos había cedido, entendimos como que se nos estaba yendo el relato de su propio ojo, de su propia óptica, así que decidieron prescindir de todo ese material y quedarse solamente con el material que les había dado María Gabriela, por lo menos a sus familiares y que había quedado en su casa. Son 50 horas de filmación, se puede ver en cines acá en Argentina en el mes de noviembre, se llama Perfume, y me parece que es una linda visión a meterse por la ventana a la obra de un artista que, por ahí, si no la escuchaste, dejó dos discos solamente, Señorita Corazón, quizás sea el más importante, disco de rock, con mucha imaginación, con mucha creatividad y aparte, nada, una música increíble. Así que quería hacer este pequeño homenaje, mencionarlo un poco,
1: boomer,
0: no se habla casi de María Gabriela.
1: Claro, los 12 boomer, dos grandes guitarristas, ¿no?
0: Claro, gran familia, Lito y Claudia, claro. O sea, son tres en realidad los hermanos, el abuelo ya tocaba con Magaldi, con Agustín Magaldi, o sea, una familia de
1: ella
0: músicos
1: divina,
0: desde
1: el comienzo. Le he hecho muchas notas, he estado con ella en situaciones sociales, la verdad que súper ubicada siempre.
0: Sí, una persona, yo también tuve la chance de entrevistarla, muy simple, muy, muy sencilla, y que se fue a los 39 años, de un miocardio viral. En este caso, había empezado con una gripe, con algo maltratado, fue 2-3 veces al hospital, se ve que no le llegaron a dar en la tecla en cuanto al medicamento correcto.
1: Se empezó con una gripe y la diagnosticaron mal y se murió.
0: Sí, una gripe mal diagnosticada, y aparte en hospitales importantes, sé que no viene la pena, no viene al caso mencionarlos, pero después llevaron a los médicos, que fueron cuatro que la habían atendido en este caso, para ver si había una mala praxis detrás, y quedaron todos
1: bueno,
0: en este caso.
1: Y también se activó mucho con el caso de ella, que los músicos no tenían obra social, que que nadie le daba una cobertura, o por ejemplo, si sacabas un disco, que por lo menos parte de lo que sacaba el disco vaya una cobertura de obra social automáticamente, ¿no? Como si fuera un sindicato. Pero bueno, tremendo. Bueno, qué bueno, Perfume. Mira qué lindo. Qué lindo.
0: Sí, Perfume, lo pueden ver en noviembre. Y aparte, una cosita, y cierro el tema, María Gabriela, imagínense lo importante que habrá sido para Charlie, que nunca la pudo reemplazar. Nunca la pudo reemplazar.
1: No, la verdad que no.
0: Y él quedó golpeado, ¿eh?
1: Sí, o sea,
0: quedó
1: bastante
0: golpeado después de la muerte de... Sí. Y aparte, se comió los 90 de Charlie, María Gabriela, ¿no? Mm. Necesitaba a Charlie como una especie de ecualizador, porque fue un momento para él muy complicado. Recordémoslo, que los 90 de Charlie fueron muy complicados. Bueno, esto por un lado, en noviembre acá en Argentina. Y sumo a los fanáticos de Green Day, en este caso, como decía hace un ratito... Son un montón los fanáticos de Green Day. Uno cree que no, que pasó el tiempo, que es una banda de los 90. La verdad que el mundo está lleno de fanáticos de Green Day, una banda que factura a rolete, que es muy activa. La verdad que es muy activa, hacen cositas, están grabando, te sacan una película, arman otra banda con otro nombre. Bueno, hay dos noticias de Green Day que las pueden disfrutar. Una en su casa y la otra, si quieren, saliendo y moviendo un poquito la cola. La primera tiene que ver con un canal de videos que yo le puse el link a Nico, pero ya sabemos cómo es esto. Por ahí entra, salí, por ahí sin audio se puede ver, que es Green Day TV. Esto, Mario, está pasando ahora en el canal de Green Day TV.
1: Está live.
0: Vos entrás... Claro, esto es live, te explico qué es. Armaron un canal 24 horas donde ponen conciertos, que los tienen ellos nada más, entrevistas, backstage, momentos inéditos, conciertos con una altísima calidad, y tienen este tipo de shows que se ven medio para el culo, pero como es todo
1: material. Sí, esta suena, tiene como un prrrr, como tiene una vibración el sonido.
2: Sí, sí, el VHS está...
0: Claro, mirá lo que eran muy chiquitos.
1: ¿Escuchaste el prrrr?
2: Lo escuché.
0: Y bueno, decidieron ponerlo a disposición de la gente 24 horas. Se llama GDTV. Entran a YouTube, ponen GDTV y lo va a llevar directamente al canal oficial que tiene Green Day, donde 24 horas del día te pasa música. Bueno, por eso digo, hay muchos fanáticos de Green Day en el mundo, lo pueden llegar a hacer. Ahí se ve, gracias Nico, se ve el loguito. Ingresan ahí y tienen lo que quieren. Cualquier momento, qué sé yo, por ahí venís medio bajón, necesitas despertar toda la mañana, te agarra un duki en el medio y te la levanta toda. Pero bueno, si tienen ganas, lo inauguraron hace poco y el baterista Trey Cool va a estar haciendo un programa una vez por semana que se llama Transmission Unknown, que todavía no empezó. y que va a tener una sección de humor y otra que me pareció muy interesante, la recomendación de bandas nuevas. Va a estar él mismo recomendando bandas nuevas. Bueno, tenés este tipo de insumos dentro del canal, gratis, para todos, 24 horas, Green Day TV, así que fanáticos de la banda, vayan hacia ahí. Y la segunda que tiene que ver con Green Day es que ayer se estrenó, si te digo que la fui a ver, me creerías, ayer se estrenó en Argentina una comedia que se llama Nimrods, en este caso haciendo un juego de palabras con Nimrod, uno de los discos de Green Day, que es una comedia. Está el tráiler por ahí, pero no para ponerlo, sino para dejarlo de fondo, Nico, si querés, para que tengan una idea, porque se los vea los Green Day. Les explico rápidamente de qué se trata. Cuatro muchachos que tienen una banda de rock and roll en California, estos pibitos muy jovencitos, en un momento reciben una llamada para ir a acompañar, y ahí los tenés a los Green Day. A Green Day en un concierto de Nochevieja, en Las Vegas. ¿Qué es lo que pasa en el medio? Los tipos tienen que ir para allá, los pibitos, no saben cómo llegar, si la confirmación es real, y en el medio pasan un montón de cosas hasta que esta banda que se llama Analog Dog intenta llegar para hacer soporte de Green Day a través de un encuentro providencial que habían tenido con la banda. ¿Por qué la banda está participando en esto? Porque querían reflejar cómo fueron sus primeras giras cuando subían arriba de una combi, arriba de un micro que andaba muy mal y pateaban de pueblo en pueblo en una geografía gigantesca como la de Estados Unidos, hasta que pudieron conseguir sus primeros shows importantes y después, bueno, a partir del 94 la historia para ellos cambiaría. Hay mucha imagen de Green Day, están ellos mismos en la película. Y por otro lado, es una especie de comedia que tiene este toquecito siempre medio naif entre romántico y no en el medio, pero mucha música de rock de la década del 90, muchísimo grillo, una historia que no se las quiero contar todas, pero está en cines argentinos, está en Cinemark, está en Cinépolis, si quieren ir a verla, se llama Nimrods, ¿sí? Que es la producción que acaba de sacar, o coproducción Green Day, con una película que tiene que ver con eso, con sus comienzos, cómo habían empezado, reflejado en una banda que intenta ir a hacer soporte del trío de California, nada más y nada menos que cerquita de fin de año. Así que ya está en cines argentinos, es comedia de fin de semana, si querés verla, se llama Nimrods y hasta por lo menos noviembre va a estar en cartelera.
1: Gracias, Dani. Antes que nada, no sé si había en la página Front Row Music, que creo que me la diste vos, si no me acuerdo bien, de YouTube, que publicaron los conciertos completos de Pulse de Pink Floyd, publicaron Live in Venecia, dedicado Sound of Thunder, cinco y conciertos completos de Pink Floyd en 4K. Todos tienen 30 días, un mes, 15 días de subir. Qué lindo. Y tenés todo Floyd completo,
0: Qué lindo, ¿eh? Sí. Me quedo con esto por esta altura de mi vida, más que con Green Day. Ahora, prefiero...
1: Sí. Prefiero ver. Lo bien que haces, Dani. Sí. Te mandamos un abrazo grande.
0: Abrazo gigante, nos vemos.
1: Chao, que te vaya bien. Que te vaya súper bien. Así nos vamos. Sí. Estuvimos tan finos hoy que me parece que nos tendríamos que ir con algo fino.
3: Tan fino.
1: Nos tenemos que ir con...
3: Bueno.
1: Yadé Adu se llama. Muy bien, Nico, ¿eh?
3: Bueno, gracias, Mario. Vos también.
1: No, pero vos estuviste muy bien. No, pero si tengo que hablar de alguien que la pasó bien, realmente.
3: Bueno, ok. La pasamos bien. De todo hoy, ¿eh?
1: Sí.
3: De todo.
1: Somos muy buenos,
3: che. Hasta mañana.

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0: ¡Ey!
1: Muy buenos días, Costa Sur, territorio separatista de la ciudad de Buenos Aires, Argentina, capital mundial de la atención social. Damas y caballeros, estamos en vivo. Hoy es miércoles, 10.04 en la República Argentina, 10 gélidos grados, según nuestro queridísimo Speed, en la capital federal. Estamos aquí mismo en @portrixoficial. Le voy pidiendo ya mismo que ponga pulgar hacia arriba.
2: Like.
1: Muchísimas gracias. También estamos en la frecuencia modulada estereofónica 92.1. Toque bocina. Muy buenos días, soy Cleto Papuca.
2: Muy buenos días, habitantes de Bortilox. Piensen bien qué quieren dejar atrás, porque hoy hay eclipse.
1: ¿Eh? ¡Apa! Tengo cosas para dejar atrás.
2: Y bueno,
1: Yo podría ser un buen dejador de cosas atrás.
2: No sé.
1: ¿A qué hora es el eclipse? ¿O está pasando ahora?
2: Ahora.
3: ¿Ya?
1: El que más sabía de eclipse. Muy buenos días, Tabaje Crime.
3: Muy buenos días, gente. Hoy seguro va a ser un día re tranqui, lleno de noticias poco relevantes y re tranquilas que no cambian para nada el futuro de este país.
1: Caray, que cada vez que uno dice eso, pasa exactamente lo que dijo Navaja. Por supuesto, damas y caballeros, lo mejor detrás de cámara, el equipo y junto al Team Borderix, lo mejor de la industria nacional al servicio de sus caprichos y de su entretenimiento.
3: Miren,
2: me robó el gorro.
1: Jamiroquai está operando.
2: Le queda re bien.
1: Ojo que le queda bien. O sea,
3: no, Jamiro,
2: Tío, devolveme el gorro.
1: Muy buenos días a la gente de la cueva que está del otro lado. Impresionante. Impresionante equipo. 11:40:41:96:60. Si quiere escuchar su hermosa voz en este hermoso programa, estaremos en vivo hasta las 13 horas. Mi nombre es Guillermo Javier Aquino y esto indefectiblemente termina mal. Pero, ¿y qué? Supremos, supremas, vivos, vivas, diferidos, diferidas, si son tan amables. Tenemos una gran jornada por delante. Minutos llega nuestro querísimo Ezequiel Campa. Ahí está.
2: Pashmina.
1: Ahí está su silla. En segundos estará ahí el queridísimo Campa.
2: ¿Lo vieron?
1: Pasó corriendo, ¿no?
2: Se vio una aparición. ¡Ay, no!
1: Justo a tiempo, damos y caballeros. Ezequiel Campa con nosotros.
2: No te tiro.
3: No, tranquilo. Le tiró.
1: No, hay escaleras, hay muchas escaleras para llegar al estudio.
2: Y él está viejo.
3: Es como las 12 casas de los Caballeros del Zodíaco.
1: ¿Cómo estás, querido?
2: Viejo cansado.
4: ¿Está bien ese?
2: Viejo aquitado.
3: Bien, querido.
5: A veces no sé si cuando llego tarde tengo que saludar o no, porque...
1: No. Nos podemos saludar al aire y después en el corte nos abrazamos, nos damos un beso.
3: Chapamos.
5: No saben lo que me pasó.
1: ¿Qué pasó? ¿Qué pasó? Pero...
5: Venía para acá y...
1: Es Godínez.
5: Estaba viniendo para acá... Y el tipo que...
2: ¿Qué tipo?
5: Se le quedó el auto al tipo que venía adelante, boludo.
2: Ah.
3: No.
1: Y no podía, era un auto grande. No
5: tapó
1: podía.
5: Todo, boludo. El tipo tapó todo.
2: ¿Qué tapó?
5: Le mando un saludo.
1: Tapó todo.
2: ¿A quién le mandó un saludo? Agitado.
5: Se le queda el auto al tipo.
3: Sí.
2: ¿En dónde?
5: Entonces empieza.
1: En el medio de la autopista.
5: Acá empieza la bocina.
1: ¿Qué auto era? ¿De qué color era?
5: Era un Focus.
2: Ah.
5: Azul.
1: Bien.
5: A gas.
1: Sí.
5: Para mí era un tema del gas,
1: Claro, se quedó sin gas. Decir.
5: No sé si se quedó sin gas, pero para mí es un tema del equipo o algo.
1: ¿Está bien este señor?
5: ¿O? No sé, lo empezó. Bocina, todo.
2: ¿Estás bien?
5: No, sí, estoy bien.
1: No, la verdad que...
5: Pero quería llegar porque la semana pasada llegué.
2: ¿Va a vomitar?
1: No.
2: ¿Vomitar?
5: Llegué cuarto la semana pasada, esta vez llegué cinco.
2: Sí.
1: Claro.
2: Sí.
5: En 2 semanas más llego.
2: A mí me hace muy feliz que haya alguien más importante.
1: No, importante. No, mientras vos estés bien, Ezequiel, para mí es lo más importante. Esta historia suena muy realista y preocupa.
5: Quiero mandar un saludo a la persona de esta vez, que sobre Kramer fue.
2: Ah, pero es re cerca, o sea...
5: Fue sobre Kramer, claro, chicos, se le quedó el auto. Yo venía cortando...
1: Con toda.
5: Semáforo,
1: con tiempo, con resto.
3: Drive,
5: sí, sobrado.
3: Kaminsky.
5: Y nada, me cagó el promedio, boludo.
2: Qué loco que fue un Focus.
5: Mira qué loco.
2: ¿No?
1: Y no un dispersus.
2: Claro, sí. Exactamente a eso iba.
5: Un autistus.
3: Yo ya estoy hecho.
1: Ya,
2: ¿Ya con eso está?
1: 10.08, el programa. ¡Ey! El programa acaba de llegar a su punto máximo.
2: Pashmina.
1: Pashmina. ¿Cómo estás, Ezequiel?
5: ¿Te puedo felicitar por el chiste del pingüino?
1: Muchas gracias. ¡Sí! ¡Sí podés! ¿Sabés? ¡Sí podés!
5: Noté la nobleza en vos.
1: ¿Ves? ¡Me gusta! Cada vez que cuento un chiste se siente mucha nobleza.
2: Eso es nuevo.
3: Le decía eso a Corona.
5: Se sintió la nobleza porque y la vulnerabilidad porque se entendió que no lo sabés contar. Y lo vi eso.
1: Pero, claro. Y sin embargo, te animás y vas hasta el final. No, y es un chiste largo.
5: No te hiciste el chichilo Viale.
1: No.
5: Lo contaste desde vos.
1: Lo conté desde el corazón. Porque también, a veces el chiste no es solo reír. El chiste es el camino.
5: El chiste es el camino.
1: El cuento.
2: Sí. Es llorar.
5: Y el, ¿cómo se dice? El remate.
0: Toma aire.
5: No está mal.
1: No está mal.
5: No está mal.
1: No está mal.
5: Hay una nobleza en no saber contar un chiste.
1: Exactamente como quería lo hice.
5: Sí.
2: Le mirá, fue muy
1: digo,
2: bien el chiste.
1: Te digo ahora. Sí. Te digo. El video en el que le estoy contando a Juli Savioli el chiste del pingüino, en este momento, tiene 5.3 millones de reproducciones.
0: ¿Qué? ¿Qué? ¿Qué?
1: 5.3 millones de vistas en Instagram.
5: ¿Qué? Y uno a veces piensa
1: es que... lejos, todo lo que hicimos en el programa, tal vez en nuestras carreras, se redujo a ese momento.
5: Con esto podemos decir que las redes son una verga, ¿no?
1: Sí,
5: que
1: sí,
5: el
1: sí,
5: contenido la verdad, de las redes.
1: No, por eso es como... les aviso que estamos en la cuenta de Ike, que es @IkePTX en Instagram. Estamos en 99.600, o sea, estamos a 500 de 400 de llegar a los 100.000.
3: Es una locura.
1: A los 100.000 le va a...
5: Mirá si clavaste el video del año contándolo.
1: Yo no sé si es... ahí está, ahí lo pueden ver. No sé si es necesario ya hacer 3 horas de un programa.
2: No.
1: Si nos organizamos bien, en 15 minutos...
3: Mirá, yo voy a mirar igual que el...
2: ¿Eh? Ah, sí, está muy bien.
5: Yo igual rescato la búsqueda, ¿eh?
2: Escuchen.
5: Siempre. Porque vos sos un tipo que viene laburando...
1: Hace años. Y el tipo la pegó con chistes de pingüinos.
5: Con el teatrito, las funciones, sí. Escribir algo, presentarse, sí. Ensayar, hacer una gira.
1: Sí, uh-huh. Todo eso está atrás del chiste y no se ve.
3: No se ve.
5: Ahí está, pero la búsqueda. Hay una búsqueda en vos, Guille. Y me parece que a veces uno encuentra esas perlas.
1: Que me lo digas vos, mira, me voy a emocionar, ¿eh? Porque la verdad... vos sabés que yo me metí en esto por vos.
5: Yo lo sé, ¿eh? Pero dale.
1: Y que
5: Guille,
1: me
5: dale.
1: Lo digas vos es como que venga... Nada, que venga un maestro y te diga... Bien. Como al final de Babe, cuando el granjero le dice al chancho...
5: Sí.
1: Está bien, cerdo. Suficiente, cerdo.
5: Bueno, que vos me digas esto...
2: ¿Qué?
5: Que vos me digas esto a mí...
2: ¿Suficiente cerdo?
5: También.
1: Le dicen suficiente cerdo.
2: Ah, bueno.
1: Como que ya está, como que estuvo re bien. Suficiente cerdo.
2: Va, a ver.
5: Bueno, que vos me digas esto a mí.
2: Uy.
3: No.
1: Se emociona también.
2: ¿Chicos, sí, pueden besarse?
5: No.
1: No va por ese lado.
5: No es gracioso. ¿Por qué no lo lleves todo para la chispa?
2: No es gracioso, me quiero pajear.
5: Lo llevas claro. Todo para la risa.
2: Sí.
5: Y no.
2: Qué risa.
5: Pero de verdad, que Guille a mí me diga esto...
1: La puta madre, está bien.
2: Me gusta ver a alguien vulnerable.
5: Porque a mí...
3: Se caen los muros.
5: Guille es una persona que yo...
2: ¿Es un a persona?
5: Es una persona que
3: es
5: yo...
3: una persona.
5: De todas las personas que yo veo,
2: sí.
5: Digo, este chabón...
2: ¿Qué significa eso?
1: Sí. Entiendo perfecto. Y cuando a mí me decís Ezequiel Campa, yo digo, ese chabón...
2: Pero no se están diciendo nada.
3: No dicen
1: ese
3: nada.
1: Chabón.
3: No hay una sola
5: y
3: palabra.
5: Y quiero aprovechar para pedirte perdón, Guille, si alguna vez te dije algo que te
1: no,
5: molestó.
1: No, por favor, jamás.
5: O te mandé alguna
1: no.
5: Cosa.
1: No. Te quiero pedir disculpas yo también si en algún momento...
5: Está todo dice, bien, Guille.
1: No está todo bien.
5: Está todo perfecto.
1: La verdad que...
5: Porque vos no sos muy de contestar. Entonces yo alguna vez pensé que por algo te había molestado.
1: No, claro. No. No, fue... Viste que a veces es muy solitario esta carrera, pero ahora que el
5: mirá,
1: chiste del pingüino tiene casi 6 millones de vistas, es como que de repente todo el camino se resignifica.
5: Mirá,
2: no subí a 700.000 en 3
1: ¿sí?
2: minutos.
1: Sí, sí. No, desde que este es el éxito más grande de mi carrera
3: sí.
1: Y se me dio ayer.
5: Qué
3: alegría.
5: ¿Vos te pensás que cuando Messi hace un gol, lo hace porque ese día lo pusieron?
1: No.
5: Lo hace por ese chiquito que corría en una canchita.
2: ¿Qué chiquito era?
5: En Rosario.
2: Ah, él.
1: Él.
5: ¿Entendés?
1: Sí.
5: Ahí es donde todo cobra sentido. Y yo creo que con el chiste del pingüino...
1: Sí.
5: Para mí es el cuentito perfecto. Es la película de Guille.
1: Sí.
5: Para mí termina ahí la película.
2: Sí.
5: De Guille.
1: Es
2: como...
1: Es mi Wimbledon, es mi realmente es mi rapsodia bohemia.
5: Yo creo que sí.
1: Cuando, mira, te digo una cosa, cuando hagan mi biopic, me encantaría que vos actúes del hombre que me dijo, ese chiste del pingüino nunca te va a llevar a es muy largo y nadie quiere escuchar un chiste tan largo del pingüino. Cortale dos whiskies al chiste del pingüino. Yo te dije, ¡no!
5: La escena empieza con Guille contando este chiste en un open mic.
1: Sí.
5: Y afuera de ese bar nos cruzamos, yo ya tengo mis años. Y yo te digo, pibe, eso del pingüino...
1: No va.
5: La mitad tiene que durar.
1: Claro.
2: O sea,
5: y si no, ¿sabes qué? Como le dijo una vez un comediante a otro. Hay un comediante muy conocido que una vez en un camarín vio a otro que estaba tomando nota después de haber actuado.
1: Claro.
5: Y le dice, ¿qué estás anotando? No, que acabo de actuar, lo que me gustó. No, todo una verga lo que hiciste, no anotes nada. Esa es la escena.
3: Es como comedian.
5: Y hay una cámara que se acerca a lo que vos estás escribiendo y está el dibujito de un pingüino.
1: Claro, y un signo de pregunta.
5: Sí.
3: Pero es
1: porque
3: básico.
1: No sabía.
2: No. No,
1: porque no sabe.
2: Porque es gordo.
1: No sabe escribir el tipo.
3: Claro.
5: No, hace dibujitos.
1: Los chistes los dibuja. Los dibuja.
5: Sí. Es pingüinito.
1: Sí.
5: Metro.
3: Pero sí. ¿Por qué no es ilustrado gráfico? Entonces.
1: Tipo... Dibuja muy bien, pero él no quiere eso.
3: No quiere hacer eso.
2: Puede, pero no quiere.
1: Puede, pero no quiere.
2: Che, me encantó cómo se encontraron
1: la película.
3: Tres páginas para el chiste.
1: Me gusta.
2: Basta por pingüinos, Speed, por favor.
5: Y puede ser nombre de la película también.
3: ¿El pingüino?
5: El pingüino.
1: Sí.
3: Como en la serie Batman.
5: Guillermo Aquino presenta.
1: Es el pingüino.
3: Pero no tiene nada que ver con Batman.
5: El pingüino. Y vos, claro, pensás que aparece Danny DeVito haciendo
1: ¿claro?
5: el pingüino.
3: Esta es la portada.
2: Este sí, rico.
1: Claro.
5: Un tipo de trombar y pide un whisky. Doble.
2: Doble.
1: Sin hielo.
5: Sin hielo.
1: Pues es muy clave. Eso,
2: lo ahí... del hielo, pará, después lo vi. ¿Es porque está traumado?
1: Claro, ¿no? todo.
2: Todo eso.
1: Uno pensaría que, pero a lo largo del chiste, o como me gusta decirle a mí, de la pieza.
3: Del desarrollo de la pieza, claro.
1: Hay información que se va, vos no sabés para qué lado va a disparar, pero claro. Decís pingüino, hielo, tendrá que ver por
3: sí,
1: ahí.
3: ¿Para dónde va?
1: Hay una información amiga. Que se va dando, pero vos ves el personaje y de repente decís, este hombre tiene un estrés postraumático.
2: Claro. Sí. Con el
1: hielo. Está disfrutando el whisky.
3: I miss directions.
5: Me genera un poquito de dudas. ¿Qué hacemos con la escena de la monja? ¿Está la escena de la monja o no está?
3: ¿Qué escena de la monja?
1: La película.
5: Porque él dice, entonces acabo de atropellar una monja.
3: Ah.
5: Hay una cosa medio como...
1: Mirá si atropello una monja ahora.
5: Una cosa medio Pulp Fiction que va para atrás y va para adelante.
1: Sí.
2: El chiste es el opening de la película y después viene toda la historia.
3: Claro, a mí la peli arranca como Social Network. Como escuchás la música, es como un bar, murmullos, y hay una persona, se escucha, primero en negro. Escuchame, entra una persona en un bar, pide un whisky, ¡pum! Abre. La persona que está recibiendo el chiste, lo está mirando a Guille.
5: Para mí tiene que haber un plano de Guille en un... En un tipo mundo marino, mirando los pingüinos en... O si no nos vamos a no sé, a la bahía de no sé dónde.
2: Al sur.
5: Tiene que haber una escena tuya, plano abierto, se te ve a vos.
1: Puede ser
5: y pingüinitos.
1: Que estoy despetrolando un pingüino.
3: Ahí va.
1: Y es como este
5: petrolándolo,
1: tipo...
5: me parece, más
1: claro,
5: que despetrolando.
1: Petrolando un pingüino.
3: Petrolando.
1: No, lo fui a petrolar.
3: Le está tirando petróleo así encima.
5: Con una cosa de YPF, y ahí metimos YPF, claro, metemos.
1: Vamos a necesitar guita para hacer esta película, vamos a necesitar buena guita. El pingüino, por ejemplo, puede ser español. Para tener guita.
5: Es un pingüino.
1: De Europa.
3: Es un pingüino.
5: Hola.
1: No tengo problema con que sea
5: Rosalío,
1: español.
3: Necesitamos
5: sí.
3: un personaje hola, español para hola. La colaboración.
1: Claro, por eso.
5: Abre con un bidón de YPF, primer plano de YPF. Vos estás con el mameluco de YPF.
1: Ah, bien.
2: Ah, la
1: estamos vendiendo.
5: Y estás pintando al pingüino. ¿Qué estás haciendo? Estoy petrolando un pingüino.
1: Siempre.
2: siempre
3: petardando. Y aparece uno y dice, siempre dando y la no, nota.
4: Y, de, y después de eso, 5 años después.
3: Ahí va.
4: Al toque, sí, ¿eh? Arranca la película y dice, 5 años después.
6: Corte A.
4: No, ¿se dan cuenta que cada vez que veo una película hay un cartel que dice 5 años después, uno siempre dice, digo, oh, ok, sí. Mirá, bueno, mirá cómo salta.
2: Mirá cómo pasó el tiempo.
4: Mirá, ¿no? Qué,
3: qué rápido. ¿Eh?
6: Qué buen recurso.
2: Deberíamos tener 5 años después en el streaming.
4: Ayer vi. Ayer vi. Hoy vamos a hacer el chiste de 5 años después.
3: Okay. Sí.
4: Bueno, ayer vi una película, la peor película de mi vida.
2: ¿Cuál?
4: Le, que actúa el brasilero. Que Walter, está de moda.
3: Walter Moura.
4: Sí, y está encerrado en la casa con la familia.
3: Ah, no la vi.
4: No es una película. Ya está, se acabó. Se acabó el cine para siempre.
2: ¿Quién es ella?
6: ¿Es una porquería?
4: Es una porquería. Pero no es una porquería. Lo ves y decís, esto es como no eso. Como vos le contás a un marciano cómo es una película y el tipo tiene que hacer una película y... Pero es realmente lo que dicen de que Netflix ya los personajes tienen que hablar para que no te distraiga. Sí.
6: Bueno, yo vi una película, el fin de semana vi una película y me estoy dando cuenta que pasa una cosa que es que uno mira películas pero que no sabe cómo se llaman. O sea, entras, buscas ahí, ya mira, Jodie Foster, plum, play.
4: Sí.
6: Y me vi una película en la que Jodie Foster hace de habla de en François, en francés.
2: ¿Qué?
4: ¿Toda la película?
6: ¿Toda la película?
2: Es que es bilingüe.
4: Seguro que no seteaste no mal el idioma.
6: Y yo digo, ¿cómo una persona?
4: Está o sea, mal dijo, el idioma. Seteado, pusiste
6: claro,
3: de repente
6: claro.
3: Darín está hablando en chino mandarín.
6: Y está y para yo... mí uno de los mejores actores preferidos, que es Daniel Auteuil, Auteuil, un actor francés.
2: Decía Auteuil de vuelta.
6: Auteuil. Daniel Auteuil. Que Auteuil. Me encanta. Que sobre todo hace comedias. No es una comedia. Está buena la película. Jodie Foster.
3: ¿Ella es detective o algo así?
6: En realidad se hace. Asume de una detectivez que.
3: Ah, sí, no
4: que,
3: la vi,
4: que es nata en ella.
3: Es como
4: nata
3: ella, en ella volviendo al
6: ella es como una psicóloga. No es como, es una psicóloga que una paciente. Bueno, nada. No, tampoco quiero.
4: No, un poquito. Hasta sí, que un día.
6: Sí, y
4: ¿sabes? Tiene que detectivear.
6: Dice, ¿sabes qué? Me voy a meter a detective.
3: Ahí va.
6: Es muy básica.
4: Y es una linda. No, pero además es un lindo mensaje para la gente de nunca es tarde para empezar.
6: Sí. Claro,
4: siempre se puede ser un detective.
6: Sí. Esos que terminan el secundario a los 74.
3: Siempre se puede ser un detective. Esto es un hecho, igual, es un facto.
6: De
3: siempre
6: hecho, se puede ser un detective. Sabían que se estudia para detective por correspondencia.
2: Me encanta eso.
3: No sabes dónde te llega.
2: Me encanta.
4: Claro. Lo primero que hacen es dice, te mandamos el curso.
3: Sí. ¿A dónde?
4: Tenés que investigar a dónde fue a parar.
6: Sí.
2: Bueno. Un montón, ¿verdad?
3: Bueno, pero es un gran curso.
4: Y cuando lo encontrás, abrís la cosa del curso y es solo una hoja que dice... Muy bien.
3: Este era el curso.
6: Sí.
2: Muy bien. Ahora
4: que es $1,000. Es el diploma. Te mandamos el diploma, encontralo.
2: Si alguien y hizo después, algo por correspondencia, peli. Puede mandar un audio, por favor, al 1140419660.
6: Sabés que la nota esa que te llega del curso de detective, vos la mirás y no dice nada, pero la pones a trasluz.
3: Sí.
2: ¿Y qué dice?
6: Todo el curso.

0: curso ahí.
1: Todo el curso.
2: Claro. No, está escrito con jugo de limón, que si le pasás una luz ultravioleta, se ve.
0: Y con la siguiente entrega te llega una lupa.
3: Lo detective ya no está.
2: Igual lo de la lupa yo lo
0: 1800.
2: Lo tiraría primero. ¿Viste que cuando vos compras una colección de
0: Bienvenido.
2: Algo, primero tenés que poner algo bueno, sí. Una lupa, una pipa o la gorra?
0: Sí.
2: Una de esas tres cosas.
3: Sí, lupa, pipa, gorra.
2: Usted Starter necesita pack. Estas tres cosas para ser detective.
1: Uh-huh. Y nada más.
2: Y una gabardina puede ser.
3: Uy, ahí va.
1: ¡No,
3: soy ese!
1: Es re un detective.
2: Listo.
0: No, lo primero que hay que tener para...
2: Este es el mejor personaje que vi en mi
1: sí,
2: vida.
1: Lo
3: sí,
1: es.
3: Por goleada.
0: Lo primero que hay que tener para
2: este
0: ser...
2: Este misterio
0: de...
2: me da sí. ansiedad.
3: Soy ese.
0: Para ser detective lo primero que tenés que tener es sí. desconfianza.
3: Sí.
2: Sí. Sí. No creer en las casualidades.
3: No creer en las casualidades y no creer en la gente en general.
1: Sí.
0: Yo ¿Ustedes banco esa. ¿Alguna vez se pusieron a pensar que
1: no.
0: antaño, cuando sucedía algún crimen o algo, era tu palabra contra la mía? ¿Dónde estabas la noche del 14 de agosto?
2: Claro.
3: Estaba con
0: en Temayquén. Me cagaste.
1: Andá
2: ¿Quién habrá, ¿quién habrá sido el primer detective, no? El cavernícola.
0: El primero.
2: El primero Homo erectus.
0: Para
2: que,
0: mí agarró,
2: que resuelve un misterio.
0: Para mí olió.
2: Olió una cosa.
0: Una hierba y dijo. Fue acá, acá estuvo. Este orín. Y sí.
2: El caso de quién me meó la fogata.
0: Hay mucho chiste en la pistola desnuda de cuando te dibujan con tiza en el piso.
1: Ay, sí, sí. Cómo me gusta ese gag, boludo.
2: Esta es lo que venía en la Isidoro, en la Paturuzú.
1: Usted también sí. puede ser detective privado. Una profesión independiente, atractiva, prestigiosa y siempre muy bien paga para hombres y mujeres sin límite de edad, con deseos de triunfar. Yo quiero triunfar.
0: Por Dios, lo que dice abajo, donde dice importante.
1: Importante, no somos un supermercado de cursos, pues no vendemos múltiples cursillos que no tienen relación entre sí. Solamente enseñamos la materia en la cual somos únicos especialistas desde
3: bien,
1: 1953.
3: Qué bueno eso.
2: Wow. Andy Chango hizo este curso y se recibió.
1: ¿Qué?
2: ¿De verdad?
1: Ah,
3: ¿en
2: me
3: serio?
2: Lo contó varias veces. Andy Chango es detective.
1: Justo pensaba, ¿quién haría esto?
3: Genial.
1: Andy Chango.
2: Es detective, muy fanático. También es parte de la sociedad... holmesiana de okay. Londres.
1: ¿Eso es algo también?
2: Sí,
3: sí.
1: Wow.
0: ¿Ustedes se han enganchado con todo lo que es James Bond?
3: Soy
0: o...
3: ese.
2: ¿Estás sí. cargando?
1: ¿Estás preguntando la cara?
0: Bueno,
2: estoy
0: no sé.
2: Grabado en James Bond.
0: ¿Sabían que mi madre
1: es James Bond?
0: No.
3: ¿Es
0: ah.
3: Q?
0: Hubo un momento, no me acuerdo en qué año, que el. Creo que para Highlander vino...
2: Sí, Highlander 2, grabaron acá.
0: Grabaron
2: sí.
0: acá, vino Christopher
2: claro, y
0: Lambert.
2: Y Sean Connery.
0: Y vino Sean Connery, que es uno de los más icónicos.
2: El primer Bond.
0: Mi madre, toda la vida enamorada de Sean Connery.
1: ¿Tu papá es claro. Sean Connery?
0: No, no.
1: Ah.
3: Podría.
0: La verdad que no. Cuando viene acá Sean Connery,
1: Hot.
0: A mi vieja no sé cómo... La invitan a una situación en la que iba a estar John Connery.
3: Tu papá John Connery.
2: Me vuelvo loco.
0: Y mi madre no quiso. Porque dijo, que ya, porque dijo que Connery ya estaba grande y ella quería recordarlo.
2: Claro.
1: La banco
3: fuerte,
1: 100% pero fuerte,
3: a morir.
1: Pero fuerte. Es como
3: estuvo
1: que hoy
3: lo correcto.
1: Me digan de conocer a Justin. Chupala, no quiero ver a ese
3: Tal
1: chabón.
3: Tal cual. Las dos cosas. Chupala y...
1: En pedo,
2: tiene 30 años.
1: Sí, me está hecho verga y ya está. Y no hay vuelta atrás.
0: ¿Quieren
1: no,
0: más?
1: No.
2: Me
0: ¿Se
2: sí.
0: quedaron
2: no,
0: con sed?
3: Sí, nos quedamos
0: más?
3: Con
1: sí,
3: sed.
1: Tengo sed.
0: Mi madre vivió un affair con un actor que para muchos no debe representar nada porque es de otra época, pero que para los que saben de cine y demás... Es un tipo muy importante, que es el señor Marcello Mastroianni.
2: ¡No!
3: ¡Marcello Mastroianni!
1: ¿Me está jodiendo?
0: Me muero de loco.
1: ¿Una fer?
2: ¿En qué circunstancia?
1: ¿Me muero de loco?
0: También anduvo por Argentina.
2: Tu vieja
1: Marcello
2: no se perdía.
1: Claro.
2: No fue a John Connery.
3: Laboraba en
2: Ezeiza.
0: Marcello
2: Mastroianni.
1: Marcello
2: Mastroianni,
1: de 8 y medio.
2: El segundo mejor actor de toda Italia.
1: Sí, carajo. Después del de La Vida es Bella.
2: Después de Vittorio Gassman.
0: Si me dan después un ratito, voy a buscar un video que yo estoy charlando con ella y ella lo cuenta.
1: ¿Tu papá es Mastroianni?
2: No, mirá lo que es.
1: Mirá lo que es esa cara,
2: POV.
1: Mirá lo que es esa cara.
3: Las fotos con Puchito,
1: sí.
3: boludo.
0: ¿Se quedaron con sed? ¿Quieren
3: sí.
0: más?
3: Sí, queremos más.
0: Mi vieja vivió con Charlie García.
1: No, bueno, pero...
3: No, bueno, pará.
1: Pará, ¿con cuál? ¿Qué? ¿Con el de Popstars?
2: ¿Con cuál? El... Qué poca de mierda.
1: Porque hay un nuevo Charlie.
2: Qué poca de mierda.
0: Este,
1: ¿con cuál
3: ay, qué vida de
0: no, estamos hablando. Yo no había nacido, chicos, hace 50 y pico de años.
1: Mira, así este Charlie.
0: Totalmente casual, 4 días.
1: ¿Tu mamá es Fito Páez?
3: ¡Ah! Ahí va.
0: Fita Páez.
2: ¿Y en qué circunstancias fue esto?
0: Mi vieja cuando viene a Buenos Aires, que es chaqueña, como Damián Cook, que no lo vamos a nombrar.
1: Mirá.
0: Vivió en un montón de lugares, o sea, de una pensión pasó a otra, de esa pensión con dos amigos en un departamento. Bueno, en todo ese remolino vivió 2 semanas en un lugar en el que también estaba Charlie. Estamos hablando de un Charlie García.
1: Incipiente.
0: Nadie, ¿no? O sea, totalmente desconocido.
2: La madre de Campa le dijo, ¿por qué no vas a tocar el piano? Porque me tenés cansado. Y el tipo se sentó y dijo, tengo oído absoluto. Y compuso esto.
0: ¿La podés cortar con la guitarrita?
2: Claro.
0: ¿Se quedaron con Seth? ¿Quieren más?
3: Sí, no, pero quiero todo.
0: ¿Amigo de mi viejo de salir de joda? Carlitos Bala.
3: No.
2: ¿Qué? No, pero Carlitos no sale de joda.
0: Bueno, estoy hablando
2: de... Al chupete.
3: No, bueno, tiene la...
0: En los 50 estamos hablando. Desde hace chupete. 70 años.
1: ¿Pero por qué tus papás son Forrest Gump?
3: Sí.
0: No sé, y yo tengo una vida bastante Forrest Gump.
1: No, vos sos la cara de Forrest Gump en Argentina.
0: 100%. La gente desconfia muchas veces de lo que cuento,
3: pero
0: es todo real.
3: Pero vos laburás en los medios masivos de comunicación.
1: ¿Se quedaron con Seth?
0: Pero gran parte de mis anécdotas son de antes de... ¿Quieren más?
1: Sí,
3: queremos más.
0: Mi madre una vez estuvo a solas con Maradona.
1: Pero pará, ¿por qué? ¿Y cuándo shady. Y cómo?
0: Fue así la situación. Cuando Maradona era técnico de Newell's.
2: Sí, claro, sí. Lo recuerdo.
0: Mi vieja había venido...
2: ¿no ¿técnico es? De Newell's era o de Racing?
0: No, de las dos.
2: Ah, de los
0: pero
2: dos.
0: Cuando, no, técnico jugaba en Newell's. Después fue técnico de Racing. Va, perdón, claro. Cuando fue
1: mirá
0: técnico
1: como,
0: de...
1: Mirá,
2: claro, sí,
1: mirá,
2: sí.
1: Guille.
2: Fue la gran vuelta del Diego en
0: sí,
2: Newell's.
0: Cuando mi vieja un día viene a la ciudad autónoma de Buenos Aires, que Antónimo. Era la capital federal, de donde no era oriunda. Estamos hablando de una época pre-todo. Imagínate, Maradona, técnico de Racing. Se pierde. Y entra en un hotel a preguntar dónde para el bondi para volver a tal lugar. Entra en la recepción de un hotel sobre Carlos Pellegrino, ¿no? Ese Hotel República, esos que están por ahí. Uh-huh. Cuando entra, detrás de ella cierran todo el hotel porque estaba bajando Maradona, porque ahí era donde estaba concentrando Racing. O había algo de Racing, que estaban ahí. Y bajan, se abre el ascensor... Y el único que sale es Maradona, venía solo. Y se quedan en un hall, el periodismo en la puerta, esa época que era insoportable, que no se podía ni mover Maradona por ningún lado. Y hasta que pudieron organizar la salida, que habrán sido 10 minutos, la única persona que estaba conmigo con Maradona era mi vieja que se había metido a preguntar.
2: No, y lo que,
0: y
2: lo
0: se quedó 10 minutos charlando.
2: ¿Sí? ¿Sí? No, no, y en esa conversación que tuvieron esos 10 minutos, tengo entendido, corregime Ezequiel si
0: sí,
2: me
0: sí,
2: equivoco,
0: sí.
2: Que es cuando Maradona le pregunta, había perdido la llave, la tarjeta.
0: Sí.
2: Y dice, no sé dónde la tengo. Y tu mamá le dice, la tenés adentro. Y
0: claro, Maradona... En ese momento.
2: Maradona dice esta frase...
3: Momento sí. Chespirito.
2: Esta frase tal vez después la utilice.
0: Bueno, de hecho, en ese momento mi vieja le dice, ¿dónde están los jugadores de Racing? Y Maradona les dice, no, se quedaron en la habitación, están tomando una gaseosa. Y mi vieja le dice, ¿pero qué van a hacer? Y Maradona le dice, que la sigan chupando.
2: Claro. Y es la primera vez que lo decía.
0: Se la siguen chupando la gaseosa, están chupando la gaseosa, que se la tomen toda.
1: Era la primera vez que lo decía encima.
0: Sí. Momento es lo Pichu loco. Estraneo.
3: Y le regalaron una tortuga, ¿sabías? Ahí.
1: Ah,
3: le regaló.
2: Y se escapó.
3: Sí. Y dijo, qué boludo que soy, capaz esto puede ser una forma de decirlo.
0: Bueno, y Pelé debutó con un pibe.
2: Sí.
3: Sí.
1: Fue ahí también.
0: Sí. Fue ahí también, sí.
1: ¿Tu papá es Pelé?
2: Era un tío, no, era un tío, un tío de él en el pibe.
1: Ah. Sí.
2: El tío Ricardito.
0: Sí.
2: Que tuvo su infancia en...
0: En Río de Janeiro.
2: En Río de Janeiro.
1: ¿Algo más?
2: Por eso habla también el
0: Ricardinho, él moraba en Río de Janeiro. Y él venía caminando por una rua y apareció Pelé y bueno.
1: Lo que casi nos quita el focus, ¿no?
3: Sí.
2: Colchones asesinos.
3: ¿Eh?
1: ¿Qué?
2: Video número 3. Colchones miedo. Asesinos. Arrancamos.
3: ¿Dónde?
2: Arrancamos con los colchones asesinos.
3: ¿Es como los tomates?
1: Ape.
2: Estamos yendo a buscar el tape.
1: Me está buscando los colchones asesinos.
2: Ahí está. Oh, mirá.
1: God. Uy, no, rasesino.
2: Mirá. Cuidado.
3: No, boludo.
1: Ay, qué miedo me da también.
2: vienen demasiado.
3: Le voló la gorra mal.
2: Demasiado apretados vienen, ¿no?
3: Sí, pero.
2: No, bueno, este ya lo hizo a propósito.
1: Ay, qué miedo, qué miedo, qué miedo, qué miedo, qué miedo. Ay. No, pero hay un nene. Esto no es un avance de la tecnología,
2: la gente dice,
1: chicos.
2: Que esto es contenido de YouTube de 2006.
1: Ni siquiera.
2: El primer YouTube. Era esto, hay que volver a las raíces. La vida es más simple. El video dura además 25 minutos, así que les pido por favor.
3: Sí.
1: Está mal esto.
3: Ay, boludo. ¿Por qué me está interpelando tanto? Ay, no entiendo.
2: Sí, pues está bien. No falla. Mirá, cumple con lo que promete, Navaja. Narrativamente es perfecto. Siempre va a ser un colchón asesino.
1: Colchón enrollado.
3: Me gusta lo aleatorio.
0: Colchones asesinos, temazo.
2: Sí. Me parece que está...
0: Los tintoreros.
2: Claro.
3: Como
0: colchones asesinos. Sí. Colchones asesinos.
2: Sí, que después inspiró la famosa canción de los Twists, de jabones flotadores.
0: Sí. Colchones asesinos.
1: Mira, la gente dice, necesito más historias de la mamá de Campa.
0: Uy, tengo un montón.
2: Que me cuente Campa de su vida. ¿Qué pasó esta semana?
0: Estuve haciendo función, estuve en Luján. Están muy contentos porque va a estar...
2: El Papa.
1: Claro.
0: Y
2: como vos tiraste la primicia.
0: Sí, y hay algunas personas de allá que tienen la fantasía de que tipo se rompa el Papa móvil y lo tengan que meter al Papa en...
3: ¿Eh?
0: Claro, el Papa va a venir al Papa móvil.
1: Sí, obvio. Sí.
0: Si hay una emergencia.
2: Perdón, ¿pero el papamóvil lo llevan desde ahí o se construye uno acá?
0: No, siempre.
3: Buena pregunta.
0: Siempre hay una marca que dice, che, estoy para
2: papear.
0: Creo que la vez anterior a ver si había sido.
2: Papeame
0: Ford.
2: El móvil.
0: Ahí está.
2: Como vos llevas un coche, por ejemplo, el Focus.
0: Papeame
2: hoy, lo podés
1: ¿lo puedes papear?
4: Es como enchúlame la máquina.
1: Es como petrolar el pingüino.
4: Papeame la máquina.
2: Papeame el auto.
4: Con Exhibit.
1: Y te lo bajan al piso.
4: Te lo bajan al piso, te ponen una pecera atrás
1: y le ponen un
4: kipa. Lugar para el papa.
0: Y, claro. Y todo brindado.
1: ¿Brindado?
0: Para que no le peguen...
1: Claro.
0: La vez anterior, yo me acuerdo que habían... fue un Ford, una Ford que le hicieron atrás toda la cuestión. Y está en un museo esa, en el Museo de Balcarce de Fangio.
3: Juan Pablo II fue,
0: sí.
3: ¿No?
0: Te quiere todo el mundo.
3: Claro.
2: Ahí está,
3: mirá.
2: Claro.
0: Bueno, ahí está, mirá.
2: No así se papea un móvil.
1: Parece un ciber, boludo.
2: Claro,
1: Es medio raro.
4: Está todo polarizado, igual. Qué gana de.
0: Y todo está todo vaticaneado también.
4: Sí, todo vaticaneado. Sí, sí, sí.
0: Bueno, lo que hablaba el otro día que con la gente con la que estuve en Luján, que como que tienen la fantasía de que ponen el papamóvil, se te rompe en la puerta de tu casa porque hace una entrada, un recorrido.
1: Lógico.
0: ¿Y qué hacemos con
2: claro,
0: León 14?
2: Hay que hacerle un sanguchito
0: lo tenés
2: al
0: que meter,
2: papa.
0: Lo tenés que meter en una casa.
2: Sí.
0: Y claro. Por ahí estás en el living de tu casa. Y te aparece...
1: Notting Hill, pero con el
3: embole,
1: Papa.
3: Perdón, debe ser un embole.
1: ¿Qué? ¿Guardar al Papa?
3: Guardar al Papa.
1: No, imagínate que le sacás una buena data.
2: Lo matás a fotaza. O sea, para mí haces un montón de fotos graciosas con el
0: alta
2: Papa.
0: Alta
4: perrito, sí.
0: Bendecime la casa.
1: Ah, sí, le hinchás mucho la vida con eso.
2: Claro.
1: Dale, decime la verdad. ¿Comiste un bebé alguna vez?
0: Sí.
1: Dale,
0: papoy. Dale,
1: papoy.
4: Decí papoy.
0: Tiene, pará, yo creo, tres cosas que tiene que hacer el Papa cuando venga a la Argentina. Primero,
2: bien.
1: Puesto, número uno.
0: Patear un penal.
3: Sí.
2: Bien. Y meter el gol.
0: Con la remera de la selección, esas
2: sí,
0: cosas.
2: Me gusta.
0: Probar el dulce de leche.
2: Sí.
0: Y un Fernet.
2: Sí.
0: Porque va a estar en Córdoba.
1: Bastante genérico, igual,
2: sí.
1: Hay que decir.
0: Y pero hacen esas cosas, ¿viste?
2: Sí,
0: David
2: Hassel. ¿Qué va a hacer? Sí.
0: Mate, tiene que probar mate.
2: Tiene que probar el mate.
0: Esto es lo que tomaba Bergoglio.
3: Invitémoslo.
2: Imagínate si el Papa fuese un detective.
3: Detective
2: Papa
3: papal.
2: Y detective.
0: Bueno, hay muchos casos.
2: Bueno, Cónclave yo pensé que iba a ser más de papas detectives. Y no cumplió tanto con la promesa.
1: No,
4: fue más intrusos en el Vaticano.
2: Sí. Ah. Yo pensé que iba a ser un misterios en el Vaticano, me vuelvo loco.
1: Qué divertido.
2: Me vuelvo loco.
0: Intrigas.
2: Pero con un muerto, como ¿quién mató al Papa?
0: León 14 lo mató a Bergoglio, está claro eso.
2: No me atrevería.
0: Atrévete.
2: Así a decirlo de una.
0: Atrévete.
2: Así muy sueltamente, como decir Pelé debutó con un pibe.
1: Está tan seguro.
2: Final, León 14 mató a Bergoglio, no lo tiraría así.
0: Pero está lleno, sobre todo en la época de la Guerra Fría, de personas que tenían un alto perfil y a la vez eran detectives.
3: Sí.
0: Un actor, un cantante, un bailarín.
1: Ni hablar.
0: Una actriz.
2: Eran más bien espías. Me parece más que detective. Es distinto ser detective que espía.
0: Sí, es verdad.
2: Era como, claro, como bueno, Segunda Guerra Mundial.
0: Parece que a Adolfo le gusta la frula. Pongo y
2: claro. Espera.
0: Que...
1: Programa de protección para papinos.
2: Sí. 11-40-41-96-60. Hola.
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4: Sí, mal.
2: Ya está lleno. El teatro, la verdad que
4: prácticamente.
2: Ya está lleno.
4: Prácticamente terminado.
2: Perdón, ¿sabés? Ezequiel, tengo un momento muy especial para vos. Porque el viernes pasado vino Clemente Cancela.
0: Sí. Sí, estuve.
2: Y grabó, pidió unas anécdotas para vos. Hablamos primero de las anécdotas que vos mencionaste sobre
4: la cancha.
0: ¿La confirmó?
2: Y él te confirmó y
0: bueno, esto, para todos los que me acusan de que yo invento, que el otro día que conté la anécdota de volviendo de la cancha de Independiente con Clemente, por lo que me están diciendo, lo confirmó. Yo soy de Clemente, solamente vi un clip que se generó una polémica.
2: Venimos con unas buenas rachas. Ayer Juli Savioli subió. Bueno, tal vez es el momento de dejar de hacer entrevistas por un tiempo. Sí. Para mí estuvo excelente.
4: Para mí estuvo genial.
2: Mejores notas del año.
4: Pero por goleada.
0: Sí, Juli, una capa. Ahora, acá vienen los invitados y los faenan,
2: Ellos solos se tiran. Nosotros no hacemos nada.
1: Hay algo de las luces de este lugar.
2: Hay algo de... Para mí creen que la verdad, lo que creen es que este programa no lo ve tanta gente.
1: Sí.
2: Eso, te voy a decir la verdad. Para mí, ese es nuestro gran secreto.
4: Sí.
2: Es que venís y decís como, bueno, y alguien lo dice, puede decir cualquier cosa, ¿qué lo están viendo? Dos, tres borrachos. Sí. ¿Viste?
1: Más no.
2: Pero más
1: cinco.
2: No, todo se replica, todo es recortable.
0: Bueno, en muchos programas de la tele se estila a darte una copita de algo para...
2: Claro,
1: para
2: soltarte. Andy Kuznetsov llegas, pero completamente puesto.
4: Pero llegas
0: acá lo que te damos es la sensación de que no está viendo nada.
1: Que estás en el living de tu casa.
0: No está viendo nada. Ahí está. Y ahí te soltás.
1: Y ahí te soltás y ¡zángale!
0: Y marcamos agenda.
1: Clickbait.
2: Sí. La verdad es que marcamos agenda.
4: Perros bajos marcan agenda.
1: Perros bajos.
0: Citanova.
2: Ayer sacamos otra primicia. No paramos de sacar primicia.
4: No paramos.
2: Ahora el viernes a Garabal le tengo que sacar una primicia.
4: Sí.
2: Con Migue estamos embarazados.
4: Salva.
2: Voy por algo fuerte.
4: Uy, sería buenísimo.
2: Voy por algo fuerte.
0: Por todo.
2: Perdón, tenemos el mensaje...
0: ¿Clemente?
2: Sí, a ver.
6: La historia que tenía con el criadero de chinchillas al lado de la casa.
1: Wow.
6: Había un criadero de chinchillas. Yo no te quiero decir más, pero te digo palabras y que las que...
1: Sí, tipo alias.
6: Chinchillas.
4: Sí.
6: Fentanilo.
1: No,
6: secta.
1: Listo.
6: A partir de ahí, que lo cuente él.
1: Manden plata ahí.
0: Es un traidor. No, pará, esto es así. Yo antes de vivir donde vivo, vivía en otro lugar. Vivía en Pilar. Uh-huh. En un lugar abierto y el vecino tenía un criadero de chinchillas totalmente.
1: ¿Cómo son las chinchillas?
2: ¿Qué es exactamente una chinchilla?
1: Porque
2: yo estoy pensando en chinches.
0: Como un...
1: Yo un poco también.
0: No, es como un roedor
4: con
0: la piel muy linda que decís.
1: O sea, me acuerdo que en los 90 era algo muy... Yo no me acuerdo, me contaron que en los 90 era algo muy...
0: María Julia Alzogaray. Sí.
1: Ecolecua.
0: Horrible.
1: Y. Ay, son re tiernos.
4: Sí. Chinchillas zorrillas.
1: Claro, y hacen unos tapados bárbaros. ¿Y
0: yo tenía un vecino que tenía plantas de. ¿Se puede decir?
1: De marihuana.
0: Sí, y se le descontrolaron.
1: ¿Cómo?
4: ¿Qué pasó? ¿Cómo
0: y claro,
4: me
0: era
4: interesa.
0: Así. Tenía tipo 6 plantas y viste que la planta la dejás.
2: Claro.
0: Al natural,
2: lo que es el...
0: y se le hizo un monte de marihuana.
2: Un monte de marihuana.
4: ¡Uy, qué problemón!
0: Y entonces vino un policía que era amigo y le dijo, che,
1: bro,
0: se escuchame. Ve desde la Panamericana lo que tenés.
4: Ah.
0: Bájalo porque te van a caer. Lo bajó y cuando lo bajó, un vecino lo botoneó.
2: Oh.
0: Y ahí saltó lo de la chinchilla, saltó todo.
2: Tenía además chinchillas.
0: No, era el otro vecino, pero cuando caen a hacer el...
2: Claro, sacó las plantas y se vieron las chinchillas.
0: Que eran de otro.
1: Que estaban desnudas y hicieron ¡ah!
4: Estaban todas fumadas.
0: Que eran de otro, claro. Y ahí saltó todo.
2: ¿Y la secta?
1: Quiero una chinchilla.
0: ¿La secta? No, no es una secta en realidad. En el lugar en el que yo viví varios años, era como un... Vienen esos lugares que es como difícil de acceder, que se genera como una especie de barrio que parece como cerrado, pero que no lo es.
1: Sí.
0: Porque unas
1: sí,
0: calles claro. Y qué sí, sé sí, yo. Sí.
1: Por el mismo matorral.
0: Bueno, en una de esas casas había gente con medio Hare Krishna, no sé qué eran. Sí.
1: Como, ¿Cómo?
0: Los Krishna, que están con la cosa naranja. Claro.
1: Krishna. Sí,
0: y una Krishna. Cola desde la nuca hasta, hasta el Sopi.
1: Lindo, sí.
0: Y uno de ellos, Avatar. Uno de ellos en particular, que era el que yo sabía y le conocía el nombre y todo, después salió mencionado en una causa de...
4: ¿De fentanilo?
0: De fentanyl.
1: Mm. ¿Vos estás hablando de...?
0: No, porque es re loco. Mirá,
1: cheque, hace, barrio.
0: Hace muchos años, una vez nos llegó una carta de documento amenazándonos con que teníamos que cambiarle el nombre a un espectáculo.
4: ¿Por qué?
1: ¿Por?
2: ¿Cómo se llamaba?
1: Sí, ya está teniendo unas ideas terribles.
0: No,
2: sí, sí, yo no puedo decir. Me ahogo en mi propio humor.
1: La crapulencia.
2: León 14.
4: Es muy difícil.
0: No, estamos hablando hace miles de años. Teníamos un espectáculo que se llamaba Ellos.
1: ¿Ellos?
0: Ellos.
1: Lisa y llanamente.
0: Y nos llega una carta de documento de un tipo que nos dice que...
1: Ellos son míos.
4: Yo soy aquel.
0: Yo tengo registrado ellos.
2: No. ¿Qué? Es un chiste. Sí. Es un chiste. Es buenísimo. A ver.
0: Viste que las categorías cuando vos registrás son medio amplias.
2: Claro,
0: como que es,
2: sí.
0: La categoría es nombres que, no sé, de bandas y de obras de teatro y de coros.
1: Y barritas
0: grupales.
1: De serie. Sí, sí.
0: Bueno, parece que el tipo tenía registrado el nombre de ellos. Sí. Bueno, carta, documento va, carta, documento viene. Nos iba muy bien con el espectáculo, no le queríamos cambiar el nombre. Vimos hasta dónde se podía. Bueno, finalmente le cambiamos
2: Perdón,
0: el nombre.
2: Antes que me cuentes esto, ¿quiénes eran ustedes?
0: Ezequiel Campa, Malena Pichot.
1: Ah.
2: ¿Ellos
1: ah.
2: se llamaba?
0: Ellos se llamaba.
1: Ellos.
0: Un stand-up que hacíamos.
1: Totalmente ellos.
0: Entonces, en un momento, decidimos cambiar el nombre, pasan unos meses, unos años, y un día sale la noticia de que un tipo se había presentado armado en la Casa Rosada diciendo que se presentaba para asumir la jefatura de gabinete.
1: Mentira.
0: Cuando vemos el nombre, que era Jairo, Jairo Joel o algo, busquen la noticia, por favor.
2: Qué ganas de Joel.
0: Creo que era Cristina la presidenta, creo que era Aníbal Fernández el jefe de gabinete. Cuando vemos la noticia de que un loco se había presentado armado en la Casa Rosada para asumir la presidencia,
1: por
0: según
1: supuesto.
0: Él decía, sí. O asumir la jefatura de gabinete, vemos el nombre y era este tipo, que seis meses antes nos estaba reclamando por el nombre del espectáculo.
1: Claro, porque era él y las voces.
4: Claro.
0: Debe ser. Ahí está.
4: No.
1: Ah, es el de Arrested Development, Toby.
0: Sí.
1: Literalmente, vengo a asumir como secretario de presidencia. Como secretario de presidencia, bueno. Dijo con un revólver, terminó en el borda. Bueno, chicos, a veces pasa. A veces pasa.
0: Jairo Joel, tiene que estar el nombre por ahí.
1: ¿Cómo fue esto?
4: Jairo Joel Geraldo.
0: Jairo Joel Geraldo.
1: ¿Jairo Joel Geraldo?
2: Es que se envalentonó. Dijo, me cogí de parado a Campa y Pichot. Y ahora voy por el presidente.
1: ¿Por
2: el
1: fue?
2: Les hice cambiar el nombre del espectáculo.
0: Vamos por todo.
2: Vamos por todo.
4: ¿Lo cambiaron al final entonces?
0: Sí, lo cambiamos. Claro. Sí. Se lo sacamos directamente.
1: Increíble.
2: La producción me habla de un último momento que hasta ahora no hemos último momenteado. No sé si es por un pudor del chequeo o no sé. Ah, mira.
4: ¿Qué?
2: Claro, che, ¿hay un último momento? No, sí, pará, uno importantísimo. 10:45 de la mañana, ¿a dónde nos lleva la información?
4: Terminó en Argentina.
2: ¿Qué es esto?
1: Es una publicación de Lionel Messi.
4: ¿Querés que la lea?
1: Sí.
4: Dice, pa, todavía no puedo creer que te hayas ido, no caigo, o mejor dicho, no quiero caer. Se me hace muy difícil imaginarme que ya no te voy a ver más, que no vamos a hablar más. Che, esto lo escribió... Wow. Sé que estaba sufriendo y que es lo mejor, pero te fuiste muy pronto, todavía nos quedaba mucho por disfrutar juntos. Tanto me pedías que juegue el último mundial y días antes de empezar fue cuando peor te pusiste. Era la primera vez que no ibas a estar en un torneo, pero mamá me decía que ibas a estar mejor y que ibas a estar bien para poder viajar. Yo te decía que íbamos a llegar a la final, así podías viajar. Cada vez que terminaba un partido esperaba y extrañaba tu mensaje, ahí me di cuenta de que la situación era fea de verdad. Así todo, no dejaba de pensar en llegar lo más lejos posible para darte tiempo y que vieras un partido. Nunca lo escuché a Messi hablar.
1: Yo tampoco. Sí.
4: Llegamos a la final y no pudiste estar, quería ganarla para llevártela y mostrarte una nueva. No pude, las piernas no me daban más. Esta vez intenté ir contra mi físico, pero no pude, nunca pude sentirme bien. Cuando llegué creías que habíamos perdido la final por penales. No pudimos hablar de nada de todo lo que pasó. No pudiste disfrutar nada. No fuimos campeones, pero no sabes cómo disfrutamos cada partido. Una vez más, tenías razón. Tenía que estar y jugarlo. Te cuento esto porque fue lo único que no pudimos hablar, porque todo lo demás, ya lo sabés, hablábamos todos los días y nos veíamos cuando se podía por mis compromisos. Ah, sigue.
1: ¿Quieres que siga, amigo?
4: No. No sé qué voy a hacer sin vos, no sé cómo seguir. Yo solo jugaba al fútbol y ahora tengo bastantes dudas de que vaya a seguir haciéndolo por mucho tiempo más. Estuviste al lado mío desde el principio, faltaba tan poquito para el final. ¿Por qué no aguantaste ese poquito más y terminábamos juntos? Sé que tu felicidad era ver bien a tu familia, a tu mujer, a tus hijos y, sobre todo, sin que se enteren los otros, verme jugar a mí. Desde chiquito siempre fue así, me llevabas a todos los entrenamientos apenas llegabas de trabajar. A muchos me llevaba mamá porque vos estabas trabajando. Obviamente a los partidos nos faltabas a uno, cómo sufrías viéndome y cómo disfrutabas, aunque nunca me regalabas muchos elogios. Fuiste papá, amigo y representante, siempre eras la persona que tenías que ser en cada momento y nunca te equivocaste en nada. Más allá de algunos reproches o peleas, siempre tenías razón. Al final se terminaba dando como vos decías. Te voy a estrenar mucho, pero siempre vas a estar presente y sobre todo en la educación de mis hijos porque les enseño y los educo como ustedes lo hicieron conmigo. Descansa en paz y cuidanos desde arriba como lo hacías acá. Gracias por todo. Te amo, pa. Emoji de corazón. Lionel Messi. Increíble.
1: Shit.
2: Me hizo pija, ¿eh?
1: Mierda.
4: Increíble escucharlo así. No escucharlo, pero...
2: Sí.
4: Tremenda.
2: Increíble leerlo. Creo que no. Obviamente la situación amerita muchísimo, pero no recuerdo un descargo de Messi tan largo.
4: Yo tampoco.
2: Ni hablado, ni escrito.
1: El más largo que me acuerdo es el de. Dejen de decir la boludez esa de que no saludé a la mona. Yo con la mona estoy bárbaro.
2: Sí,
1: eso es lo más largo que me acuerdo de él. Ay, me hizo poronga.
2: Sí, tremendo. Tremendo.
1: Ah, fuck.
4: Tremendo. Bueno. Me parece bien.
1: Sí, es hermoso.
4: Lo que puso. Y me guardé un Das Wachisel. Quiero que sepan por respeto.
2: Sí, pero por respeto.
4: Por mucho respeto.
1: Y yo no estoy leyendo las referencias a Florencia Peña.
4: Quiero que lo sepan.
2: Se casa de Paul.
1: Ya.
2: Una y una.
0: ¿Por qué no decís se
2: ¿Con
0: casa
2: Messi? Porque estoy conectando con Messi.
0: Bueno.
2: Soy un profesional de la comunicación. Pero sí, damas y caballeros, Tini.
1: Por fin.
2: Anunció el casamiento con Rodrigo de Paul, porque la vida se abre camino, damas y caballeros.
4: Sí.
2: Siempre y a pesar de todo. Y tenemos el anuncio que hizo Tini en sus redes. Sí, empieza raro.
4: ¿Eh?
1: Bueno.
4: ¿Cómo?
1: Igual yo en estas cosas también me emociono.
2: Está en un avión privado.
4: Bueno.
2: El Tini Plane.
7: Bueno, es primera prueba de vestuario para mi vestido. Ay, estoy súper emocionada. Porque aparte les quiero contar todo el concepto del casamiento. Bueno, lo que significa para mí, lo que va a representar ese día. Y nada, estoy muy emocionada. Estoy muy feliz. Les voy a ir mostrando absolutamente todo.
4: ¿Se están casando todas nuestras ídolas pop?
1: Me parece que sí.
2: Y sí, varias por lo menos.
7: ¿Y?
8: Qué nervios.
0: ¿Quién es este señor?
1: ¡Él es el Paul!
0: ¿Dónde es ese?
1: ¿Pero dónde te casas?
4: Buena pregunta.
1: París parecía, porque mostraron a tu
2: Eiffel. Ah, tenés razón.
4: Ah, verdad.
7: Yo pensé que
2: era. ¿Vos hiciste detectivismo?
1: Por correspondencia,
2: chico. Estuvo muy bien.
1: Me llevó la lupa ya.
2: Es como que hizo un blogcito directamente.
1: Sí, pero ¿dónde está su casamiento y de Paul?
4: Sí,
1: o sea, está solo ella.
4: Mirá lo que es. ¡Ay, claro, qué lindo!
1: Sí, no, una venida a París.
4: Me dieron ganas de viajar, boludo.
7: Ojalá
4: nunca en mi vida.
7: No estar nada, para que sea una locura la.
2: Te estás poniendo grande, Navaja.
4: Me estoy poniendo grande, boludo. Me estoy poniendo re grande y re gaga.
1: Viejo viajero.
4: Viejo viajero. Viejo subrogado viajero. Viejo bloguero tinitero.
1: Me encantó. No, sé, no tenía nada que ver con
2: no
1: Depol.
2: Me llegó la invitación todavía al casamiento de mi amigo Rodrigo.
1: Ya te va a llegar.
0: Perdón, ¿se casan en Francia o se fue a hacer el vestido a Francia?
1: Me parece que se fue a hacer el vestido.
4: Me vuelvo loco. Sí.
0: Como si no hubiera una Elsa Serrano acá.
4: Y en Warner,
2: acá no tenemos.
1: Como si
2: buen vestido.
0: Un tito de matices.
1: A Avellaneda y NASCAR.
0: Te lo adapta y te lo deja. Sí.
4: No igual el alcance de Tini. Lo digo con el mayor de los respetos y el mayor de los placeres y esperando que sea la número uno mundial. No sé cuál es. Porque había gente, tipo, mucha gente en París, tipo, en París. Ah, es como,
1: sí,
4: escuchan es Tini. Eso no, es lo que no.
1: Sí, re. Mundialmente conocida. Aparte, piensan que ustedes, piensan que ella se hizo famosa con Violeta. Que
4: claro,
1: esas,
4: ah, es verdad.
1: Eso es tipo, sos famoso en Israel.
4: En Israel,
1: Italia,
4: sí.
1: En Grecia. Claro.
0: Pero Francia.
1: Sí, ¿por qué no? Zach Heblou.
2: Y viste que abrieron las fronteras. Claro. Entró cualquier cosa.
1: Bueno, cualquier cosa es durísimo.
0: Entrando de todo. Como acá, que abrieron las importaciones.
2: Acá también las quieren abrir las fronteras y no.
0: Empieza a entrar de todo.
4: Y nadie quiere entrar.
2: Y nadie quiere entrar. No, está bien, gracias.
4: Chicos, tenemos la frontera abierta, ¿no?
1: Tini. Y un día ese sueño que soñé tantas veces empezó a hacerse realidad con el amor de mi vida. @RodriguePaul. @RodriguePaul. ¿Querés ser RodriguePaul, Navaja?
4: Sí. Porque construir juntos, no sé cómo hablar.
1: Sí, es así ahora.
4: Pero ahora es así. Porque construir juntos es la forma más linda de amar. Sueño con ese día todos los días de mi vida. Gracias por hacerme tan feliz.
1: Me encanta y a la vez...
4: No sé cómo
1: es
4: va a
1: muy
4: hablar.
1: Genérico.
0: No, es genérico. Cero orgánico
1: es,
0: esto.
1: Es
0: esto
1: muy chatgepetero.
0: Esto es un CM.
2: Y, sí, bueno, pero es una noticia muy importante. No podés comunicar así, porque no te no. sale. Es como, tenemos que anunciar el casamiento. ¿Y para qué tenemos todo este equipo de...? De
0: porque
2: especialistas
0: además,
2: en las redes.
0: Además, anunciarlo desata una catarata.
1: Ni hablar.
0: Empiezan la danza de las marcas, los invitados.
1: Los rumores de infidelidad.
0: Claro.
1: Y todas las cosas. ¿Se imaginan si se enamoran los CMs de tanto hablar el uno del otro?
0: Puede ser, ¿eh?
1: Ojo con esa peli.
2: Y buena peli.
1: Buena peli.
2: Amor en los tiempos de los CMs.
1: Exactamente. Bueno, hay que pensar el nombre, pero está por ahí, está por ahí.
0: Yo cuando veo que se casa gente muy millonaria... ¿Saben lo que pienso?
1: ¿Qué pensás?
0: Que no tienen a dónde irse de luna de miel.
1: Ah, eso está horrible.
0: O sea, por lo menos no tienen un lugar
2: especial,
0: que nunca hayan ido.
4: ¿A dónde más vas a ir, no?
1: Maldita.
0: Porque
2: la
0: si
2: luna.
0: Nosotros un día nos casamos, Anacleta,
1: sí, se vuelve que
0: tenemos
1: se
0: una lista de lugares para ir eterna.
4: ¿A dónde
0: vos
4: irían?
0: Fuiste a Vietnam.
1: Pero vos fuiste a todos lados.
0: No.
4: ¿Vos fuiste a Vietnam?
0: No.
4: ¿Vos
1: bueno,
4: fuiste a Vietnam?
1: No, yo no fui a Vietnam.
4: Listo.
0: Pero esta gente ya fue a todos lados. Entonces, sí. ¿A dónde te vas de...?
1: No, es una verga. Es como lo de qué le regalás a Messi, qué le regalás a quien tiene toda la plata del mundo. Nada.
4: Un abrazo. Sí,
0: algo
4: un abrazo,
0: hecho con mi
2: se lo debe decir todo el mundo eso y Messi, bueno, algo podés regalar.
1: De hecho, una, hay un reel de Messi
2: una
1: que dice eso.
2: O algo.
1: Siempre dicen eso y nunca me regalan nada.
2: Con ese verso de, bueno, ¿qué se eso, le regala eso, al hombre que tiene todo? No sé, es, algo más.
0: Es un episodio de Curb.
2: Sí, ¿no?
0: Claro, el cumpleaños de un millonario que nadie le lleva nada.
2: El cumpleaños de Messi.
0: A Messi le tenés que regalar
2: unos
0: botines.
2: Hubiese estado bien Messi en Curve.
0: ¿Qué le regalarías a Messi?
4: A Messi yo le regalo algo de la infancia. Algo bien de los 90. Voy a una feria en Parque Redavia que vende los muñequitos de las Tortugas Ninja de 1991. El más pijeado se lo compro, se lo regalo, se me pone a llorar adelante, te lo digo.
0: Mira,
4: así.
0: Yo unas medias para jugar a la pelota, si
2: claro.
0: Tiene.
2: Sí. Unas buenas medias para jugar a la pelota.
0: Para que tenga.
1: No, sí. Está bien.
2: 11-40-41-96-60. Hola.
8: Hijo de puta, recién me acabo de sumar y lo primero que veo es una foto de Charly García en blanco y negro y me agarró un pequeño micro
1: parte.
8: Hasta que tuve que ver y no,
2: sí. No, está bien.
8: Viví ticoleando. Así que bueno, luego vino y empiezo desde el comienzo.
2: No, por favor.
4: Igual hay muchas fotos de Charly García en blanco y negro, claro. Toda su vida. Es como, sí. No, vi una foto en blanco y negro de Gardel y me asusté.
2: La tapa de Clicks Modernos.
4: Claro, la tapa de Clicks Modernos.
2: Pero bueno, sí, son épocas sensibles para sí. Este país. Y agosto pegó como sí. La mismísima mierda.
4: Hay un par de páginas, perdón, hay un par de... Yo sigo mirando Twitter como si fuese de 2013, pero a veces estoy como jijeándome. Hay una página de Estados Unidos que sube siempre que cumple años. Un actor yankee lo sube en blanco y negro y como con
1: ¿sí?
4: La cosa abajo. Y es
0: medio
4: tipo,
0: rip.
4: ¡Murió Morgan Freeman! Ah, no, solo cumple años.
2: Claro.
4: ¡Murió bueno. Tal cosa! No, solo cumpleaños. Y así
1: sí.
4: Sucesivamente, con Samuel Jackson, con todos.
1: El
4: me
1: mundo del
4: bait.
2: Son todos negros. Lo que...
4: Sí, es Black People Dying.
1: Está blanco y negro.
4: Black Birthdays.
2: @KKK.
4: ¿No se hizo Black Birthdays?
1: No se hizo Black Birthdays.
4: Cumpleaños afroamericanos.
2: Dice que nosotros somos un país racista, por favor.
1: Jamás.
4: Por favor.
2: Si
4: Black Birthdays.
2: Hola.
1: Hola.
9: Y además, también agregué que ayer la entrevista fue una de las mejores entrevistas que vi.
1: Mujer
9: desde
1: de cultura.
9: Hace
2: sí.
9: 4 años que los sigo.
2: ¿Sabes
9: a
2: de
9: ustedes.
2: Cultura.
9: Besis.
2: De banco.
4: Escucha. ¿Quién es?
2: Me María encanta la determinación con la que lo dice.
1: Y tiene razón.
2: Y tiene razón.
1: Yo ayer dije, nadie hace con vos lo que hizo Juli Savioli. Nadie logra dejarte en silencio. Ah. Nadie logra eso y que la mesa se reconfigure.
2: ¿Por qué el cumplido a lo que hicimos siempre caigo en la volteada?
1: Y bueno.
2: Lo cayó el boludo.
0: Siempre el elogio hacia vos era que, no esperábamos
2: nunca,
0: eso.
2: Nunca tengo uno que no sea como...
4: Ese es el elogio al underdog. Es el más lindo. Es el más lindo.
2: Porque yo soy un underdog.
4: Claro.
2: Nadie esperaba nada de este underdog. Sí. Y hoy por hoy... tiene 7 millones de visualizaciones en su chiste del pingüino.
4: ¡Eso!
0: Siempre que haces una bien...

0: arranca con todo. No.
1: Che, estoy pensando muy seriamente si el programa es nocivo para la salud, porque me desperté hoy super pila y dije, me voy a correr.
2: Me voy a correr.
1: Hace como 3 meses que estoy así. Salí a correr, me fumé medio churro, me volví a ver el programa y ahora me estoy preguntando, ¿quién habrá sido el primer detective del mundo? Estamos todos locos.
0: Claro.
3: Se quedó en esa, está en que no
0: lo más importante siempre es salir. Si ya si vos saliste a correr, cruzaste la puerta de tu domicilio.
3: Primer paso.
0: Ya, para mí ya podés volver y algo hiciste. Uh-huh. Te vestiste de correr.
2: Me mato antes
0: tuviste,
2: de correr.
0: Tuviste el ímpetu.
3: Yo también. Sí. A veces pasa que estás tan cerca de haber hecho algo que sentís que un poco lo hiciste.
2: Sí, pero sabés que no lo hiciste y te sentís culpable.
3: Después. Sí.
0: Yo... También como, perdón, como el meme de Mad Men, que un tipo dice... que se le había ocurrido una idea que en realidad ya estaba inventada, pero él no lo sabía y lo hizo sus propios medios y tiene mérito. Por ejemplo, yo ahora compongo Ojalá de Silvio Rodríguez y no lo sabía.
3: Pero igual,
0: Y me sale,
2: exactamente.
0: Igual.
3: A la coma.
0: Me sale igual.
2: Imagínate, dice.
0: Me sale igual. Ojalá. Hay todo un catálogo enorme de...
3: Bueno, perdón. En el stand-up pasa mucho que descubrís o que aparece un comediante...
0: Claro, que se te ocurrió una reflexión, algo que...
3: Sí, o aparece un comediante 3 años después haciendo el mismo chiste que...
0: Claro.
3: Pero no digo un colega de acá.
2: No,
3: digo,
2: no.
3: Aparece Seinfeld y dice, che, Jerry, pero, Jerry.
4: Mirá, lo más sencillo, para mí en Twitter, cuando tuiteaba mucho, que era de tuitear mucho chiste, mucho one-liner, me pasaba todo el tiempo, era tipo, ¡no! ¡Qué buen chiste que se me ocurrió! Lo metía en el buscador y era tipo, 30 paraguayos ya pensaron en este chiste.
0: El chat, que es muy cultivado, habla de Borges y Pierre Menard, autor del Quijote.
2: Lo leí, no entendí un choto.
0: El tipo... ¿Cómo? No, nadie entiende. Vos, no es para entender.
3: No es para entender.
0: Es para leer.
2: Sentirse inteligente.
0: No, es para leer en lugares públicos y ver si la ponés.
4: Claro. Donde entra el Quijote, entra
2: el.
4: Entra el Quijote.
3: Donde entra el Quijote, entra Sancho Panza.
0: Quijote de la Mancha.
4: De la Garcha.
0: Y qué lamparón.
2: Está bien.
0: Ya arruinamos, listo. Arruinado Borges y el Quijote.
4: Igual un segundo, bro. Yo lo escribo.
3: ¿Cómo de repente cobra, cómo se revaloriza el pingüino, ¿no? Cuando caemos en esto.
2: Sí.
3: Como el pingüino vuelve.
0: Sí.
3: Es como la copa que ganamos.
0: Sí. El pingüino.
3: Cada vez que la tiramos afuera, recordamos que una vez ganamos la copa.
0: Pero hizo el pingüino el chabón.
2: ¿Qué canción
0: hizo el chiste del pingüino el chabón?
4: Es como la parodia
2: pornográfica. Uy, extrañó eso. Para, ¿cuál es la canción que dice? Me tiras del pingüín.
3: Me tiraste el sifón. Estallaron
0: loco,
3: los
0: vidrios.
3: Loco,
0: tu forma de ser. Los auténticos decadentes. Sí. Man. Que de chico escuchaba la letra y no entendía. ¿Cómo
2: yo
0: me
2: pensaba
0: tiraste
2: que era
0: un pingüino?
2: Yo pensaba que era un pingüino.
0: ¿Qué clase de droga es esto? Y me tiraste el pingüino.
2: ¿Por qué no lo hice tan
0: una
2: normal?
0: Una monja, ¿será? Claro.
3: Hay la gente que tiene el pingüino para el vino en la casa,
0: ¿no? Sí, mucho, sí. Es sí. Bastante, bastante.
3: ¿Y pasás
0: común.
3: ¿Pasás el vino al pingüino?
2: No,
0: de adorno.
3: De adorni.
4: No, es, de adorni.
2: De adorni total.
0: No, es bueno el pingüino cuando tal vez estás sirviendo un vino que es el de la casa, ¿no? No estamos mostrando. No da para mostrar la etiqueta, pero está ahí y lo serví. Para eso es el pingüino.
2: Es
0: para,
2: buena esa.
3: Tomalo y no pregunte.
0: A San Telmo, traiga el vino de la casa.
2: Para pijotear.
0: El vino de la casa lo está haciendo en el inodoro.
3: Tomalo y no pregunte.
0: Claro. ¿Alguna vez se quedaron encerrados en un ascensor?
4: Sí, con... sí.
0: ¿Alguna vez que se quedaron encerrados en un ascensor con una famosa?
2: ¿Cuento yo?
3: Como...
0: ¡No me lo contesten ahora! Ya regresamos.

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1: Perros bajos, like alto estaría bueno.
2: Sí,
1: sería
2: sí,
1: lindo poder estar en dos. Estamos en 1500 aproximadamente, faltan 500 likes para los 2000. Usualmente nos gusta terminar el primer bloque con 2000, estamos empezando el segundo bloque con menos de 2000. Así que sería interesante por lo menos cambiar eso.
2: Súmese al engagement, por
1: súmese
2: favor.
1: Al engagement. Perros bajos, likes altos. Perros porque, bajos, engagement señor. Alto.
3: Porque aparte para ellos es gratis.
1: Es sí, totalmente
3: para
1: gratis.
3: Para nosotros no.
1: Para nosotros no. A nosotros nos sirve, nos cambia. Dele like. Terminemos este bloque con 3.000 likes. Y terminemos el programa en 4, como nos gusta a nosotros. Y
2: me gusta la presencia de Clark Kent. Entonces, claramente sos Superman, campa.
4: Es literalmente.
2: No estás engañando a nadie. Sos claramente
4: campa,
2: Superman.
4: Ya no lo intentás. Campa.
1: No, no es Superman.
3: No soy Superman.
1: No, es un periodista de,
4: eso,
1: del
4: eso es claramente
2: del planeta.
4: Otra vez viniste siendo Superman.
3: No sé de qué estás hablando. ¿Tengo la capa de atrás? No.
1: No
4: tenés la etiqueta
1: capa,
4: del
1: periodista.
4: Para arriba.
3: No.
2: Pero.
1: Es un periodista, chicos.
2: Y claro, eso explica también por qué siempre llega tarde y hay un accidente. Porque estaba él salvando a la gente.
4: Al Focus.
1: No sé qué están diciendo.
4: Míralo. Siempre estuvo tan...
1: ¿Qué? ¿Es otro periodista?
2: Sí, Christopher Reeve, el mejor Superman lejos. Hay un plano en Superman 1 que es buenísimo, que él está hablando con Luisa Lane en la terraza de Luisa Lane. Y se va volando, y Superman se va volando. Es un plano secuencia. Se va volando Superman y Luisa Lane entra al departamento y tocan el timbre. Y abre la puerta y está Clark.
3: Y ella ni se da cuenta.
2: Y está Clark que dice: ¿qué pasó? No, recién se fue Superman. Y él, como que Luisa se va ahí, él, como que le quiere decir la verdad y dice: bueno, Luisa, qué sé yo. Y de repente, como que ella se acerca y de vuelta vuelve. Una interpretación espectacular. El tipo se convertía en Superman y Clark Kent. Así, hermano. Así. Frente a tus ojos.
3: ¿Quieren que haga de Superman?
4: Por favor.
1: No sé cómo podrías, porque en realidad sos un periodista que... del
2: ¿qué? Poste Superman. No, podemos conseguir un traje de Superman para Campa para el próximo miércoles.
3: Para el domingo, para el teatro.
2: Estar vestido... vestido de Superman.
3: ¿Quieren que haga de Clark Kent?
2: Me vuelvo loco.
4: Por favor.
2: Me vuelvo loco. Mira.
4: Ya nos quedamos sin agua en el mundo de la IA que están haciendo en este momento.
1: No, este es claramente un periodista.
2: Es él.
3: ¿Quieren que haga de Superman?
4: Sí.
1: Es imposible, sos un periodista.
2: ¿A dónde se fue?
1: ¿Cómo?
4: No lo puedo creer, boludo.
1: ¿Boludo?
3: ¿Quieren que haga de... este quién sería? A ver.
4: Jeffrey Dahmer.
3: Sí.
4: Fucking Jeffrey Dahmer.
3: Sí. Qué bien. Me corté el pelo ayer, ¿eh?
4: Ah, sí.
2: Mirá, se te quedó muy bien.
3: Me hicieron muchas preguntas en la peluca.
2: Yo tengo un barbero. Tengo un buen barbero.
3: Un barbero
2: que
3: mudo.
2: Que es mudo. O sea,
1: ey, qué bueno.
2: él lo intenta, pero es como. No sé. No.
3: Quiero decir una cosa. Hay muchas profesiones en las que no podés ser fumador. Porque que te anden con las manos.
2: Claro.
4: Claro.
2: El peluquero.
3: Odontólogo, peluquero.
2: Sí, es verdad.
3: Maquillador.
2: Sí.
4: Tenés proctólogo. Mucha razón.
3: Viste que te andan con el Malboro acá. No está bueno.
4: No está bueno.
3: Hay que tener cuidado.
4: Hay que dejar el pucho.
2: ¿Te vas a cortar un salón o te van a cortar a vos?
3: Yo tengo una cosa que es que como... yo vivo en un lugar bastante aislado, ustedes conocen.
2: Sí.
3: No es tan a mano cortarse el pelo. Entonces me suelo cortar en cualquier lado. Me puedo cortar en Río Negro, en Martínez.
2: Pasa mucho que cuando viajaste cortás el pelo... Vos, por ejemplo, podría decir las 10 mejores peluquerías de Latinoamérica y parte de Europa.
3: ¿Sabés dónde me había cortado la vez anterior?
4: ¿Dónde?
3: Cusco, Perú.
4: A la mierda.
2: Claro, me acuerdo.
3: Sí, volví de Cusco, Perú con el pelo corto. Me cortó Iván, creo que se llamaba el peluquero. Mandó un saludo enorme.
4: Qué trotamundos que sos,
3: ¿Podés creerlo? Soy
2: qué loco.
3: Glover Trotter.
4: Un trotamundo.
3: Soy un Glover Trotter.
4: Sos un Glover Trotter. Yo digo, qué tremendo Glover Trotter sí, este campo.
1: Qué Glover Trotter.
4: Hijo de Glover
1: Trotter.
4: Hijo de Glover Trotter.
2: ¿Quién te mandó a ser tan viajado?
4: ¿Quién? 11:40:41.
1: Ay,
2: 96:60. Navaja quiere viajar.
1: Ahora me dio ganas de viajar.
2: Si usted es una Sugar Mami que quiere llevar a Navaja, nada, querés tener un... ¿Querés un flaco lindo? Bendecido del folículo ahí.
4: ¿Querés un flaco lindo?
2: ¿Querés un flaco lindo? Ahí al lado, estás ahí tomando un coco.
1: Sí.
2: Un coco y te viene Navaja Crime.
4: ¿Tomaron un coco? ¿Alguna vez?
3: Sí. Agua y coco.
2: Sí.
4: Ustedes sí. No, ¿vos, navaja vos no tomaste?
2: No, nunca.
4: A nada.
2: A nada.
4: Pero es una buena fanta, sí.
2: Es lindo para la foto, es una linda foto, pero no tiene gusto, es agua sucia. No.
3: Quiero hacer una mención, ¿podemos terminar con el verso del azaí?
1: ¿De qué?
4: Del azaí de los...
3: El azaí.
1: El azaí.
4: Pues azaí se llamaba Violeta Ortiz Berea en Enséñame a Vivir.
3: Enséñame a Vivir, que hacía de mono o tenía un mono. No. Tenía un mono. Sí.
4: Ella la criaron los monos.
3: Ahí está. Claro. Bueno, el azaí es una fruta que se come en el Brasil, básicamente. Uh-huh. Ahora la están exportando, está entrando de todo. Como
4: mucho
3: decía,
4: local de azaí.
3: Como decía Guille, en Francia está entrando de todo. Pero no está bueno, lo confunden con el helado, nos quieren hacer creer que es helado.
1: Sí, nos confunden con el helado, no es helado.
4: No al azaí.
3: Es una porquería, chicos.
1: Sí,
3: es una porquería.
1: De acuerdo, totalmente.
4: No, azayá.
2: Como decía...
3: Es como un helado violeta con gusto a nada.
1: Es terrible.
4: Me deprime todo lo que es líquido de colores.
1: Azaí.
2: Como decía STM, azaí.
3: Ahí está el azaí, mirá.
2: Me gusta el color igual, ¿eh? Me tienta.
4: Sí, es un lindo
2: Vos sabés
4: color.
2: Que yo tengo la boca muerta.
4: Pero, la lengua muerta.
2: Tengo la boca muerta, campa. Y esto siento que puede ser fuerte en mi boca. Ese color en mi boca lo quiero.
3: Pero
4: es un lindo
3: fuerte.
4: Labial.
1: Era muy
4: remolachoso. Es como un rouge bordeaux.
3: Tiene muchas propiedades.
4: ¿Ah, sí?
3: Sí.
4: Es como Cristian Ritondo.
1: Como Lázaro.
3: Sí. Claro. Tiene medio como... Casi te diría que guaraná. ¿Viste el guaraná que...?
4: Sí.
2: No, me encanta.
3: Taurina.
2: Guaraná. Me encanta. Sí.
4: Guaraná.
3: Pero es frío, es frío, es como un helado.
2: Voy a empezar a comprar guaraná de vuelta.
4: Está muy bien.
3: Si hay algunas ahí que andan haciendo eso, porque está por todos lados.
1: Está por todos lados.
3: Si quieren mandarlo, probamos acá y por ahí cambian mi opinión, qué sé yo. Le meten de todo, le meten leche condensada.
1: Sí.
3: ¿Qué es la leche condensada? De eso quería que hablara.
1: Ahí va.
2: Sí. Hablemos de la leche que está condensada.
3: Porque es un
4: viejo Globertrotter.
2: Hable.
1: Globertrotter.
2: Condense esa leche, viejo.
3: Si ustedes supieran.
4: Condense la leche.
3: Si ustedes supieran lo que se consume leche condensada en el mundo, menos acá. Es un producto que no ingresó la leche condensada.
4: No, pero porque es como... la gente lo toma solo a veces, como un postre.
3: Es como una crema leche muy dulce.
4: Sí.
3: Que se usa para postres, repostería. Se usa también para... haces la comida más como de Centroamérica, que es el arroz frito.
2: Claro.
3: Todas esas cosas. Tiene mucho coco, tiene mucha leche condensada. Coco la loco.
4: Textura.
3: El coco loco. Que
2: coco
3: es
2: loco.
4: ¿Qué es coco
2: excelente
4: loco?
2: Coco loco. ¿Qué
3: busca
2: trago
3: coco
2: es el
3: loco?
2: Coco
3: loco.
1: Coco loco debe ser.
3: Coco loco es agua de coco o leche de coco, que no es lo mismo.
4: No, obvio que no.
3: Leche condensada y tiene ron. Y agua de coco. Es un coco loco,
2: claro,
3: chicos.
2: Un coco loco. La que tomaba loco. James Bond.
3: Claro. Y
2: quiero
3: la,
2: un, coco la loco, un coco loco.
1: Batido,
2: quiero un,
1: no.
2: No, quiero un coco loco, no cuerdo.
1: Ahí va.
2: Así lo pide.
3: Mi ahí famoso... Ahí está, no, eso no es un coco loco. Eso es un agua de coco.
4: Ese coco está muy cuerdo.
3: Mi famoso flan, yo lo hago con leche condensada.
4: ¿Tenés un famoso
1: ¿Tenés
4: flan?
1: ¿Tenés un famoso,
3: famoso flan?
1: Flan.
3: Lo voy a traer un día acá como... Como la calabró que traía el...
4: Sí, el tiramisú.
3: El
4: sí.
3: Tiramisú.
1: El tiramisú.
2: Y aclaramos, no es lo mismo un coco loco que un coco silly.
4: ¡Ey!
1: ¡Ahí va!
3: Y que un coco basili tampoco.
1: ¡Ahí va!
2: La verdad que la magia es impresionante. Navaja Crime nos contaba que una vez se quedó encerrado en un ascensor.
1: Sí.
2: Me gustaría más detalles, Navaja, de,
1: me quedé encerrado
2: de esa
1: en el
2: terrible
1: ascensor.
2: Experiencia.
1: Fue terrible. Yo tenía 8 años. Estaba subiendo en el ascensor de mi edificio y me quedé encerrado con un claustrofóbico.
4: No.
1: Que no reparó en que al lado suyo había un niño de 8 años y a los 3,2
2: segundos... Te iba
1: segundos,
2: a violar igual.
1: Igual te iba a violar. Me dice, soy claustrofóbico, pero igual te iba a violar. No reparó que yo tenía 8 años y se puso a gritar. A los tres, pero en el pero no pasaron 5 segundos de que nos trabamos. Yo tipo como nos trabamos. Oh, hay que tocar el botón.
2: Igual para mí no volvés al edificio de esa, te rescatan. Y decís, ¿qué hacías encerrado con un pibe de 8 años
4: sí, no,
2: en el ascensor, hermano?
1: No, sí,
2: déjalo pasar.
1: Favor, no, a su favor no me hizo nada más que ponerse a gritar, pero desquiciado.
4: Te traumó, amigo.
1: Automáticamente.
4: Viejo desregulado, regulado.
1: Viejo desregulado,
3: la
1: pero golpeando, ¿eh? ¡Auxilio! ¡Estamos encerrados! ¡Soy claustrofóbico! Gritaba y yo así.
4: Y vos, tipo, ¿quién es claustrofóbico?
1: ¿Quién es claustrofóbico? ¿Qué está pasando?
3: ¿La claustrofobia no es de esas cosas que se curan con una trompada, no?
1: Y yo.
4: Vos pensás que eso pasa con todo. No cuenta.
2: Cosas que se curan con una trompada. 11-40-41-96-60. ¿Alguien más quedó encerrado en un elevador? ¿O es una pesadilla? A mí me da miedo.
4: A mí me parece hot.
2: Me da miedo.
4: A mí parece
2: ¿Te
4: hot.
2: Parece hot?
4: Fucking
2: pero
4: hot.
2: Depende con quién
4: hot.
2: Quedes encerrado.
4: Bueno.
2: Te quedas solo. Hot. Yo, por ejemplo, cada vez que hago una compra grande, y vuelvo con las bolsas del chino y me subo al ascensor, pienso, si me quedo encerrado estoy re bien.
1: Sí,
2: tengo birra, papubis, puchos.
1: Ya está, puedo vivir acá en este ascensor para siempre.
4: ¿Cuánto tardás encerrado en el ascensor en prenderte el primer pucho?
2: Al toque. Al toque. Es lo primero que hago.
1: Como el claustrofóbico.
2: Lo primero que hago es...
4: No sé si está bien pensado porque siento que te está sacando oxígeno. Sí. De repente.
1: Dwight es el... ¿Te acordás en el capítulo de Office que lo primero que dice es hay que separar lugares para mear? Y se ponen en una esquina y es como, pará, Dwight, bajá, una menos. Y de hecho, a la semana del claustrofóbico, bajé el ascensor con Soledad Fandiño y dije, por favor, quédate ascensor, quédate la concha de tu madre. Y no, siguió de largo, estuvo perfecto. Sí, te juro.
3: Yo soy más del vértigo que de la claustrofobia.
2: ¿Y eso se cura con una trompada?
3: No, porque el vértigo es más real. Te quedaste encerrado en el ascensor, bueno, ya van a venir, pero yo que soy una persona alta, salgo al balcón de una edición.
2: Siempre tengo por ser tan alto.
3: Porque me queda la yo salgo de un balcón y
1: sí,
3: la baranda.
1: Claro,
3: me...
1: boludo, sí, te entiendo.
2: La baranda me queda por acá. Apoyás los huevos en la baranda.
4: Pará, Glover Potter.
2: Esta silla se está convirtiendo. Cuca arrancó. Ayer Juli Savioli. Ahora Campa, venga y muestre sus great jeans. Venga y muestre sus great jeans.
4: ¿Por qué estamos viendo?
2: ¿Y por qué no podemos parar de verlo?
4: ¿De qué lado carga?
2: Ojo, cuidado.
1: Carga para la derecha.
2: Carga de los dos lados.
4: Pará, Campa, pará. Me está mirando a los ojos.
2: Double barrel.
1: Ahí va.
4: Me está mirando. Está haciendo contacto visual.
1: Como Zombieland.
4: Darío está llorando de risa. Mirá, la concha de mi madre.
1: Buen vaquero,
2: mirá. Buen vaquero.
4: Muy buen vaquero.
2: Qué buen vaquero. Que ya queda re pajero. Así que buen vaquero.
4: Para ese. Campa, la puta madre.
1: Jorge, Toy Story.
2: Mirá cómo rebota. No, no, mirá cómo rebota. Ojo, Pará, pará.
4: Está haciendo unas caras bárbaras que no se ven.
3: Nunca pude llenar un jean.
4: ¿No?
3: No, pero no de la parte delantera, sino de la trasera.
2: A nivel cola.
3: ¿Viste que un Pucineri, por ejemplo?
2: Claro.
1: ¿Quién?
4: ¿Qué?
2: Una buena cola.
3: Un técnico de fútbol, ex
2: jugador. Una buena burra.
3: Que te llena, el jean te lo llenan.
1: Un burrón.
3: Yo no.
4: Igual, varón culón.
3: ¿No le mirás el culo a los hombres?
4: Obvio, pero si un varón es muy, muy. Bueno, yo siempre.
1: No, pero muy, muy culón no. Pero puede ser medio duraznito, medio firme.
4: Sí,
1: firme,
4: pero
1: chiquitito.
4: Me da un poco de impresión a no ser que seas rugbyer y ahí tiene un poco de sentido.
1: Ah, no, vaya, pero eso es tan.
4: Si no, Jordan Jensen dicen que
2: este
4: es de autista.
2: Soy yo los domingos.
4: ¿Qué?
2: Yo salgo vestido así los domingos por el barrio. Para que se vea bien la burra.
1: Sí,
2: y vean que no fue a la escuela.
4: No.
1: Para darle alegría a la gente, ¿no?
3: Siempre me pregunto si es cómodo esa ropa.
4: ¿Esto?
2: Es, no. Es para mí o súper incómoda o súper cómoda. O sea, si es una calza, es
4: no,
2: cómodo.
4: No, el papoy.
3: Pero ponen
1: por eso te digo,
3: pero,
1: sin papoy, bien.
3: Pero las mujeres que están todo el fin de semana así, ¿es cómodo?
4: Mira, yo. Sí, qué sé yo, es una calza. Es cómodo. El problema de la calza es el papoy.
1: ¿Qué? Por eso te...
4: La división de bienes.
1: Claro.
2: Bueno, perdón, le preguntaba...
3: El capot de fusca.
2: Le preguntaba la óptica que le rompieron a José. Ese es el Chavo del Ocho.
4: Claro,
2: directamente.
4: Ese
2: es el culo del Chavo del Ocho.
1: ¿Hay porno del Chavo del Ocho?
3: ¿Qué es eso?
2: Hay mucho porno del Chavo del Ocho.
4: ¿Qué?
2: No sé si sabía.
1: ¿En serio?
2: Sí, es tremendo.
1: ¿What? Tremendo.
3: Pase usted.
2: Le preguntaba
3: de
2: lo del ascensor.
1: ¿No será mucha molestia?
2: Porque alguien se quedó encerrado con Natalia Oreiro.
1: ¿Eh?
2: En un ascensor.
3: ¿A quién le importa?
2: ¿Sabías que Natalia Oreiro no puede... Tiene una enfermedad mental. Que no puede ver gente mascando chicle.
1: ¡Es verdad!
3: No,
1: es
3: tiene
1: verdad.
3: Una cosa con, con los sonidos. Ahí está.
4: No sé si se dice
2: contame,
4: enfermedad
2: José.
3: Mental. Sí, sí, sí.
2: Fue un poco
4: no,
2: fuerte.
4: A veces, no ver,
2: a veces trato de llamar la atención.
1: Pero pará, pero sí.
3: Podrías haber dicho condición, ¿no?
4: A veces trato de llamarla
3: mucho
4: tarde,
3: más
4: hermoso.
3: Fácil.
2: Perdón, José, ¿qué es lo que tiene?
4: ¿Misofonía? Ahora buscamos el nombre.
3: Yo tengo, ¿eh?
4: Pero son distintos sonidos que es como que te haces cortocircuito la cabeza.
5: Ah.
4: Por ejemplo, claro. Una persona al lado que come, normal, y vos lo escuchás muy agudo y no podés continuar con tu vida.
5: Claro.
4: Ponele.
3: Yo, a ver.
4: Yo pensé que era neurosis, pero parece que tiene un nombre de...
3: A mí esos sonidos mucho no me gustan, pero lo que sí yo tengo es que me ponen muy mal los sonidos repentinos y tipo un portazo, ponele, Estoy una hora para recuperar.
4: Te estresa. Te altera, sí, mucho. Sí. Como
2: un trueno te arruina.
3: Como más cerca. Una bocina, pero del orto me pongo, ¿eh?
4: Ah, sí, sí, sí, sí, sí. No está bueno.
3: Sí. Una cacerola que se cae. Que aparte la cacerola nunca termina de caer, ¿viste? Sí,
1: tengo una cacerola cayendo hace 10 minutos. Y sí.
4: No es sin. La fobia o aversión intensa a los ruidos de la boca se conoce como misofonía u odio al sonido.
2: Déjenme pasar el video de Natalia Oreiro, sí, porque quiero salir de este
4: la
2: tema.
4: Intro de una vez,
2: hace
4: mundo,
2: 20 bro. Minutos que le estoy preguntando.
3: Pero eso habla bien de nosotros.
5: Come claro. Que ya maldito video.
1: Calla, Natalia.
2: No es tan bueno el video. Pongámoslo de una vez.
1: Por eso soy del Río de la Plata, Teo.
4: ¿Querés hablar de la misofonía? Ahí está.
1: Pues. Hablemos de Turmalina.
6: Vanessa, estamos atrapados
4: en
6: el ascensor.
4: ¡Ah, está Moyo también! ¡Chicos!
7: ¿Y sale? Sí.
6: Estamos atrapados en sor.
3: Pero está empapada, además.
4: No, es un wet look.
3: Ah, es un look ahora. Eso.
4: Wet look.
3: ¿Que incluye el maquillaje?
6: Es buenísimo, es de locos.
2: Pero claro, me da como que Natalia Oreiro no disfruta tanto de esta situación.
1: Y no.
2: Nadie lo disfrutaría.
1: No.
4: De hecho, la banco que no puso cara de ojete.
3: ¿Se está haciendo la copada?
4: Sí. Está poniendo una energía.
2: Es que si no le pone onda, los asesina a todos, sí, uno por uno. Sí, y puede.
3: Porque además hay otra persona. Hay una persona que es la que hizo el video que empezó a filmar.
2: Sí,
3: y
2: claro.
3: Y una vez que empezó a filmar, no, vos llegás a decir.
1: Estás laburando.
3: Perdóname, estoy en el ascensor, ¿no filmes? ¡Ah, Ángel de Brito!
2: ¡Ah, bueno! ¿Qué pasa, Natalia Oreiro? ¿No soy lo suficientemente bueno para quedar encerrado?
3: Rodrigo
2: en un
3: Lucich,
2: con
3: una
2: vos?
3: Semana de programa, te hago.
2: Sí,
1: no soy muy ruso para
4: lo
1: vos.
4: Lindo que está Moyo, nunca no está lindo. Pero,
1: sí, señor.
2: Pero está cada vez mejor.
4: No puede ser, es un vino, boludo.
2: Es un vino.
3: Para falso, un poco.
2: Y no en pingüino. Bueno. Y no en pingüino.
3: Sí, es el marido de Natalia Oreiro.
4: Pero escúchame, que no se puede opinar.
3: No lo mollifiques.
2: Los ojos son solteros.
1: El esposo de la capitana no, ¿eh?
2: Claro. Ahí va.
4: Rarísimo que sea un
1: con el esposo de la capitana. No se lo mira al esposo de la capitana.
2: Respeto.
3: Natalia Oreiro es la madre de todo lo que vino después. ¿Es considerada así?
1: ¿Eh? Atahualpa
3: es la madre es la madre de Lali.
2: Puede ser espiritualmente que lo sea, ¿eh?
4: Es mamá.
1: Bueno. Hay algo ahí.
3: Fue la primera, chicos.
1: Hay algo de... Sí. Puede ser.
3: La primera en ir a Israel y hacer novelas que llegaban allá. La primera en sacar
1: fue
3: discos.
1: Fue Paquita.
4: Grusia.
3: En hacer recitales fue la primera.
2: La verdad que sí.
3: De esta generación.
2: Incluso época. También siendo actriz y cantante, que ahora está... Parece que es imposible de separar.
3: Tengo una duda. El universo Oreiro se cruzó con... Por ahí es una bestialidad lo que estoy diciendo. ¿Con el universo Cris Morena? ¿O siempre fueron caminos...
1: Para.
4: Es una buena pregunta.
2: O algo ahí.
3: Porque
2: que
3: viste
2: no,
3: que...
2: No se cruzaron.
3: La mayoría de las... de Ocelal y todos esos es como que hay una cosa de la mano de Cris Morena.
4: Sí, obvio.
3: Con la carrera.
4: Pero Natalia es más grande.
3: Parece. No, pero ya existía Cris Morena.
1: No, verdad, pero sabes que es una buena pregunta.
2: Podría haber
1: se cruzaron,
2: suya.
1: Pero podría haber sido. No, podría haber sido una Belén Fraga.
3: Bueno, pero
1: Natalia
3: tal vez
1: Oreiro,
3: pero claro. Tal vez hay algo que no sabemos.
1: Bueno, yo creo que puede haber algo ahí, ¿eh?
3: Y ahí me pongo en detective.
1: Es que si te pones a pensar, Natalia Oreiro, en esa época, chiquititas 98, ponele, hubiese sido una excelente Belén Fraga.
3: ¿Y tipo, ella qué estaba haciendo en esa época?
1: Y Muñeca Brava. Muñeca Brava, yo supongo que debe haber alguna cuestión de protagonismo. Una cosa es protagonizar yo sola una telenovela para adultos y otra cosa es protagonizar yo con 20 niños una telenovela para adolescentes.
4: Natalia no es ninguna boludita.
1: Por eso.
3: Podemos
1: también
3: titular como Chiche Hellblum y poner ¿por qué nunca se bancaron Cris Morena y Natalia Oreiro?
2: Sí. La verdad que es una gran pregunta. ¿Por qué no se bancan?
3: Recuerdo un título de Chiche Hellblum hace muchos años que era ¿por qué los argentinos odian a Pamela Anderson?
1: ¿Cómo la vamos a
2: ver? Además la amamos.
1: ¿La amamos?
4: ¿Qué género
2: nadie
4: literario?
2: Nadie odia a Pamela Anderson.
1: ¿Quién odia a Pamela Anderson?
4: Nadie. ¿Cómo
1: ni
4: se
1: Tommy Lee.
3: Dame los una argentinos razón. O sea...
1: Claro.
2: No, los argentinos amamos.
4: Sociología.
3: ¿Estuvo en el Bailando, Pamela Anderson?
1: Sí, estuvo. Es como Lorenzo Lamas.
3: Y al igual que... No, aquí Lorenzo Lamas. Igual que Mike Tyson.
1: Claro, pero están al principio, es contrato por tres galas.
3: Y después Chato Prada y
1: bueno,
3: dice,
1: Vivi. Claro, después vuelve...
3: Con Jope. Mike Tyson estuvo en el Bailando.
4: Mike Tyson estuvo en el Bailando.
1: Mike Tyson, Lorenzo Lamas, Pamela Anderson y estaba la señora, Patty
3: Smith.
4: Ay, Smith.
1: No, Patty.
2: Mayonista.
1: No. Mayonista poco.
4: Patty Smith Bailando.
1: No, no se llamaba Patty.
2: Patty Boyd.
3: No, no era, no.
1: Patty. No. Jane, si estás en el chat, la señora...
3: ¿La mujer de Osborne?
1: No, la vieja arda que bailaba con Maxi Diorio, que yo decía, mirá el pitorroco que tiene Maxi Diorio.
3: Ay, no sé de quién hablaba. Ah,
2: no recuerdo.
4: Lo van a decir en instantes.
2: Pero era... No,
4: ¿Patty
2: era
4: Jones?
1: Patty Jones.
2: Patty Mirá. Jones. No la tengo. No,
4: la
2: no
4: vieja tiene. Esa, dice.
1: Claro.
4: La vieja danzante.
2: La vieja danzante. Que se colgaba del porongón del otro.
1: Sí. También sí. Conocida como la vieja que se colgaba del porongón del otro.
3: Para los que son de esa época, dos cositas. A primero, ver. Muy divertido seguirlo a Tommy Lee en redes.
4: Ah,
2: sí. ¿Qué hace?
3: ¿Por qué lo traigo a colación? Porque era el protagonista junto con Pamela Anderson del famoso video.
2: Claro.
3: Que está en el bote.
2: Creo que tal vez en el recuerdo que tengamos de videos filtrados de famosos teniendo relaciones sexuales.
3: El más rico.
2: Fue el primero, el más rico.
1: Para mí, tengo. El otro día estaba pensando en esto. Para mí la secuencia es Paris Hilton, Pamela Anderson.
2: Claro.
1: Argentina.
2: Pero,
4: no voy a Kim Kardashian.
2: Pero, pará, pero.
1: Ah, verdad. Pero eso me parece ya después.
2: Cronológicamente, primero es Pamela Anderson. Sí. Eso se filtró en los 90. Yo estaba como un pibe diciendo. No había internet. Estaba como.
1: Entonces,
2: ¿Cómo se consigue ese video? Tengo que ir a Parque Rivadavia.
3: VHS.
1: En VHS.
2: Sí.
1: De acuerdo.
3: Sí.
1: Estaba la.
3: Lo otro la de serie, esa época. Carmen Electra está regenteando un.
4: ¿Qué?
3: Unas cabañas.
1: ¿Ahora?
2: ¿En dónde?
3: No sé, salió eso el otro día.
2: Me gusta mucho para. A ver, vamos a competir cuántas mujeres de Baywatch conocemos.
3: Sí.
2: Arranco yo. Pamela Anderson.
3: Carmen Electra.
2: Erika Eleniak.
3: Perdí. Ya está. Había una muy bonita.
2: Tenía buena, Erika Eleniak.
1: La ex de Charlie Sheen. No.
2: No, no. Perdón. No fue.
3: Denise Richards.
2: Denise Richards,
3: que hace una participación en Friends.
4: La rubia, sí. De ojos claros. Oh,
2: esposa de Charlie Sheen. Perdón,
5: sí. Habla en el documental de Charlie Sheen, aparece, claro. Está bastante modificada.
2: Sí. Madre de sus hijos.
3: Bastante el famoso episodio de Friends en el que aparece la prima de Chandler.
4: Que le hace
3: de
4: Ross. Que el pelo le hace así.
2: Feel so good.
3: Esa es Denise Richards.
2: Es la de Wild Things.
3: Además.
2: La película con Nick Campbell y sí. Matt Dillon.
3: Bueno, Carmen Electra está regenteando unas cabañas.
2: Está regenteando unas cabañas.
3: Sí, ¿qué es de la vida de? Me gusta a mí mucho la noticia.
2: Se está robando la Patagonia.
3: A hoy.
2: Carmen
1: está
2: Electra.
1: En el balneario y por ahí, en Tacuarembó.
3: Y no sé dónde es, pero debe ser, no sé, en Houston, ponele unas cabañas en no sé qué. Y a todo culo, ¿eh?
2: Chica Bond también fue.
3: ¿Carmen Electra?
2: Sí, El Mundo No Es Suficiente.
1: Doctora
2: Navidad.
5: Cari Movie.
4: Cabañubis.
3: ¿Cómo no hay una?
2: No, esa es Carmen Electra.
5: ¿Carmen Electra?
2: ¿Estamos hablando de Denise Richards o yo soy un boludo?
5: Carmen Electra regentea cabañas, dijo.
4: Las dos cosas. Zampa.
3: ¿Cómo no hay una? ¿Cómo?
2: Las dos a la final.
1: Dice Carmen Electra en Wild On. Seco quedaba, dice.
4: Cabaña.
3: ¿Cómo no hay una vedeta argentina que se llama Carmen Eléctrica? Tiene que haber.
2: Sí.
4: Es que es más nombre de drag queen que
1: o de estrella medio porno. Medio drag.
2: ¿Qué?
3: Ahí está, Carmen Electra.
4: ¿Cómo se perdió?
2: El fenómeno Baywatch, ¿eh? La malla enteriza iba a ser.
1: ¿La malla enteriza?
4: No.
2: ¿Ah? Sí, yo también pensé lo mismo.
4: Yo estaba viendo el pelo, pero ok, chicos.
2: ¿Cómo salió se perdió con Dennis Rodman? El unicornio azul. ¿Eh?
3: Con Dennis Rodman.
5: Fue la novia de Dennis Rodman mucho tiempo.
3: Sí. Al igual que Madonna.
2: ¿Dennis Rodman te estás diciendo?
5: Rodman.
1: Rodman. Perdón, tenía un...
3: Con Romain Yul.
2: Estaba re loco.
1: Tenía un
2: Rodman.
1: Reality con Dave Navarro. Tenía el reality de la pareja con Dave Navarro y estuvo muchos años... O no sé si muchos años, pero estuvo con Prince. Mirá, los petizos eso.
4: ¿Qué?
1: Acá está con Dennis Rodman.
3: Que Dennis Rodman salió con Madonna.
1: Sí.
4: Claro.
1: Y Madonna le gustaba mucho.
3: Sí.
4: Y... Qué mujer, ¿eh?
3: Pero si está la noticia que ahora regentea un hotel.
4: ¿Cómo está?
1: ¿Cómo le gusta la palabra regentea?
4: Y el Alberto
2: es clave.
4: ¿Y el regenteo?
2: ¿Por qué Argentina odia el regenteo de
1: Carmen Electra?
4: La nueva nombre de la banda.
1: Mirá.
5: Ese es Wally Snipes.
2: Pará, Wally Snipes.
1: Y bueno, todos los actores ya son iguales. Sí.
5: Apo, en Pasajeros 47.
3: Madonna.
2: El pasajero Blade. 57.
1: Blade, boludo.
4: Icónico.
2: Icónico.
4: Pero mal.
2: Bueno,
1: cuchilla.
2: Y hablando de famosos.
1: Sí, bien jugado.
4: Qué amplio. Qué amplio.
2: No, Navaja me lee la mente y todo. O sea, sabe lo que voy a decir antes de que lo diga. Claro. Entiende lo que no digo. Hablando de famosos, Facundo Moyano.
3: Aleluya.
2: Facundo Moyano es increíble porque arregló una cantidad de notas donde él tiene que limpiar su imagen, pero se pelean todas. Sí. Entonces, no estás entendiendo, Facundo. Esto lo pagamos para que vos vayas y no te enojes.
4: Pero,
2: pues
4: che.
2: Como, usted, la verdad que estuvo tomando cocaína con esa señorita durante 3 días.
3: Yo no tengo por qué responderte.
2: Escuchame una cosa, boluda. ¿Querés que te caiga trompada? No. Es
4: pará, soy Nelson Castro.
2: Es el sobrino del alcalde de Diamante. Habla bien, idiota. Habla bien o los mataré a todos. Especialmente a los idiotas de Telefe. ¿No? Veamos un poco de la gira mediática de...
8: Con el novio que la corre atrás.
9: No, el novio que la corre atrás no. Yo no
4: era el policía.
8: Era el policía
4: que corría a la policía.
8: ¿Vos saliste a la calle?
4: Después lo vi.
9: No, yo, no, la yo no soy el que la corre atrás. Sí, tenía 2 cuadras cuando
8: bajó. Fantástico. ¿Saliste atrás de ella, sí o no?
9: Fantástico, no.
8: ¿Eh? Saliste, estás un poquito agresivo, me parece.
9: No, te estoy diciendo.
8: Déjame terminar para de hablar
9: que,
8: y después
9: te enojas.
8: No te queremos agredir. Queremos que vos charles y que te sientas cómodo.
2: Por eso nos pagaste.
8: Déjame terminar de formular. ¿Fuiste atrás de ella o no, Facundo?
9: ¿Puedo aclarar una sola cosa más?
8: Contestame lo que te termino. ¿Fuiste atrás de ella o no?
9: Sí.
8: No fuiste atrás de ella, seguramente para protegerla. Te daba miedo que estuviese corriendo en el medio de la avenida por un colectivo y demás. Ponete en el lugar también de la policía y de todo el barrio. Ve a una chica que está corriendo, no sabemos quién es el que está detrás. Se supone que la chica está en un estado de paranoia. Es por supuesto que uno puede pensar que pudo haber una violencia. Después la justicia demostrará que no, pero... Sí, permitime, yo soy una chica está escapando de algo, puedo pensar que algo malo le sucedió o le estaba por suceder. Después la justicia dirá, no, che, para acá no hubo violencia de género, ni mucho menos.
3: Hace una medio de reptiliano con los ojos, ¿eh?
2: Sí, no, estuvo en un momento
1: puso
2: la cara de los 1000 sindicatos. Pero no solo se peleó con Analía Franchín.
4: ¿Ah,
2: después,
4: no?
2: Después se fue a hablar con Masachesi. Y también no funcionó.
10: Bueno, a ver, ella estuvo en un estado peor que vos, por lo que se ve.
4: No pestanea, boludo.
9: Yo estuve en un estado malo, peor, ¿cómo peor que vos?
10: No, yo te vi a ella corriéndola, asistiéndola, tratando de contenerla, con lo cual se supone que vos...
9: Eso sería peor que yo.
10: No, de lo que se ve...
9: Cuando vos decís peor que yo, estás suponiendo que yo estaba mal.
10: No.
9: Entonces ya estaba mal, no es que estabas peor que yo.
10: Estoy diciendo que lo que se ve en las imágenes es que vos estabas en condiciones de socorrerla a ella.
9: Mario,
10: por eso te pregunto que tal vez podés agregar a la versión de lo que pasó algo que ella no lo tiene en cuenta por el estado en el que se encontraba.
9: Si querés, lo podemos replantear de nuevo para que no quede. Pero vos estás preguntándome... Como dando por hecho que yo estaba en una mala situación.
4: Ay, qué pesado. Dije,
9: sí, pero cuando me importa, ella, por lo que se ve, está peor que vos.
10: Sí. A ver.
9: Entonces no estaba mal.
10: Pero te pregunto.
9: Yo estaba mal entonces, según vos.
10: Yo no dije que vos estuvieras mal.
9: Pero ella está peor
10: yo
9: que yo.
10: Yo te dije que vos podés estar bien y a ella se la ve evidentemente mal.
9: Entonces,
10: por eso te estoy preguntando.
9: Entonces no está peor que yo. No, Mario, si querés retomamos de nuevo. Porque yo lo que no quiero es que vos arranques, te lo digo en serio, si querés. No sé, esto va
10: grabado. Vamos a cortar, va a ir tal cual, porque es lo que deriva de la charla.
9: No, está bien, pero entonces yo lo que digo, con ciertas especulaciones que se dijeron y demás, y que todavía se sigue diciendo que arreglo, que esto, que lo otro. O sea, yo no estaba mal. En ningún momento estuve mal.
10: Y si querés, ¿cómo estabas vos?
9: Yo estaba bien.
10: Okay.
9: Y lo acabas de ver, que estaba bien. Entonces
4: ciencia.
9: Yo digo, yo estaba bien. Entonces ella no estaba peor que yo porque yo estaba bien. Porque si ella estaba peor que yo, estaba bien.
4: ¡Ya se entendió!
9: Y antes del brote, para mí, sin poder, digamos, decirlo ni afirmarlo, para mí ella tuvo un paro cardíaco. Por eso yo le hago RCP.
2: Vamos a poco. Primero, me saco esto del medio. De los creadores de Cuestión de Peso, Cuestión de Gramos. Segundo... Lo del RCP es verdad que pasó por alto. Él dice que le salvó la vida.
4: Staying Alive.
1: Staying Alive.
2: Hay un poco.
4: Me lo imagino a él. 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
2: No, los VGs cargaban súper además por esa napia.
1: ¿Sabes qué?
2: Te estornudabas de un pañuelo y te hacías millonario.
4: P-Power.
2: Acabo de estornudarme todo. More than a woman.
4: ¡Achú! Te hacías millonario.
1: Los tres hermanos.
4: ¡Achú! ¡Achú! ¡Achú!
1: Bueno, pará.
3: No me parece.
4: No te gusta,
2: no te
4: vos,
2: gusta, ¿no?
4: No
2: te gusta.
4: Es trivializar un tema de consumo que no está bueno.
3: Hay gente que la pasa muy mal.
4: Tomás Dente se enoja mucho con estas cosas.
3: Miren de lo que se ríen.
2: Bien jugado.
4: A ver. Ah, Teresa está ahí nomás. Vamos.
2: Tomás Dente que atacó directamente a dos miembros de este equipo.
3: ¿Qué les parece?
2: A mi derecha Ezequiel Campa, a mi izquierda a mi hija Anacleta Bubblegum.
3: ¿Qué?
2: Dos damnificados de las editoriales de Tomás Dente.
4: De la tiranía de Dente.
2: Te habla Clark.
3: Con la excusa de la comedia.
4: ¿Por qué le robaste?
2: Mi palito.
3: Creen que pueden decir cualquier cosa y no pueden decir cualquier cosa. No se pueden reír de algo que para otra persona es doloroso.
4: Estás muy paquito, más gente.
3: A mí me da vergüenza lo que hicieron. Me da vergüenza. No hay otra palabra. Me da vergüenza. Porque saben que del otro lado hay una familia, hay chicos también mirando.
2: Fuertes palabras del hombre de acero.
11: Sí. Sí, tremendo.
2: Pero la moral es su kriptonita. Gracias, gracias. Sí. Gracias. Campa se lo coge de parado a este. Sí. Te lo digo.
3: No.
2: Y eso que fílmelo. Y eso que lo recontrabanco a este, ¿eh? Pero
11: sí, lo banco.
2: Lo banco fuerte. Lo banco. Queda un poco más. Tenemos uno más de... No, eran esos dos. Bueno, bien. En el país está entrando cualquier cosa. No. Tres meses más, Guillermo. Tres meses más. Son solo tres meses más, tres meses y medio. Navidad pasa rápido.
11: You can do it.
2: Extranjeros afuera. Dice el gobierno argentino. Y Karen Reinhardt festeja. Antes, por favor, ponenos en contexto, José. Así podemos ir directo a Karen.
12: Ok, no, básicamente también lo tenemos al vocero presidencial explicando que a partir de ahora los extranjeros que no son residentes del país van a tener que empezar a pagar los servicios del el sistema público de salud.
4: Ah.
12: Lo que hasta el momento era gratuito, el gobierno viene con esta línea de empezar a cobrarles, quieren cobrarles la educación, la salud, todos los servicios que nosotros tenemos gratuitos y que justamente nos describen como país. Perfecto. De alguna manera.
4: ¿Es tan fácil cambiar la legislación?
12: Y bueno,
3: ya lo cambiaron.
12: Ahora sí.
4: ¿Está?
3: Hay un DNU que establece que en los hospitales que dependen del...
4: ¿De Nación?
3: De Nación, no de provincia ni de los municipios, los extranjeros van a empezar a pagar por los servicios, pero... Están exceptuados los casos de emergencia y hay una lista enorme de cosas que están exceptuadas. Y nada, van a tener que empezar a pagar. Lo cual uno podría decir, pero el problema es que no ponen guita en los hospitales. Entonces no es una medida para ver dónde ponemos la guita. Es una medida anti-extranjero, claramente.
4: Nada más.
2: Claro. Está el vocero presidencial explicando todo esto, calculo muchísimo mejor que nosotros. El vocero presidencial no es Adorni ahora, es otro chabón. De ahora en adelante bautizado como
4: el
2: The Other Guy.
4: Sí.
11: Ok.
4: Rabia.
13: Los hospitales nacionales arancelarán
4: Vos podés, Gordi.
13: La atención sanitaria a extranjeros. A fines del siglo XIX, Argentina recibió una oleada migratoria virtuosa que a base de trabajo y
3: no como la que hay ahora
13: aportó su parte para construir un país que se codió con las grandes potencias del mundo. Sin embargo, en algún momento el rumbo se desvió y la falta de orden invitó a que muchos oportunistas se aprovechen de la hospitalidad que les brindó este país.
2: La invasión silenciosa.
13: Durante las últimas décadas vimos cómo los inmigrantes vienen al país a usar servicios públicos gratuitos que no contribuyeron con sus impuestos.
2: Pero habla bien, la puta que te parió.
13: Este es el caso de los famosos.
2: No anda nada en este país, boludo. El vocero se traba.
4: Ponelo a cargar.
13: Y se vuelve a su lugar.
3: Y se vuelve a su lugar de donde vive sanito. Vienen con apendicitis y se van sanitos. Se acabó.
2: Se acabó.
3: Se acabó de venir.
2: Cualquier cosa.
3: Venir de Paraguay con un sarpullido y irte sin el sarpullido.
2: No, en Paraguay.
3: Lo llevas a tu casa.
2: Yo tengo familia en Paraguay y te lo puedo constatar, Ezequiel. En Paraguay te sale un sarpullido y te parás de la mesa y dices, me voy a Argentina y vuelvo.
3: Sí.
11: Espectacular.
3: ¿Y te volvés con la cremita?
2: Y te dan la crema encima.
3: Te la dan, no muestra. Te dan
2: la crema. Karen Reinhardt festejó muchísimo esta
14: se
2: medida.
14: Se terminó el abuso de nuestro sistema de salud pública. La Argentina de Milei, primero los argentinos.
3: Ojazos. Ojazos.
14: Ahora los extranjeros no residentes que quieran usar los hospitales públicos van a tener que pagar o tener un seguro médico que les cubra el costo. Ahora,
12: ella es la protagonista de una peli de DreamWorks.
14: Para los argentinos.
12: Tipo, Orton y el mundo de los quién.
2: Puedes estar de acuerdo o no con la medida, pero es una curiosa forma de festejar algo. Sí, ¿no? No lo puedes hacer con serio. Como, tienen que volar dólares de fondo y decir, y ahora van a tener que poner plata. Sí.
12: Inquietante, dice la gente.
2: Inquietante.
1: Inquietante.
2: 11:40, 41, 96, 60.
15: Hola. Hola. Ey, estudiante. El domingo llego la lista para tomar lista,
2: Ahí está, claro que viene la profe, damas y caballeros, este domingo, 16 de agosto, previo al ferado. Como le digo yo, ferado.
12: Troncheto.
2: Para ser vocero presidencial, sí. En cualquier momento, estoy haciendo mucho mérito. Epa. Estaremos en vivo en nuestra casa, en el Teatro Vorterix, aquí mismo, en la Croce y Álvarez Thomas, a las 20:30, haciendo, ¿y qué? En el Teatro Vorterix. Estaremos todos nosotros que en la mesa, más Damián Cook.
12: Más Clark Kent.
2: No, hay unos invitados increíbles. No,
12: ¿ah, sí?
2: No, nos zarpamos de invitados.
1: ¿Para la casita?
2: Ayer cerramos uno. Ustedes no saben, pero es verdad, ¿eh? ¿Cerramos uno para la casita?
1: Creo que lo sé. Creo.
12: Tengo miedo. ¡Me da miedo!
2: Gran artista. Puede comprar las entradas en el QR que está viendo aquí mismo en pantalla o en la página de All Access. La verdad, ya está todo vendido. Estamos.
12: Sí.
2: Estamos esperando a los últimos 200.
3: ¿Hay reventa?
2: No, nos encargamos todos nosotros de esto. Bien. Impresionante lo que han sido los teatros y qué en Portrix. Increíble el laburo de todo el equipo. Estoy muy orgulloso.
3: ¿Arranca a las 21?
2: Arranca a las 20:30. Arranca a las 20:30 porque va a ser una función más larga.
3: ¿Hasta qué hora se calcula?
2: No te sé decir.
12: Mira, puede durar.
2: No te sé decir porque el invitado que viene al final.
1: Claro.
3: Es larguero.
2: No, es como vos querés más. Y el tipo decide si
1: te da más.
2: Si te da más.
3: ¿Puedo adivinar?

0: tengo miedo de que adivines.
1: Sí, sí, mucho miedo que adivines.
0: Te digo la verdad, te digo la verdad, así de una, como que me podrías cagar toda la sorpresa. Oh. Así que preferiría que no.
1: Que no adivines.
0: ¿Querés cortar los micrófonos? Cortame los micrófonos.
1: Ay, ¿hace cuánto no hacemos?
2: Sí, a ver si qué lindo, me re gusta.

0: No lo puedo creer, me muero de loco.
1: ¿Viste?
2: ¿Viste? No, te dije que era grosso.
1: Me muero de loco.
3: Te Perdón. Dije que era no solamente grosso, sino que es de la vida de.
4: ¡Apa!
1: No.
2: Te vas a enterar el domingo.
4: Sí, señor.
2: 11:40:41:96:60. Estamos en vivo, damas y caballeros.
5: Buenas. Quería que sepan que el domingo 16 es mi cumpleaños y ya tengo entradas para el teatro.
1: Muy bien.
5: Así de mucho los quiero.
1: Muy bien.
5: Les mando un abrazo.
1: Feliz cumpleaños, te vamos a decir, no sí, ahora, claro. sino después, pingüino.
4: Soy Pero claro, buena. Pingüino. Che, el domingo, yo les recomendaría que lleguen, estén cerca en los alrededores de Vortilox a tipo 7, ya pueden empezar ahí.
3: Bueno.
4: Van, no, escuchá.
1: Es que,
4: se abre,
1: es que.
4: Escuchá, van a un supermercadito, se toman un...
3: O sea, aparte acá está lleno de lugar.
1: Sí, está
4: se
1: lleno.
4: Fuman un puchito,
1: y aparte es muy grande el teatro, claro. Hay lugar para todos. Pero claro. La realidad es que el privilegio de los buenos spots los tienen los primeros en
4: Claro, llegar, tipo 7:30, usted piensa ingresar, despacito, va a la barra, se toma otra birruli.
3: Es por orden de llegada.
4: Aplaude.
3: Te tomas una fría.
4: Unas músicas y de repente, tipo 8, ya se empieza a calentar la cosa, suben los invitados. Fuertecito, se está rearmando una petiza.
1: Uy, basta, Teo, me hace mal esto.
4: Y a las 8:30 aparecemos nosotros.
1: ¿De dónde salió esto, Teo? ¿Qué es?
3: Yo necesito hacer una pregunta.
1: Sí.
3: Siempre que hay un gran evento, un gran recital, un gran
1: jolgorio,
3: encuentro teatral, como puede llegar a ser el del domingo, siempre hay una post fiesta.
1: ¿Te enteraste de nuestra post-fiesta?
2: La última post-fiesta que hicimos, nos fuimos acá a la esquina al Roxy y estaba cantando Pity Álvarez.
4: Sí.
3: No. Ah, vi los videos de Pity.
2: Claro.
3: No de,
2: estábamos,
3: no
2: sabía que estábamos, nosotros estábamos fotos. Ahí alrededor. Hay que ver a dónde vamos, porque la verdad que fue muy top.
4: Sí, demasiado.
1: Nos pasa eso, ahora tenemos miedo de ir y que esté Charlie García el nuevo.
4: Claro, el de Popstar. Claro.
3: Podemos ir a un rooftop. Ahí, por ejemplo.
1: Ir a un roof.
2: Pero no tenés vértigo.
1: Sí, eso.
3: Me quedo,
2: pero me encantan los rooftops.
3: Pero tiene que tener muy alta la baranda.
1: Es terrible la historia del hombre con vértigo que amaba los rooftops.
2: Es tremenda la historia del hombre que era muy alto y tenía vértigo y amaba los rooftops.
1: Es tremenda.
3: Es un poema de Borges. Viejo ruftero.
4: Viejo ruftero.
3: Rooftopero.
1: Dale, patas de lana del rey.
4: Dale, viejo terracero. Oh my God, I feel it
2: in the air. Che, estoy recogido por el copyright, chicos. La verdad que me sacaron todo el video. O sea, no puedo pasar ni un video de Homero cantando.
4: ¡No!
2: Lo mutearon.
4: Se muteó Homero cantando.
2: Ese video era mi lugar feliz de acá a fin de año.
1: No respetan nada, loco.
2: Y lo sacaron.
4: ¿Podemos subirlo así clean, sin nuestra reacción, sin nada, al Twitter, por ejemplo, de
1: sí,
4: qué?
1: Vamos
4: tipo,
1: a
4: subirlo
1: eso.
4: Solo.
1: Allí a miembro.
4: Allí, sí, no sé.
3: Es que tienen un robot que detecta todo.
1: Lo tienen, el robot. Hablando de eso,
3: antes era una persona que visualizaba. Ahora es un robot.
2: Claro, y la persona tiene empatía, perdón. O sea, antes de... Porque puede discernir, ¿entendés? Un ser humano puede decir, sí... Puede llegar a estar en violación de copyright, pero qué bueno que es esto.
3: Déjala
2: pasar. La voy
3: pasar.
2: A dejar pasar. Es lo que le pasó a James Bond. James Bond, cuando se pone grande en la carrera y llega a la tecnología, la gente viene la gente de tecnología y le dice, yo puedo hacer más quilombo que vos en una mañana tomándome un feca apretando la computadora.
3: Uh-huh.
2: Pero la licencia para matar que tiene James Bond, la gracia de la licencia para matar es que también... Es una licencia para no matar. ¿Entendés? Y él tiene que discernir quién merece morir y quién no.
1: Siempre quise hacer un aplauso lento y entrar a un lugar.
2: Pero muy lento. Está pegándole chirlos a él.
4: ¿Por qué esa chica está chirleando un fantasma? Es Possession.
1: Pero no es como un tropo, no les da
4: sí,
1: gana.
4: Sí,
1: es
4: claro.
1: Como si hace taxi.
4: Sí, sigue hace taxi. Eso.
3: ¿El aplauso irónico?
1: El aplauso como... Mirá la campa, que es un actor.
3: ¿Quiere que le haga el aplauso de Simon Cowell?
1: Sí.
4: Sí.
2: Sí. Es mega troll.
6: Sale igual, boludo.
2: No, bueno, otra mal. Vez. Le aplauden los huevos.
3: ¿Qué personaje es Simon Cowell?
4: Ay, me encantaría que seamos un jurado.
2: ¡No! ¡No!
4: ¡No!
2: No.
4: ¿Cómo?
2: Ah, ¿cómo? ¿Por qué no es real?
4: Sí, ahí va.
6: Chao, Campa.
4: Ahí va.
6: No, chicos, somos...
2: mira, Campa lo mira, está no, enloquecido.
6: Lo mira, es Carmen, no es Carmen Barbieri, Campa.
2: Es un niño. Es un niño.
6: Sos vos, Campa.
2: Es el sueño, ¿verdad?
4: Sos es vos. El jabo.
3: Eso lo hicieron con la computadora.
6: Lo hizo el robot.
4: Eso.
2: Lo hicieron con... Lo hicimos con...
4: Lo hicimos con la tecnología.
2: Lo hicimos con una computadora, sí, sí, sí.
3: Qué bien, y miro a cámara y todo. Mirá.
6: ¿Viste? Sí, se parece un poco a Pablo, mira.
3: Está, que hasta sí. El mate está, mirá. Y después sí. Vuela una rutina que no estaba antes. Mirá cómo vuela la rutina, mirá.
6: A ver.
2: Se pone el saco también.
6: ¡Eh! No, ¿cuántas hojas tiene esa rutina?
3: Ahí no está la rutina.
4: Sí. Igual están todas tus cosas perfecto, ¿no? Sí. Está tu celular, está todo ahí.
3: Es que la computadora lo hizo, pero igual.
2: No solo los protagonistas de este programa somos quienes están frente a cámara y nos llevamos generalmente todos los aplausos, todas las risas. También hay muchísima gente detrás de cámara que trabaja muchísimo para que este programa sea el programa que ven y disfrutan todos los días. Por eso quiero hoy José, nuestra productora, Pepe Figueroa, me dijo, tengo ganas de pasar un video. Y lo voy a cumplir, porque la verdad que ella labura muy bien. Es parte de la magia de que ven todas las mañanas aquí. Y ella decidió incluir este video en la rutina. Está muy emocionada, José, mira.
4: Está agarrando, está así, mira. No la ven, pero está así.
7: Me emociona mucho la forma en la que lo estás presentando, Guille, gracias.
2: No, por favor, vos
7: lo mereces este protagonismo.
2: Compañerazo.
7: Agradezco. Soy. Gracias por la oportunidad.
2: No, por favor, gracias a vos.
4: Construir más,
2: Gracias a vos.
7: Video
2: 5, sí.
3: Hay gente que dice José fija y está fija, José.
6: No, sí, como que la gente no entiende bien.
2: Pero refuerza, siempre hay que reforzar.
6: Es como, no la echen, sí, pensaban hoy. Claro.
2: José trae este video y me dice, me parece que esto es algo que la gente tiene que ver.
4: Sí.
2: Y yo cuando José me dice eso, ni lo discuto.
6: Sí, pero...
2: La pequeña pieza con la que nos va a deleitar José esta mañana, ya casi mediodía, se llama La vida antes de internet. Y ella me pasó el video. Riendo con nostalgia.
6: Y diciendo, yo era esa.
2: Tal vez lagrimeando y diciendo, no era tal cual así.
6: Y la gran frase de Pepe que es, ¿no es espectacular?
2: Sí, sí. Exactamente.
4: Sí, sí.
2: Así que esto es el elegido de la mañana de José Figueroa. La vida antes de internet.

0: es lo que hacía José antes de internet.
1: Ese es buenísimo.
0: Ese sí.
1: Ese claro.
0: La gente dice sí tal cual. No, veámoslo de vuelta.
1: Bueno, por eso son todas cosas que hice hoy.
0: A la gente.
2: El chat está bancando un montón, la verdad.
0: El chat está bancando mal, boludo.
2: Vergüenza.
0: A la gente le encanta el elegido de José.
1: No hay ni uno solo que esté en contra de este video.
0: Hay gente muy emocionada, la verdad.
2: Es muy loco lo que pasa con videos de internet, porque a veces vos los ves, sentís muchas cosas, claro. Sentís como una empatía muy grande, que después es muy difícil de explicar.
0: Sí, claro.
2: Entonces, ¿es un video que se siente o que no se siente?
1: Mira, yo
2: creo
1: sentí
2: que a
1: esas.
2: Ninguno de ustedes les hizo sentir nada cuando se los mostré.
0: No, pero ahora que lo estoy viendo, José, siento cosas.
1: La verdad sí. Que al quinto loop,
0: sí.
3: A mí
1: digo, la vida era así, ¿eh?
0: ¿Vos te metías así en las cortinas? ¿Te enrollabas en las cortinas, José?
2: Yo me he
0: en la juventud.
2: Sí, claro, muy enrollado.
0: En el interior
2: cortinas,
0: del país.
2: Siempre.
0: A llegar acá a la gran ciudad capital. Porque, bueno, está entrando cualquier cosa.
2: ¿Saben qué me hizo cortar?

0: boludo, ¿cómo pasa así por encima el tenis criollo?
1: Por eso, vamos al tenis criollo.
2: El tenis criollo es un deporte que es muy atractivo y muy, muy lindo para jugar, que es como el tenis, pero con una paleta de madera.
0: En alpargatas.
2: O sea, es una cancha de tenis literal, de puede ser de polvo o puede ser de cemento, pero se juega con una paleta de madera.
1: Dame
2: es
1: paleta.
2: Decir,
1: dame
2: paleta. Exactamente. Es el auténtico dame paleta.
1: ¿Y eras buena en el tenis criollo?
2: Yo juego bien al tenis criollo, pero no jugaba en ese entonces.
1: Viejo
2: a jugar con sus amigos al tenis criollo mientras nosotros nos dispersábamos.
1: Hoy por hoy estás entre las 5 mejores jugadoras de tenis criollo de la República Argentina.
3: Decilo, José.
2: Puede ser, porque no creo que haya muchas jugadoras de tenis criollo.
3: No, la verdad que no, que conchas.
1: No llegamos a 4.
2: Exactamente.
4: No. Serena Gutiérrez.
3: Bueno, seguí la historia, perdón.
2: Bueno, Venus cuestión, Gutiérrez. Íbamos en la motito, me acuerdo que siempre pasábamos por un kiosco, nos comprábamos una bolsa de caramelo para repartir entre los pibitos. Resulta que en la chacra, yo le digo chacra a las casas quintas, he sido muy criticada por esto.
1: ¿Qué?
2: Íbamos a la chacra y había un Citroën en la chacra siempre estacionado porque uno de los amigos de mi papá tenía un Citroën verde. Para llegar a la chacra, obviamente tenías que transcurrir por calles de tierra.
1: Sí, claro.
2: Y en el verano, con la sequía, el citraca se llenaba de tierra, de polvo.
3: El citraca.
1: Claro.
2: El citraca.
4: El citraca.
2: La tierra, viste, seca, que es como un polvillo.
3: Y sí. Sí.
2: Como lo que a uno le gusta, de polvillo.
1: Bueno.
3: Está raro para, el color que
1: no,
3: le
1: agrega. No, pero ahora lo que tengo miedo, lo que tengo
0: una,
1: miedo
0: José.
1: Es si va a contar que comió. No es lo mismo comer tierra que aspirar tierra,
2: sí, no,
1: José.
2: No es lo mismo.
4: Que te de comer
2: bueno,
4: tierra.
2: Cuestión, mientras jugábamos, me acuerdo que una tarde estábamos jugando alrededor del Citroën, adentro del Citroën.
3: El Citraca.
2: Juego va, juego viene. Yo veo que en la parte de atrás del Citroën, o sea, lo que cubre el Citroën era como de un metal. De un metal.
0: El paragolpe.
2: El paragolpe era como de un metal.
0: Sí, cromado.
2: Rosado, exacto. Uh-huh. Y toda la parte de la superficie estaba tapado con una película de tierra.
1: Uh-huh.
2: Y yo, en mi mente de niña sin internet, ¿qué veía en esa película de tierra?
3: ¿Qué veía?
0: Cacao.
2: Cacao.
4: Chocolate.
0: Sucoa de Noel.
1: Mierda.
2: Y un día me animé y dije.
1: Me voy a comer todo el cacao.
2: Cacao.
3: No, amiga.
2: Cacao amargo.
3: Tremendo cacahuate.
1: Me está dando asco esta historia.
2: Entonces, no, escondidita al lado del citraca, esperé a que nadie me vea, obviamente, que mis amiguitos no me vean mientras
1: claro.
2: Estaban jugando.
3: De Datso.
2: Dije,
3: de Datso.
2: Sale de Dazo.
0: Un dedazo.
4: Y ante el primer DJ.
2: Y me gustó muchísimo, chicos.
3: Claro, esto es terrible.
2: Me gustó muchísimo. Nivel que era como que cada vez que íbamos a la chacra, yo decía, voy
4: poquitito.
2: A ver si el citraca tiene tierra.
3: Vieja
2: terrenal.
3: No.
2: Y bueno,
3: no.
2: Así por muchos años comí tierra.
0: La Pachamama.
2: Esa niña come tierra.
4: Por muchos años.
3: Por eso prohibieron el
2: por
3: libro.
2: Por muchos años y nunca se lo conté a nadie, por supuesto, porque no daba.
0: Hoy, por ejemplo, ¿te comerías un sándwich de tierra hoy? Ponele, ¿no?
2: Creería que no, pero no lo recuerdo como algo asqueroso. Lo recuerdo como algo que estaba bastante
4: sabroso.
2: Bien.
1: Y hasta queda
2: estaba
1: hasta,
2: bien la consistencia, hasta estaba bien el sabor.
1: Esto, José.
2: Tenemos muy buena tierra en Entre Ríos.
3: No, te
1: la
3: creo.
1: Verdad que sí,
3: te
1: no,
3: creo.
1: No.
4: Y demasiado sí. También.
1: La sí. Ley de tierras, la verdad que si vos exponés esto, es decir, yo,
2: claro,
1: comí,
2: por eso yo quiero que sea
1: yo
2: nuestra
1: comía
2: tierra,
1: tierra.
2: Que sea mía.
1: Y mirá. No te daba miedo que te.
2: Me daba miedo que me vean porque
1: que
2: iba
1: te
2: a quedar juran como...
1: Y que sea José la come tierra.
4: Tal cual.
2: Sí, con una niña totalmente trastornada,
1: claro.
2: Comiendo
1: año,
2: tierra de un citraca.
1: Años después, fuerte. Cuando llegaste a la pubertad, era José la come trapo.
3: Claro, está bueno eso.
2: ¿Cómo?
0: Perdón, ¿y esto de alguna manera modificaba tu digestión?
4: Ahí va, buena pregunta.
2: No,
4: pregunta.
2: No. Era
0: adobe, divertido. ¿Hacías unos adobes?
2: Aparte, de alguna manera me causaba adrenalina comer algo que no estaba permitido.
3: Y claro,
2: o sea,
3: el tabú.
2: Yo me sentía muy única comiendo tierra, por eso nunca se lo conté a nadie. Siempre fue un secreto entre el citraca y yo.
1: La ¿sabes? Verdad que
2: hasta este momento que decidí
1: estoy
2: que
1: muy
2: salga
1: contento
2: la luz.
1: De que hayas decidido compartir esto con nosotros. La
2: sí,
1: verdad que
2: me pongo nerviosa cuando cuento estas cosas, por eso me trabo tanto.
3: Más que contento.
2: No te
3: trabaste
2: un montón,
3: nada
2: realmente.
4: Yo te entendí perfecto.
2: Para mí. Para nada.
4: De hecho la sección es entre el citraca y yo.
3: Mira, la gente dice entre tierrana, claro.
2: Bueno, pero Pachamama. Nada, eso, como que ese video me llevó a mi momento come tierra de
3: a
2: la vida,
3: el
2: que
3: citraca.
2: Ya dejé atrás y que espero que no regrese.
3: ¿Miércoles de dediar el citraca?
4: Miércoles de dediar el citraca. ¿Estás dediando el citraca?
3: ¿Qué sos? ¿Dedeás el citraca o sos un Glover Trotter?
4: Contanos.
3: Contanos.
4: Hijo Glover Trotter.
1: La próxima entrevista a Facundo decir. Moyano. ¿Pero usted dedió el citraca?
3: ¿O no
1: Facundo?
4: No, bueno, pero yo no.
0: ¿No Pepe. Sería poéticamente bellísimo que nos enteráramos que tu padre le ponía Nescao? Al paragol.
1: ¡No! ¡Mirá la Cristina!
3: ¡Ay!

0: porque tu mente es hermosa.
1: Un día lo ves por la ventana y dices, la piba está comiendo tierra. Y es como, y laburaba más.
2: Laburaba para poder comprar.
1: El padre de José laburaba más, hacía horas extras. A veces ya cansado. Y decía,
2: pero no le importaba.
1: No le importaba porque él quería comprar la chocolatada para tirarle al Citraca porque sabía
0: aparte
1: que la
0: una
1: hija...
0: Aparte, una vez que comes tierra del Citraca, ningún cacao te parece...
3: No pega igual. No pega igual nunca.
1: Ningún cacao te parece suficiente.
2: Tenemos que hacer entrar una Citraca con cacao al escenario.
3: ¿Podemos ¿Cómo hacer? Hacemos? Producí eso, Pepe.
1: El desafío Citraca. Ponemos chocolatada en polvo y ponemos tierra. Y José... ¿Adivina cuál es cuál?
0: ¿Qué marca? Claro, con los ojos vendados.
1: Claro.
0: Mega hot.
3: Pepe.
0: Bueno, esto para el domingo.
3: Mega hot, Pepe.
4: Sí, mega hot.
3: Mega hot,
0: me gusta,
3: Pepe.
4: Yo tengo venda.
2: Hay gente que come pasto, hay gente que come pelo, su propio pelo.
1: No, eso es rarísimo.
4: Eso es rarísimo.
2: Se lo arranca.
4: Que llega
2: tiene un nombre.
1: Que chupen el pelo, gente con pelo largo que chupa el pelo, lo entiendo. Pero que lo coman.
2: Se lo arrancan y se lo comen.
4: No lo entiendo.
2: Y los operan y le sacan bolas de pelo del estómago.
4: Es terrible. No. Yo no lo... Como alguien al que le llega...
2: No, se lo arrancan. Se lo arrancan y se lo comen.
3: Ay, no.
0: No te gusta nada.
5: Hola, mesa, buen día. Yo tenía una novia que... Después de 5 años de andar de novio, me dijo, te tengo que contar un secreto. Yo cuando era chica comía tierra y
4: como de drama.
5: Fue raro, fue muy raro. La miré a los ojos, la abracé y todo siguió igual. Así que José, guiño guiño.
0: Una fantasía más con Pepe,
4: sí.
0: Y ya.
4: Él le gusta la estraga tierra.
2: Hay gente que come cosas raras, chicos.
1: Hay gente que se come los mocos.
2: Hay gente que se come la cáscara del queso, la cáscara dura, roja del queso.
3: No me gusta.
1: Yo no es que la busco especialmente.
2: Pero no te molesta.
1: Pero a veces me hago el boludo. No voy a decir, tiene cáscara roja. No, esto de esta agua no es de beber.
4: Yo siento que te quedan los dientes rojitos.
1: No, está bien, pero me gusta. La parte durita del borde me gusta. Uno quiere sacarlo rojito y decís, bueno, saqué un poquito ya. ¿Qué es eso? ¿Un plástico?
2: Es como algún producto con el que lo pintan al queso.
4: No, es un plastiquito.
2: No cómo va a ser plástico. Estoy dando plástico.
1: Es cera.
2: Estoy dando plástico a mis perros hace años.
1: En el chat dicen que es cera.
2: ¿Es una cera?
4: ¿Cera?
0: De dear el citrato.
2: ¿Será?
6: Me llaman la come tierra, la niña de la ciudad. Me gusta comer tierrita, después me cae muy, muy mal.
4: Bueno,
0: hermoso, delicioso.
4: Y acordate de darle like a este programa.
0: Chicos, me encanta. Para vos, amiga.
4: 2.6. Chicos, estamos terminando el segundo bloque y estamos 2.6. Podríamos...
1: Sí, la verdad que no estamos tan cerca de terminar en 4. ¿Eh? Sí. 400 más antes del próximo bloque, le pido por favor. Y voy a ir con mi lucha contra el copyright, porque este es mi nuevo... Creo que tengo el puesto número 5 del ranking de mis temas favoritos.
0: No digas mi lucha.
4: Tendrías que escribir un libro que se llama
1: Los Carabajales. Uh-huh. Entre a mi pago sin golpear. Es la mejor canción argentina.
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1: Uno lo conoce por la Sole, más que nada. Claro. Porque es como el Satisfaction del folclore nacional. Pero, caray, qué temazo. Entre a mi pago sin
2: ¿Lo
1: golpear.
2: ¿Lo tiró el tema?
1: Sí.
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1: Esto es... Imagínate que sos José a los 6 años comiendo tierra de Citroën,
0: Citraca.
1: Y esto suena de fondo. Esto es impresionante.

0: además, el mejor título de tema ever. Entre a mi pago sin golpear. Sí. Qué declaración de amistad, sí.
1: De principio.
0: Entre a mi pago sin golpear. Mirá lo que es.
2: Chaqueño para vecino la rompe mal.
0: Bueno, estoy escuchando todas las versiones de este tema.
3: Sí.
0: Hay muy buenos. Los manceros santiagueños, también tiene una buena versión.
2: Los cuatro de Salta, los fui a ver la última vez que fui. El Pal Aguilera.
1: Muy bueno.
3: El
2: una peña. Sí.
3: A mí me re gusta el Chaqueño para vecino.
2: Los Tucutucu, los cuatro de Salta, los Aloncitos.
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2: Perfumar.
0: Ah, mirá, hoy no sé si vimos.
1: Y tengo que.
0: Legina de la Croce y Álvarez Thomas. Tienes razón.
3: Es verdad, hoy no la vimos.
1: Gracias
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1: Para pa pa pa. En Chacarera.
0: Buenísimo escuchando. Este neo.
2: Los Quijanos.
0: Amo el uso del violín,
3: sí,
0: en el folclore.
3: Sí. Total.
0: Son los mejores violines.
2: Vos, pará.
3: Conozco un par del rock que son.
0: Sí, sí, pero son un poco son más tan buenos como los del folclore. Los del folclore son más dulces.
2: A mí me pasa, yo ando mucho en la ruta. Y la ruta te pide.
0: Todo, te pide esto.
2: Pide folclore.
3: Y claro.
1: ¿Folclore de Taylor Swift o folclore?
3: No, folclore de acá.
2: Te pide un chaqueño, un tucutucu, los cuatro de sal.
1: Sí, este acá país. Estoy recibiendo mensajes por Instagram de gente que me envía lugares donde podemos conseguir muy buenos trajes de Superman para nuestro amigo Campo.
0: Pensé que teníamos un dato de tierra.
1: Yo también
3: pensé que...
1: ¿Alguien tiene nota también? De
3: claro,
1: tierra.
3: Gente que me dice dónde comer tierra más rica. Bueno, qué raro.
2: En que Misiones, que es Colorá.
1: ¿A cuánto el G de tierra?
3: ¿Cuánto el G?
0: 12.09 en la República Argentina, 10 constantes grados en esta mañana gélida y gris, según nuestro queridísimo Speed. 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Póngale like a la emisión que está viendo. Muchísimas gracias. Y si nos está escuchando de la 92.1 FM, qué suerte. Y segundo, toque bocina.
2: Honk.
0: En segundos, miserias absurdas con el atleta Bubblegum.

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1: Y mirá lo que me trajeron, ¿eh?
2: Api.
1: Tengo los nachos sabor picante. Permiso.
3: Guarda.
2: Breakfast. Picanchi.
4: A ver estos.
5: Escucho esa crocancia.
1: Esto es dedicado a Natalia Oreiro.
2: Si está escuchando.
1: Yo estoy en el ascensor y me quedé con los nachos picantes y Natalia Oreiro.
2: Misofonía.
1: Caray.
3: Están buenísimos.
1: Sí, son buenísimos.
3: Están buenísimos, mal.
1: Son buenísimos, mal.
4: No puedo más parar.
2: No,
1: a su salud, damas y caballeros. Impresionante esto, ¿eh?
4: Sí.
2: Glupity glup.
1: No, la que acompaña a los nachos picantes.
2: Marida Bárbaro.
1: No. Es especial. Mica.
2: Papatino. Mira cómo comen Nacho los muchachos. Nacho con los muchachos.
6: No lo puedo bajar con mate esto.
3: Mira. Aprovecho agradecerle a los chicos y a chicas del Gato y la Caja que mandaron las armas tontas. Del queridísimo Carva, que también escribió Fiebre.
2: Uy, qué bien, es de Carva.
3: El primero no lo leí, Fiebre sí, es un librazo. Y me mandaron las armas tontas, el nuevo. Le mandamos un saludo a toda la gente del Gato y la Caja.
2: Por supuesto, cuando termines me lo pasás.
3: Sí, claro.
1: Recuerde toda la curaduría musical con la que... Mirá cómo estoy como Milei recibiendo un premio.
2: Sí.
1: Toda la curaduría musical con la que nos deleita el queridísimo Tebo cada mañana está disponible una vez que termine esta emisión en la sección comentarios. Así que disfrute de lo mejor que tiene la vida, que es la música, damas y caballeros. Me están faltando likes, no les cuesta nada. Pulgar hacia arriba.
3: Sí. Denle like. Clique.
6: ¿Puedo recomendar un teatro?
1: Sí, claro.
6: ¿Tienen que ir a ver Zumbido con Yara Singh?
2: Ay, voy el sábado.
6: Me estás molestando.
2: Te estoy molestando.
6: Está bueno, bien, vayan porque la produce mi amigo Fede Novik. Los sábados, el sábado 15 a las 22:30 en la Sala Casals del Paseo de la Plaza. Vamos a enviarte a vos.
2: Como corresponsal.
6: Como corresponsal y después nos vas a contar.
2: Por supuesto, el sábado voy. Tengo una semana con una agenda cultural muy cargada. Sí a todo. Voy como a ver a 6 obras de teatro.
3: ¿Qué hacen?
2: Y una Zumbido. De ellas es, hoy voy a ver a Lula Rosenthal en La Tangente.
3: Hoy.
2: Mañana voy al Nun a ver Las Flores. Ay, fuck. Las Flores no mueren dos veces. Las Flores no mueren dos veces. El sábado, Zumbido. El sábado voy a ver a Sutotos. Y después voy a ver Zumbido.
3: Ok.
2: Y el domingo tenemos...
6: ¿Alguna entrada? ¿Abonás?
2: Ni una sola. Ni una.
3: Bien jugado.
2: Ni una
3: impresionante.
2: Sola.
3: Bien jugado.
6: Todo boletería. A nombre de...
3: Todo anotado.
6: De Sofía.
2: Y les dije, pongan el que quieran.
6: ¿Sofía por dos o Sofía por uno?
3: ¡Opa! Buena pregunta.
2: No lo mío.
1: ¿Sofía X2?
3: Bien jugado. ¿Sofía X2?
1: 0,5.
6: ¡Epa!
2: Sofía, ellos...
1: Hablando de Sofi, ustedes la conocerán como Sofía Gatica, pero para nosotros siempre será nuestra queridísima Anacleta Bubblegum y sus miserias absurdas.
7: Papoy. Miserias.
2: Bien campa.
6: De absurdas.
1: Oh,

0: Ahí va.
1: Ah, llega antes el Papoy.
0: Finalmente violentamos su arte porque a ustedes les divierte esta parte.
2: Me siento piolada.
0: Tengo miedo, Papoy, tengo miedo Papoy, el domingo Papoy. 16. ¿Qué puede llegar a pasar con la parte de Papoy?
2: Yo me parece, me tiro.
0: No,
1: te tires. Anacleta, no te tires, créeme.
0: No te tires.
1: Me voy a tener que tirar a buscar.
3: Va a ser una verdadera misa Iquera.
1: Va a ser exactamente
2: eso. Vaya que será una misa Iquera.
1: Vaya que sí.
2: ¿Sabes lo que traigo hoy?
1: ¿Qué?
2: Bo Burnham parte 2.
1: ¡Sí, carajo!
0: Claro que sí.
3: Porque trajiste lo que no trajiste la otra día, que te habías olvidado.
0: Claro, lo que te habías olvidado.
2: Bueno, otra vez me tomaron las emociones.
3: El cuadernillo.
2: Yo tengo que usar eso para algo, básicamente. Sí. Así que traje mi nuevo cuaderno de Super Papoy, de Safari Jueguitos.
1: Ahí va.
2: En el cual buen están todas las misiones de censura. Es Super Papoy.
3: Celebramos Safari. Que escribas a mano.
2: Sí, ¿no?
3: Re.
2: Hay gente que me hace bullying.
0: No, dicen que es la mejor forma de aprender algo y retener información. De hecho, hay actores, muchos que para estudiar la letra escriben todo el guión ellos para aprendérselo.
2: Es infalible. Bueno, haciendo un mínimo repaso, Bo Burnham es mi comediante favorito. ¿Hace stand-up? No, él... estira el formato, todos los formatos que los usa.
3: Claro.
2: ¿Qué pasó?
0: No le escupas al asado al muchacho que.
2: ¿Te sonó peyorativo? No era.
3: Tampoco bastardiemos un género que le ha cambiado la vida a mucha gente.
2: Por supuesto que sí.
0: Y especialmente a Ezequiel Campa.
2: Sí, a vos sobre todo. No. Porque con el stand-up te hiciste la casa, pero Bow no. Bow no. Pero no porque. Yo creo que no podría hacer stand-up si quisiera. Yo respeto muchísimo el stand-up y creo que hay muchas personas que nos pasa que nos gustaría ser muy buenos en eso, pero que no...
0: No te hallás.
2: No, que no, que el formato nos
0: limita.
2: Vos
0: serías increíble haciendo stand-up, por ejemplo. Sí, primero, no tengo dudas, pero lo tenés que sentir.
2: Exactamente.
3: No, y te tiene que gustar y lo tenés que desear. No es algo que lo puedas hacer como quien come tierra.
2: Exacto, como quien de repente dedea un citraca.
3: Eso, tenés que desear.

0: Lo te tiene que gustar y tenés que tener ganas.
1: École, fucking qua. Pero Bow es el número uno, no en el stand-up, sino en su propio juego que
2: el
1: inventó
2: uruguayo
1: él.
2: Berman.
1: El uruguayo Berman. Es que sí.
0: Durhamismo.
1: Bo.
2: ¿Cómo anda
1: ¿Pero qué es ser el número uno? ¿Importa ser el número uno? ¿Quién está contando?
3: ¿Quién?
1: ¿No les pasa que a veces dicen, qué ridículo eso? Sí. La ambición y
2: el
1: todo eso.
2: Número uno. Uh-huh. Pero qué lindo sería ser el número uno en algo. Como sí. Por ejemplo, yo con los chistes de pingüinos. Soy por hoy en Argentina.
0: Soy el número uno.
2: Pero para mí siempre mejor que ser el número uno.
1: Es el número tres.
2: El número dos, te lo firmo.
1: Sí.
2: Pero me ha tocado en la vida ser el tres. Creo que es lo máximo que he llegado.
1: Para mí sos el número uno.
3: Sí, para mí.
1: Para mí sos el número uno.
3: Sin lugar a dudas.
1: Por escándalo.
2: Me gusta esto que están diciendo.
1: Pero más allá de ser el número uno, lo que sea, por ejemplo, ¿se acuerdan de cuando Timothy Chalamet dijo, yo quiero ser uno de los grandes?
2: Claro.
1: Y muchos decían, qué pete. Para mí fue inspirador.
3: Para mí estuvo
1: para
3: bien.
1: Para mí fue qué lindo ver a alguien hacerse cargo de su deseo y como el
2: tipo, lumbris. Vengo acá a hacer historia en esto.
1: Exacto. Pero es más sencillo cuando lo estás haciendo en un juego que ya existe. Uh-huh. El séptimo arte, en el caso de Timothy. En el caso de Bow, querés... ser cada vez mejor, pero estás compitiendo contra vos mismo y el formato lo inventaste vos. Y como decíamos, Bow es stand-up, Bow es canciones, Bow es mucha perfo con luz, sonido.
0: Poesía.
2: Finalmente poesía. Ha creado su propio género. O alguien puede hacer un espectáculo parecido y decís, y es tipo Bow Burnham.
3: Pero
2: lo
3: claro.
2: que hace, cuando tu nombre se convierte en un género, es muy interesante.
1: Es un poco llegar, de lo que se dice llegar.
0: Pará.
1: Y,
0: ¿qué certeza tenemos de que es el único que hace esas cosas? Por ahí creemos.
2: No, bueno, también. Yo vi Le Luthier también. Y está, no.
1: Está Tim Minchin. Está...
0: Sí, Tim Minchin. La rompe.
1: Está Tim Minchin que la rompe toda.
2: Vos sos más Tim Minchin.
0: Soy Tim Minchero.
1: Vos sos Tim Minchin.
2: No, yo también soy Tim Minchin.
1: Yo soy Tim Minchin.
2: Tim Minchin.
0: Yo no sé de qué estamos hablando.
1: Tim Minchin es un colorado.
3: Californication, temporada 7.
0: Es inglés, que toca el piano.
3: Hace del músico.
1: Pero él... sí, hace canciones musicales, pero no tiene las mismas obsesiones temáticas de Bow. Yo les contaba la otra vez. La obsesión temática de Bow es la performance como concepto. Y uno puede decir, bueno, pero la performance es inherente a la sociedad. O sea, desde el principio de la sociedad nosotros cumplimos diferentes roles en el trabajo, con nuestros padres, con nuestros novios, con nuestros amigos.
2: Todo es un poco teatro.
1: Todo es teatro. Es necesaria la performance para literalmente convivir.
2: Se llama personalidad.
1: Exacto. Mm. Pero también la performance de ahora, la de las redes sociales, la de la vida virtual, es una performance que se vive. Yo creo que vivimos en la primera época en la cual podés vivir esa performance, esa vida curada que vos tenés en la web y que es mucho más divertido y agradable ver tu feed curado con tus lindos recuerdos que mirar tu departamento y tu vida real, básicamente. Y Bow es para mí uno de los primeros que trató este tema y además lo hizo de esa manera en particular. En ese sentido, para mí es el primero. Pienso en algo que dijimos en Las miserias absurdas de Walter Mercado, que nos preguntábamos si es valentía ser el primero en hacer algo o hacerlo de tal forma, y yo decía, es valentía si lo único que sabes es ser vos. Realmente, y vos dijiste algo muy interesante, que es sí, porque no dejar que esos dardos deshumanizantes te entren es cierta valentía.
2: Esos dardos rateros.
0: Bueno, puede ser valentía y también puede ser lo único que te salga, ¿no?
1: Las dos cosas pueden ser reales, pero para afuera se puede ver como, uy, qué osado, y de repente no lo es tan así. Pero Bow siempre fue muy consciente. Che, yo soy un chabón blanco heterosexual, no tuve tantas, la verdad que pocas y nadas de barreras. Sí. Para llegar a lo que quiero en la vida.
3: De hecho, en la parte 1 pasaste un video donde él dice eso.
1: Literalmente lo dice. Sí, sí, sí, sí. Y bueno, y hablaba, terminando de repasar, de la lucidez de Bow como una cárcel, como tener autoconciencia sobre tu propio mecanismo y sobre el sistema en el que vivís. No, a veces es bueno para hacer arte, pero un infierno para vivir.
2: Como cuando en el capítulo de Los Simpsons que a Homero le sacan el crayón del cerebro y le pregunta a Lisa.
1: Ese sí lo vi.
2: Y le pregunta a Lisa y le dice, ¿por qué estoy triste? Y Lisa le muestra un gráfico y le dice, no, porque cada vez cuando más inteligente sos, más triste vas a estar.
1: Literalmente.
0: Siempre la referencia simpsoniana.
2: Es lo único que sé. En eso sí soy el número uno.
1: Sí. Bueno, Bow alumbra a esta doble operación moderna, puse, que es que mientras que vivimos la vida, nos observamos a nosotros mismos viviéndola, que es medio enloquecedor, pero así vivimos, ¿no? Tenemos como la doble voz, ya tenemos internalizada esa otra mirada. De hecho, este lunes vos dijiste algo que es, hablando del fin de semana, dijiste, si no estamos haciendo reír a alguien, ¿existimos? La respuesta es sí, pero no es tan lindo de ver como cuando nos aplauden. Ese es el problema.
3: Y no es tan lindo
1: de
3: existir.
1: La fantasía es mucho más divertida. No es tan lindo existir en sí. Entonces, otra cosa muy importante de Bow, antes de empezar a ver unas cosas que les traje, es que no subestima al público. No solo no lo subestima, sino que lo incomoda, lo lleva al extremo, lo manipula sin esconderlo muchísimo. Y traje, para que veamos un poco, esta vez subtitulada, así que les doy un tiempo de cháchara para que se acerquen y lean un poco, el cuadro inicial de Watt, que es el primer especial de él, para mostrar cómo él decide abrir su show. Porque uno piensa, bueno, show de comedia, chistes...
2: ¿Qué es lo primero que decís? Siempre es la gran pregunta cuando salís al escenario, ¿qué es lo primero que decís?
1: ¿Cómo arrancás?
2: Damas y caballeros, estamos en Miserias Absurdas, o como lo ha titulado nuestro queridísimo Speed, Burnham peteado.
1: Eso mismo. Muy bien, Speed, estás atento.
0: ¿Quién pudiera?
1: En el clip número uno podemos ver cómo empieza Watt.
4: A P. Know better than me. You think you know better than everybody.
1: You will die alone. Voz en off.
4: And you will deserve it. But in the meantime, you might as well tell those silly jokes of yours. See if that helps.
1: Pa.

0: 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Drink some invisible water. Oh shit, that water is real.
1: Ahí va, increíble. Ese fue, eso fue genial.
2: Es increíble.
3: Qué pinta de que los padres le dijeron que sí a todo, ¿no? Lo que vos quieras, vos. Lo que vos quieras. Pero
1: lo que vos quieras. Lo de vos se cura como una piña.
2: Mira, dice, vos te quieres hacer sentir cómodo. Así que acá se viene un poquito de contacto visual prolongado. Y esto dura un buen rato. Miren esto, Un minuto después. Se toca el pito y la mira. Sí. Dura 7 minutos esto. Bueno, esto es un poco él diciendo, todo es mentira. ¿Qué es lo real ahora? No tengo una puta idea. Soy honesto, soy auténtico. No sé y no importa. O sea, en el show realmente, esta es una época en la que cuesta mucho entender qué es lo real, qué es lo auténtico, porque vivimos en un mundo de tecnología y muy sintético. Y no importa tanto en el show qué es lo real, pero en la vida sí. Y sobre todo, importa en el show cuando el show es tu vida, como es el caso de Beau. Entonces, ahí también habla mucho de la identidad. Y esto que escuchamos al principio, esa voz en off, que lo bardea, que le dice, sos un hijo de puta, sos un farsante, sos un forro, estás capitalizando las emociones de las personas para ganar plata, esto no es arte. Es un monólogo interno y está un poco hecho de también todo lo que dicen de él. En este primer especial, él está muy obsesionado con todo lo que dicen de él, sus amigos del colegio.
1: Él sale, no, claro. Él sale de las redes también y inmediatamente con la fama debe haber venido muchísimos comentarios. También la mejor manera de cubrirse es hacer el chiste de vos mismo antes que los otros.
2: Exacto.
1: Incluso que se te ocurra algo tan horrible y tan degradante sobre vos mismo que la otra persona diga, ok, lo estás haciendo bien.
2: Lina Dunham en Girls dice, no hay nada que vos puedas decir de mí que yo no haya pensado hace media hora.
4: Una Eminem.
2: 8 Mile.
4: Exacto. Mi mamá es una puta.
2: Ya está. Listo,
1: punto. Listo. Ya lo dije, flaco. ¿Dónde me vas a bardear?
4: Y aparece el otro y dice, tu mamá es... Bueno.
2: Exactamente. Bueno, y el último tema de What es We Think We Know You, que es tipo, creemos que te conocemos.
4: Oh, my God.
2: Oh my God. Exactamente. Y dice, por ejemplo, o sea, empieza con voces que le hablan de, no sé, un compañero de la secundaria que dice, ay, vamos a juntarnos, parece que cambiaste, qué sé yo. Y uno es un agente de Los Ángeles. Y me parece muy interesante para ver cómo es en 2013, él tenía 22 años y es súper actual. Dice, soy un agente de Los Ángeles, me encanta lo que haces, está ahí, lo reentiendo mal a lo que haces. Y la mejor parte es tu público joven. Los jóvenes son muy pasionales y unos consumidores muy fieles. ¿Sabes lo que tenés que hacer para llevar tu carrera a otro nivel? Tenés que apuntar más directamente a ellos. Hicimos estudios y los jóvenes no responden muy bien a este material introspectivo o estos desafíos a la forma que haces. Los jóvenes quieren chistes sobre cosas con las que se sienten identificados. Escribite una canción sobre Facebook, unos chistes sobre Twitter o cereales azucarados o monopatines eléctricos. Hacé que se identifiquen con vos. Y también tenés que restablecer tu presencia en internet, Beau. No importa si tu material es bueno o no. Lo que importa es que mantengas la marca Beau Burnham lo más viva posible. Y es como, sí, es el problema de ahora, dicho hace ya 13 años, más o menos, que él no solo lo tenía visto, sino que ya lo perturbaba, ¿no?
1: Claro. Como... Recordamos que Beau Burnham no hace un especial hace 4 o 5 años y no sabemos nada de él. Puede llegar a estar muerto.
2: Puedes tranquilamente hablar de esto. Se está culiando su novia veintiañera y está en esa.
1: Por fin maduró.
2: Exactamente. Bueno, el problema esta, la contradicción esta que capaz les cae pesado es él quiere expresarse, quiere que lo vean, quiere llamar la atención y por otro lado no quiere ser percibido. Y ante eso, same. Es un mal de la época. O sea, realmente, es el...
1: Es todo artista igual, ¿eh?
2: Es inherente al artista.
1: La versión final es tenés un talento de verdad.
2: Exacto.
1: Hay mucho en esta época, como decir, con nada, de tener el mismo sentimiento. Y es como, bueno, pará, tampoco estás haciendo algo tan bueno.
2: No, bro, pero no. Todos tenemos redes sociales. Todos estamos intervenidos por esa performance virtual, obvio. ¿Viste? Como que a veces parece, uy, le habla a los artistas nada más por la perfo. Pero la perfo está en todos lados todo el tiempo. O sea, subimos stories. ¿Qué es eso? Curar tu almuerzo todos los días. Eso es vivir la vida, ver cómo vivimos la vida antes de vivirla o solo verla.
5: Igual,
2: y
5: perdón,
2: listo.
5: Las últimas tres ediciones de Gran Hermano, yo sé que es una parece raro, pero
2: absolutamente.
5: El casting de Gran Hermano, todos se presentaban diciendo soy creador de contenido.
1: Claro.
5: Todos.
1: O sea, ninguno era un carnicero, nada.
5: Nadie.
1: También mató un poco Gran Hermano, que todos...
5: Claro.
1: Todos sean creadores. Entiendo que tal vez lo hicieron y dijeron, bueno, van a ser más interesantes. Caray que no lo fueron.
2: Caray que no lo fueron. Bueno, y en su segundo especial, que es Make Happy, que salió en... Hacer Happy. Que salió en 2015, que en español sería Hacer Feliz.
5: Sí.
2: Que es... justamente acá en el título ya te dice, ¿no? No dice ser feliz, dice hacer feliz. Uh-huh. Y esta contradicción, esta paradoja terrible de ser alguien que tiene la capacidad, el don de hacer feliz al resto y no poder darte eso a vos mismo, o no solo no poder dártelo, sino que... Haces feliz al resto a costa de tu propio bienestar, que es un poco lo que le pasó a Beau. Por eso, justamente, durante Make Happy, que es donde empieza con los ataques de pánico arriba del escenario. Directamente. Y mientras que Watt les contaba, les leía un poco, que termina con esto de creen que me conocen, Make Happy termina con, para mí, uno de los mejores temas de Beau, que es un rant. Él va a ver a Kanye, esto seguramente lo vieron, sí. Sí, él baila, navaja, la música que se imagina.
5: Sí, sí.
2: Él va a ver a Kanye, se llama Can't Handle This, Teo, si querés pincharlo un poquito. No puedo con esto, se llama el tema. O sea, ya no dice, creemos que te conoces, ya no habla de cómo hablan de él, sino que dice, yo ya no puedo con esto. Y cuenta que va a ver a Kanye y que al final Kanye tiene como 7 minutos, 20 minutos, una cosa así,
5: de
2: él ranteando, o sea, haciendo una queja musical, básicamente, sobre un instrumental. Y dice que habla de la etnia, del poder y de que sus remeras de $90 no se están vendiendo tan bien, básicamente. Y que él dijo, lo vio y dijo, che, yo creo que puedo hacer esto. Y entonces lo hace y durante 5 minutos de los 7 minutos que dura el tema, habla de que, las Pringles, el tubo, no me entra la mano.
1: Exacto.
2: El burrito, voy a Chipotle y se sale por todos lados, vos tenés que saber de esto. Quiero tener una hija. Para que le entre la mano a alguien adentro del tubo de Pringles. Y después, al final de todo, ahí dice, che, yo no puedo con esto. O sea, yo realmente no creo poder con esto ahora. I don't think that I can handle this right now. Y termina, spoiler, 3, 2, 1, entrando a la casa en la que después se filma Inside.
1: Claro, sí.
2: Esa casa es en la que se filmó Freddy Krueger. Y la compró la exnovia de... Sí, la compró. Es un cobertizo que uh-huh. tienen en la casa donde se filmó Freddy Krueger. La compró la exnovia de Beau y la filmó ahí mismo. A la que después dejó por la veinteañera. Pero bueno, mami, dormiste. Cuestión.
1: No hubiese cumplido años.
2: Exactamente. No hubiese
1: Para el comediante con problemas.
2: No, claro, para el niño de la salud mental frágil. Cuestión que... Cantar, como hizo Beau, no puedo con esto ahora, es súper contracultural, anticlimático. Porque ahora lo que te piden es que seas una girl boss, girl power, empoderada, o un hombre que resuelve. Esas son las dos cosas. Hay que estar a full, y hay que hacer cosas, y hay que resolver, y hay que ser productivo, y no te tienen que dar la balubi, y tenés que profundizar. Y entonces alguien que dice, che, yo hago todo esto, les hago pasar una noche bárbara, pero me estoy muriendo en vivo mientras lo hago, hace que sea potente y para mí se vaya a convertir en un clásico también. O
5: sí,
2: sea,
5: claro.
2: Hablábamos de Inside, pero para mí Make Happy, que es en el cual se retira de los shows en vivo, porque después saca Inside 6 años después, pero Inside no lo hace en vivo.
1: No, claro.
2: No
5: solo
2: vuelve
5: en
2: a
5: la casa,
2: claro, lo hace solo en la casa, gana regalías por eso y se queda ahí barbudo, tranqui, fumando porro. Pero la última vez que se sube al escenario es con Make Happy. Y creo que siempre pasa por ahí su poder más grande, más allá de que lo admiro un montón, de eso, de poder vestir su vulnerabilidad on his sleeve, en su manga. En la parte 1 de esta columna, y acá vamos a lo que traigo hoy específicamente, me vi muy colapsada por el chat, quizás se dieron cuenta. En un momento Guille me quiso ayudar, me dijo, che, no los leas, o si les das bolas y los nombrás, es aún peor. Uh-huh. Y yo ahí... tengo una doble sensación, que es el enojo por lo que me dicen y el enojo conmigo misma porque
5: enojarte.
2: Me estoy enojando. Y ahí y las ganas de que no se note, lo cual es imposible realmente. Entonces ahí se arma toda una cosa en la cabeza que me hizo pensar en los hecklers. Campa. Uh-huh. ¿Qué es un heckler?
1: Explique qué es heckler.
3: El heckler es el que te interrumpe durante un show de stand-up y cuestiona lo que estás diciendo.
2: ¿Tenés alguna anécdota?
3: 3 millones, de todo tipo.
2: Contame la más así que te haya quedado.
3: Y me ha pasado que de repente se han parado y han dicho, no podés decir eso. Me ha pasado en Uruguay, yo hacía un material sobre la Biblia y Abraham y qué sé yo. Ajá. Y se paró un tipo que tenía un crucifijo que le colgaba y demás.
2: No, bueno, Drácula.
1: Y el verdadero Bobber.
3: Sí. Y se levantó y, bueno, podés decir esto, qué sé yo. Y se fue del teatro. Y la gente con la que estaba se quedó.
2: Ah,
3: pero él se fue. Y cuando él se fue, el resto me dijeron, dejalo, es un pelotudo.
2: No pasa nada. Pero alguna vez vos tuviste que, porque ponele, si se fue es un poco el mejor escenario. Sí. Porque de última hace su show, se va y vos, ahí te queda un chiste. Sí. Pero cuando vos te tenés que hacer el cargo de esa situación desde el escenario.
3: Sí.
2: De que tenés a alguien que está rompiendo la cuarta pared.
3: Sí.
2: ¿Te acordás de
3: alguna vez? Muy molesto. Una vez en Nueva York, actuando con una comediante chilena que se llama Natalia Valdebenito.
2: Sí.
3: Un tipo le empezó a gritar en inglés. Ella estaba haciendo su material y le empezó a gritar not relevant. O sea,
5: no es relevante
3: lo que estás diciendo. Un tipo borracho de 60 años. Nosotros teníamos con Natalia 30, ponele. Y el tipo le empezó a decir, lo que estás diciendo es una pelotudez, qué sé yo. Y fue muy incómodo. Porque allá está un poquito más habilitado eso.
2: Exactamente.
3: Acá esas cosas por ahí no, nunca llegan a ese extremo.
2: No tanto.
3: No. Aparte, allá incluso en Estados Unidos, en los clubes de comedia, está el chabón que te saca. Acá no hay en un club de comedia.
2: No tenemos seguridad, no tenemos nada por el
3: tipo
2: estilo.
3: Tipo que si te acerca y te saca no tienen...
2: Cero.
3: No, claro. No sucede.
1: El bouncer que saca al heckler.
3: Como si fuese un boliche.
2: El bouncer que saca al heckler. Exactamente. Bueno, vamos a poner más términos en inglés. Yo creo que ahora que el crowd work, o sea, la charla con el público, está súper en boga de post pandemia. Realmente es casi necesario como comediante hacerte un crowdwork para no quemar material. Entonces subís esos reels y te haces un poco más famoso por tu charla con el público. Y pasa mucho, vos sabrás más que nadie, que la gente compra una entrada para escucharse hablar ellos mismos.
1: Si no cuento el chiste del pingüino del domingo, se van todos a la mierda.
2: Les cambio la vida para siempre. Sí, es un poco eso.
3: En realidad lo que pasa es una cosa que es un poco más larga, que tiene que ver con que el stand-up es muy vulnerable el stand-up y a través de los años le ha pasado de todo. Han aparecido influencers haciendo stand-up, que así como aparecieron, se fueron. Se acercaron famosos en un momento también que pensaban que hacer stand-up era fácil y así como aparecieron, se fueron.
2: Afuera.
3: Aparecieron youtubers, un montón de situaciones. En algún momento, ahora parece que hacer stand-up es hablar con el público. Entonces, como hay mucha gente que no conoce el stand-up si no es a través de esos comediantes, cree que el stand-up es eso.
2: Exacto.
3: Y por ahí van a ver un espectáculo y creen que tienen que hablar, que tienen que interrumpir, y si no sucede, lo critican, lo toman como
5: que no está
3: en ningún momento nos habló.
2: ¿Dónde está la parte que hablo yo?
3: Claro.
2: Dios mío. Bueno, el crowdwork, nada, me parece un arte bárbaro, pero me parece que le hizo mucho mal a la sociedad como estrategia de venta, específicamente. Sí. Mal a la sociedad en el sentido,
3: bueno,
2: los contratos tácitos que teníamos para manejarnos como seres humanos en el teatro.
3: Yo creo que hay una cosa que estaba pensando recién cuando hablabas de Bob en general, que creo que hay una cuestión generacional en la cual es una forma performática, la de la persona que hace permanentemente crowdwork o la de Bob, que tiene demasiado en cuenta al otro.
2: Bueno.
3: Entonces, a mí me parece, ¿qué? Yo soy de otra generación en la que nos daba vergüenza decir lo que pensábamos. Y el arte lo creábamos en abajo de la ducha y después lo mostrábamos.
5: Claro.
3: Acá la creación es casi con la gente y a mí me parece que eso conspira contra el hecho artístico, porque cuando vos estás tan medido y tan cortado y tan teniendo en cuenta al otro, en algún punto lo dejás de tener en cuenta y creo que es una manera bastante sutil de subestimar al público. Es una opinión que puede estar equivocada.
2: No, yo creo que tenés toda la razón, pero creo que Soy la Gorda es más complejo. Creo que es así son las reglas ahora.
3: Lo que pasa con Bob es que es un pibe muy lúcido. Pero otra persona queriendo hacer eso, seguramente lo que te va a generar es lo que estoy diciendo yo. Bueno, flaco, hacé lo que tengas que hacer y mostrámelo.
2: Claro,
3: no me digas que hay... Esa
2: idea de
3: soy un vivo que siempre estoy un paso más adelante y sé lo que estás pensando y seguramente ahora... Bueno, dale, amigo.
2: Sí,
3: dale.
2: sí, obvio. No, el Bow dice, siempre hace la misma analogía de el doctor. No soy doctor, yo debería estar acá y hacer mi laburo y listo, porque me pagan para contar chistes. Dicho esto, claro, pospandemia con todo esto del crowdwork que les decía, como el escenario virtual es de todos... erosionó mucho las reglas del escenario físico y real. Uh-huh. Acá puse Campa, tenés anécdotas, sí, ya me contó. Y acá hubo una diferencia entre el heckler físico y el heckler virtual. Porque yo creo que el chat en vivo surge un nuevo tipo de heckler. Pero es diferente, porque en el teatro sí hay cuarta pared, y acá en el streaming en específico, la cuarta pared no existe del todo. Son un poco el quinto Beatle, los muchachos del chat.
1: Obvio, entonces, pero tenemos la potestad acá de decir, voy a leer lo que es gracioso y suma para el espectáculo, a no voy a leer eso. De hecho, te lo digo, tengo mucho tiempo en streaming.
2: Sí.
1: Por suerte soy un hombre y la gente me ama.
2: Te ama.
1: Me ama, pero me ha pasado de estar en situaciones en programas donde algunos integrantes del programa decían, mira, cuando voy a hacer esto, vamos a apagar el chat.
2: Claro.
1: Y no es la solución. No. Aprendí que no es la solución porque siempre te queda la duda. Si tenés la duda de a ver con qué te están criticando, lo vas a buscar aunque no lo estés leyendo ahora.
2: Por
1: lo vas
2: supuesto,
1: a buscar bueno. Después cuando esté subido, lo vas a buscar en los sí. comentarios de cosas. O sea, hay algo ahí como de hacerme daño.
2: Sí, obvio.
1: Entonces, no, para mí la solución no es cortar el chat. Te lo digo incluso, por ejemplo, en la entrevista de ayer, donde estaban criticando muchísimo a la invitada y decís, a veces digo, che, me da cosa que lo esté leyendo. Y es como que vos decís, bueno, te estoy invitando a mi casa. Y de repente estás leyendo.
2: Tengo seis vecinos diciéndote, ¡forra!
1: Claro, y claro, decir como, sí. Bueno, pará, no son todos así. Entiendo que son los que más llaman la atención, pero no son todos así. Entonces, para mí, apagarlos no tiene ningún sentido, porque hay mucha gente valiosa ahí que está tirando chistazos.
2: Recontra. Y el ojo humano está entrenado para buscar lo malo.
1: Solo ves eso.
2: Pero tu mente hace, ¡ta! Es impresionante lo que pasa, y obviamente que entró la bala, que es la peor frase.
5: Pero también son los más ruidosos. Siempre los más insoportables son los más ruidosos.
2: Recontra.
5: La persona que por ahí que te tira un chistardo, te tira un chistardo, o por ahí te pone, Anacleto, te recontra quiero. Y después está el boludo que, nada, pobrecito.
2: Sí.
5: O sea, lo peor que tiene es ser sí mismo.
2: Lógico, sí, exactamente.
5: Entonces,
2: gran frase.
5: Nada, qué sé yo.
2: Ser cinismo. Cuestión que traigo un par de clips de... Porque dije, ¿cómo hace Pau cuando tiene un heckler? ¿No?
5: Sí.
2: Y tenemos varios modos de Bow. El primero es muy cortito, es para que vean cómo es la vibra general, el clip 1.b de Bow cuando tiene un heckler. Es muy cortito, este ni lo subtitulé de lo cortito que es. Bueno, ese es un poco el concepto de Bow cuando tiene un heckler.
1: Infalible.
2: Yo tengo el poder.
1: Cállate la puta boca.
2: Cállate, cerré.
1: No te metas con el hombre que tiene el micrófono, porque vas a perder si el
5: siempre.
1: Hombre con el micrófono, o la mujer, cuando se los damos,
5: viejo.
1: tiene el micrófono.
5: Micrófono rosa.
1: Tenés todo el poder. Un micrófono rosa.
5: Con mucho pompón.
1: Legalmente rubia.
5: Y mucha cámara para que cante,
1: pero
5: obvio.
1: Sigue siendo el micrófono.
2: Sí, exactamente. Pero ¿qué pasa cuando, como me pasó a mí la semana pasada, porque esta miseria es muy personal, te enoja tanto que decís, puedo trabajar desde la emoción? Uno trabaja desde la emoción, uno es un artesano de las emociones. Y

0: Si la emoción es enojo, voy a tener que trabajar por encima del enojo. ¿Qué pasa cuando Bo se calienta para la mierda? Clip número 2.
1: A
0: dos.
2: Really? Yeah, really, Sandy. Shut the fuck up! 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Thanks. The defeat of America's falling apart, arrogant fucking bitches. Shut the fuck up. Shut the fuck up. This is how the fucking world works. Honey, you know what I'm gonna do tonight? I'm gonna go and heckle an 18-year-old kid that's following his fucking dreams.
0: Siguiente.
3: Show's going all right.
4: Perform at Bob Jones.
3: What are you saying?
4: Perform at Bob Jones University.
5: What?
3: Oh, now? All right, I want you all to do me a favor. On three, say fuck you to that guy. One, two, three.
0: This next song. Y el último.
6: It's just a time. 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
7: Okay. Ese me gustó.
6: She broke the fourth wall. It's on her. 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This is theater. If you don't like it, take it up with the Greeks, bitch.
0: Ojo, porque termina muy bien.
6: 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I think it's
0: Los genios hacen eso, tenés que cerrar el estadio.
1: Estuvo muy bien.
0: El chiste está buenísimo. Porque uno se pone hostil. A ver, el comediante tiene la potestad. Nada me gusta más que estar al río del escenario porque puedo ser mala. Nunca puedo ser mala, pero cuando estoy en el escenario puedo ser muy mala.
7: Y además
1: siempre podés ser mala, sí, pero decidís activamente no serlo porque sos una buena persona.
0: Bueno, sí.
1: Te quiero mucho.
0: Gracias,
7: estar arriba de un escenario es una situación de mucha vulnerabilidad, por más que uno se esté haciendo el canchero.
0: Por supuesto.
7: Se sepa la letra, sea gracioso, lo que sea. Es un momento de mucha vulnerabilidad. Uh-huh. Entonces, la gente que es estúpida y no se da cuenta de eso y cree que porque no estás haciendo un monólogo de Romeo y Julieta, no estás siendo vulnerable.
0: Exacto.
7: Cree que no va a pasar nada con decirte algo. Y las reacciones que por lo general tenemos los comediantes, que hay muchas que son, entre comillas, porque pueden ser leídas como agresivas.
0: Hostiles, si se quiere.
7: Claro, tiene que ver también con, loco, estoy acá haciendo...
8: Kramer se cagó la carrera haciendo eso. Lo jecleó y dijo, este tipo es afrodescendiente. Voy a pegarle donde más le duela, voy a ser muy malo con este tipo.
7: Pero,
8: y dijo, bueno, entró completamente la balú y al pedo.
7: Pero yo creo que conté acá la anécdota de cuando me agarré a trompadas en el Yao Yao.
8: Claro.
7: Bueno, yo no soy una persona de hacer esas cosas, pero me bardearon tanto...
0: Es que...
7: Pero yo creo que no tengo un registro de una pelea en mi vida. No, no, no soy una persona que viste tres veces por año y se agarra.
8: Y podrías ganar, Ezequiel.
7: Las cago trompadas, boludo.
0: Ni hablar.
7: Y esa vez me pasó eso, pero porque, claro, estás en esa situación en la que te bardean tanto que saca lo peor.
9: Pero porque están hablando de vos. Es como, yo la gente que dice, a mí esto ya no me afecta. Y no estoy tan de acuerdo con eso. No sé si la solución es que te deje de afectar. ¿Cómo no te va a afectar? Están hablando de vos.
0: La palabra tiene potencia.
9: A vos.
0: Si sabremos de eso, trabajamos de eso.
9: Y uno también se critica mucho. O al menos me pasa.
7: Y lo más loco para los que laburamos de esto, es que de repente durante 4 años... Puede ser que nadie te hable.
0: Nadie.
7: Y en la función 745 apareció uno. A mí me ha pasado en el Chacarerian un tipo con un parlante.
0: No, bueno.
7: El tipo puso un parlante y puso música.
0: Corta.
7: Claro. Puso música. Y le empecé a hablar y el tipo me dice, no, yo no soy argentino. Tenía un acento raro. Le digo, pero...
8: Deja de entrar,
7: amigo,
8: cualquier cosa.
0: ¿En
7: no, ¿entendés? No, y me dice, yo donde voy hago lo que veo que hace la gente. Y le digo, pero... ¿Vos ves gente con un parlante? Bueno,
0: sí, no.
7: Locura.
0: Claro. Locura absoluta. Tenía un montón de cosas más. Me fui a la gorcha. Así que vamos a ver qué elijo. Bueno, voy a cerrar con Bow. Tenía uno de Martín Sirio también cortado, que lo voy a leer lo que pasa. El miércoles nosotros teníamos el video para mostrar de cuando se fue, pegó el portazo. El muy inteligente ya brandió el momento en el cual se va de su propio stream porque se enoja para la mierda con su propio chat porque lo bardean. Y ayer en su stream mostró que tuvo que escribir porque un amigo le dijo, el que se enoja pierde. Uh-huh. Y tiene el que se enoja pierde escrito y dice, y del otro lado tengo el chivo del casino, porque así son. Pero como esta cosa, ¿no? De incluso el rey del stream hoy en día, la cara del stream hoy en día, tiene que hacer esas cosas.
7: ¿Sí?
0: Y en el clip número 3 podemos ver cómo Bow le responde al heckler. ¿Qué pasa cuando el heckler es gracioso? Ahí tenés que sacar la artillería pesada. Mm-hmm. Así que acá tenemos el número 3.
10: Support the arts, support the doctors, kill the fucking arts, we're cancer. Doctors can help with that.
5: Give the archaeologist credit. I tell big jokes. Yeah, I dig it.
0: I dig significa banco, pero to dig también significa cavar, que es lo que hacen los arqueólogos. Entonces, ese chistazo es bárbaro para recuperar el monopolio de la palabra, pero la arqueóloga lo vuelve a interrumpir. Se enoja.
5: What was the last fossil you found?
11: Your mother.
0: Se robó el orto. ¿Qué haces ahí? ¿Qué haces ahí? Claro que sí. Vas a lo que sabes hacer.

0: 请关注新
1: 闻。También los subtítulos.
2: Pero.
0: Bueno, así como Beau responde en su terreno, yo les puedo explicar en media hora y hablando con otras tres personas por qué es tan importante para mí Beau Burnham. Lo que sí puedo explicarles de por qué me toca tan específicamente a mí el tema de la performance, el tema de la doble identidad, take a fucking clue, ¿no? Tengo un nombre falso que uso en este programa.¿Qué? La fantasía, la vida real, que es una cosa, que es la otra. Pepe, foto número 5. Miren a ella. ¿Y ella?
1: Opa.
0: ¿Y ella?
3: ¿Quién es ella?
1: Opa.
3: Ella Anacleta.
0: Ella es Anacleta. Oh, ella es Anacleta.
1: Esto no es Anacleta Bubblegum.
0: Ella no es Anacleta Bubblegum. Ella es Anacleta.
1: Toda la golosinería.
0: Sí, ella es claro. Anacleta más melos. Y va a estar...el 28 de agosto, en el Teatro Premier, presentando Fantasía, que justamente es el tercer show que escribo, y es el show que habla sobre el tema de que te coma el personaje, que vos te comas el personaje, qué mierda es el personaje, soy yo el personaje, si a los 4 años me puse este nombre, soy yo, pero si todo siempre fue narrado por los demás, mi personalidad es un Frankenstein que 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
1: Allí estaremos, hija, en primera fila. Anacleta Bubblegum lo ha hecho nuevamente.
0: Ay, me olvidé esto de mostrarles. Les había traído para leerles un par de poemas, pero mañana se los leo.
1: Mañana leemos.
3: Sí. Pará, porque yo también voy a estar.
4: ¿Cómo?
0: ¿Dónde?
4: ¿Dónde?
1: Un poquito más adelante. Porque ya llega, no se pudo.
0: Sí.
3: En septiembre voy a estar en Caleta, Olivia, Comodoro, Rivadavia, Trelew y Puerto Madryn. Ezequielcampa.com.ar. Hay otro montón de funciones por un montón de lugares, pero están agotadas,
1: ahí
3: chicos.
1: Va, muy bien.
3: Pero en Caleta, Comodoro, Trelew y Puerto Madryn todavía hay.
4: Y aprovecho yo también. Este viernes estoy en Córdoba, en el Quality.
1: Sí, señor.
4: Este viernes, corta.
1: Este viernes, y vuelve todo cordobés.
4: Sí, vuelve todo cordobés y el domingo estamos en el Vortilox.
3: ¿Tenés una novia en Córdoba?
4: No, no te crees una novia en Córdoba.
1: Yo te consigo.
4: Yo te consigo.
1: 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Damas y caballeros, Anacleta Bubblegum, Ezequiel Campa, el queridísimo Navaja Crime, lo mejor detrás de cámara. Mi nombre es Guillermo Aquino y de corazón se lo digo, chicos, que tengan el mejor miércoles. Nos vemos mañana en el regreso de Damián Cook.

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0: Sean todos muy bienvenidos a No Se Pudo de Miércoles en el aire de Porterix.
1: Yes.
0: Mi nombre es Juan Claudio Castro, algunos me llaman Caster, y voy a presentar a este gran plantel. A mi derecha, hoy regresa el Toro Alexis Valido.
2: ¡Hola!
3: ¡Hola, Juan!
0: Hola, Toro.
3: Ahora sí.
0: ¿Cómo estás?
3: Muy bien, muy bien, muy bien.
0: Bueno.
3: Ayer me ausenté por cuestiones laborales, porque estuve chambeando en otro lugar.
0: Uh-huh,
3: un abrazo, sí, a la gente de Fórmula S, y aquí estoy.
0: ¿Tenés el cabello mojado?
3: Tengo el cabello mojado. En realidad me bañé temprano a la mañana y me quedó húmedo. Y el cabello también. Y hay mucha humedad, entonces me quedó así.
0: Bien, ¿puede ser que eso perdure en el tiempo? Que si hoy te notas cómodo, te ves bien con ese pelo... ¿Lo empiezas a usar así?
3: Estoy bien de pelo, me parece, Juan. ¿Eh?
0: Estás medio mastantuono, sí, llegando a la Fiorentina.
3: Ah,
0: de hecho, tenés los colores.
3: Sí, me gusta. Lo que sí, me voy a sacar un poco de cubana. Porque bien, ya pasó.
0: Bueno.
3: Ya está.
0: Eso cubana es el lo de atrás, ¿no?
3: Claro. Me está creciendo nuevamente el mallet y no. Me bien, pidieron mis hijas específicamente que no vuelva a ese corte.
0: Bien, perfecto. Un tipo, una persona que tiene un corte de pelo clásico, tradicional, que no arriesga demasiado, es el señor Juan Igal.
4: Hola, Juan. Acá estamos, buen martes para todos.
0: Hola, Juan.
4: Miércoles, perdón.
0: Miércoles.
4: Me corté el pelo ayer, sí, por suerte.
0: Estaba
4: demasiado largo el pelo.
0: Pero ese es el corte, Juan Igal, este, el que tenés ahora.
4: Es mi corte, tiene un nombre,
0: sí,
4: el corte.
0: ¿Cómo es?
4: Tupper Fade se llama.
3: Oh, wow.
0: Oh, wow.
3: ¿Cómo?
4: No sé por qué. Tupper Fade.
3: ¿Tupper?
4: Sí, pero no es Tupper de Tupper.
2: No, Tupper.
4: Sí.
3: No sé. ¿Pero qué es?
0: Tupper, eso significa en inglés.
3: Tupper.
2: En inglés se llama... en inglés es lava Tupper.
4: Sí. Es como que el pelo es largo hasta acá y a partir de acá hace un...
3: ¿Pero no es degradé?
4: No, el degradé es como más alto.
2: Ah, ¿no será que el peluquero cuando termina te dice... Vos le preguntás y te dice, está perfecto?
4: ¿Te gustó el corte? Sí, está perfecto.
0: ¿Qué tipo? Mirá, bueno, todavía no lo presenté y ya está siendo gracioso.
2: Sí.
0: Esto de regalo, de regalo, gratis, así. Ernesto Cató.
5: Hola, ¿qué tal? ¿Cómo están? Bienvenidos.
0: Bienvenidos.
2: Un saludo a toda la Argentina.
3: Cuando vos, cuando ibas a la peluquería, ¿pedías un corte en particular?
0: Cuidado el micrófono.
3: ¿O ibas con una foto de alguien?
2: ¿Cómo ir con una foto de alguien?
4: ¿Fueron con una foto de alguien?
3: Sí, claro.
2: Con una foto de alguien.
3: Yo iba con una foto y le decía,
2: además,
3: quiero esto.
2: Antes, en las peluquerías, había... que sí,
3: no, haceme el corte.
2: No.
0: Estás en una peluquería.
2: Pero no, Juan, no, es una barbaridad.
0: No.
2: Escúchame,
0: no
2: las
0: se
2: peluquerías,
0: olviden del lavado.
2: Antes había revistas de los peluqueros.
0: Sí.
2: ¿Qué tenían todos los cortes? ¿Cómo que? Claro. Y vos agarrabas y ya, así le decías.
3: Que por lo general eran personas muy hegemónicas con adicción al gel.
0: Claro, por ejemplo.
3: Eran todos, no sé por qué eran modelos de peluquería.
2: No. ¿Fuiste adicto al gel?
3: No, nunca fui adicto al gel. Siempre.
0: Sí, en la secundaria usaba gel.
2: Se usaba gel antes.
3: Se usaba gel, pero yo
2: no
3: llegué
2: usado gel de chico.
3: Cuando había que usar gel, yo tenía rastas. Entonces no.
2: Ahora te peinás y sos gel.
0: Muy bien, Juan.
3: Yo le ponía.
0: ¿Cómo está este equipo, eh?
2: Bien, igual.
3: A las rastas le ponía parafina a las rastas.
0: Mm-hmm. Como a las tablas de surf.
3: Como a las tablas. Se derretía la parafina y era un medio un asco. Pero en un momento se armaba como una película, no de suciedad, o sí, un poco de suciedad. Y ahí ya empezaba a lavarme el cuero cabelludo.
2: ¿Tuvieron época? Bueno, presento a Palito.
3: Qué bien está tu sal, ¿eh?
2: Estoy en mi año de gorra.
0: Bien.
2: Después la semana que
0: ahora
2: viene ya
0: va a estar. Ah, bueno, se termina la semana que
2: el
0: viene.
2: El bimestre.
3: El super bimestre de
0: la
3: gorra.
0: La semana que viene se termina la semana de gorra, de los días de gorra.
2: Como la bombonera, que no
0: sé. Año la, de era, la era de la gorra.
2: Sí, basta, muchacho. Basta de sáqueme del barrio a Boca.
3: No, por pará, favor, estamos en pique.
2: Sáqueme del barrio a Boca.
4: Tampoco fueron tantos.
2: Ayer fue un escándalo. Ayer había, de hecho, ayer hubo dos hechos delictivos en la puerta de mi casa.
0: Oh.
2: Y no estuve involucrado.
3: ¿Seguro?
2: Por lo general. Y no tuve nada que ver. Hubo, me pareció,
4: claro, eso es lo que,
2: me pareció que hubo una sustracción de vehículo, por un lado.
0: Pero pará.
2: No, que estacionaron todos en casa.
3: Una jodita.
2: Y eran todos de Boca, boludo.
3: ¿Viste un robo de auto?
2: No lo vi yo. No, de moto. Me contaron. Me contaron.
0: Ah, todo me contaron.
2: Y después pelea.
0: Todo me contaron.
2: Con acto de boxeo.
0: ¿Sabes qué? ¿Sabes qué?
1: Pero ese es un día más.
2: No, es verdad, es un día más en el barrio. Pero coincide que vienen los muchachos de Boca y me, no, me llenan la.
1: Bueno, con acto de boxeo.
3: No, no, no seas así, no seas así.
0: Pero no estigmatices.
2: No, no estigmatices, era todo que juega a Boca y no, no había hincha de Recoleta.
0: Para que te sientas como en casa, te presento a un hincha de Boca, Palito. Bienvenido.
6: Palo. ¿Qué tal? ¿Cómo les va? ¿Todo en orden?
3: Sí, bien, Palo.
2: Palo. Palo. Te contesta. Ninguna pregunta. Hola. Bien, Palo, bien, bien. Bien, bien,
3: ¿qué tal,
2: bien,
3: Palo?
0: Está bien.
2: No sé saludar.
3: Pero los hechos delictivos que se suelen dar en las puertas de los domicilios y demás, uno siente una obligación moral muchas veces.
2: No, es incluso, que tenía que ver porque había bardo. ¿Viste cuando hay bardo?
3: Sí.
2: Había bardo porque este estaciona acá, aquel estaciona acá, se pelean los muchachos los trapos y demás, güey. Había quilombo.
3: Ah, claro.
2: Entonces se pudrió todo.
0: ¿Pero vos salís a la puerta de tu casa?
2: Yo estaba llegando en un momento.
1: ¿Qué pasa?
2: Estaba llegando. No, yo no hago nada. No hago nada. Un día se estaban peleando. Un día se estaban peleando en la puerta, pero otra gente, y me asomé. ¿Y qué pasa con vos? Me dice uno, desde abajo.
3: Estoy viviendo acá.
2: ¿Te acordás? Era un bobarro. Y el otro día conté que un día venía para acá y había un chabón acogotando a otro en la puerta de mi casa. Y yo digo, ¿cómo hago para salir?
3: ¿Te acordás?
2: Lo dio varios.
1: Permiso.
0: Permiso, River.
2: Sí, permiso, River.
3: Erno tenía unos vecinos de arriba que una vez se agarraron a piñas.
2: Sí, pero eso fue en Villa del Parque.
3: Claro, cuando vivías en el
2: Estaba en Villa del Parque, vivía en mi departamento. Cuando estaba solo, digamos, me había separado y vivía solo.
0: Mirá.
2: Y de golpe escucho... Y se estaban agarrando a trompadas. Eran dos personas. No hubo un ambiente a las piñas, boludo.
1: Yo serví de capuchoto.
0: Pero vos no fuiste también esa persona con tu hermano una vez.
2: Sí. Cuatro. Pero en la casa de... Mi casa de
3: eso.
2: De
3: vida, vale. Qué vida. ¿Por qué se agarró?
2: Cuando al TEG. Eran mi hermano, yo y dos amigos.
0: No es la historia que yo conozco de China ataca a Kanchapka. Sobre la mesa pasa algo. Esa historia no.
2: No, eso no. Man,
0: ¿Eso fue real o no?
2: Eso no pasó. No,
3: ¿y
2: no.
3: Cómo terminó
2: era, el era, TEG? Era algo, era... Estamos jugando al TEG. El TEG, si vos jugás con destrucción total, no sé cómo se llamaba... Era medio problemático. Y en un momento nos enojamos y sube la efervescencia de. Y todos empezamos a pelear. ¿Qué pasa? Y uno tira el tablero y a las piñas todo. Me acuerdo, estaba mi abuela, no estaba. Y mi hermano agarró todo el TEG y las fichas hizo así, por la ventana. ¡Sua! Y vos nunca más jugamos al TEG. Nunca. No, mentira. Jugamos una vez más. Porque. Pero jugamos sin esa parte, sin destrucción. Era muy aburrido.
1: Era muy tranquilo.
2: Era muy aburrido.
0: Pero, vos me contaste una vez que fuiste a jugar a una casa con unos amigos, con gente conocida.
2: No, pero yo no estuve ahí. No,
0: ¿vos no estuviste ahí? No, bueno, a mí me contaron la historia y yo la creo porque...
3: ¿Se rompió
0: la
3: pareja?
0: Con lujo de detalle. No. Eran gente conocida.
2: La encontró otro amigo.
0: Gente conocida, incluso algunos se conocían de Twitter, ponele.
3: Ah, mirá.
0: Y se juntaron a jugar al TEG y en un momento como que...
3: Al teto.
0: Se iban forjando relaciones. Lúdicas por el juego en sí y también otras donde una amistad que empezaba a crecer y de repente dos personas de la partida de TEG se ponen cariñosas
3: pero
0: el medio de la partida y de repente empiezan a besarse.
3: Es que, ¿sabés qué pasa, Juan?
2: Sí.
3: Yo encuentro muy excitante. Sí, no estaba yo
2: ¿cómo?
3: Involucrado, ¿eh? ¿No? Pero,
2: ¿perdón? Es táctica y estrategia de Garche, en realidad.
1: Claro. Para dos.
3: Si yo voy a jugar un TEG y hay una persona que me parece atractiva.
1: Sí. Igual es para la pareja.
0: No, TEG para dos, dije.
2: No, para la canción.
3: TEG para dos. ¿Por qué para tres no?
0: Funciona.
3: Y veo a una persona que en el juego deja aflora cierta maldad.
2: ¿Flora? ¿Quién es Flora?
3: Flora es mi ex, un abrazo.
1: ¿Te calienta la maldad?
3: Sí.
1: No,
3: Alex, por favor.
1: ¿Qué decís?
2: ¿Qué es esa pregunta?
3: Pero sí.
1: ¿Porque estaba diciendo eso?
3: Sí, obvio.
1: ¿Cuánto?
3: Muchísimo.
2: Malo. No entiendo.
1: ¿Que una persona sea mala?
2: O te calientan los juegos Maldon, que es distinto.
0: Igual hay...
3: También me gustan los juegos Maldon, si quieren mandar, manden.
0: Lamentablemente, muchas veces en la belleza reside también la maldad.
3: Y, pero claro,
0: y,
3: Juan.
0: Claro. Y eso es muy peligroso. Es muy peligroso. Pero bueno.
3: Es que es como decía White: la belleza no hace feliz a quien la posee, sino a quien la admira.
0: Toda la puta madre.
3: ¡Qué bueno! Ahí es donde Ernesto me manda la
0: programa.
2: Y no la escuché, gracias a Dios.
3: Bueno, no era White, era Yates.
0: Volviendo a la
2: parte.
0: Volviendo
2: a Paz, que me dicen: ¿quiénes son los de la anécdota?
0: Ahora yo le. Paz. No. Si no, yo le escribo y le digo.
2: Bueno, después.
0: Y le digo. Pero bueno. La partida se empieza a poner melosa, de repente, se empieza a poner cariñosa. Y claro, incomodidad por parte del resto de la mesa,
2: claro.
0: Porque ¿qué hacen?
2: Es rarísimo.
0: Estamos jugando. También que en la partida de Tech hay momentos donde, viste, no siempre estás
2: claro.
0: sobre la partida.
2: No, igual, en una reunión grupal, sí. Si dos empiezan a besarse, es raro.
0: Pero aparte que nunca...
2: Sea cual sea el contexto.
0: Pero aparte no eran pareja. Ah,
3: claro,
0: no, ¿entendés?
3: Aflora bueno, ahí terrible. En el...
0: Claro,
2: pasa ¿por qué está en el programa y empezó a besar con Alexis de la nada?
0: No, no. No.
2: Estamos charlando, ¿usted está? No, bueno, ahora vamos a ver, la boca le ganó a Recoleta.
0: En la reunión de mi casa.
3: La reunión de la
2: y
3: casa
2: yo
3: de
2: estoy
3: Juan.
2: Besando con Alexis.
0: No, no, no, no, no puede pasar eso.
2: ¿Por qué no?
0: Bueno, pero en esa reunión pasó y de repente... De besos pasaron a caricias, y caricias cada vez más intensas, y manos que ingresaban.
3: Ah, pero...
0: Claro, y de repente...
3: Pero se pusieron a valijear
0: no,
3: en
0: no.
3: el medio de
0: y
3: la...
0: Y lo que pasa, algunos ya se empiezan a levantar y se van. Y lo que pasa es que...
2: Hay uno que se levantó.
0: Ella, porque era una pareja heterosexual, ella y él, ella cae sobre el tablero.
3: ¿Pero
2: qué?
0: Y él se
3: jugando?
0: Abalanza.
2: Juan, me pregunta Paz si se vio el paso de Twitter real.
0: No.
3: Pero...
0: No. Y ella cae sobre el tablero, él encima de ella, y la gente dice, bueno, ya está, los dejamos así. Y una de las... Juan. Los dejaron solos en el cuarto, en la habitación, un living en realidad. Y lo que comenta el último en retirarse de la habitación es que lo último que ve es a ella levantándose y las fichas pegadas en la espalda, incrustadas.
2: Dios mío.
0: Eso fue una historia real. Ernesto estuvo presente, él no lo quiere
2: yo
0: contar.
2: No estuve te la contó otra persona y yo no estuve presente. Sí.
3: Pero...
2: Porque la gente va a pensar que fui yo. Yo no tuve nada que ver con esto. Nada que ver. Nada que
3: ¿pero
2: ver.
3: ¿Por qué te
2: tampoco
3: sentís
2: fueron
3: Chapiro
2: y Nachoide, como dicen por ahí.
3: No. ¿Por qué te sentís aludido?
2: No, porque Nachoide en el momento que tenía que activar, decepcionó.
3: No, Nachoide vive decepcionando, no así con sus streams.
6: Nachoide y Kenny.
3: Cada vez más
0: y había
3: gracioso.
0: Una frase que, vos te acordás, que resumía la reunión. Era China ataca a Kamchatka y...
3: Ay, no me acuerdo.
0: Y seguía. Pero si la gente no pone like, yo no puedo decir nada. Che, ¿cuántos likes tenemos?
2: 400 likes.
3: No, nah, no,
0: 400
3: no.
0: likes.
3: Es lo que contaste y no
0: no,
3: agradece.
0: No, no,
2: igual
0: no,
2: para le está la gente está dando like y incluso si no lo pedimos.
0: Sí, sí. Bueno, pero tenemos
2: ya
0: que
2: aprendieron,
0: llegar.
2: Ya aprendieron.
0: Tenemos que llegar a los 1300 ya.
3: 1500, Juan.
0: 1500. Ah,
3: si llegamos a los 2000 das los nombres.
2: Milky Dolly.
6: Bueno.
2: 5000 me saco la gorra.
0: Por favor.
3: Vamos, loco.
0: Por favor, todos a dar like se saca la gorra.
2: 5 lucas me saco
3: el WhatsApp todo.
0: Tiene ganas.
2: 5000 pesos.
3: Por 5 lucas te saco la gorra.
0: Último juego de mesa que han jugado. Ernesto ya ha contado que cuando aparece un juego de mesa se termina
2: el juego.
6: ¿El quién es quién?
2: Se enoja mucho Valen cuando digo eso.
3: A
2: se
3: mí
2: enoja
3: me gusta mucho.
2: ¿El quién es quién con palito?
6: Claro, sí.
2: Pueden verlo en los miembros de Vortex, lo pueden ver.
6: Exacto.
3: ¿Sabés
6: qué? Bárbaro.
3: Yo tengo un juego que es de Maldón, justamente, que es espectacular, que es uno de armar los pedidos de sushi. Tenés que armar los pedidos de sushi y tocar un timbre. Y lo juego mucho con mis
2: ¿cómo armar
6: pero eso es laburo, Alexis.
0: Claro.
3: ¿Eh?
0: Claro.
3: Es
0: el
3: laburo.
0: No, vos
2: tenés... El laburo no remunerado. No, claro,
3: vos tenés nueve
0: sacan
3: fichas.
0: Sacan un pedido de sushi y tocan acá el
2: eso
0: botón.
2: Que llamás juego de mesa es trabajo no remunerado.
6: Eso es pedido ya, de hecho.
3: No, después jugamos un juego barra con mis hijas. Yo le doy una estampita y ella va al tren y la va repartiendo.
0: No, no, es un pará, juego, eso, Alex.
3: Ah. No, este...
2: No, Hamlet.
3: Te dan...
0: A ver, el que junta 100 lucas gana.
3: No, te dan, son 9 fichas con diferentes piezas de sushi de un lado y del otro. Y a vos te dan, o sea, vos tenés que sacar una tarjeta y tenés que armar ese mismo pedido de sushi con las 9 fichas que tenés. Hay infinitas combinaciones posibles, son 81 mínimo más.
0: Claro.
3: Son 9
6: por 9.
0: ¿Y qué tenés, por ejemplo, las fichas?
3: Y tenés nigiri.
2: Lo felicito por la multiplicación.
3: tenés nigiri, tenés rolls, tenés langostinos.
0: Es un juego de rol.
3: Es un juego de rol, claro. Y yo lo juego con mis hijas, es un... ¿Está bueno?
2: Son buenos todos los juegos en Maldon, fuera de joda.
3: En Maldon son todos buenos. Estoy baneado al melómano. Porque...
0: Ah, como el de recién en el chat.
3: Claro, claro. No puedo jugar con Igal. Al melómano no puedo jugar con Igal.
2: Lo baneé yo.
3: Pero el de... El... También está el cinéfilo, que es un gran juego. Sí, me gustan mucho los juegos de mesa, Juan.
2: El juego de mesa.
3: El Scrabble, sí, el gran cinéfilo, juego de porque mesa.
2: Medio claro, ya
1: no le pida puntaje.
2: Lo entendió mal. Lo entendió mal. Si vos, en una reunión, de golpe dices, che, jugamos a tal cosa, la reunión fracasó. Pero si vos te juntás a jugar, es distinto.
0: Jugar. Ah, claro. Tiene que haber una invitación a jugar.
2: Una invitación, porque ella se junta, ¿cómo juegan? González, Catán.
3: No, al Catán.
2: Al Catán, al Catán.
3: Al González Catán está
2: bueno. Buen, boludo.
1: Yo lo compraría.
0: Catán 2022.
3: En Campanópolis.
2: Al Catán. Al Catán o Catar.
3: Catán.
2: Al Catán. Entonces se juntan a jugar ese juego.
3: Claro.
2: Hay, sea, hay gente que se o sea, va a un bar que el bar es de juegos.
1: Sí.
2: Eso vale.
3: Claro.
2: Yo lo que digo es, si en tu reunión decís, che, hacemos un truquito.
1: Ah, igual, pará.
7: Si yo llevo un uno.
0: Pero el truco, boludo, es lo más natural del mundo.
2: Claro. Te juntás a jugar al truco con tus amigos.
1: Aparte...
2: Yo como gran jugador de truco que soy...
0: Vos has ido a torneos.
2: Ido a torneos.
1: Pensé que hay grupos de
0: amigos
2: con Robbie Gold.
0: Fueron en primera ronda.
2: Muy bocones somos, éramos muy bocones. Ah. Perdimos la primera ronda y nos eliminamos.
1: Como el Piti.
2: Por ser Esperanza lo que se ocurra fue el torneo.
0: Mirá.
2: Fue Esperanza.
0: Mandamos un abrazo.
3: El uno es juego de previa.
1: Sí, sí, la previa de juegos.
7: Pero de playa, además.
1: En un grupo de amigos que se juntan todos los fines de semana, en algún momento hay un juego. Y no es un problema de que murió la reunión.
0: Yo.
1: Claro, también. Pero.
7: Juego de rol.
1: A mí no me parece, man.
3: El bingo. Espectacular. Pero el bingo de familia.

0: Familiar.
1: Claro.
0: Eso banco, el bingo, familiar, la lotería.
1: Bingo.
2: Me cagaron de chivo, yo ya lo conté. ¿Por qué? En un bingo. Ya lo conté.
1: En un bingo.
2: ¿Lo conté acá?
1: El bingo no sé, es un buen lugar.
2: Ahí lo conté fuera de aire, boludo. Ah. Eso.
1: ¿Vos decís bingo en bingo establecimiento o bingo juego?
0: Lo contó Juan, le preguntamos a la gente porque te dice programa grabado.
1: Díganos si lo contó.
0: Díganos si Juan contó el del bingo, por favor. Yo no me acuerdo.
2: En la época yo vivía en Miramar, los fines de semana, mis padres me decían, da una vueltita los fines de semana.
0: Para ellos tener intimidad.
2: Claro.
3: Una cosita.
2: Exacto. Y yo sabía, Miramar, una ciudad para los niños. La ciudad
1: claro,
2: de los niños.
1: La ciudad de los niños.
0: Es una gran ciudad de niños.
2: Claro, sobre todo cuando yo era chico. Ahora por ahí han cambiado las cosas. Pero entonces yo salía al mediodía de mi casa y por ahí volvía re tarde, ¿viste? Andaba dando vuelta por ahí, iba a ver un amigo.
0: Qué
2: iba
0: callejero,
2: acá, iba allá.
0: Juan.
2: Sí, muy callejero. Y me mandaba a los clubes, porque los clubes los fines de semana se hacían o había kermés o bingo.
0: Claro.
2: O las dos cosas. Siempre había algo. Y incluso a veces iba a lugares que no conocía a nadie.
0: Sí.
2: Y yo aparecía ahí, toda gente adulta jugando.
0: No, no era peligroso, ¿no?
2: No, en esa época, va, creo, yo
3: no,
2: que no.
3: No, va, no sé.
1: Poco, no sé.
2: Entonces, supongamos que mi viejo me daba, no sé, 5 pesos, 2 pesos, no sé.
0: Que hoy serían poner 10 lucas.
2: Sí, ponele, andá y...
3: 15 lucas.
0: 15 lucas.
2: Andá y divertite.
0: Divertite, no rompa los huevos.
2: A veces iba a algunas kermeses.
0: Sí.
2: Y jugaba, por ejemplo, había el típico juego, viste, que te dan tres pelotitas y tenés que tirar.
0: Sí, me encanta.
2: Y capaz que los premios eran una verga, unos adornos usados, viste, que alguien se los descartaba.
0: Claro,
2: y yo volvía a mi casa con una caramelera y mi hija me decía, ¿para qué traes? Sí,
1: me lo gané, mamá.
2: Era todo para que vos garchara, mamá.
1: No, boludo. ¿Por qué no respetás a tu espada?
2: Pero si me mandaban a pasear,
1: Juan, no importa, boludo.
4: Juan, por Dios.
2: Y entonces.
3: Fuiste de viaje hace poco, Juan.
2: Y entonces...
4: Y se fue al bingo también.
3: Tomá,
4: tomá 100 euros. Divertido. Enhorabuena, le dijo.
3: Andate a Mónaco, tranquilo.
0: Andá, bate un 3. Andá a ver el Leclerc, boludo.
4: Mate el Renfe.
0: No me rompa el huevo. Y Juan a la vuelta al posteo, mi madre.
2: Mirá, mamá, mirá lo que gané. Bueno, y entonces una vez me metí a un club, no me acuerdo, Sudamérica, no me acuerdo, un club en Miramar.
0: Sí.
3: Metalos de América.
2: Y estaban jugando
4: América.
1: No,
4: pero
1: era...
2: No voy a hacer. Y entonces me metí ahí y estaban jugando al bingo. Y bueno, ya está. Me meto a jugar al bingo.
1: Claro.
2: Me acuerdo que
0: conocía las reglas, sabías cómo era.
2: Sí, perfectamente. Tampoco es muy
0: difícil. Era joven, eras un niño.
2: Vos comprabas un cartón.
0: Sí.
2: Como en casi todos los lugares, establecimientos de juegos, las bebidas y los alimentos eran muy baratos.
1: Es que eso es lo que yo iba a recomendar, Juan.
0: No sabía.
1: Yo en una época.
3: Seguí haciendo, por favor.
1: En una época iba mucho a comer a los bingos.
2: Exacto, es
1: muy barato.
2: Es más barato.
4: Todavía había alguien recomendando unos ravioles de un supermercado.
0: Sí, porque es comida casera, de club, es barato.
1: Es barato.
0: La idea es que vos pases el momento.
1: La idea es que vos permanezcas en el establecimiento la mayor cantidad de tiempo posible. Entonces el menú es muy barato.
2: Exacto.
1: 14 lucas.
2: Y entonces, sí, es muy barato.
1: Con
2: muy barato.
1: Postre y café, bebida y plato.
2: Increíble.
4: Que te vayan un lugar.
3: Bebida.
2: Bueno, entonces, el único inconveniente es que había un solo mozo para todo el salón. Entonces vos te sentabas, estabas jugando ahí, y hasta que venía el mozo de pegar toda la vuelta, todas las mesas, qué sé yo.
3: Tardaba mucho.
2: Entonces, me acuerdo que una vez, bueno, esa vez me senté en la mesa, pedí un cartón, y vino el mozo y le digo...
1: ¿Cartón o línea, Juan?
2: No, compré el cartón, podés hacer o cartón lleno o la línea.
0: Cartón de pucho.
2: Y entonces, también. ¿Y tenés pancho? Le digo. Sí, me dice. Bueno, tráeme dos.
0: ¿Dos?
1: ¿Cuál?
0: ¿Pancho? ¿Era pancho o super pancho?
2: Era un pancho...
0: Pancho grande,
2: pancho
0: generoso.
2: Generoso. Bien, pero me acuerdo que el mozo se sorprendió que un niño de, no sé, tenía yo 8 o 9 años, 10 años.
0: Sí. ¿Por qué no pediste uno y después el otro?
3: Claro. Porque no venía más el mozo.
1: Ah, claro, está bien.
2: No venía más el mozo.
1: Bien.
0: El segundo pancho, ¿no ibas a comer muy frío?
2: Sí. El segundo pancho es como la venganza, es un plato que se sirve frío.
0: Sí.
2: Claro,
0: o en Chile, viste que en Chile ponen palta fría al pancho.
2: También.
0: No se puede.
1: Y pero nosotros le ponemos mostaza que también.
3: Pero no le pongo frío.
2: Y de repente, después de. Ya ni siquiera me había terminado el primer pancho.
1: Sí.
2: De repente veo que como me está yendo bien en el juego, sí. Y canto línea.
4: Y María del Amor.
2: Y canto línea. Y canto línea y línea. Línea, línea, línea, línea, línea. Bueno, perfecto. Viene una señora que había ahí y me lleva hacia... Había como una especie de estrado donde estaba el tipo que sacaba,
4: las
2: bolillas.
4: ¿Cuánta gente habría? ¿50 viejas?
2: Supongamos que había, no, sí, unas 60, 70 personas había.
1: Son lugares concurridos, claro.
2: Sí, sí, sí, sí, sí. Pero gente grande. Sí. De hecho, los otros niños que había estaban haciendo cosas de niños. Tipo, dibujando. Yo era el único que estaba timbeando.
1: Pero vos estabas timbeando, Juan. Estaba colaseando.
3: Una chirola.
4: ¿Y entonces?
2: Y entonces me llevan hacia el estrado y de repente veo que traen a otra persona, que yo nunca había visto otra persona gritando línea. Me dice, el señor tiene línea también.
4: Se durmieron.
1: Sí, esa gente...
4: Estrado ausente.
0: Esa gente no acepta que el joven gane. Claro.
2: Y notaba una cierta complicidad entre la persona que era el jurado, digamos, quien sacaba las bolillas, y el que había obtenido una línea supuestamente.
4: ¿Cómo te durmió?
2: Me dice, no, tienen los dos han sacado línea, así que
4: se
2: para ganarse el premio, se define a ver quién saca la bolilla más alta. Y el señor estaba, como les dije, como una especie de estrado, estaba arriba, y yo era un niño de 10 años. Sí. Entonces,
1: es muy chico, Juan.
2: Pusieron una caja de zapatos con unas bolillas y había que meter la mano y sacar. Pero claro, el tipo grande veía la bolilla así, sabía cuál era el número.
1: Claro.
2: Y yo, que era un niño,
1: te durmieron.
2: Y saco gordo así, ponele que yo saqué el 3 y el otro tipo sacó el 24.
4: Ese día aprendiste un montón de cosas de la Argentina, Juan.
3: La Argentina de los vivos.
2: Y el premio era...
4: Que después terminó.
2: ¿Qué era el premio? A ver si
4: ¿qué era el premio?
1: Y una lucas.
4: Una botella de vino.
2: Noventas.
1: Pero era en un club, no era...
4: Noventas.
1: No era un bingo establecimiento.
4: Un caballo. Un locutorio.
2: Para la época, para mí era un buen premio.
4: Una computadora compact presario.
1: Una línea. Pará.
3: Un estéreo.
1: La compact. Qué gran presidente tuvo compact.
3: Armamento para...
4: Un Walkman. Un Digman.
2: No.
4: Un mini componente.
2: Era más familiar.
4: Aigua.
2: No tanto para mí. Era más. Yo creo que si volvía con eso, mi madre hubiese estado.
1: Un radio grabador.
4: Un Winco.
1: No, boludo.
3: Una tele.
4: Un auto. No. Un Fiat 600.
2: No,
1: Qué bueno que Castro vuelva con un auto, así, boludo.
4: No se lo veía.
1: Mira,
4: una Mi 8.
2: No. Era una yogurtera.
1: Espectacular.
2: Una yogurtera. Y me privaron de tener una yogurtera en mi casa.
4: ¿Cómo?
2: Me
4: cuatro
2: gordos. Yo había hecho la niña. Nunca más fui a ese club,
1: Y no, Juan, nunca se más. Te cagaron.
2: Nunca más.
4: Cinco gordos de traje.
2: Sí. Bueno, eso es.
4: Es que no acepta. La gente grande, cuando cae un pibe que está boludeando, ellos
1: no aceptan.
2: Yo no estaba, yo no estaba boludeando, señor.
4: No,
2: yo me estaba
4: jugando de boludo.
1: No van a aceptar nunca que gane.
2: Con mis cinco pesos ahí.
4: No van a aceptar que gane.
1: Yo he ido de adolescente y tiene razón Ernesto. No, te mira mal la gente grande, te mira muy mal, pese a que uno va a jugar nada.
4: Te pasa, me pasó a mí que fui a un sorteo, yo lo conté, fui a un sorteo de un pollo.
2: Sí.
4: Y la eran toda señora. Y yo salí.
2: Era joven todavía.
4: Salí segundo, tercero, no me acuerdo.
1: ¿Te ganaste un pollo?
4: No, me gané un pollo. Y me mira lo mal toda la señora.
1: Porque dice, porque se siente
4: en
1: el palito.
2: Era tu presentación de
4: Robin. Benjamín en la avenida.
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0: Bienvenidos, bienvenidas a un nuevo Newsterix acá por la 99.1 por Radio Vorterix Bahía. Arrancando esta mitad de semana, día miércoles 12 de agosto en nuestra ciudad de Bahía Blanca, en nuestra querida Radio Vorterix Bahía. Temperatura linda, no nos podemos quejar, está fresco, obvio, pero está queriendo salir el solcito de a poco. 12 grados la temperatura en nuestra ciudad de Bahía Blanca, mínima de 2 grados para hoy, máxima de 12, así que es la temperatura que tendremos a lo largo de esta jornada. Solcito que quiere aparecer, nube, sol, en esta en este día miércoles, así que bueno, está para abrigarse, pero tampoco demasiado, y aprovechar el sol, la vitamina D, por supuesto, en estas horas, que es esencial. Después vamos a estar repasando cómo va a estar en cuestiones climáticas, pero similar en las jornadas que siguen. Cristian Jiménez en la operación técnica, tanto de audio como de video, porque no solamente salimos por la 99.1, sino que también lo hacemos por nuestra página web, vorterixbahía.com, que nos escuchás y nos ves, por Twitch y por YouTube, Vorterix Bahía en vivo. Así que nos acompañás por la plataforma que más te guste y nosotros también te acompañamos, por supuesto. Como cada miércoles, cada 15 días, llega ella, que la verdad que ya viene con unos temas impresionantes, que nos hacen pensar, que nos hacen reflexionar, que, como digo, siempre regálate este ratito, porque la verdad que la radio es eso, ¿no? También informa y tenés este ratito gratuito, porque si no tenés que ir y hacerte la sesión, que después si te quedas manija podés hacerlo. Pero digo, en este rato, en esta media horita, te quedás con interrogantes, con preguntas que capaz que te cambian tu día, ¿eh? ¿Y por qué no tu vida? ¿Por qué no? Porque capaz que te replanteas cosas. Así que la tenemos a nuestra coaching acá exclusiva de este Newsterix de Radio Vorterix Bahía. Ana, bienvenida. ¿Cómo estás?
1: Hola, ¿cómo estás, Dai? Buenas tardes a todos.
0: Bueno, contentos cuando venís, por supuesto. Gracias. Siempre estamos contentos porque traes temáticas nuevas y cosas que nos afectan a todos y a todas, ¿no?
1: Tal cual, tal cual. Hoy nuestro tema
0: hoy
1: es...
0: Hoy ha pedido, porque sí, yo te lo pedí y ella sí, se acordó.
1: Sí, sí, tal cual, tal cual. El tema de hoy es la ansiedad, que no es un tema menor y que nos afecta, te diría que al más del 50% de, sí, de la población, ¿no? Antes que nada, si me permitís, voy a aclarar de que yo no soy psicóloga, y cualquier persona que padece de estos síntomas fuertes, lo ideal es que lo trate una psicóloga o, en su defecto, un psiquiatra. Nosotros los coach podemos acompañar en el proceso de gestión de esta emoción, ¿verdad? Así uh-huh. que bueno, bueno, eso sobre todo que quede bien claro, sí, para, no quiero invadir territorios que no son míos.
0: Y está bueno eso que decís, Ana, porque incluso vos me has contado que cuando te llega un cliente y te comenta alguna situación, que vos también trabajás, digamos, en paralelo o recomendás con una psicóloga.
1: Sí, sí, totalmente, totalmente. Bueno, es mi psicóloga y ella sabe bien de qué se trata y de qué manera podemos complementarlo como para que esto salga lo mejor posible para el cliente o, en el caso de ella, el paciente, porque es una trabajadora de la salud, ¿viste?
0: Uh-huh. Así que... Claro, que se complementen, no que sean enemigos, porque es verdad, mucha no. gente es como que lo ve como... no sé, el que está full terapia ve el coaching como que no, y el que está con el coaching, ¿viste? Y en realidad, lo que te haga bien, lo puedes complementar todo.
1: Tal cual, tal cual. Muchas veces se utiliza el coaching desde una manera, como dije, para acompañar a la persona, para acompañarla en ese proceso de comprender sus emociones. Porque claro, las emociones nos llegan para decirnos algo, no son nuestras enemigas.
0: Uh-huh. Bueno, y en eso también es como que está esta la ansiedad, ¿no? Porque uno cuando piensa en la ansiedad siempre la piensa como mala.
1: Claro.
0: Y viste que también, no sé, hemos acá en el programa siempre hablamos con artistas y los artistas nos dicen que cuando van a salir al escenario también tienen ansiedad y dicen, cuando pierda eso no lo voy a hacer más. O sea, ahí la ansiedad es como que está, es como linda. Entonces es raro también, ¿no? Esta emoción.
1: Tal cual. La ansiedad no llega, no es que te llega para romperte, para perturbarte, sino simplemente llega para alertarte, para que vos vayas a la acción. Uh-huh. De eso se trata. Y si nos ponemos a pensar, si ponemos a describirnos qué es la ansiedad es algo que nos llega justamente para ayudarnos a prevenirnos de algo o para impulsarnos a hacer algo, ¿no? Porque yo, por ejemplo, si me echan de un trabajo, voy a tener una ansiedad que me va a romper por dentro, hasta que yo empiece a canalizar eso y empiece a comprenderlo y saber cómo gestionarlo. Por ejemplo, un llamado que no llega, una respuesta que no llega, un comentario incómodo, todo eso hace que a nosotros nos genere ansiedad. ¿Y qué es lo que siente uno? Por ejemplo, no puedo dormir de noche, me despierto en la noche, no puedo estar tranquila, ¿por qué? Porque me empiezan a transpirar las manos, empiezo a tener temblores, vértigo. Hay muchos síntomas que se expresan, ¿no?, en el cuerpo.
0: Claro, claro, sí. Y bueno, y ni hablar ya cuando es a un nivel como más elevado, que no puedes dejar de pensar en eso o no puedes seguir con tus actividades diarias, ¿no?
1: Tal cual.
0: Ahí ya es como que, bueno, ya te afecta a tu vida cotidiana.
1: Claro. Es esto que hablábamos, que te puede llevar a la acción y te puede hasta salvar la vida un poco ansiedad. O como puede ser que te lleve a pasarla muy mal, ¿no? Así que bueno, de eso se trata la ansiedad.
0: ¿Y cómo hacemos, Ana, para regular esta emoción? Porque digo esto, tampoco es que decir no, que no tengamos nunca más ansiedad, porque esto que vos decís, si no la tuviéramos, capaz que no nos daríamos cuenta de cosas, no podríamos accionar, no sé, mucha gente, viste, que ha estado mal y este estado también le saca cosas creativas, cosas nuevas, pero digo, ¿cómo hacemos para regular o si se quiere mirarla como de afuera y poder usarla bien?
1: Mira, esto de la ansiedad se divide, porque no es ansiedad buena o mala, es simplemente que te ayuda o te impide, pero se divide en 5 ámbitos. Vamos a contar un poquito de qué se trata. Los 5 ámbitos es el contexto, donde estamos, el cuerpo, que es lo que lo expresa, el comportamiento que tenemos ante esa ansiedad, la mente, que es todo lo que nos pensamos, y el existencialismo. Si querés te hago un pequeño detalle de cada una, ¿no? El contexto, ¿por qué nos genera ansiedad? Bueno, lo que siempre mencionamos, el estrés, el estar pendiente del celular, el que no vivas en un ambiente estable, simple, o sea, puede ser que no tengas buenos tratos o que te presionen en un trabajo. Ese sería el contexto. El cuerpo es donde vos empezás a pensar y el cuerpo empieza a manifestarlo. Vamos a poner un ejemplo. Vos tenés que cruzar la calle y ves que viene un auto a toda velocidad. Entonces, o te apurás, te impulsa a la acción, te apurás a cruzar, o te mantenés arriba de la vereda, cosa de no correr peligro. Entonces, eso es lo que tenemos que entender de la ansiedad. No siempre es nuestra enemiga, ¿no? Y de esa manera lo pasamos por el cuerpo. Nos empiezan a transpirar las manos, empezamos a sentir vértigo, como dijimos hoy. Entonces, eso es lo que provoca en el cuerpo. Después tenemos en lo conductual, ¿no? En el comportamiento. Yo me invitan a un lugar, no tengo ganas de ir, entonces voy igual porque es un compromiso que asumí.
0: Sí.
1: Pero me empieza también, otra vez el cuerpo empieza a manifestarse. ¿Qué hago? Me quiero volver. Cuando me vuelvo digo, viste, yo tenía razón, para preservarme me tuve que volver. Y no, fue porque mi misma ansiedad provocó todo eso en mi cuerpo, ¿verdad? Después tenemos la mente, lo que decía hoy de que no... podemos dormir a las 3, a las 4 de la mañana, nos despertamos, empiezo a pensar según mis juicios.
0: Sí, pensamientos negativos.
1: Totalmente. ¿Y qué le doy más crédito a la imposibilidad que a mi posibilidad, ¿no? A lo que yo pueda hacer para resolver eso. Entonces, ahí es donde viene el obstáculo. Y después, por último, tenemos el existencialismo, que es mi preferido. ¿Y por qué lo digo? Porque muchas veces tenemos ansiedad porque empezamos a pensar si realmente estoy haciendo lo que quiero hacer de mi vida.
0: Sí, todo el tiempo pasa eso.
1: Todo el tiempo.
0: Si como si no estuviéramos, ay, mirá si estoy perdiendo el tiempo haciendo esto y se te pasa la vida y, viste, estás pensando en eso todo el tiempo. O si me estoy equivocando y mirá cuando me dé cuenta voy a decir, ay, cuántos años perdí.
1: Tal cual vos lo decís. Entonces, la pregunta es, ¿vos estás donde querés estar? Porque es lo que tenemos que pensar, que la ansiedad es a veces se complementa. Por ejemplo, si vos gestionás la mente, pero tenés un contexto que no ayuda, ¿cómo hacemos con eso? Si vos cuando querés empezar a gestionarlo y a decir, bueno, estoy regulada, empezamos a no poder. ¿Por qué? Porque el entorno no nos ayuda. Y así es como que uno tiene que usar herramientas, que lo podemos usar desde la psicología y desde el coaching, para poder empezar a entender qué nos está pasando.
0: Bien. Yo una vez vi un video que decía que ponele cuando vos tenés, bueno, porque viste que después están los famosos ataques de ansiedad.
1: Claro.
0: Pero ponele, cuando estás en un momento así, que estás como fuera del momento, decía ponele, no me acuerdo bien cómo era, pero registrar, ponele, tocar tres cosas que tengas cerca,
1: claro.
0: Oler, como hacer con los cinco sentidos para registrar como dónde estás en el presente. Eso ponele, sirve o hay herramientas
1: totalmente.
0: Así como para, porque es como que uno cuando tiene ansiedad, viste, no estás viviendo lo que está pasando ahora.
1: El presente.
0: Estás cual. Como, casi siempre la ansiedad es como que te lleva al futuro, viste, como a lo que va a venir, tipo esto, que vos decís, bueno, cuando voy a cruzar la calle, estoy pensando que el auto me va a pisar.
1: Claro.
0: No es que estoy pensando, bueno, uy, ahora voy a apurarme para no.
1: No,
0: me
1: no,
0: apuro
1: no.
0: Porque el auto me va a pisar, pero
1: claro.
0: Estoy pensando en
1: te
0: realidad.
1: Anticipás.
0: Claro, estoy pensando en el futuro, en lo que va a pasar claro, siempre.
1: Claro.
0: Entonces,
1: sí.
0: Bueno, esto, hay herramientas como para poder volver a traerte a este momento, para calmarnos, para pensar bien, porque a veces también esto, la ansiedad te hace que no pienses bien y después, uy, ¿por qué hice esto?
1: Tal cual, ¿viste? Tal cual. Súper gracias, Dai, por esto que traes de los cinco sentidos, porque es real, está bueno porque nos ayuda un montón. Para mí, lo que más resultado da es el 4-7-8, en la respiración.
0: Ah.
1: Inhalás en 4, retenés en 7 y exhalás en 8. Y cuando vos exhalás...
0: ¿Retenés? ¿Cómo es?
1: Inhalás en 4.
0: Inhalás en 4, así tipo 1, 2, 3, 4, inhalás.
1: Sí, sostenés bien. Esa respiración.
0: Sí. Retenés
1: por
0: en...
1: Por 7 segundos.
0: 7, bien.
1: Y luego exhalás por 8 segundos.
0: Bien.
1: Donde vos sentís la exhalación es donde el nervio vago empieza a recibir la señal a través de la respiración, que ya estamos más tranquilos. Empieza a ayudar a relajarse, digamos, y activarse de una manera positiva para nuestro organismo.
0: Uh-huh.
1: Y a veces cuando decimos, viste esto que... La gente dice, bueno, tranquilízate, que no pasa nada.
0: Ah, yo ahí, viste, bueno,
1: peor.
0: Para vos no pasa nada. Escuchame una
1: claro,
0: cosa.
1: Claro, claro. Ahí es donde más tenemos que utilizar esto de la respiración. Porque si algo, una herramienta que tenemos tan poderosa es la de mindfulness, que realmente es lo que nos acompaña durante el día, porque muchas veces nos olvidamos de respirar.
0: Sí.
1: Es increíble.
0: O sea, lo hacemos automático.
1: En automático. En transparencia, o sea, vas por la vida y de golpe sentís que te empiezas a faltar el aire. Y no es que te falta el aire, es que estás hiperventilada en realidad. Estás respirando mal. Estás
0: claro.
1: Respirando toda la parte superior y no llevas a tu estómago el aire realmente. No se llenan de oxígeno tus pulmones. Entonces, ahí es donde tenemos que aplicar esto de la respiración que está comprobado, porque todos
0: sí, tenemos
1: un sistema nervioso central donde opera de esa manera y desde la neurociencia nos dan todos estos indicadores que uno tiene que empezar a decir, ¿la ansiedad es ficticia o realmente me está diciendo anda a la acción?
0: Claro.
1: O sea, eso es lo que uno tiene que evaluar.
0: Claro, sí, eso es lo más complejo, porque
1: claro.
0: En el momento sentís siempre que es real.
1: Claro, por eso hacer la pausa Y cuando
0: ahí
1: suena,
0: te hace pensar.
1: Ahí donde, ¿viste cuando dice, bueno, anda a oxigenar un poco tu cerebro? Bueno, es eso. Es oxigenar y es como que todo se acomoda, el nervio vago empieza a mandar señales de relax, de estoy mejor, estoy fuera de peligro. Porque esto viene de vidas pasadas, de nuestros antepasados, donde antes convivíamos con leones, con depredadores. El cerebro hoy no está interpretando de que eso ya no está, pero ve como peligro otras cosas.
0: Claro, claro, ¿entendés? Claro. Sí, sí, sí. Ana, pensaba en esto, ponele, porque suponete que estás en una situación que estás teniendo mucha ansiedad y por ahí no tenés como el entorno para hacer las respiraciones. Sirve también ponerle, qué sé yo, acompañarla de salís de ese lugar, vas a caminar. O mucha gente, viste, que haciendo alguna actividad física como correr o... Viste que eso por ahí te sirve para distraer también la mente o como que volver a eso, a esa situación, pero desde otro punto, esto que estamos diciendo. ¿Sirve también esto de hacer otras cosas o hacer algo que te guste? Qué sé yo, capaz que alguien que toca un instrumento, ir a tocar un instrumento. ¿O sirve también esto de focalizar en otra actividad?
1: Totalmente, totalmente. Lo que todas las personas tendríamos que comprender de que hacer actividad no es solamente o meramente estético. Ay, no, porque me va a mejorar mi estética. No, es salud realmente. Eso es lo que hace que vos también te oxigenes y empieces a pensar de otra manera. Vos fíjate que cuando te llega la hora de ir al gimnasio, así, ay, no, no tengo ganas, por favor. Y cuando fuiste al gimnasio te sentís
0: mal. Sí, sí, mal, pasa eso.
1: Vamos, vencí eso.
0: Sí, sí.
1: Así que bueno, viene de ahí. Hay mucha gente que teje.
0: Sí.
1: Volvió el tejido, cosa que se había abandonado mucho.
0: O pintar, ¿viste?
1: O pintar.
0: Pintar mandalas, claro. Está buenísimo.
1: Ah. Yo lo hablo desde mi experiencia. Yo cuando estoy en momentos de demasiado estrés, me voy a la pintura.
0: Mira.
1: Ahí es donde me dicen, pero vos te agarra rachas, que a veces pintás un montón y otras veces dejás. Es que justamente cuando yo necesito volver a mí, hago eso, ¿me entendés? Entonces de esa manera es como que ahí vuelvo a eje, ¿viste? Y en ese momento es donde voy al ámbito del existencialismo. Realmente lo claro. Que hago me da paz, me da tranquilidad, qué es lo que quiero seguir haciendo. Es como que me conecta con otras cosas.
0: Claro, claro, bien. Bueno, Ana, entonces, así para hacerle un resumen a la gente, identificar la ansiedad, ¿no? Bueno, todos estos síntomas que vos mencionaste, cómo pasa por el contexto, por el cuerpo...
1: por el comportamiento.
0: Por el comportamiento.
1: El pensamiento, o sea, sería la mente...
0: Identificar todo eso total. Y después, bueno, poder ver si esto nos está, digamos, ayudando a algo que tengo que avanzar o cambiar o modificar, o al contrario, o esta ansiedad nos está perjudicando. Y ahí, bueno, ver cómo en esos momentos resolver, ¿no?
1: Claro, claro.
0: Con estos tips que tiramos.
1: Tal cual. Y cada vez que nos embarga esto de esa emoción... pensar que no llega para destruirnos, simplemente llega para que nosotros estemos en un lugar seguro, ¿no? Entonces, sí, realmente hay que, y si uno no lo puede gestionar solo, busquemos ayuda, porque no está mal. A veces desde lo terapéutico, otras veces hasta necesitamos alguna medicación, aunque yo soy pro antimedicación, pero hay veces que es necesario. Y un acompañamiento de un coach donde acompañe ese proceso de identificación, porque como te decía, puede estar en cualquiera de esos cinco ámbitos o puede estar cruzándose y vos decís, bueno, gestiono esto, pero no puedo... Claro, porque aparece desde otro ámbito.
0: Claro, entonces, hay que analizar particularmente cada caso, ¿no?
1: Tal cual, tal cual.
0: Bueno, Ana, bárbaro, quiero que cerremos con la preguntita, porque siempre nos dejas ahí tareita para casa, para pensar, por lo menos en estos 15 días. Y seguro, bueno, vamos a seguir tratando el tema. Y como siempre decimos, que la gente puede comentar alguna temática que le esté pasando, que quiera y demás cuestiones, como para traerlo acá a la mesa.
1: Perfecto. Bueno, la pregunta de esta semana es... ¿Estás donde querés estar? ¿Haces lo que querés hacer? ¿Es lo que necesitas, lo que querés y lo que tenés? Eso es una pregunta, parece demasiado amplia, pero conduce todo a lo mismo, hace una sinesis. Y esto es lo que hoy te decía que es mi preferida, el existencialismo. Porque generalmente cuando no estamos haciendo lo que queremos, empieza a descalabrarse todo, ¿no?
0: Total.
1: Así que bueno. Y eso, les pido que si quieren dejar en un buzoncito de preguntas o de sugerencias,
0: bien,
1: lo pueden hacer.
0: Contanos tus redes, Ana, si, bueno, la gente te puede buscar. También, bueno, imagino que estás abierta si alguien quiere ser tu cliente también, ¿o no? Te pueden escribir.
1: Obvio,
0: che, Ana,
1: obvio.
0: Necesito. Contanos las redes.
1: Bien. Está Flor, Emociones a Flor de Piel.
0: Sí.
1: Ana Febo. Y el otro es Coaching Club.
0: Bien.
1: A cualquiera de esos pueden mandar MD y, bueno, se responde, no te digo que al instante, pero bueno, estoy pendiente de eso y en mi celular lo mismo.
0: Buenísimo. Bueno, Ana, como siempre un placer tenerte acá, conversar con vos y poder regalarnos este ratito de repensarnos un poco. Y bueno, esperemos que para la próxima, ya de a poquito, la estoy convenciendo que venga todos los miércoles. De a poquitito.

la vitamina D y el calorcito que nos da el sol, ¿eh? 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
1: Hoy estás
2: así que bueno.
3: Sacarte. Tiene buen equipo estudiante.
4: Siento que
3: no tiene laterales.
4: El entrenador no acompaña a ese buen plantel que tiene el Pincha.
3: No, de hecho metió mano Medina y se lo mataron.
5: Mirá esa imagen como anticipa un poco el clásico de La Plata.
2: Y no acompaña tampoco.
4: Vamos.
5: Para ir.
2: No acompaña tampoco el buen momento de los jugadores, el Cacique.
4: ¿Por qué no? Porque estudiante... No sé.
5: No
4: voy a decir.
5: Pero para,
3: el chichón de Pial.
5: ¿Hay una posibilidad de hacer un ir a la cancha en estudiantes?
4: ¿Hay?
3: Hay una posibilidad, sí.
5: Y bueno, hay que hacerlo.
4: Pero, sí. Juan...
3: Clásico de La Plata, metimos...
5: Yo te digo quién puede ir.

0: Pablo puede ir.
1: Bueno.
0: Palito puede ir.
1: ¿Yo?
0: Valentina puede ir.
2: Sí, vayan a ver el blog que hicieron en Huracán San Lorenzo. Si el gran blog.
0: El blogazo que hicieron.
1: El plantel de Yalc son ellos dos.
0: Listo. No, y habría que sumar.
2: Este es el departamento de los Yalc.
1: Yalc.
2: El departamento de más.
0: ¿Estás para ir?
1: Estoy, pero tengo miedo.
3: ¿De qué miedo? ¿De qué? Plata y miedo nunca tuve.
1: No, que cuando hay rachas.
2: Facha y mira nunca tuve.
1: Cuando hay rachas.
3: Si se rompe la racha de los 23 años.
1: Si se rompe la racha, después te rompen la racha.
0: Mira, yo el otro día vi un estado del Chacho Codet que decía: los cagones no hacen historia. Entonces.
3: Tenés que hacer historia y pura.
1: Juan, para verlo, ¿por qué no el WhatsApp privado de Chacho? Chacho, yo te voy a explicar algo, Chacho. WhatsApp es una red social. Todo lo que vos pongas ahí. Si lo pones en estado, lo va a ver todo tu contacto. Y tu contacto lo debe tener Dios y María Santísima.
3: Lo puso de estado, lo puso de foto de perfil.
2: Foto de perfil y el estado puso.
0: ¿Ya arrancó lo de tener un usuario?
3: Sí, claro.
0: Arroba tanto. ¿Vos tenés el tuyo?
1: Sí, pero no lo veo así.
3: Boludo. Sí, ahí.
1: Arroba boludo.
2: No, igual.
3: Pasa que lo que.
2: No es que te puede escribir cualquiera, te puede escribir el que tiene tu contacto.
3: Claro.
1: Ah, bueno.
3: No es secreto de estado.
0: Dale,
3: gracias. Valoro la intención.
1: Actualizado. ¿Te vas a poner ahora?
3: Yo no lo voy a poner.
0: Ya está. Listo.
1: ¿Un chivo? ¿Estamos en un chivo, Juan?
0: No.
3: Ah, bueno.
0: Che, bien.
1: A la gente de WhatsApp. Un saludo a la gente de Meta. Meta es, ¿no?
0: Meta.
1: Meta Plata Mortary.
3: Meta Watch.
1: ¿Cómo se llama el dueño de Meta?
2: Zuckerberg.
1: Zuckerberg. A ver,
3: Zuckerberg.
1: González. Chivito acá.
2: Zuckerberg.
0: Y también hubo partidos de la Liga Profesional.
3: LPF.
0: LPF. ¿Qué me dicen
3: de Jorge?
0: De Jorge Sampaoli. Equipo inestable, ¿no?
1: Muy inestable. Yo estoy siempre atento.
3: La nube venía mal, era. La nube venía en la mierda misma, ¿eh? Y lo levantó Jorge.
0: 3-0.
3: Solito. 3-0.
1: El segundo que pierde de local, ¿no?
3: Sí.
1: ¿Y con Vélez cuánto le metió?
3: 3 también.
2: No viene bien Talleres en los últimos
3: años.
2: Pero
3: ganó 4-0 de visitante.
0: Claro, sí.
2: Sí, pero en los últimos años está flojo.
3: No hay punto medio en
2: ganar.
3: No se refuerza mal. No se refuerza mal dentro de todo.
2: Sí, el tema son los técnicos también. Pasa que San Paoli
1: parece un estado de ánimo de Jorge como jugador.
0: A mí lo que me preocupa es que no estamos teniendo demasiado material de San Paoli. Yo pensé que iba a venir.
3: Es que está con perfil bajo, Jorge.
1: Está con perfil bajo y nos perdemos. Yo ayer, por ejemplo, no pude ver el partido. Hay que tener una Zampacam que lo tenga permanentemente a él en cámara. Zampacam.
3: Zampacam. Tiene cortito fácil, me parece. Tienen tema. Igual Talleres no está mal, ¿eh? No está mal. Bueno, igual perdió.
4: Hubo
3: ¿no?
4: una pero... que se pierde Cristaldo, insólita.
3: Claro, Cristaldo erró un gol. Y el tema es que es frágil anímicamente.
4: Lo dijo San Paoli, que es frágil, sí, que no sabe...
3: Es frágil anímicamente.
0: Pelado con polera. Frágil de la locura.
3: Claro.
1: Está grande.
4: ¿Habrá consuelo?
3: Claro, es lo que dijo San Paoli. Llené el cuenco de mis ojos con lo más frágil de la
0: Déjame
3: locura.
0: Déjame ver. Ay, Dios, qué grande, Jorge.
4: ¿La va a levantar Jorge Gerdo?
1: ¿Cuál es el próximo partido de Talleres?
4: Ya te digo.
1: ¿Talleres está en alguna competencia internacional?
4: No. ¿La va a levantar, Arno?
1: La va a levantar, Jorge.
4: Yo creo que sí. Para mí llega a cuarto de cosa. Juega contra
0: como siempre.
4: Gimnasia de Mendoza de visitante. Que Gimnasia de Mendoza no viene mal.
1: No, tiene buen...
4: Y después contra Central.
1: Arno, hay un jugador de Gimnasia de Mendoza que se llama Lencioni.
3: Le gusta a Arno.
1: Que quiero que River lo traiga.
4: Nah, no es para River.
3: Sí.
4: Es buenísimo. No es para River, ¿no?
3: Ve los pases que nadie ve.
0: ¿Por qué no es para River?
4: Porque no me parece un juego para River.
1: ¿Cómo no va a ser?
3: El boludo juega, lo pone River.
1: Lesión y te pone un pase de aprieta del triángulo.
4: Sí, yo vi el pase a Módica.
1: Aprieta un triángulo y te deja mano.
0: Decir en casos que hayan sido exitosos de jugadores de equipos del interior del país, que hayan ido a River, que le hayan.
2: Carlos Sánchez. Enzo Pérez.
0: Sí.
3: Pero Enzo Pérez
2: no fue directo. Sánchez.
1: No sé, Sánchez, Juan, no sé si tendría estaba... que pensar un montón. No me acuerdo.
2: Estaba en Godoy Cruz, Carlos Sánchez.
0: Sí, perfecto.
3: Vos decís equipos del interior que hayan ido a River y hayan hecho pata
0: un
3: ancha.
0: Un jugador, claro, que no sé. Alario. Un jugador de taller o Alario.
3: Alario.
1: Algún Aguirre. De Colón, claro. De Colón, ¿no?
2: Sí, de Colón.
3: Alario Mati fue Suárez, de Colón. Dice, Matías Suárez.
2: Aliendro.
3: Aliendro fue de Atlético.
2: Aliendro estaba
3: de
2: Tucumán.
1: Bueno, claro, Nico de la Cruz vino de Liverpool, ¿o no?
3: No. Nico de la Cruz fue
1: de Liverpool.
3: Me voy un poco más atrás. Cardetti, por ejemplo. Pinola.
4: También.
3: Escoco fue de Newell.
1: Pero Coco. Sí. Escoco se hablaba de que el prime de Escoco era antes.
3: Y él fue en River.
1: Y fue en River.
3: Sí. Escoco tuvo, lo que pasa es que tuvo primes muy disímiles. En 2004, 2012 y 2017.
1: Escocco increíble. Tuvo un muy mal paso por Inglaterra, por Premier.
3: Sí.
1: Por Sunderland. Sí, muy malo. De hecho, es uno de los peores refuerzos de la historia del Sunderland, te dicen los hinchas, sí, de Sunderland.
4: ¿No? Con Bergini, ¿sí?
1: Rarísimo.
3: No, Bergini dio mucho en
0: una
3: clásico.
0: Vez por día se habla de Escocco en este programa.
2: Pero bueno, vámonos, Juan, vámonos, te duele.
4: Yo por Pogba.
3: ¿Por qué? Se lo ha sufrido mucho en clásico.
0: No, jugadorazo
3: de Boca, ¿no? Claro.
0: Jugadorazo de Escocco, pero no puede ser que todos los días hablemos de Escocco.
4: Bueno, le calienta.
3: Los hinchas de Boca lo han sufrido mucho.
1: Un animal.
3: En clásico.
0: ¿Sabes qué?
1: O'Neill pedir... también lo sufrieron, ¿eh?
2: Es el Klaus de este año.
1: O'Neill también lo sufrieron, ¿eh?
3: ¿En clásico?
1: No, no, digo, el hincha de Boca sufrió.
0: Pará, tranquilo.
1: El hincha de Boca sufrió.
3: Le hizo
1: sufrió.
3: Más goles a Newell jugando para Newell que a Central, Escocco.
1: Te estoy hablando que el hincha de Boca sufrió a Escocco también en Newell.
0: ¿Cómo es el dato, Alexis?
3: Que Escocco jugando para Newell le hizo más goles a Newell que a Central.
0: No, jugando en contra de Newell.
3: No, jugando para Newell.
2: ¿Cómo le hizo goles a Newell?
3: Se hizo un gol en contra.
0: Ah, ¿y con Central, la Central nada?
3: No, cero.
0: Mirá cómo tira
1: así. River le metió goles, ¿eh?
0: Pero
1: Nacho le metió todo.
0: Pero debe haber jugado pocos clásicos.
3: No, no.
2: Antes de ir a River le metió goles a River.
3: Bueno.
2: Sí. En River metió goles a Newell's. Sí. Y cuando volvió a Newell le volvió a meter a River.
3: Sí. Ganó en 2004.
4: Qué memoria tenés.
0: ¿El de la Maidana?
3: El de Maidana.
0: Claro. Bueno, perfecto.
1: Juan, sí, sí.
4: Qué memoria tenés, Homero.
0: Gente, son las 2 y 10. Son las 2 y 10. Hay un montón de material preparado. Muchísimo. Yes, Homero está con la tijera ahí, mirándome fijo. De hecho, hay algo armado, no voy a decir qué. No. Pero hay algo armado.
4: Muy
0: no sé
4: bueno.
0: Si, no sé si lo vamos a usar hoy, Homero. Ahora vamos a ver.
1: No pasa nada, ahora vemos.
0: Lo vamos a hablar en la tanda, pero antes le quiero agradecer a nuestros amigos de Angelín. 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
1: Sí,
0: ¿eh?
1: Señor.
4: Sí, Angelín es lo más grande que hay.
0: La cabra de las pigs.
4: No más grande que
0: hay. No vamos a ir a la tanda. Al regreso, ahí quédense, porque hay una sección que promete discusiones, al menos.
1: Entiendo que sí.
0: Discusiones, al menos. Es más, yo creo que alguna crítica para con Homero va a haber también.
1: Sí. Y porque hay algo que quizás falló, pero ahora lo vamos a ver.
0: No, es increíble. ¿Cómo? Dejalo tranquilo, Homero.
3: Homero, rompele la cara.
4: Es más laburante.
2: ¿Qué pasa, viejo?
0: ¿Acá laburás?
3: Rompele la cara.
2: Está bien, está bien.
1: Ahora vení y hablamos.
3: Erno, rompele la cara.
1: Ahora vení y hablamos, Homero.
0: Tanda y ya volvemos.
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1: En la cancha por ahí, también, ¿no?
2: No se pudo.

0: Este programa es un eclipse donde la información y el humor se juntan, se juntan y de repente, eclipse.
1: Recién Palo me mostró foto del eclipse, sí. Muy raro. es medio raro el eclipse, sí, bueno, el palito que estás mirando. Yo dije, les vuelvo a decir, no miren al sol porque se quedan ciegos.
0: ¿Qué sol si no hay, flaco? ¿Eh? No hay sol, no hay hace sol, 6 meses. Ciudad,
2: boludo. No dejamos que entre.
1: Este país, boludo.
3: Desde el Mundial dejó de haber sol, chef.
0: No, ah, igual
1: sol,
0: para...
1: hace 2 meses no hay sol.
0: No, igual esta semana, ¿cuándo fue? ¿A principio de semana?
1: Sí,
0: o la semana
1: un rato, pasada. Hubo, ya se nubló, Juan.
2: Mejor que esté nublado.
0: ¿Te jode?
1: Claro que me jode. El sol es un derecho del
2: ¿eh?
1: Del argentino. ¿Cómo no vamos a tener sol, boludo?
0: Lo tenemos en la bandera, incluso.
1: Por eso. ¿Cómo no vamos a tener sol en este país? Bueno.
2: En el ángulo, amigo, bueno. En el ángulo.
0: Bueno, no sé si se enteraron, pero empezó a circular un rumor de que Independiente quiere a Agustín García Basso.
1: Ah, bueno.
0: El ex jugador de Racing.
1: Ah, bueno.
0: En realidad la oferta es, o sea, el interés es concreto, Independiente lo quiere.
1: Ah, bueno.
0: El jugador ha hablado en las últimas horas.
1: ¿Qué dijo?
0: Dice que no se ha puesto a analizar seriamente... en declaraciones, en palabras de él, no se detuvo a analizar la propuesta. Eso es lo que dijo García Basso, porque...
1: ¿Qué tenía? ¿Una del City y una del United? A ver, no, qué pero tiene a ver, no tengo tiempo
0: no,
1: para
0: no, tiene una de la Católica, por ejemplo.
2: Claro, una de la Católica.
0: Y tener un equipo que está jugando competencia internacional...
2: No es lo mismo.
1: Es tenía una cartuchera en comparación.
2: Ya, no, de hecho ya acaba de firmar.
1: Así ¿para
2: que
1: quién?
2: Merlo acaba de confirmar que firmó por la Católica.
3: Un abrazo, César.
2: No hay sección.
1: No se baja la sección, boludo. Bajá el palito, acaba de bajar la sección.
2: Pará, boludo, la puta madre.
4: Bajá, termina.
2: Bueno, boludo, mi deber. Mi deber es con la verdad.
1: Escúchame, animal del periodismo, no pedías esperar un rato a tirar la información.
0: No, igual está bien porque yo cuando arranqué este segmento dije que este programa era donde se cruzaba el humor con la información.
3: Exacto, claro.
0: Y acá
3: claro. Así que ahora vamos a hacer humor.
0: Bien, perfecto. No, pero a raíz de esa de ese pase caído, que es el de García Basso Independiente, queremos analizar, porque si García Basso hubiese pasado, o sea, si Palito no hubiese tirado esto abajo.
2: Pero no fui yo.
1: Fue
2: el propio jugador.
0: ¿Qué, si hubiese considerado una traición por parte del jugador?
2: Sí.
1: Decímelo vos. Porque sí, traición es cuando vos haces algo que sabés que, además de estar comprometido éticamente en un montón de aspectos, también generás daño en otro o en otros.
0: Siempre habrá a pases caídos. Siempre habrá pases caídos.
1: La pregunta es, al hincha de Racing, si García Basso iba a Independiente, ¿cuánto le molestaba?
0: Sinceramente, del actual plantel de Racing, bueno, creo que hay algunos que no joderían, otros sí. García Basso no es lo que más.
1: O sea, hubiera molestado, hubiera molestado porque no estaba bien en Racing.
0: No, prefiero que se vaya a otro equipo. O sea, ahora que vos me informás, ahora que Palito me dice que se va a la Universidad Católica, sí. Me deja más tranquilo.
2: Pero hubiese molestado.
0: Sí, pero al mismo tiempo era un jugador que en el último tiempo en Racing no rindió.
2: A la vez ganó títulos.
0: Sí, claro, es un jugador campeón.
2: Claro.
0: Del 2024.
2: Exacto.
0: Entonces, prefiero que vaya a otro equipo, no que vaya Independiente. No sé qué pensará el hincha de Independiente.
1: En muchos casos hay como una cuestión morbosa en que te voy a buscar a este jugador y eso le da al jugador un plus de algo que quizá no tenía por su desempeño futbolístico.
3: ¿Puedo diciendo, preguntar algo?
1: Bueno, viene este, le metemos el dedo.
2: ¿Cómo?
1: Cuando hay un jugador, después voy a hablar de un jugador en específico, que quizá en su club era intrascendente y cobra trascendencia porque pasa a un club rival.
3: Es lo que hubiese pasado, por ejemplo, si Borja iba a Boca.
1: Exacto.
3: Eso, ¿no?
1: O incluso peor hubiera sido, porque Borja ya tenía goles y bastantes en River. Hay otro caso de más intrascendencia.
0: Bueno, pero vamos a hablar de eso, de jugadores traidores, ¿o no, Juan Igal?
5: Correcto, estamos acá en la pizarra, tenemos una pizarra que es de traiciones.
3: Sí.
5: Las traiciones, vamos a poner los casos de traición.
0: Pero para casos, ¿qué es lo que dice la pizarra? Ahí?
5: Los casos intrascendentes.
3: No, intrascendentes.
0: Intrascendentes.
2: No lo hice yo, ¿eh?
5: Casos en los que no fue tracción.
0: No.
5: En los que no fue.
1: ¿Qué pasa, Homero? Homero, tenés que.
3: Homero, ¿qué pasa con el idioma?
1: ¿Qué carajo? Tenés que ir al neurólogo, boludo.
0: No fue tracción.
5: Intrascendente.
3: Tracción puede ser, pero.
5: Lo hice muy apurado, chaval.
3: Intrascendente, te olvidaste muchas letras.
1: Muchas palabras, boludo. Una sílaba te olvidaste.
3: Intrascendente.
5: No sé, amigo,
3: te
5: juro que no sé qué pasó. No
3: te
5: sé
3: faltó
5: qué pasó
3: un Tomás.
5: Me di cuenta ahí recién.
1: Sí, veo jugando flores, evidentemente, ¿no?
5: Sí.
2: Metió un golazo.
5: Metió un golazo.
2: Metió un golazo. Metió un golazo de Flores.
3: Mira, yo tenía un compañero que se había escrito una frase de la renga en la carpeta que decía.
0: ¿Ibas con San Paoli al colegio?
3: Decía: en cada instante habrá un flor, en cada flor habrá un instante. Decía así la.
5: No, en el Junta. En el Super vi piezas de vajilla con ese.
3: Y esas con más grande que hay.
1: Recién uno puso que juguemos al Tech. Nosotros me vuelve loco.
5: Adam Vareiro a Boca. Movimiento que se dio este año.
3: Intrascendente.
1: Dirían en Brasil.
0: ¿Por qué intrascendente? Pero no. Definamos
3: porque
0: por qué.
3: Porque no fue nada en la historia de River y vino.
5: Correcto.
0: No ahí está. Al hincha y, de no River. Y aparte no es un jugador surgido.
3: Exacto. Pero si le hubiese ido realmente bien no, pero en para Boca, hubiese dolido.
1: Te lo voy a decir como lo puede decir Enrique Macaya Márquez, la hincha de River le come el lodo huevo lo que haga.
5: Y el orto también, ¿eh?
0: ¿En qué mundial lo dijo?
1: Lo dijo en el Mundial del 90.
3: Lo voy a adelantar, no sé si está, pero por ejemplo, vos dijiste lo de surgido de Boca o de River. Uh-huh. Prato surgió de Boca.
5: Sí, pero no jugó, no llegó a debutar.
3: Ah, bueno, un partido de Boca, sí, no, por eso mismo.
1: Jugó un partido, un ratito.
3: Y no, para mí es intrascendente, creo. Más allá de después, bueno, pasaron cosas. Pero en su momento fue intrascendente.
0: ¿Qué más?
5: Julio Bofarini a Boca.
3: Fue traición agravada.
5: Por la rabona.
1: Agravada. Quiero decir algo. Hay momentos. Para mí era intrascendente hasta que Bufarini comete el error de. Pasó, ¿ves?
5: ¿Cómo quedó el intrascendente?
1: Comete el error.
3: Quedó el intrascendente.
1: De hacer esa rabona.
0: Pero pará. No. No sé si. ¿Están arriba? ¿Está?
5: Sí.
3: Habría que pedirle a algún hincha de San Lorenzo.
1: Pero no, escúchame. El hincha de San Lorenzo no le importa mucho Julio Bufarini.
3: Me molesta la forma, pero
1: Bufarini lo que hizo en ese partido.
0: No, pero pará, jugador campeón de la Libertadores.
3: Claro, campeón de la Libertadores y además Bufarini.
1: Pero Emiliano Mas fue a Boca, no fue campeón de Libertadores.
3: Pero Bufarini.
5: Emanuel Mas.
1: Emanuel Mas.
5: Emiliano Mas, no sé.
2: Acá Emiliano Mas, uno más.
0: ¿Qué programa este?
1: Bueno, más.
3: Bufarini fue
1: no fue a Boca. ¿Por qué entonces no pasa nada?
3: Porque Bufarini no fue otro
5: Bufarini era más querido en San Lorenzo. Claro, cuando vos sos tan querido y te traicionás,
3: la
5: te duele mala traición.
3: De San Lorenzo creo que le valora más a Bufarini aquel torneo que hizo salvándolo del descenso con los dos centros a Bueno en el partido con Newell's y demás.
0: Bufarini no puede volver al lugar donde era más querido.
2: Tal cual.
3: Claro.
2: No puede volver.
1: A
2: no
1: lo
2: puede.
1: De Frase Bufarini. Frase a la Bufarini. Casa de Frase Bufarini. Claro.
0: Ahí está. Uno más, a ver.
5: Neri Domínguez a Racing.
3: Nah. Intrascendente.
0: No surgió de Independiente. No pasó tanto tiempo entre que... No fue directo. ¿Fue directo? ¿Fue
5: para
0: directo
5: mí,
0: o estuvo...?
3: Fue directo.
5: Directamente no fue traición.
3: No es traición, Neri Domínguez.
5: No es traición.
0: No, habría que preguntarle a un hincha de Independiente realmente, porque a mí...
5: No hay derbi.
0: De Racing, o sea, siendo de Racing... Me encanta que haya venido a Racing, claro. Que haya salido campeón en Racing. Independiente también había salido campeón.
3: De la Sudamericana.
0: Sudamericana.
3: 2017.
0: En Racing ganó dos títulos, pero no sé si es una
3: tú en San Lorenzo. Tradición. Hasta
1: escucha, metamos lleno hincha Independiente en la radio, ¿no hay uno ahora?
0: No hay.
2: Lucho.
5: No.
2: Lucho. Puta. Dani Jiménez.
1: Dani.
0: Nuestra, Roxana dice, no es traición, soy del Rojo.
3: No, bueno,
0: no es traición, entonces.
2: No fue traición.
0: No es traición.
1: Listo, le quedamos a Roxana.
5: Y correcto. Vamos con... Y este me parece que...
1: Es ¿quién, es?
5: ¿Quién es?
1: No veo
5: la
1: nada.
5: Deca a River.
3: Sí. Porque aparte fue...
1: La Deca es tremendo porque se va en medio de un conflicto muy groso.
0: Te
1: además,
0: diría que es de las primeras traiciones.
1: De las
0: porque
1: primeras.
0: Antes no se consideraban tanto.
1: No era tanto.
3: JJ había jugado.
1: Ha pasado,
3: en Boca,
1: no sé, y... por ejemplo... No, Ever Mastrangelo. No
3: Ever Mastrangelo.
1: Charro Moreno. Charro Moreno jugó en Boca.
0: Y antes no jodía tanto.
1: No, Di Stéfano fue técnico de Boca y salió campeón en cancha de River.
0: Ese es otro rubro que después podemos debatir también. Técnicos.
3: Sí. ¿Sabes por qué?
0: Porque ponele, cuando el Coco Basile fue a Boca,
1: sí.
0: A muchos hinchas de Racing no les gustó.
1: Molestó.
2: ¿Sabes por qué además es traición? Porque primero, le hicieron un tema que no es muy lindo.
3: Ah.
2: Y segundo, por ejemplo, sonó en Boca hace poco, relativamente poco.
5: ¿El tema?
2: No, el tema no cierra esa herida. Claro, sí, no.
5: De hecho, lo bajaron por eso.
2: Exacto.
0: ¿Vos lo odias?
1: No, bajar por eso.
2: Y es indistinto.
1: Para mí prescribió.
2: ¿Sí?
3: El hincha de Boca más 50 debería
1: Sí, yo creo que el hincha de Boca hoy ya no. Pero en su momento fue Terrible.
3: Y aparte...
1: Terrible. Y lo que dice Palo, estaba.
3: Richard jugó después hasta el 94 y cada vez que enfrentaba a Boca era una silbatina.
1: Era tremendo. Y al otro, a mi gran amigo también.
0: Metámosle, Juancito, a ver.
5: Mauro Zárate a Boca Juniors.
3: Tope. Esa es la más grande de todas.
1: Va, arriba de tradición
0: incluso. Sí, es terrible porque no es de rivales antagónicos.
3: No, pero acá hay una... No, más arriba, más arriba.
1: De Boca
3: una cuestión
1: dice,
3: de fallarle la
1: palabra. El hincha de Boca te dice...
3: A la familia. Se peleó con la familia.
1: Loco,
3: por
1: solo él. Cuando vienen a Boca es tradición, va a otro club y está todo bien. Va Thiago Almada a River y sí. No es traición.
0: Sí, es así, Erno.
1: No. Es traición.
0: Vos mismo lo dijiste.
1: En este caso, en este caso no es por Boca, es porque Mauro solamente
5: había dicho que jugaba solo en Vélez.
0: Pero si iba a Racing no iba a pasar lo mismo. Si iba a River, iba a ser terrible, pero no tanto.
3: Iba a ser terrible cuando
0: el tema de Boca.
1: No, eso te lo dice el hincha de Boca. Justamente el hincha de Boca.
0: Después también tiene su propia rabona como Buffarini, que es haber dicho pasó el equipo grande.
1: Increíble,
3: pero verdad. Además,
1: eso lo pone en el pico.
0: El pico se lo dio al señor.
3: El pico se lo dio.
0: El pico se lo dio al señor. Y fue más que pico.
5: Con la gorra de natación.
3: Juan, la gente de Vélez lo fue a recibir al aeropuerto. La familia Zárate era decías Vélez. Una familia de cuatro hermanos varones, los cuatro surgidos de las inferiores.
1: Hubo
3: del club.
1: Un partido en Vélez Boca que el insulto fue.
3: Pero
1: permanente,
5: el que lo suelta es un traidor mientras sonaba el himno.
1: Sí.
3: Imperdonable fue.
1: Imperdonable.
3: Para
1: no es por Boca, Juan, es porque Mauro.
3: Mauro falló a
1: falló
3: una,
1: ahí.
5: El pez por la Boca muere.
3: Le falló a su gente y le falló a su familia.
0: Sigamos entonces.
5: La rondo a River. La traición. Rondo de Rosario Central a River.
3: Traición, pero ¿sí? Hasta ahí. Hasta ahí.
2: Ah, ¿y ahora?
0: No, en su momento me acuerdo que les dolió muchísimo a los
5: sí, equipos. Pinola también, pero bueno.
3: Pero fue peor la ronda porque...
1: Pero me parece cuestión de traiciones de los jugadores propios a...
3: No, lo que pasó con la ronda, con el tiempo se fue guayeando eso.
2: Lavando, decía.
3: Porque fue la mejor venta en la historia de Central.
5: Una de las peores compras de River, porque no jugó nada.
0: Igual ustedes se lo tomaron muy mal.
3: Porque
0: ni la pareja de la Rondo le debe haber hecho una escena como...
1: Conmigo se enojaron mucho.
3: Lo que pasó con...
1: Me escribieron desde el club.
0: ¿A vos?
1: Sí.
0: ¿Por qué?
1: Y me dijeron una frase que no olvidé. Desde el club, una...
0: No vengas nunca, no pises Rosario.
1: No hables de Central.
0: Está bien, perfecto.
1: Desde el club... Desde entonces no hablo de Central. El más grande de Rosario. Junto a Newell's.
0: Pero no hacía falta.
1: Junto a Newell's.
3: Junto
1: a Newell's.
3: Ya está.
5: O sea, ¿cuál es el chico? ¿Se te acuerda?
1: ¿Se te acuerda de Argentina de Rosario? Igual.
2: Es verdad. Terminó la intro, no se pudo.
3: Yo lo que lo pondría arriba por una cuestión de cómo fue.
2: No, en el medio pasó. Traición intrascendente.
3: Es por cómo se dio.
0: Un poquito más arriba.
3: Es por cómo se dio.
0: Listo.
5: La rondo. Lo acabo de lesionar.
3: Es que se fue.
1: Pasó algo.
3: Central
1: hubo algo.
3: Le bancó la recuperación a la
1: no,
3: ronda.
1: No, eso por un lado. Y con Pinola, lo que pasó con ambos es que River ejecutó algo que.
3: La cláusula.
1: Que no era un pacto entre caballeros. Que había impuesto Grondona. Que se podía hacer, pero Grondona trataba de que no hubiera.
3: Pero ¿sabes cuál es la diferencia con Pinola, Erno? Para todos los hinchas centrales, al menos para mí. Pinola después fue a jugar al Gigante. Y puso la cara y se comió primer partido de puteada.
1: Si no fuera porque estaba lesionado, boludo.
3: Y bueno, no estaba.
5: Fijaron mucho
0: la ronda. Decí la ronda y yo te...
1: No, la roto. No, Tony, ¿qué decís?
0: ¿Qué decís, Tony?
3: La rondó, pero bueno, después ya está, pasó el tiempo, ya pasaron 10 años, pero en
2: y
3: su
2: le,
3: momento...
2: Le sí, vino fue. La vuelta a la ronda.
3: ¿Eh?
2: Terminó todo roto.
3: No, bueno, pero eso. Parece.
0: ¿Quién más, Juan?
3: Ya está
5: Maxi mal. Salas a River.
1: Ah, okay, no,
2: traición.
5: Maxi Salas.
0: Traición. Yo, ¿se acuerdan que
3: no
0: una
3: tan
0: vez mandé,
3: arriba?
0: No, ¿se acuerdan que una vez mandé en el primer partido de Racing
5: sí,
0: post Sala
5: al señor
0: un plateísta
3: sí,
0: mandándole un mensaje en ese mismo momento en vivo a Salas?
5: Sí,
2: a su Instagram.
0: Ojalá te rompas todo, hijo de puta, no
5: se
0: sé
5: enteró
0: qué,
5: ahí.
0: Nunca más. Sí, se había enterado ahí. Era increíble. No, para él genera lo mismo que,
3: claro,
0: que al hincha de Central lo de la ronda.
5: Una traición, pero, y además fue sí, una mala decisión de
3: con
5: Salas,
3: el tiempo. Cuando
0: no,
3: pasen más años.
1: Una decisión todo terrible.
0: Todo el estadio cantando el que no salta es un traidor.
1: Terrible.
5: Pero además, Salas, si se quedaba en Racing tenía más chances incluso de ganar a Libertadores.
0: No metas ahí.
5: Ah, bueno, Juan. Madre. Pero te estoy diciendo que es una mala decisión futbolística de él.
2: Metió un gol a
5: Racing.
1: ¿Y está Huevo Acuña? Huevo entra
5: está
1: ahí.
5: Está Huevo también.
0: Pone traición ahí.
1: Entra el Huevo
3: ahí. Traición. Ahí. No,
1: a ver.
3: Ahí.
1: A ver, fíjate el eclipse que me pasaste recién.
0: Tu huevo es intrascendente.
3: Qué tarado. A ver.
0: Más, a ver.
5: Cabrol a Colón.
3: No, bueno. Eso.
5: Es la Cabrol de las traiciones.
3: Ahí este. Abajo nomás de Mauro Zárate.
0: No fue directo, pero soldado él se va a Francia.
3: Pero fue...
0: Vuelve.
1: Terrible.
3: Fue porque
1: Darío quedó ahí arriba, marcado.
3: Arriba de...
0: Y encima no, no le fue bien en Colón.
3: No, eso fue terrible porque además...
1: Fíjate, era, chico de agrandaditos, cómo...
3: Era una sí. época... Era una época de vacas flacas en Unión.
1: Claro, era tremendo.
3: Muy, muy difícil.
1: Es una de las grandes traiciones del fútbol.
3: Y Cabrol fue como el jugador bandera de un buen Unión, que hizo una buena campaña, que le ganó a River en el Monumental. Y fue terrible. También cuestión de familia.
5: Perico Pérez a Independiente.
1: Y para en su momento sí.
3: Pero
0: ¿estaba Cabrol en ese equipo que le ganó a River?
3: Metió un gol.
0: ¿Fue 99 eso?
3: 2000, 99, 2000. Metió un gol Jallo y uno Cabrol.
0: Bueno.
1: ¿Sí? ¿El gol de Jallo?
5: Perico Pérez.
0: El gol de Jallo de mitad de cancha.
4: Pero ¿Para qué hablas?
1: ¿No salió 1-1
5: Perico Pérez.
3: No, ganó.
4: ¿Para qué hablan los pibes?
1: ¿Estás seguro?
3: Creo que ganó Unión.
1: Perico Pérez sí, porque el hincha de Racing colgó una bandera incluso. Que decía un Perico... No, Racing...
0: No,
1: Independiente
0: Perico...
1: Independiente pone no, una bandera.
0: Fácil. Titular del gráfico, sí. Nota cuando Perico pasa a Independiente, dice un Perico diferente, un Perico de Independiente.
1: Eso.
0: O un Pérez de Independiente. Y Racing le pone una bandera que decía un Perico diferente,
1: forro de Independiente. Muy enojada la gente de Racing con
3: pero
1: Hugo Pérez.
0: Perico que después... Trabajó en Independiente.
1: Sí.
0: Y él se reconoce hincha como hincha de Racing.
3: Sí. Y fue parte del momento de los socios de Racing recuperando el club.
0: Sí,
3: y demás.
0: Sí. Pero siempre tuvo esa dualidad.
3: Es que para mí el tema con Perico es que se vivió como una traición.
1: En su momento fue una traición.
3: De Racing, pero.
1: La de Ludueña, ¿te acordás?
3: Claro, también. Pero la de Ludueña que estaba más emparentada.
0: Mirá, Néstor dice, Perico se fue de Racing, vino Independiente para ser campeón. Eso muchas veces se canta en la cancha.
1: Mire qué locura.
0: Perico había sido campeón con Racing de la Supercopa en el 88, fue Independiente, después sale campeón. En el
3: de
0: 90,
3: la Supercopa también.
0: Sí, en el 94.
3: 94.
0: Es verdad. Pero después, no sé si debe haber más jugadores de Racing Independiente que también, no sé, Pelotín Vitali, por ejemplo. Martín
1: está
0: Vitali.
1: Está Vitali.
0: Ahí está, ahí lo vamos a ver. Que fue, pasó de Independiente a Independiente, no tuvo un paso muy trascendente.
3: No, sí.
0: ¿En Independiente? ¿Vitali?
3: Ah, Vitali, no.
0: No, Vitali. Va a Racing y sale campeón.
1: Para mí, esto es
3: intrascendente.
1: Intrascendente es un cagón. No.
0: Creo que él contó alguna vez que la barra lo fue a visitar. La barra, cuando él pasa a Racing, la barra Independiente lo va a visitar.
1: Sí.
0: Y le pidieron que le devuelva toda la ropa del club. Y él agarró toda la ropa de Independiente y la devolvió a la barra.
1: La devolvió.
0: Mirá. Bien. Muy bien.
3: ¿Cuentas claras conservan la amistad?
0: Sí.
5: Jonathan Ramón Maidana a River Plate.
1: No sé, que te diga la gente de Boca.
3: No sé.
1: Yo creo que no.
3: Es como lo de Plato.
1: Porque pasó cosas en el medio. Maidana salió campeón con Boca en el 2007.
3: Pero no era titular.
1: Le mete un gol en 2010 y ni siquiera generaba, ¿viste?
0: Lo gritó.
4: Sí. Lo pondré un poquitín más arriba que intrascendente.
1: Sí, me parece.
4: Ahí,
1: que...
4: hasta ahí.
1: Sí.
5: ¿Qué?
3: Pero ahí la mitad, ¿se siente traicionado el hincha de Boca?
4: No, ponelo ahí un poquito más abajo.
0: Salió campeón de la Libertadores con ambos.
5: Entonces es intrascendente.
1: Salió campeón con ambos.
3: Surgió en los Andes.
0: Sí.
1: Sí.
0: Dale, vamos. Uno, así metemos todo lo que tenemos.
5: Ruggeri a River.
3: Sí.
1: Igual que Gareca, lo mismo.
3: Misma altura que Gareca.
1: Te diría que la gente de Boca le tiene más bronca a Ruggeri que a Gareca.
0: Sí, claro.
1: Y al día de hoy.
0: ¿A quién le prendieron fuego en la casa?
3: A Ruggeri.
0: Entonces va más arriba que Gareca.
1: Más arriba. Sí, y Ruggeri no va arriba de Zárate, te diría.
3: Porque aparte Ruggeri se reconoció después, siempre, como hincha de Boca.
1: Claro.
3: Y en un momento quiso volver.
5: Rambert a River.
3: Intrascendente.
0: No significó nada.
1: Nah.
5: Intrascendente.
3: ¿Y eso no, que pasó?
4: ¿No fue traición o no?
3: No estuvo directo.
5: ¿No fue traición?
4: No
5: o intrascendente.
1: En su momento no cayó bien en Boca. Pero no
3: cayó bien en Boca porque tuvo una mala temporada en Boca, firmó en River y al toque empezó a hacer goles.
0: Y era la época que a Boca le sobraban los jugadores, compraba 20.000 delanteros y no sabía qué hacer después.
3: Y en River la rompió Rambert hasta que...
0: No, tampoco es que la rompió.
3: Metió muchos
0: goles. Hizo goles, pero
1: ¿Cuánto? Sí, se regresa a Boca, sí. Altísima traición.
3: Sí.
1: Se regresa era querido en River.
3: Sobre todo...
1: Y además habló, gritó los goles.
0: Pero era un jugador para Boca.
3: Nah, ¿por qué? Pero boludo, en River salió campeón de la Copa Libertadores, Cedrés.
1: Sí.
3: Y siendo.
1: Y en el partido
3: importante.
1: Que salimos 3-3.
0: Fue mejor en River que en Boca.
1: En el partido salimos 3-3. Cedrés con el Manteca Martínez se pone a hacer bailecito. Ganaba Boca 3-3.
3: Cuando firma,
1: hace un gol, se pone a hacer bailecito.
3: Además,
1: la gente no lo quería.
3: La historia.
1: En River se bancaba que Cedrés fumara.
3: Sí, fumaba como un animal.
1: Fumaba mucho.
0: Sí, todos los jugadores fuman.
3: No, la, pero Cedrés fumaba.
1: Cedrés y el Enzo no lo ve.
0: Ah, para que te digan fumador dentro fumador. Del.
1: Yo le gritaba, ¡fumador!
3: Fumadores.
1: Berti a River.
3: Sí.
1: Este era el caso que yo te decía antes. Quizá Berti podía haber pasado de intrascendente, pero Berti se puso tan en la piel de River que el hincha de Boca lo odiaba.
3: Sí, lo odiaba mal. Buen jugador de clásico, ¿no? En River también, Berti. Metía muchos goles a
1: Boca. Y tiene una expulsión con Boca que le pega una patada a Cabañas.
5: Canilla a Boca. Clavio Pol,
1: sí.
5: Canilla a Boca.
1: El hincha de River fue una traición.
3: ¿Sí? Sí. Pero estaba emparentado con River, Cani.
1: No, salió de River, bro.
0: No, ¿cómo no? No
3: tan arriba,
0: no.
3: Para
0: ahí
3: mí.
0: Yo no concuerdo, ¿no? Porque Canilla era jugador de la selección argentina.
1: No. El hincha de River no lo quiere.
3: El hincha de River no lo quiere.
1: Alto va. Alto.
0: Porque
1: va.
0: Después te hizo goles en los
1: ¿dónde
0: clásicos.
1: ¿Dónde está?
0: Acá. Te ganó 4-1.
1: Un poquito más abajo, penita más abajo.
0: No, para mí no. Bueno, pero bueno.
1: No, pero más abajo sí, cabrón.
3: Pero, Erno, perdón.
1: Porque esto, más abajo de cabrón.
3: Lo
1: sí.
3: Pregunto es desde muy absurda, el desconocimiento. ¿Verdad? ¿Cani en algún momento coqueteó con River o algo como para que fuera...?
1: Era jugador de River, salió de River. De golpe un día empezó a decir que era hincha de Boca.
3: Ah.
1: Y empezó a decir yo soy de Boca. Yo... Ah. Y en River conoció todo.
5: Torresani a Boca.
3: Y eso fue, sí.
0: Sí, fue fuerte en su momento.
3: Eso fue fuerte.
1: El tema que Julio tenía Torresani a Boca. También jugó en Unión y Colón.
0: También.
3: Jugó en Unión y Colón.
1: ¿En Independiente?
5: ¿Dónde?
3: No, jugó en Independiente, pero no en Racing.
5: ¿Acá?
3: Ay, pasa que el tema con Torresani es que había tenido aquel encontronazo con Diego. Y que en algún momento la hinchada de River lo tomó un poco de bandera cuando se encontró, cuando tuvo esa pelea.
0: Pero después fue a Boca.
3: Y después fue a Boca.
0: Con Diego.
3: Con Diego y le gritó un gol a River.
0: El día que se despidió Diego del fútbol.
1: Torresani nos hace un gol de campeonato. Un 1-1, apertura 93. O clausura, no
0: contra
1: me acuerdo.
0: Argentinos.
1: Argentinos Junior.
0: Sí,
1: 1-1.
0: El partido arreglado.
5: Killer a Newell's.
3: No, eso es...
1: Sí, esto es muy fuerte. ¿Por qué? Porque Daniel Killer salió de Central,
0: sí.
1: Le convierte un gol a Newell's, se lo grita a la gente de Central, sí. Y en Central y Newell's son muy... No hay ni 35 jugadores que pasaron de un equipo al otro.
0: Los mató con eso, Killer.
1: Daniel Killer, estaban los dos hermanos, pero este es Daniel.
3: Tres.
1: Los tres hermanos. Los dos hermanos más.
0: No,
3: esos eran
0: Killer.
3: Emiliano y Emanuel eran esos.
1: No, boludo.
5: Carboni a Banfield.
3: Eso fue terrible para la gente de Lanús.
1: Para la gente de Lanús.
0: Pero ahí no hay un episodio, además, con
3: los hijos.
0: Con los hijos.
1: Con los hijos, que los hijos pasan a jugar en las inferiores de Lanús, creo.
3: No estaban
0: comprando algo, unas camisetas.
1: Ah, eso no me acuerdo.
3: Estaban haciendo una movida.
0: Lo vieron en la tienda, una cosa así fue, ¿o no?
3: Lo de Carboni a...
1: No me acuerdo eso.
3: Lo de Carboni fue tremendo para la gente de Lanús.
5: Silva a Lanús.
0: No, Silva no consiguió... No.
3: No, porque Silva no vendió humo.
1: No, molestó más.
3: No fue tracción.
1: ¿Está San?
5: No está San.
3: No fue San tracción.
1: San tiene que estar. San sí molestó.
4: No sé si no fue
1: de
4: tracción.
1: De Banfield a Lanús, sí.
0: Pero
5: ahora lo sumo.
0: Porque para mí...
1: Molestó,
0: San, Silva, Tuiti Carrario, jugadores que han pasado por 10.000 equipos. No,
3: claro.
0: No, son golondrinas.
1: Preguntale al hincha de Banfield.
3: Y pero lo quiere, pero cuando fue a Lanús, y encima salió campeón de la Copa Sudamericana en Lanús.
0: Lo que le dejo joder es que en Banfield no hizo nada, o sea, en comparación a lo que hizo en Lanús.
1: ¿No salió campeón?
5: Sí, salió campeón en Banfield.
3: Salió campeón, fue goleador.
0: Pero
5: un papelito Fernández
0: en comparación a lo que hizo en Lanús.
3: En Lanús ganó la Sudamericana.
0: Sí.
3: Después no tengo recuerdo de otra cosa. ¿En
0: Banfield fue campeón?
3: En Banfield, el 2009, él y Papelito Fernández jugaban arriba.
0: Sí,
3: y ahí
0: pero
3: salió goleador.
0: Pero estás hablando de Silva, boludo.
3: ¿Silva?
0: Yo estoy hablando de San.
3: Ah,
5: pero
0: claro.
3: Perdón, no. estaba hablando Alexis. De Silva, güey.
1: Borracho.
5: Sí, avisan en el chat que a las 4 juega PSG Aston Villa.
0: Sí.
5: Bien, Saracchi a Boca.
4: No está el Dibu.
3: Intrascente.
1: Te diría, ni fue traición.
4: Ni fue traición. Cuando pasó acá en este normal.
1: Simplemente el hincha de River se burlaba un poco diciendo, este pibe estaban...
3: Terminó con...
1: Se pagó un pasaje para ver la final de 2018 y festejó el triunfo de River.
5: No se fue mal de River.
1: No se fue mal. Lo vendió en 10 palos.
3: Pero no había estado apartado.
5: No. Era el titular.
1: Donofrio lo vendió en 10 millones al Leipzig.
5: Acuña, Marcos, el huevo Acuña a River.
4: Traición.
3: Sí, lo sintieron como una traición.
1: Lo que pasa es que el huevo después se ocupó de hacer enojar
5: a la gente. Hizo jueguitos con la cabeza.
1: Se ocupó de hacer enojar a la gente a ras.
5: Ah, innecesariamente.
0: Traición. Últimos tres, Juancito, metamos.
5: Vamos con tres.
0: Dale.
4: Three.
5: Clausen a Racing.
3: Fue intrascendente, pero debería haber sido más.
1: Debería haber sido más porque realmente era alguien importante
0: después,
1: en la historia.
0: Y después volvió Independiente, para mí eso...
3: Intrascendente.
0: Es como, ¿sabes qué? Es como el Coco Reynoso Independiente.
3: Pero Clausen era...
0: Sí, pero
3: era
0: después,
3: ídolo.
0: Pero después volvió.
3: Eso es lo que me llama la atención, que haya vuelto.
1: Volvió.
4: Y volvió.
5: Carlos Tevez al Manchester City.
4: Sí, jodió creo en su momento.
0: Y allá sí,
3: jodió.
1: Y imagínate que hubo una campaña donde pasaba un camión de basura y tiraba las camisetas.
3: Sí.
1: Eso fue terrible. Pero le pregunto al hincha de Boca, Pablo.
4: Pablo.
1: Vos, hombre Boca. Sí. Tevez, cuando se va a China y te deja tirado.
4: No, me deja tirado, pero sí.
1: ¿No es traición?
4: No es traición. Aún así dolió muchísimo. Muchísimo. Bueno. Pero bueno, no deja de ser uno de mis máximos ídolos.
5: Nati J a Olga.
0: No, bueno. ¿Qué es esto?
4: Viene arriba.
5: No sé, estaba acá en el.
0: ¿Pero qué trae las opciones?
5: No, yo no lo armé.
1: No sé, porque esto es como.
3: La comunidad de Luzu.
1: En los comienzos del streaming, ¿no? De este
5: claro.
1: Streaming.
5: Digo,
1: el streaming
5: Nati estuvo en el comienzo de Luzu y en el comienzo de Olga.
0: Pero fue tema de conversación.
1: ¿Fue
0: en
1: tema
0: su
1: de traición?
5: Sí, claro, se fue.
1: ¿Sí?
5: O sea, ella se fue y al año siguiente apareció en Olga.
6: Acá Paula dice que no es traición.
1: No es traición.
3: No es traición.
0: Perfecto.
1: No es traición.
0: Perfecto.
3: ¿Que es intrascente
0: no, ahora quiero,
3: o no fue
0: ahora
3: traición?
0: Quiero más casos fuera del fútbol. ¿Tenés más, Juan?
4: Erno Blender.
1: No, yo no.
0: Erno Blender, hablemos de eso.
5: Yo no me hago cargo de...
1: ¿Qué dice?
0: Aquí
3: no,
0: no
3: traición. Para nada.
5: Yo no me hago cargo.
3: Para nada.
1: De contra traición.
3: No.
0: Yo creo que Guille aquí no
3: para
0: tiene
3: nada.
0: Los huevos suficientes como para decir, sí, fue una traición.
3: No,
1: ¿y qué? ¿Y qué es
3: no.
1: el programa que hace acá?
0: Claro.
4: No es traición.
3: No es traición.
4: Vortex y aquí no estaban destinados.
5: Para mí no es traición.
3: No es traición.
5: Para mí no es traición.
0: Bueno, perfecto.
5: No es traición. Y después no hay fuera del fútbol. Pero por ejemplo, tenés Van Persie al Manchester United.
0: ¿Qué?
4: ¿Qué? No me acuerdo si. Era 2014.
5: No, en el Arsenal jodió. En el Arsenal molestó.
4: Ah, Marty Benza a Olga jodió. En ese momento.
5: Me pasó la boleta y esa. Marty Benza está.
4: Jodió.
5: Marty Benza Olga.
4: Claro, esa sí jodió.
3: Esa jodió.
5: Y se le habían pagado todo.
4: Le pusieron una torta, ¿no?
3: Habían anunciado.
5: Sí. Olga pusieron la torta.
4: Claro, por eso.
0: Erno, ¿estás para cometer una traición?
1: La hice el año pasado. ¿Este año? No, Blender.
4: así te fue.
0: Este año fue.
1: Así me fue. Recuerden, 19 de octubre.
3: ¿Pero qué sería
1: Arena,
3: traición?
1: ¿Eh?
3: ¿Qué sería la traición?
1: No, acá no hay traición, que es muy pluriempleo, se llama, papá.
0: ¿Qué pasa que?
5: Es lata.
4: Ah, esta no. Porque además hubo un montón que pasaron del Inter al Milan.
1: ¿Cuál es traición?
5: No fue traición.
1: Sol Campbell de Tottenham al Arsenal.
5: Está.
1: Porque la dijiste vos.
3: Eso sí, eso va.
0: Por quién habla de eso.
5: Acá está.
4: El mamut. Saluda a la gente.
1: Campbell al Arsenal. Fue terrible, Juan.
0: Ah, pero ponele.
1: Terrible.
0: ¿Dónde pondrías la de Figo acá?
1: No, la de Figo está arriba de Ruggeri.
3: La de Figo está arriba del logo de Vorterix.
1: Sí.
0: Eso, ahí fue cuando murió el fútbol.
3: Ahí destruyó el fútbol. La
0: hasta ahí el fútbol
3: Figo.
0: Era bueno.
3: Hasta ahí.
0: Año 2000.
3: Más o menos dentro
4: hay
3: de
4: un montón
3: todo.
4: De jugadores que pasaron de Milan al Inter.
3: No, Figo rompió el fútbol para siempre. Para siempre rompió el fútbol.
0: Inter y Milan para mí no cuenta. Son dos clubes que son prácticamente el mismo club. Sí. Juegan en el mismo estadio.
1: Sí. Bueno. No, Juan, es una barbaridad.
0: Sí, comparten los jugadores. No
1: pero
0: existe.
1: Comparten un montón. Sidor jugó para los dos.
4: Uy,
1: Boina, ¿no?
4: Juventus, sí.
0: Miles
4: de
1: jugadores. Eso dolió.
3: Eso dolió.
1: Dolió. Y te digo algo que dolió como hincha de Fiorentina, cuando Robbie Baggio se va a Juventus.
3: También.
5: Está también.
0: ¿Qué sería una traición de Alexis? En términos de este programa y en términos de Alexis.
5: Y que se lleve América Latina a otro lado.
1: ¡Claro!
3: No.
1: No, que se lleve contenidos que armamos acá para otro medio.
3: Pero no, eso no
4: es otra chamba, boludo.
3: Eso no lo hice.
5: Claro, no es otro medio, es otra chamba.
4: El término chamba.
3: Eso no lo hice.
1: Claro, o sea, América
4: no lo
1: hice la
4: nadie
1: no.
4: Ya.
1: América, salvo pero, si está conmigo, no. Pero si vamos a hacer en América Latina otro lado, sí.
0: Si aparece Alexis en carajo, el día de mañana.
1: Sí, sí, totalmente posible, claro.
2: No, ¿cómo posible?
1: No a sus ideales.
2: Los colores ya lo tiene, ¿eh? Ojo.
1: No, es una traición, ojo, no a sus ideales.
2: Ojo.
3: Sí, ¿cómo no? Mis ideales.
0: Sí, el día de mañana Alexis se va a TIC.
2: Nah.
0: ¿No? No es traición.
2: ¿Y ustedes dos? ¿Se sentirían traicionados?
3: No estoy...
2: La pregunta es para ustedes
1: dos. Yo creo que Alexis es más TIC que ESPN.
3: No, no,
1: yo
3: estoy muy cómodo en el líder mundial
0: de
3: deportes.
0: No, no, no,
1: me estás en quilombo.
3: Muy cómodo en el líder mundial de...
2: Chananán, chananán.
3: Muy cómodo, ¿eh? Un saludo a mis empleados.
0: ¿Qué sería una traición de Juancito Igal?
1: Juancito Igal.
2: ¿Qué?
1: Una traición sería...
2: Irme a otro lado.
1: Sí, que se vaya a otro lado.
3: Infobae.
2: A Cef.
1: Que se vaya a Cef.
2: Que felicita el chat.
0: Yeah.
2: Bueno. No es una traición.
1: Que se vaya a 4-2. Que se vayan ellos 2 a 4-12. Eso es una traición.
2: Nah.
3: Podría, me llevo bien.
2: Pero
0: no, pero pará. Pero no es que hacen las dos, no es que hacen las dos cosas al mismo tiempo. Se van.
1: Se van. Se van.
2: Y bueno.
1: Se van.
0: El primero que se vaya de acá.
2: Que la ponga toda.
0: Traidor.
2: Traidor.
0: Esto
2: ¿Traica?
0: Estamos de acuerdo, ¿no?
2: Traidor.
0: Sí, el primero que se va de acá. Sí, bueno, chicos.
3: Es que todo depende...
1: Marquito Gil leyéndose de Vorterix.
0: ¿Cómo la tenés?
1: Qué rompehuevo que está con eso. Ayer vino The Myth y yo digo, esta es tu casa.
3: ¿Y qué te dijo?
0: Lo negaste cuando yo te dije acá. Te dije, esta es la casa y
1: acá
0: me dijiste,
1: conociste...
3: No, mi casa es luz.
1: Todo.
2: ¿Qué conoció? ¿Qué? A ver, decime qué conoció.
1: Las cuatro...
2: No, ya las conocí.
0: Cuatro paredes.
1: Acá conociste los cuatro micro.
2: ¿Qué más conoció?
1: No, nada más, nada más. Pero lo que digo es, Marquito Giles, Borte.
0: No puedo creer. ¿Qué pasa, Ale?
3: Ale, si son ESPN, hoy traigo una súper original sección Europatética.
0: Y bueno, puede pasar.
2: Joroba, bueno, Olga, eso fue traición, ¿eh?
1: ¡Tremendo!
3: ¡Oh!
1: ¡Tremendo!
2: No, y Castro...
1: Esa fue una plus traición.
2: Pero no se habla de la traición de Castro.
3: Claro, no, como es
2: hablo yo. Hablo yo nada más.
0: Claro, por favor.
2: Yo solo hablo.
3: Increíble.
0: Pero yo soy.
3: ¿Palito cómo nos traicionaría?
1: Ya nos traicionó.
2: ¿Con qué?
1: Cuando Palito, vos estás permanentemente en Picao TV.
0: Quiero decir, para.
2: Yo miro mucho Picao.
0: Quiero decir que Palito tuvo una suculenta oferta para irse a otro canal.
3: Es verdad.
0: Para irse a otro canal. Y Palito la rechazó.
3: Es verdad.
2: Ah, es verdad, sí.
0: Ni se acordaba.
3: Ni Palito se acordaba, pero...
0: Ni se acordaba. No es que la rechazó, creo que no la debe haber ni contestado. Debe haber quedado ahí.
2: La volviste.
0: Sí, sí, sí.
2: Gracias, buen mes.
0: Valoren,
1: Cuando Alexi va a desde el respeto, traición.
3: No. ¿Por qué?
1: Cuando Castro va a par en la mano, traición.
2: Ah, cuando va vos.
3: Va vos.
1: Fue invitado.
3: Si va vos, siempre par en la mano.
1: Invitado, nada más.
3: ¿Cuántas veces fuiste en
1: dando la mano, no par en la mano?
3: ¿Dos años a par en la mano?
0: Cero.
3: ¿Vos?
1: Dando la mano.
3: ¿Cuántas veces fuiste a par en la mano?
0: No, no importa, no importa.
2: 232.
0: Listo, perfecto. Perfecto, chicos. Este es un programa de traidores.
1: Sí.
0: Bueno, que lo sepan.
1: Cuando van a.
2: Yo no sé ningún traidor.
1: Cuando van a Cef. Todos traidores.
0: ¿Quién fue a Cef?
2: ¿Quién fue a Cef?
0: Yo no fui a Cef.
2: A veces fue. Alfredo fue. Robertito fue.
0: Bueno, pero no se pudo. ¿Qué
2: se fue?
3: Me duele. Me duele el alma.
0: No, Alexis estuvo el otro día en AZZ. Le mandamos un abrazo a la gente de Zona Liberado. Gran programa.
1: Zona Liberada.
2: Lo vi.
1: Compite con... Zona Liberada compite con Noche Pudo, cuando hay.
3: No, si es lo viernes.
2: Es lo viernes, boludo. ¿Qué decís?
1: Aparte, no se pudo, Noche Pudo.
0: Aparte,
3: Noche Pudo.
0: Noche Pudo es otra cosa.
1: Escúchame, ¿podés poner el...?
0: ¿Vos me estás comparando, de verdad, Noche Pudo con cualquier otro programa del streaming?
1: No, me pensé que iba a la misma hora.
3: Noche Pudo es como un especial.
0: No por Zona Liberada, que es un programa, pero no tiene nada que ver con...
1: ¿Cuándo hay? Hoy me preguntaron cuándo hay Noche Pudo.
2: Porque ya eran unas cositas encima.
0: Ya antes, de verdad...
3: Dijimos que iba a ser en agosto.
0: Lo vamos a blanquear con la gente. Antes siempre dependíamos de Alfredo. Cuando Alfredo podía... Se hacía. Ahora ya dependemos de otras cosas. Dependemos de Alfredo, de Homero. De
2: Homero, sí. Homero, increíble.
0: De las cosas que se pueden hacer y qué cosas no se pueden hacer.
3: Claro.
0: De los horarios también.
3: Exacto.
0: Estuvimos evaluando el tema del horario.
2: Bien.
0: La última vez fue a las 9 de la noche.
2: Tiene que ser a las 10.
0: Tiene que ser mínimo a las 10.
3: Tiene que ser a las 10.
0: Mínimo
2: en
0: a las 10.
2: ¿En esa hora qué hacemos?
0: En esa hora
1: comemos.
0: Se hace la previa.
2: No,
0: claro.
2: Bueno, comemos. Pero en Vorterix.
4: ¿Eh? ¿En Vortex?
3: Sí, haces un warm up.
1: Mati Pergo, boludo.
4: Perrito 420, tengo la Clímax, se jode, boludo.
7: Ayer le avisaste que había Clímax.
4: Nah, pero no sé.
7: Che, el sábado de Clímax, el clima,
1: papi. Hablando de vino, gracias a De Barricas que me mandó un par de vinitos. Gracias.
4: Bien,
1: a
4: De Arribeño, siempre De Arribeño.
1: Vamos a beber un De Barricas increíble, vinoteca, si pueden.
0: Mañana. Bueno, señores, nos vamos. Este grupo de traidores se va. Vuelve mañana a la 1 del mediodía. Hemos hecho un gran programa en el día de hoy. Estamos contentos. Mañana volvemos con mucho más material. Hay cosas que han quedado afuera.
1: Sí.
2: Sí.
0: Muchas cosas afuera.
1: Muchas cosas. Sí.
0: Y nosotros estamos adentro. Mañana a las 13. Chau.

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0: Siendo las 15:04 en la República Argentina y en la ciudad de Buenos Aires, tengo que darle la bienvenida a este gran hermano infinito, a esta casa que sigue teniendo los mismos participantes. Todavía no echaron a nadie, tal vez nos echen a todos juntos, pero eso ocurrirá después de este programa que se llama ¡Se nota mucho! Buenas
1: Hola,
0: tardes.
1: ¿Cómo están?
0: ¿Cómo andan?
2: Bien.
0: ¿Qué dicen?
3: Un placer saludarlos.
2: Muy bien.
0: Grítalo acá, Ciber, si querés, grítalo.
2: No. Acá cosas que pueden llegar a herir los sentimientos de una persona de estudiantes, no me parece que está bueno eso.
3: Sobre todo si se van a casar en el estadio.
2: No, no voy a hacer eso.
0: Es tremendo que vos eras antiestudiante y ahora sos proestudiantes.
2: No, no soy proestudiante. No, yo tengo que
0: explicar algo.
3: No, sos proestudiante.
0: Yo te puedo decir algo.
3: Estudiante. Sos
0: Jacobi. Ojo con meterte en este terreno fangoso. Sí. Cuidado.
3: Cuidado con el fango.
2: ¿Por qué?
3: Porque, sí. ¿Sabes lo que le pasa a los que se meten en el fango?
2: No, yo quiero explicar algo. No. Yo quiero explicar algo.
0: Falangeados.
2: Yo no soy proestudiantes. A mí... No me gusta que estudiantes pierda porque a mí me trae consecuencias personales en mi vida.
3: Se suspende la sesión
2: que no quiero afrontar. ¿Entendés? Y yo necesito ciertas situaciones en mi vida.
3: Supermercado Coito,
0: ¿cómo
3: yo te
0: conozco. ¿Cómo es tu vida cuando estudiantes pierde?

0: Amarga.
1: ¿En qué ves vos la diferencia?
2: Rica.
0: No hay mensajes. O los mensajes son escuetos, cortos.
1: Sí. Monosilábico, tal vez.
0: Monosilábico.
2: Sí.
0: Mi pareja es una persona totalmente cariñosa. Es muy atento, romántico.
2: ¿Vos dirías que es un dulce de leche?
0: Sí.
1: Bacalín. El mejor dulce de leche.
0: Totalmente.
1: Sí, por eso.
0: Esto ahí...
1: Aprovechamos.
0: Ad infinitum.
2: Paseo de compras.
0: Aprovechamos. Sí, no se puede creer.
2: Marta, al lado de la otra.
0: No se puede creer.
1: Gracias, Martín.
0: Esos...
2: Igual puedo decir una cosa. No mintió, ¿eh?
0: No mintió. Bueno, está bien. No son los carteles que van pasando así.
2: Sí.
1: Le mando un abrazo a Martín.
2: Para. ¿Martín de Bacalín?
1: Sí. Fenómeno.
2: Espectacular.
1: Para... ¿dónde expresa su dulzura? ¿Él cómo te dice? ¿Te dice Agos?
0: No,
1: dice
0: no,
1: Ardi.
0: No voy a decir cómo
2: dice
0: me dice.
2: Mi amor,
0: de ninguna manera. Ay,
1: pero no es de ninguna de esas maneras.
0: No.
1: Ardi no te dice.
0: Muy de vez en cuando, y a mí me parece rarísimo. Justo ayer estábamos en un cumpleaños con unos amigos hablando de lo raro que es que una persona te diga el apodo, por ejemplo, de tu familia. Uh-huh. Una persona externa a tu familia que te diga ese apodo.
2: ¿Y a vos tu familia cómo te dice?
0: A mí mi familia no me dice Agos, me dice Ago. Entonces, ajá, la gente que a mí me dice Ago...
1: Ago.
2: Es familia.
0: Ago.
2: Es Ago. De tu familia.
0: Me parece raro cuando un amigo o alguien externo me dice Ago en vez de Agos.
2: Sí.
0: Me parece rarísimo.
2: Sí.
0: No lo siento, como digo.
2: ¿Y ustedes, entre ustedes, se dicen, por ejemplo, algún apodo de animal? ¿Algún, no sé, entendés?
1: Toro sexual.
2: Claro.
0: Claro.
1: Hola, toro
0: claro.
1: Sexual.
2: Peinado.
1: Hola, búfala imparable.
2: Hola, burro.
0: Sí, pero no voy a contar porque me parece una ordinariedad total. Chan,
1: bueno, para, vos notás, cuando pierdes estudiantes, todo lo que es cariño, amor, dulce de leche, baja.
0: Sí, y no solamente para conmigo, sino también en su vida. Yo lo siento a él que realmente le afecta este resultado.
2: Yo me voy a poner en contra de mucha gente, pero hay un momento en que hay que hacerlo. Después de cierta edad, que el fútbol te cambie radicalmente el ánimo, es un poco infantil.
1: ¿Vos te das por superado esa etapa?
2: No, yo creo que nunca la viví. Creo que sí, igual. Pero ya está. Hay otro partido en 3 días. Ya está. Sí te entiendo una eliminación, sí te entiendo un clásico, un partido... Sí, iba ganando 3-0, te lo ganaron 4-3. Esa te la entiendo.
0: Bueno, este ahora, yo creo que
2: un
0: fue
2: domingo,
0: un partido importante, me parece.
2: 1-1 de local contra la Universidad Católica la semana que viene.
0: Pero
2: van,
0: es Libertadores.
2: Y capaz que le ganan y clasifican.
1: Pero,
0: yo creo que lo que le dio bronca a él es que él sentía que se podía ganar ese partido.
2: Claro, pero ya directamente que te cambie el humor y vos, por ejemplo, no sé, justo a los 5 minutos te escribe un cliente y vos le contestás no sé qué.
0: No, pero él al cliente
2: pareja,
0: no creo que le vaya a contestar
2: O te escribe no sé
0: mal.
2: Qué y vos le contestás mal. Bueno, boludo, somos grandes.
1: Pero para vos, cuando, por ejemplo, ayer el resultado se da mal,
0: sí,
1: vos emprendés el mensaje de otra manera, esperás, dejás espacio para el contacto,
0: por supuesto,
1: actuás del mismo modo. ¿Cómo es tu disposición hacia eso?
0: Yo me encuentro en un nuevo terreno que nunca he transitado, que es salir con un tipo que le gusta el fútbol. La
2: ¿Nunca había salido con un tipo que le gusta el fútbol?
0: Así de esta manera, que le gusta, que lo vive, que lo siente así, no. O sea, así que juega al fútbol con los amigos, que le
2: sí,
0: gusta
2: sí,
0: el fútbol.
2: Sí, pero no fanático que se va como el otro día al Congo belga a ver a estudiantes.
0: Exactamente, sí. A la base de la Antártida.
2: Claro.
0: A ver a estudiantes.
2: A Marambio.
0: Entonces yo tomo mis recaudos ya, digo, bueno, atención.
2: Vas mirando el resultado mientras vas...
1: Vos vas viendo cómo tus acciones amatorias suben o bajan, digamos, claro, ¿de acuerdo?
0: Claro. Exactamente.
1: ¿De acuerdo a las corridas de C3?
2: De pilarte.
0: Puede que haya gritado algún gol de Guido Carrillo solamente porque digo...
2: Hoy toca.
0: Bien, sí. Vamos.
1: Guido.
0: Hoy
1: carajo,
0: se festeja,
1: Guido.
0: Carajo, hoy Guido. Se festeja. Pero...
1: Si pierde el pincha, no la pincha, dice uno.
0: Si me pasa...
1: Con total malicia.
2: Muy bien.
0: Si me pasa que anoche... Me meto en Google, yo pongo estudiantes
2: sí.
0: En Google y ya te sale el resultado. ¿Viste? Los dos escudos, él
2: claro,
0: el resultado,
2: sí.
0: El partido.
2: Una población entera.
0: No lo miro.
2: Claro.
0: Y minuto 81 y veo el anotador que estaba 1-1.
2: San Pedri.
0: Minuto 80, el otro había metido. Sí. Y digo, ay no. Diablos, esto a él no le va a gustar. No va a estar contento luego de este partido.
2: Y sobre todo porque además... La Católica, y ahora vamos otra vez a que quizá lo escuche alguien y me insulte, no es un equipazo. O sea, era un partido para
1: que
2: ayer.
0: Por eso
2: creo. Alguno va a decir, la Católica fue el equipo que dejó afuera a Boca de la Copa Libertadores. Sí, es cierto. En ese momento Boca tampoco era un equipazo.
0: Bueno.
2: Pero ayer, entiendo el mal humor. Que eso se traslade a íbamos a ir a comer y hoy al final me quedo.
0: No, a mí nunca jamás me va a cancelar. No. Él tiene No es que me maltrata.
1: No esperemos que no, esperamos que no.
0: Tiene un...
2: Es un tipo razonable, además.
1: Pero escúchame, yo acá por...
0: Es un mal humor. Es un mal humorcito que yo no estoy acostumbrada a ver de él, porque él es una persona muy conmigo, muy cariñosa, muy atento, muy todo lo que yo quiero. Y bueno, y de repente, cuando pierde Estudiantes, tal vez no está tan radiante como siempre.
2: Claro.
1: Yo me permito con total... Con total humildad y tranquilidad y sin juzgar,
2: mesura.
1: Analizar el último mes del Club Atlético Estudiantes de
2: la
1: Plata.
2: No hay mucha alegría, no se encuentra mucha alegría. En
1: anoche empate con Católica 1-1.
2: Sí.
1: 8 del 8, derrota con Riestra 2-0. 5 del 8, derrota con Boca 1-0. 1 del 8, victoria ante Defensa 3-0.
2: Claro.
1: 26 del 7, derrota ante Independiente 2-0.
2: Contra Independiente.
0: ¿Y antes?
1: Y antes ya nos tenemos que remontar al 15 torneo, de julio.
2: Torneo, no. ¿Al Copa Argentina?
1: Sí, no sé.
0: Hubo un partido amistoso en el medio, que no sé por qué no estás.
2: Pará, y este fin de semana hay clásico.
1: Central Córdoba 2-1, victoria, Talleres 11 del 7, sí. Victoria.
0: No,
1: y el semestre pasado
0: amistoso
1: también no termina bien, No termina bien, o sea, a ver, hoy estamos a 12. Del 12 hacia acá tenemos Central Córdoba arriba, Defensa arriba, 3 derrotas, 1 empate.
0: Mirá, quiero buscar algo porque no me acuerdo qué día fue.
1: No es el mejor mes amatorio.
2: El mejor mes y viene este fin de semana, creo que es el sábado, el clásico. Ni más ni menos. Un partido que ahí sí yo entiendo el cambio de humor. Yo lo entiendo. Un clásico, encima un clásico como se vive el Clásico de La Plata.
0: Sí.
2: Gimnasia, además, la verdad que viene bien. Gimnasia viene en una buena racha.
1: Ah, y eso. Bueno. Se juega el clásico el fin de semana.
2: Eso es lo que estoy diciendo, Sebastián.
1: Se
2: juega el clásico.
0: Se juega el clásico.
2: Pataneta. Y encima la semana que viene la revancha del partido de ayer.
0: Sí que va a ir, por supuesto. Porque
2: va a Chile.
0: Claro, si te digo, Congo belga no va a ir.
1: Che, ¿va a Chile?
0: Nadie está hablando de que Aldo Civi le ganó a Estudiantes hace 2, 3, 4 semanas.
1: ¿Qué, un amistoso?
0: Sí.
1: Ah, no me enteré. ¿Y ustedes qué hicieron? ¿Apostaron algo?
0: No.
1: Flojita.
0: Ya lo sé, pero bueno.
1: ¿No le tuviste fe?
0: No es que no le tengo fe.
2: Para mí no te acordaste. Para mí te diste cuenta cuando viste el resultado.
1: Las cábalas.
0: ¿Cómo no me voy a dar cuenta? Yo miro todos los partidos y cuando puedo voy.
2: Absolutamente ni idea.
0: Tenía toda la idea. Y de hecho ganamos.
2: Fuiste a la cancha de Gimnasia con la camiseta incluso.
0: Sí. Y él me avisó. A vos. Sácate la camiseta.
1: Sácate la camiseta, Aldo, sí, para ir a la noche.
2: Ponete otra.
0: Pero bueno, llevé un shortcito verde ese día.
2: ¿Te puedo decir una cosa? El verde, te digo una cosa que seguramente ya te haya dicho él, pero si no te lo dijo, no te lo dijo porque no lo advirtió. El verde en ámbitos deportivos, sobre todo en Estudiantes de La Plata.
1: Ahí tenés, mirá.
2: Acá no es deportivo, de última.
1: Ahí tenés
2: pero
1: verde.
2: El verde, para algunos.
1: El verde para el doctor, para el bilardismo.
2: Para algunos el verde es mala suerte.
0: Pero es el color de mi club. ¿Cómo no va a ser mala suerte
2: pero,
0: para mí?
2: Repito, para mí no. Pero para algunos, por ejemplo, hay un entrenador, ex Vélez, ex alguna selección, que hizo sacar de un predio, hizo sacar algunas cosas verdes que había. Cuenta la leyenda también. No, cuenta la leyenda también que si Narigón Bilardo llegaba a un hotel que tenía una alfombra verde, tenía algo verde, se daban de vuelta y se iban. Y se iban a otro hotel.
0: ¿Y cómo hacían para jugar en el pasto es verde? O sea.
2: Ah, bueno, sí.
1: El pasto ya viene de fábrica.
2: Claro, el pasto es default. Es lo que no es necesario. ¿Qué vas a jugar un pasto más amarillo?
0: Y bueno, es lo que yo pregunto.
2: Pero eso es para los dos. Para los dos equipos.
1: Para, dame horario del clásico el fin de semana. Dame horario del clásico.
2: El sábado, no sé, debe ser temprano.
0: Ese, a ver.
1: Estudiante de gimnasia.
2: No, mirando que me
1: sábado 4:45. Ah, es de arranque el fin de semana. O sea, si te lo caga, te lo caga completo.
2: Dos y media juega al dos.
1: O sea, si te lo arruina completo el fin de semana.
0: Sí. Así que.
1: te arruina noche del sábado y te arruina todo el domingo.
2: Sí. Es en uno.
0: De todos modos, yo, en general,
2: que
0: yo
2: Pablo
0: antes...
2: Gutiérrez está endemoniado. Díganle que se sosiegue un poco porque está tan calefaccionado, pero... Pablito, sale una pajita, fiera.
0: ¿Podés?
2: Y después miramos el programa.
0: Sí, capaz te podés bajar Tinder en vez de estar mirando este programa. Lo que yo quiero decir es lo siguiente. Yo antes, en mi simpatía para alguno de los dos clubes, siendo yo una persona no platense, pero casi...
2: ¿De cuáles dos? ¿Gimnasia y Estudiantes?
0: Y yo iba más por Gimnasia. ¿Hasta qué? voy al Bosque.
1: Sí. ¿Hasta que te gustó el Zar?
0: No, porque no tiene nada que ver.
1: ¿Te gustó el Zar?
0: No, porque no tiene nada que ver. Mirá, Lali y Pedro. Son de River y Boca.
1: Claro.
2: Lali
0: bueno,
2: es de River.
0: O sea, Lali es de River.
2: Claro.
0: Ahora.
2: ¿Vos te sentís un poco como Lali Pedro?
0: No,
2: okay.
1: ¿Lali Pedro?
2: ¿Lali Pedro? ¿Pedrali?
0: ¿Por qué? Porque Estudiantes es el nuevo clásico de Aldo Civi.
2: No sé, pero...
0: Después de que les ganamos en un amistoso.
2: Compañero, los dos. Bueno, dale.
0: Bueno, la cuestión es que yo dejo de simpatizar por Gimnasia.
2: Sí.
0: Gimnasiam. Cuando voy a la cancha, primero me hacen retirar mi camiseta y yo digo, guay. Si yo soy Aldo Civi, y dos, nos ganas 3-1, que me parece una falta de respeto.
2: Que,
0: pero tienen
2: que
0: un,
2: ganan en tu presencia.
0: Sí, pero tienen un lobito muy tierno. Tienen el lobo y el lobito. Eso me pareció simpático.
1: Pero no puedes decir eso ahora con la pareja que tenés vos.
0: Pero me pareció re simpático. A Estudiantes le faltaría un león y un leoncito. Porque tienen el león, pero no tienen el leoncito.
2: ¿Vos viste el león en la reinauguración del Estadio 1? Pusieron un holograma de un león gigante que salió en la transmisión, todo. No te estoy jodiendo, porque me estás mirando.
0: No. Bueno, es que vos también me decís cada cosa y yo te digo, amigo, te creo. ¿Cómo no te va a pasar eso si vos sos un ser
2: deberías
0: fantástico?
2: Empezar a dejar.
0: Y después me decís, vos sos pelotuda, ¿cómo me va a pasar eso?
2: Sí.
0: ¿Sos tonta? Bueno,
2: sí,
0: está bien.
2: Sí.
0: Lo creo igual lo del...
1: Este león.
2: ¿Pero
1: qué hace, bruja? Pará.
2: Ese, impresionante. Pará,
1: bruja.
2: Mirá,
1: pará.
0: Le sale fuego de los ojos.
2: Mirá.
1: Mirá el pelilargo que maneja el león.
2: La gente que estaba en la cancha no vio eso.
0: No, me imagino.
1: Un pelado... Mirá, el león está en control de un pelado y un pelilargo.
2: Porque Verón...
0: solo contrata pelados.
2: Sí. Verón. Exige que todos sean
1: pelados. Verón tiene verones en diferentes puertos estratégicos del club.
2: Tiene mini verones en lugares. Mirá lo que es el león. Aparte hizo ruido, hacía ruido el león.
0: ¡Qué miedo!
2: Ruido de león, no, por supuesto.
0: ¡Qué miedo ser alguien de...!
2: Mirá. ¡Uah!
1: Va.
2: Impresionante.
0: ¿Por qué está hecho de fuego?
2: ¿Qué más querés? Es muy poderoso.
1: Porque, escúchame, cuando vino el tipo con el...
2: ¿Haces un león? ¿De qué querés que sea?
0: ¡Ay, saltó!
2: Sí.
1: ¡Saltó!
0: ¡Ah, se va a entrar en el estadio! ¡Se va a comer a alguien!
2: ¡Está prendiendo fuego el estadio!
0: ¡Está muy bien!
2: Sí, se lo comió de sábado después.
1: Yo creo...
0: Se lo va a comer al ruso Ascasíbar.
2: Sí, mirá, todos riéndose.
1: Cuando viene el hombre que presenta el PowerPoint del león para que Estudiantes
2: algo me dice
1: lo contrate.
2: Que sí lo vieron, y porque están todos grabando, perdón.
0: Y están emocionados, además.
2: Sí,
1: por lo menos en la pantalla.
0: Estamos... ¡Ay, se todo. Va a comer a un
2: che, boludo, el león está haciendo un quilombo.
1: Le arruinó todo el estadio que acá.
2: Sí, para. Todo el pasto quemado.
0: ¿Estamos seguros de que el león no era de verdad?
1: Es probable que fuera de verdad. Mira, tiene un tornado de fuego. Un tornado de fuego.
2: Un león de verdad.
0: Se desvaneció.
2: León prendido fuego
0: se
2: gigante.
0: Se desvaneció. Capaz pueden sacar el león que tienen ahí tirado en el zoológico de La Plata.
2: ¿Hay un león ahí?
0: Está así.
2: Está medio lánguido. Sí. Pobrecito.
0: Capaz lo puede sacar con una correa. Y total, no creo. No debe tener tantos dientes. No puede hacer mucho daño.
2: Un león herbívoro.
1: El tipo que fue a ofrecer esto, me imagino la reunión con marketing de estudiantes, diciendo, muchachos, yo puedo hacer un león gigante sobre los
2: con
1: palcos.
2: Una telepín.
1: Yo puedo armar un león hiperdimensionado. Y el estudiante dijo, ay, ¿cómo sería el león? No, un león normal.
2: Estoy.
1: Pero lo tengo.
2: Háganlo.
1: Lo tengo en opción fuego. ¡Opción fuego!
2: Obvio,
1: ¡dale!
2: Obvio.
1: ¡Dale! ¿Cómo lo
2: es más, ¿puede ir prendiendo fuego la cancha a su paso?
1: Sí.
2: Sí. Obvio.
0: Va a ir pisando y va dejando sus pisadas de león.
2: Obvio. Y después tenemos a este.
0: Claro, bueno, a este yo lo conozco. Lo que digo es que le falta un leoncito.
2: Los bigotes están medio petrificados.
1: Ese es el león de Vorterix.
0: Para.
2: Estoy panza.
1: Sí, está.
0: Para mí a él le falta un leoncito. Porque el lobo tiene el lobito.
1: Para mí la mascota de club tiene que apelar a la ternura. El único registro en el que se admite la mascota de club es para los niños.
0: Sí, claro. O sea,
1: viste que en Estados Unidos las mascotas de la NBA son como canchera, quien hace cosas.
2: Sí.
1: Acá
2: sí.
1: no va a ese registro.
2: Sí.
1: A lo sumo para los niños.
2: Hay una cuenta de Twitter que se llama Mascot Minute Silence, que son fotos de los equipos haciendo un minuto de silencio y la mascota parada al lado. Que en general las mascotas Sí, buscar a Chipi. Las mascotas tienen como un semblante alegre, como dice Seba.
0: Claro.
2: O sea, buscan, buscan la empatía, buscan la gracia. Sí, sí, ¡eh, sí! Ahí está la mascota. Entonces sí, están sí, todos como...
0: Falleció el expresidente de Estados Unidos.
2: Hacemos un minuto de silencio, claro, porque se murió el socio vitalicio número 14. Entonces, están todos, ¿viste? Y la mascota está... Así, porque no tiene otro semblante, ¿entendés? La mascota, no puede cambiar la cara.
1: Para vos la mascota dentro de la cabeza sonríe.
2: Buscá otra foto, buscá
1: alguna. Es tremenda la mascota.
0: Es Scooby-Doo.
1: Y las manitos atrás como...
0: Es Scooby-Doo.
2: Buscá, hay algunas de frente que son excelentes, boludo.
1: Ay, es increíble.
0: No lo puedo creer, o sea, lo puedo creer.
1: ¿A vos te parece que la mascota dentro de la máscara sonríe en las fotos o no sonríe?
2: Qué buena pregunta.
0: No, para mí la mascota
2: es... buena pregunta. No, foto, no, para mí sonríe.
1: Foto con un niño, la mascota adentro.
2: Sonríe, es el reflejo.
0: Perdón, pensé que en el minuto de silencio.
1: No, el tipo que está dentro de la mascota.
0: Pero en la foto, con niños.
1: Con gente.
0: Pensé que en la foto
1: sonríe.
0: En el minuto de silencio.
1: Sí. O está con cara de orto como porque ese
2: ponga
1: Mickey
2: más,
1: que
2: ponga. Ponga más fotos de mascotas en minutos de silencio, pues son increíbles. Son, en general, son de Europa. El que está...
1: El famoso ganso deprimido. El famoso. Mirá si gana gimnasia, va a hacer esto el fin de semana.
0: La puta.
2: La mascotita.
1: Ante la victoria de la pataleta.
3: Estaba conmovido el ganso.
0: Ay,
2: la,
0: Dios,
2: el ganso está visiblemente consternado.
0: Sí.
2: Cuentas. El otro día encontré una cuenta de gente que le saca fotos a gente que va con la mochila abierta por la calle.
0: Me encanta.
1: Psicópata.
2: Se llama, creo, Mochilas Abiertas. Mochilas punto abiertas.
0: No, me encantan esas cuentas. A mí una que me gusta mucho es Boludos con Amarok.
2: Sí, bueno, claro.
0: Con todo respeto. Sí.
2: En algún momento
0: Boludos
2: quiso,
0: con Amarok me gusta mucho.
2: En algún momento quiso bifurcarse de su sentido y bajar alguna linita o algo así y la gente le dijo... Fotos de Amarok. Como
0: claro.
2: Diciendo,
0: sí.
2: Fotos de Amarok.
0: Si bien tratamos
2: es lo que
0: muy
2: vos
0: bien.
2: Haces bien. Mochilas abiertas.
1: Mochilas abiertas.
2: Fotos de mochilas abiertas. Aporten con fotos. ¿Ves? Y gente que camina por la calle.
1: Psicópata, un psicópata.
2: Bien,
1: ¿qué haces yo?
2: No muestra la cara. No, pues,
1: igual,
0: no pero
2: cerrá la mochila.
0: Tiene el iPhone ahí
2: claro,
0: regalado.
2: Cerrá la mochila, vieja.
0: Te están... Ella tiene ser robada.
2: Obviamente muchos niños porque la mochila es un uso más infantil.
1: Sí, bufarrón, te digo. ¿Entendés? Es raro ir fotografiando a gente anónima por la calle.
0: Sí,
2: sobre todo
0: niños. Sobre todo niños de las escuelas.
1: Con todo respeto y cariño.
0: Bastante grave.
2: Por supuesto. Compa Wilson. Mirá, con toda la mochila abierta. ¿Ustedes les ha pasado en algún momento por la calle que le digan, flaco, tenés la mochila abierta?
0: A mí me pasó algo peor.
2: A mí me pasó en Estados Unidos en un security checkpoint. Que paso, viste que vos... Pasás al coso que te tenés que poner así con los brazos abiertos, ¿viste? Te tenés que poner así y te escanean. Entonces voy y me paro y un poli que estaba ahí me dice, ¡wey, wey, wey! ¡The zipper! Me dice, y yo digo, ¿qué? Entonces se acerca un poli, ¡the zipper! Y yo, digo, ¿qué dice el flaco? Yo digo, no te entiendo. Y viene al lado mío y se pone al lado mío y me dice, ¡your fly is open! Tenía la oreja abierta.
0: ¡Your fly!
1: ¡Ah, your fly!
0: Yo pensé que era la de la mochila.
2: Me dijo
0: ¿no?
2: Your fly is open.
1: O sea, él gritaba y de golpe decía, decía
2: zipper, que es el cierre.
0: El cierre.
2: Entonces se acerca y me dice, your fly is open.
0: ¡De pharmacy!
2: Claro.
0: ¡De pharmacy is open!
2: ¡Uy, boludo! ¡Fuck! Subí y se cagó de risa el chico. Muy amable. Muy amable.
1: Muy
0: bien. No, a mí me pasó en un aeropuerto también. Yo me estaba yendo por 15 días a Los Ángeles. Primera vez que salía del país, yo me había separado hacía muy poco y estaba...
2: revoleándola.
0: Pero de una manera, estaba por cumplir 21, o
2: no,
0: sea...
2: No, indestructible.
0: Pic ardilla.
2: Indestructible.
0: Y ya en los primeros... Creo que estaba en Argentina todavía, en Ezeiza, tipo... Miraba, sí, había uno que me miraba mucho, me miraba. Lindo él, lindo, me miraba.
2: Y
0: me
2: vos
0: miraba,
2: ya estabas...
0: Y yo tipo...
2: Hecha jugo.
0: Y yo me miraba mucho. Y yo en un momento... La mochila abierta. ¡La concha de mi hermana! ¡Me cagaste el viaje y todavía ni entré al avión!
2: Y vos te estabas haciendo la linda y el flaco te quería avisar que tenías la mochila abierta. Pero capaz que había algo más ahí, ¿eh?
0: No, porque... bueno, muchas gracias.
1: Capaz que la quería rellenar la mochila. Quería ponerle cosas.
0: No, porque cuando cerré la mochila hizo así... ¡Tuc!
2: ¿A dónde vas, Ardilla?
1: ¡Tuc! Hizo. ¡Tuc!
2: Nada más. Y listo.
0: No pasó nada más. Por eso me sentí muy humillada.
2: Sí.
1: Volviendo a la temática mascotas.
2: Sí.
1: Vos sabés que yo soy hincha de un club donde la mascota es muy celebrada. Nosotros tenemos dos mascotas.
2: Está el torito.
1: Y el toro. Ajá. El torito es el que tiene un aspecto infantil. Tito, sí, el torito.
2: Es para los niños.
1: Hay un dibujito.

0: El muñequito de Tito el Torito,
1: tiene
0: es muy
1: merch.
0: Amable, tiene merch, etcétera, etcétera, etcétera.
2: Qué cute.
0: Pero después tenemos al toro. El Tito el Torito es como una cosa medio de felpa, de peluche. Este es el toro. Que el toro está hecho para
3: tiene
0: situaciones agresivas.
3: Claro.
2: Pero tiene que intimidar, digamos, el toro.
0: Claro, es la otra, es como su otra identidad. Pero los dos conviven, son dos mascotas. Él tiene una pelea con el arquero rival en un momento. Él está bien intimidando. Él intimida. Busqué el video donde el toro de Chicago se pelea con un arquero y es expulsado.
3: No solo
0: y
3: picante,
0: se lo vas a encontrar.
3: No, solo, no, los brazos también.
2: El tema es
3: no
2: que
3: solo
2: es
3: picante, sino que además está muy cerca del campo de juego.
0: Él sí, sí está como, es casi un está tipo largo, que está apretando al contrario.
2: Es un lineman más. A mí lo que me pasa con el toro es que solo tiene cabeza.
0: Acá está, acá está.
2: Tiene cuerpo humano.
0: Para, frenalo, frenalo.
3: Se sacó la máscara, me muero. Se sacó la
2: máscara. Se sacó la
0: cabeza. Me voy a dar contexto de esto. Yo estaba en la cancha.
3: Chapo Fernando.
0: Este arquero de naranja, Chicago iba perdiendo. Entonces, el arquero de naranja hizo tiempo durante todo el partido.
3: Y el toro perdió.
0: Y esto al toro le molestó.
3: Claro, claro.
0: Chicago creo que empata y pasa a dar vuelta al partido, o por lo menos lo empata. Entonces, el toro se va atrás del arco a decir al arquero que se siga.
3: Hace tiempo ahora, la concha de tu hermana.
0: Se produce esta escena.
3: No, extraordinario. Ahí lo putea el toro.
0: ¿Ves?
3: No, no, que se saque la máscara. Me está puteando el toro. Me está puteando, flaco, me está puteando el toro.
0: Y el toro está re caliente.
3: Y el árbitro dice, yo no puedo creer que tengo que echar al toro.
2: No, no.
0: Está re enojado, boludo. Está re enojado, amigo. Es espectacular.
2: Se va.
0: Mirá la pose corporal. Vos mirá la pose de él.
3: ¿Qué chances hay de que el toro sea un barra brava?
0: Todas.
3: ¿No?
0: Está enojado.
2: ¡Ah, le hace gesto!
0: Como diciendo, tirate, supuestamente él le dijo, tirate ahora, hijo de puta. Y el árbitro lo expulsó. Fue expulsado.
3: Y aparte, se había escuchado nítido, pues se sacó la cosa. O sea, se aseguró que lo escuchen.
2: Sí.
0: El árbitro lo expulsa y él es suspendido varias fechas. Iba a la tribuna.
2: Iba a la tribuna como el toro.
3: Sí. No, es extraordinario.
0: De hecho, este día es recordado porque el toro da notas en zona de vestuario sin la máscara explicando qué es lo que había pasado.
3: No. Está la nota.
0: Eso era un hombre canoso.
2: Es que tenía barba o no. ¿O eran las canas?
0: No, era un hombre, es un hombre canoso.
2: Porque
0: es
2: veo que cuando se saca la máscara hay algo de canas. Yo pensé que era una gran barba tupida de canas.
3: De todos modos, no todos los clubes tienen mascota, ¿eh?
2: A mí me gustaría ser la tiburona.
0: ahí está el hombre.
2: ¿Ves? Ahí hay una barba entre cana.
0: Es terrible que él se suba la máscara para putear, pero no pierda su identidad. No,
3: y se va con la máscara.
0: Lo suficiente como para que se escuche.
3: Para que lo escuchen. Y se va caracterizado. Él se va como el toro.
2: Ay, y es que no puedes salir sin cabeza y con brazos de toro.
3: No. A mí me gusta mucho cuando estos muñecos vos les vas a hablar y le ves la carita en los ojos.
2: Ay, no, a mí me da mucha tristeza.
3: Vos lo
2: me
3: ves del otro lado.
0: Golpeadito.
3: Le ves la cara, ¿viste? Muy el tipo te habla eso. Y le ves la cara. Son lindos igual.
0: Sí.
3: Yo tengo cerca de mi casa un trencito así de la alegría que pasa con unos personajes. No sé,
2: están
3: pateados. Pero
2: una de las mejores cosas que tuvo la TV argentina para mí fue Las Puertas de Guido. Y cuando él se avivó de lo que tenía que hacer, hizo Las Puertas de los Spider-Man. Y les preguntaba a cada uno, ¿y vos de dónde venís? I'm from New York, no sé qué. Les querían hacer el juego, como yo, I'm the real Peter Parker, claro. No sé qué. No, dale, ¿dónde sos? De Munro. Y a mí me mataba porque era un tipo
3: se
2: completamente como alicaído, diciendo, y sí, yo, hermano, no soy el Peter Parker, de verdad.
3: Claro, yo no soy.
2: Sí. Yo soy de Parque Chas.
0: La televisión argentina le debe un homenaje grande a Guido Casca.
3: A Casca.
0: Este programa fue la gloria. Este programa fue realmente la gloria.
2: Yo la pasaba muy bien, lo veía en vivo.
3: Incluso concurrió alguna vez
2: de la
3: Secretaria Plata. General de la Presidencia, Karina Milei, con unos perros.
0: Es cierto.
2: Sí,
0: con
2: claro. Padres, el presidente también, no al de Las Puertas de Guido, pero sí fue a uno de imitar. Imitó a Leonardo Fabio.
3: Sí, muy, muy logrado.
0: A mí me gustaba mucho el de Las Puertas de Parecidos. Yo era muy fanático.
3: Los parecidos eran increíbles.
0: El de Puerta de Parecidos me hacía estallar de risa.
2: A mí me encantaba, pero en un momento lo corrompieron cuando querían más el clip de alguien que, como por ejemplo, vaya yo y diga, hola, soy Fabián Massey. Me dicen que soy parecida a Fabián Massey. Bueno, no hay ningún parecido y es como, jaja, mirá cómo se hace la que se parece y no. Como que en un momento querían buscar el clip.
0: Yo recuerdo a Trap. Eso es increíble.
4: Eso es increíble.
0: Yo iba a recordar ese. Hay un señor cuyos nietos lo llevan al programa sin que él supiera. Y los nietos aseguran que él se parecía a la cucaracha de Cucatrap.
3: No.
2: Sí.
0: Y el hombre estaba, primero que estaba finito ahí. Y segundo, no entendía mucho lo que, ¿me entendés? Él creyó que había ido a concursar simplemente.
3: Un programa.
0: Y los hijos de mil putas, de los sobrinos y los nietos, lo llevaron cuando el hombre era muy parecido a una cucaracha.
3: Y era efectivamente parecido.
0: Y hay un momento donde él se...
2: Específicamente a la cucaracha de Cugatrap de la policía.
0: Habría que verlo, pero...
3: Yo me imagino a los hijos de puta de los nietos diciendo...
0: Cuando él se ve... No, él se ve en la pantalla. Es parecido, ¿no? ¿Qué va a hacer? Donde él se... Este es el momento donde él se ve. Ve el parecido y se da cuenta porque lo había hecho. Y es terrible.
2: Se enoja, él no me acuerdo.
3: Ponelo de vuelta.
0: Es terrible el momento en el que él se vilumbra.
2: Hay una chica que se parece a Wanda Nara, otra chica que se parece a la China Suárez.
3: Los nietos que se juntaron y dijeron, hijo de puta. Vamos a llevarlo al abuelo, que es parecido a la cucaracha de Cucatrap.
2: Sí, ay, encima, porque, o sea, es por los hijos nada más. Porque no, creo que el premio era una tablet.
0: Unos hijos de puta.
3: Una tablet sin cargador. Sí,
0: ¿sabes lo que debe haber sido el domingo de esa familia? ¿Sabes lo que debe haber sido el domingo?
3: Se ha reído el viejo pobre.
0: El container de arriba debe haber sido la tensión que había ahí.
3: El viejo pobre.
0: Ay, por favor. No. Claro, este es el momento en el que él se da cuenta.
1: No, es mi sobrino.
0: Lo trajo el sobrino, ¿me entendés?
1: Bueno, a ver. En la puerta nos pareció. ¿La viste la foto? Sí. Sí, ok.
0: Hasta ahí.
1: A ver, poné la foto.
0: No. La cara, cuando él se da cuenta, mirá. Se ríe y ahora.
1: ¡Cucatrap!
0: Sí.
1: ¡Cucatrap!
3: Y lo dice Cucatrap.
1: Ahí está entonces. ¿De qué barrio sos?
4: Varela, digo.
1: En Varela, Juan. Ay, Varela, Dios.
0: Qué momento.
2: No me acordaba que
0: porque
2: era
0: así. Porque él, para mí, no la había visto. Viste que él se queda como que. No,
3: él no fue voluntariamente.
2: Capaz le mostraron una foto de Facundo Arana.
3: Él no fue voluntariamente.
2: No,
0: él no sabía.
3: Una emboscada.
0: Yo lo vi entero, él no sabía.
2: No, encima, boludo, lo llevaron desde Varela para hacerle eso.
3: No, vamos, vamos, abuelo. ¿Dónde vamos? Vamos al programa de Diego Casca. Ah, bueno, dale. ¿Qué te vas a imaginar?
0: Vamos a ganar algo, le dije. Vamos a ganar algo.
3: De un dibujito de una cucaracha, boludo. Al lado de tu cara. ¿Eh?
0: Aparte... Supuestamente le habían cambiado la foto de lo de la producción, mirá.
2: No me sorprende.
0: Televisión es...
3: Igual el clip más viral de los programas de Diego Casca fue el chiquito de los cumpleaños.
0: No, sí.
3: Ese momento fue un furor. De hecho, hay gente que aún hoy le dice cumpleaños al cumpleaños.
2: Claro.
5: Ah, de las papas sí, está buenísimo.
2: Sí, Pablo, para mí, Pablo andaba absolutamente siempre con su amigo. Siempre.
3: Ah, ¿sí?
2: Para mí, Pablo.
3: ¿Él tenía amigo?
2: Para mí, Pablo tenía un mejor amigo.
3: Mirá.
2: No iba nunca a trabajar sin su mejor amigo.
3: Mirá.
0: Y por eso
2: me da la sensación. A mí me da la sensación.
3: Es un
2: no quiero. No
3: es una alocución muy de gente que andan amigos.
0: Este clip es historia. Historia viva.
3: A Lucho Garzo.
2: Sí.
0: Sí, ¿por qué no? ¿Por qué no?
2: Escuchá las. Lo está disfrutando mucho.
3: Está completamente fumado.
2: ¿De qué te reís?
4: Los cumpleaños.
2: Antes de tragar el primer bocado, se manda otro.
4: Los cumpleaños, ¿viste? Le pones papita a todo. A los sanguchitos, a la pizza. Me hizo acordar a eso.
6: ¿De eso te reías?
0: Guido es un
4: genio. Todo lo que te traen.
0: Guido detecta el momento.
3: Guido es un genio.
6: Sí, me...
3: Tengo a Bargiel ahí atrás.
6: ¿Eh?
4: No lo haces.
6: Yo agarro del bowl.
4: No, le tirás a todo lo que te van trayendo, le pones papita. La piseta y... Pancho.
6: ¿La papeas?
4: Claro, todo.
0: Qué bien lo ha seguido. Sí, qué bien Guido entiende el momento.
3: Sí.
4: ¿No?
6: Sí, y ahora que me decís, tengo algún vago recuerdo.
0: Sí, ¡qué actorazo, Guido! ¡Por favor!
2: ¡Fantástico!
0: ¡Qué actorazo, Guido!
2: ¡Fantástico!
3: Ahora que me decís. Le
2: me dio un vago recuerdo. A ver, un chico que está, se come un pancho, un mordisco, mastica, antes de tragar.
3: Y se pega la tentada de su vida.
2: Otro mordisco, antes incluso de tragar, para tener el buche bien lleno. Sí. Decime si eso no es de alguien
3: eso
2: que
3: es
2: anda
3: un atracón.
2: Con un amigo.
3: Es un atracón hecho y derecho. Hecho y derecho. Meter comida dentro de la boca, cuando tenés comida dentro de la boca, es un atracón. Clásico, clásico.
0: Clásico.
2: Clásico atracón.
3: Clásico atracón.
0: Estuviste ahí.
3: Con cosas peores y fuera del aire. Cosas mucho, pero ya hemos contado aquí lo del queso rallado.
2: Sí, sí, claro.
3: ¿Para qué volver a contarlo? ¿Para qué volver a ridiculizarme al aire?
0: Guido es un fenómeno. Guido entiende es mucho cuando él tiene que entrar.
3: No más programas, no Guido, ¿no? No hay entrevistas.
2: Gonzalo, llamalo ya mismo a Guido Casca.
0: Nadie vio a Guido Casca en la realidad, no, más allá de sus programas.
2: No. Pasa que trabaja mucho, me parece. Está en la radio desde las 5 sí, de la mañana. Claro. Que... A ver, yo lo voy a googlear.
3: Pero no, bueno, debe haber. Probablemente algún programa haya ido. Probablemente haya ido un programa, pero...
0: Hay uno que es mi favorito. El de que le pregunta cuando pelea al muchacho. A ver, buscalo si lo tenés.
3: Ya lo tienes. Ay, yo te atrevo.
5: Peleo también, peleo con Pito.
6: ¿Cómo con Pito?
5: Compito boxeo.
6: Ah, competí. ¿Qué pienso yo?
0: Ay, Dios, cómo me hace reír este crimen. Es increíble. Quiero ser más grande de todos.
2: Ah, competís.
6: Me asusto, por eso pienso mal. Por querer tener cuidado, pienso mal.
0: Ay, por favor, es increíble. Que él detecta el peleo con Pito.
6: Claro.
2: Y yo te...
6: Preparado. Entonces hace boxeo, compite.
0: Ahí es, compite.
6: Y tiene que superar en este momento.
0: Es un fenómeno, es un fenómeno. Guido es un fenómeno.
2: ¿Por qué la
3: camioneta está
2: levantada? Peleo con Pito.
0: Peleo con Pito.
2: ¿Cómo compito?
0: ¿Cómo compito?
3: La semana que viene, voy a pasapalabra, así que traeré a Neda.
0: ¿En serio?
3: No sé con qué equipo.
0: ¿Sabes que
3: no
0: estoy viendo todos los días pasapalabra?
3: Sí.
2: Qué bien que me cae.
0: Se está viendo en casa pasapalabra.
3: Sí, sí, sí.
2: Qué bien que me cae Iván de Pineda.
0: ¿Con quién más? ¿Sabés el...?
3: Ay, no sé.
2: Es un tipazo.
0: ¿Sabés el la crew?
3: No sé, voy a preguntar.
2: Si un día vos vas como jugador del Rosco, ¿nos llevas a nosotros? ¿Podés hacerlo?
3: Bueno, no creo. Yo no creo. Si yo, no sé. Susana probablemente sí.
2: Oh.
3: Probablemente, de hecho, antes de aceptar ir, pregunte quién está.
2: Es mi sueño ir a pasapalabra. Yo siento que soy buena.
3: Yo te voy a decir una cosa. En la tele, mirándolo, todos pensamos que son buenos. Yo perdí con Barbie Silenzi.
0: La novia, exnovia permanente del polaco.
3: No. ¿Cómo se llama? La Barbie Franco.
0: Barbie Franco, la de...
3: Barbie Franco.
0: La de...
3: Barbie Franco. Perdí la pista musical con Barbie Franco.
2: Es muy difícil la pista musical. La pista musical no me sale
3: yo
2: bien.
3: Yo tenía la canción, pero no me anduvo el coso.
2: Ah.
3: Me tiraron al bombo. Yo le quiero decir a la producción de Telefe que me tiró al bombo.
0: Vos decís que Burlando había puesto una...
3: No sé qué pasó ahí, pero yo competía con él. Yo iba contra ella. Yo estaba con Fernando Carlos.
2: ¿Compito?
3: Y con Pito. Y con Pablo Giral. Y el otro lado estaba... ¿quién estaba? Barbie Franco estaba...
2: ¿Quién rosqueaba?
3: Pablo Giral. No me acuerdo contra quién. ¿Quién estaba del otro lado que compitió? Leuco, creo. Creo que Leuco.
2: ¿Padre o hijo?
3: Hijo. Creo que Leuco. Y empataron o algo así. Así que la semana que viene les traeré historias.
0: Hay que ver, porque te puede tocar temático o te puede tocar como el famoso random. A veces hacen medio temático.
3: El lunes pasado me habían invitado, pero era justo a la hora de. Era justo a la hora del programa. Me han invitado que era uno del Mundial. Que fue,
0: ah,
3: que
0: lo vi.
3: Que yo fue Pablo, que... Juan Pablo.
0: ¿Lo vi?
3: No me acuerdo, Miguel Bocio, creo.
0: Miguel Bocio.
3: Martín
0: fue...
3: Reich.
0: Fue...
3: Y alguno más. No me acuerdo quién más.
2: ¿Podemos hacer un rosco acá?
3: La que trabajaba, sí, claro. La que trabajaba en Guido era Sofi Martínez. Sofi era la productora del programa de Guido. Ah, salió al aire alguna vez. Guido la puso al aire, hizo alguna pregunta al aire. Como sea el Chippy, por ejemplo.
0: Hablando de cosas al aire, tenemos la llamada misteriosa.
2: Ah,
0: vamos
2: bueno.
0: a jugar a la llamada Ay. Misteriosa. Nuevamente, recordemos la llamada misteriosa. Un amigo está conectado, no sabemos quién es. Le podemos hacer preguntas por sí o por no.
3: Son preguntas de sí o no.
0: Pregunta de sí o no.
2: O por sí o por no.
6: ¿Y la computadora?
3: Perdón, ¿eh? ¿Qué significa?
2: Para no tener el teléfono. Si yo necesito buscar algo, por ejemplo, Gimnasia contra Estudiantes, Guido Casca entrevistas. ¿De entrevistas? Tuki tuki.
0: Ah, mirá qué lasteada que está la ardilla.
3: Zafarian.
0: Walter Zafarian. Bueno, está conectado o conectada la llamada misteriosa. Le voy a hacer la primera pregunta.
3: Sí, claro, Sebastián.
0: Bienvenido, llamada misteriosa. Está, me va a contestar obviamente por sí o por no. Claro. ¿Está usted bien en esta tarde? ¿Cómo?
7: Sí.
0: Repita.
7: ¿Sí?
3: No, va a ser imposible.
0: No, vamos.
2: No, pero está
0: bien. Hay que preguntar.
2: Sí, yo te voy a hacer una pregunta, llamada misteriosa. Vos sos una mujer...
0: No. Ahí está, por sí o por no.
7: No.
2: Ok.
3: O sea que
0: es un hombre.
3: Es un señor.
0: Se cae.
3: Dentro de las... ¿Llamada misteriosa? O hombre misterioso, ya que sabemos...
2: Ya, eso es un hombre
3: misterioso. Usted trabaja en el mundo del deporte...
7: No.
3: No. La distorsión de las voces.
0: Muy bien hecha. Darth muy Vader, bien hecha. Llamada misteriosa. ¿A usted le gusta la pizza de Fugazzeta?
7: Sí.
0: ¿Algún signo vos saco por este tipo? ¿Vos pensás que no, pero alguna...?
3: Sí, claro. Cada uno.
2: Llamada misteriosa, ¿usted cree en los signos zodiacales?
3: No. No.
2: Dijo que no, ¿no?
3: Yo creo que dijo que no, pero...
2: Sí, yo también.
3: Sí.
0: No. Dijo.
3: Pase Coco Basile. Misteriosa, misterioso. ¿Usted vino a este programa? ¿Sí? Hay que hacer algo con esa distorsión porque...
0: Sí. Subímelo un poquito más.
3: No, vale. Se le entiende. Dijo que sí, creo yo.
0: Llamada misteriosa.
8: Sí.
0: Le cambió el tono de voz.
9: Estamos probando para ver.
0: Era peso pluma de golpe, boludo. Sí, era increíble. Sí. Llamada misteriosa. ¿Es usted argentino?
8: Sí.
3: Qué buena voz le quedó. Es el pulga de la peña.
2: Señor misterioso, ¿usted vino recientemente, es decir, este año, a este programa, edición Se Nota Mucho 2? De marzo para acá, digamos.
8: Puede ser.
2: Es una persona que no se acuerda, tal vez.
3: Sí.
8: Exacto.
2: Tal vez.
3: Ah, capaz tiene un
2: tal
3: amigo,
2: vez una persona que no se acuerda porque su memoria a corto plazo está malograda.
3: Llamada misteriosa.
8: Sí.
3: Dijo. Llamada misteriosa, ¿usted forma parte del mundo del arte?
0: Se ríe la llamada.
8: Sí.
0: Llamada misteriosa, ¿es usted hincha de uno de los cinco grandes del fútbol argentino?
8: Sí.
0: Sí.
2: Llamada misteriosa, ¿es usted de River Plate?
8: No.
3: Llamada misteriosa, ¿le gusta hacer asados? ¿Sí o no?
8: Sí.
3: Sí.
0: Le gusta. Llamada misteriosa, ¿usted se considera bueno jugando al fútbol?
8: Sí.
2: Llamada misteriosa, ¿tiene muy usted bueno cabello en la cabeza?
8: Sí.
3: Llamada misteriosa, ¿el cabello que tiene en la cabeza supera el hombro hacia abajo o es un corte que uno llamaría de pelo corto?
8: No, tiene opciones.
3: Sí, sí, perdón. Lo peor,
0: se calentó para la mierda la llamada misteriosa.
3: Llamada misteriosa, ¿sabes que lo peor es que cada vez que hacemos esto me pasa lo mismo?
2: Sé que ya sé quién es, me parece.
3: ¿Usted tiene pelo corto?
8: Sí.
0: Llamada misteriosa, ¿usted estudió alguna carrera universitaria?
8: Sí.
2: Llamada misteriosa, ¿tiene usted una criatura?
8: No.
3: La ardilla estaba perfilada para arriesgar y esta respuesta la descolocó completamente.
2: Bueno, ahora no sé por dónde ir.
3: Llamada misteriosa, ¿usted tiene más de 50 años?
8: No.
3: Desorientado, ¿eh?
0: Llamada misteriosa, ¿usted vivió en otro país?
8: No.
0: Ay, se me fue uno que tenía.
3: Se
0: me fue uno que tenía.
3: Yo tengo una... Por la forma de contestar. Pero no sé si arriesgar o no. Por las veces que quise arriesgar...
0: Vamos con tres, cuatro preguntas más.
2: Llamada misteriosa, ¿mide usted menos del promedio de para un hombre? O sea, 1,70 para abajo.
8: No.
3: Llamada misteriosa, ¿usted de Racing?
8: Sí.
3: ¿Quién es, boludo?
0: Llamada misteriosa... ¿A usted se le conoció públicamente algún romance?
3: Epa.
8: No.
0: Perfecto.
3: Me desorientó,
0: ahí tiré a uno por la ventana que tenía.
2: Llamada misteriosa, ¿usted está tatuado?
8: Sí.
3: ¿Está en pareja actualmente?
8: Sí.
3: Lo de Racing me desorientó.
0: Conozco una llamada misteriosa. Usted podría escribirse, digamos, si el mundo se tabicara en dos sectores, ¿usted podría inscribirse en lo que se llama peronismo?
3: Epa.
8: Sí.
2: Llamada misteriosa, ¿usted estuvo en los Martín Fierro del streaming del año pasado?
8: Sí.
2: Creo que sé quién es.
3: No, yo no tengo ni idea, boludo.
0: Dale una más, dale una más.
3: Llamada misteriosa, ¿usted es actor?
8: No.
0: Llamada misteriosa, usted no es actor, pero ¿alguna vez estuvo en un escenario multitudinario ante muchas personas?
8: Sí.
2: Llamada misteriosa, ¿usted ha ido a la cancha y le han dado una camiseta con un apellido que no era el suyo?
8: Sí.
0: Llamada misteriosa. Pregúntelo.
2: ¿Es usted Jerónimo Raffo?
8: No, la concha de tu madre.
10: Hola amigos.
2: ¡Rufito!
3: Hola Rufi, te extrañamos.
2: ¿Qué haces?
10: ¿Cómo estás, hijo de mil putas?
2: ¿Cómo andas? ¿Cómo estás?
3: Y algún día te echar pedo, venite.
2: Venite.
10: Bueno, si acá, invíteme. Te vamos a abrir la puerta. Cuando ustedes quieran, estoy por allá.
3: Lona, Rufi.
0: Nos sí, podemos pintar la cara de blanco como Tomás si hiciera falta, Rufito.
2: Claro.
3: ¿Cómo andas, Rufito?
10: Bien amigos, en este momento estoy yendo a terapia.
3: Mirá.
2: Qué lindo momento
10: estoy
2: de la semana.
10: Por Avenida San José.
0: ¿Algún temita que toquemos en terapia, Rufo? No personal, pero alguna cuestión general.
10: Y no, medio que todo está alrededor de las cuestiones laborales, del orden. Claro, el orden mental sobre todo.
3: Claro.
10: Yo
3: claro.
10: Llego a la primera en la primera entrevista que con un terapeuta que ya conozco hace muchos años y le digo, mira, yo estoy bien, loco. A mí me están pasando estas cosas. Lo único que necesito es tener la cabeza ordenada. El resto lo hago yo solo. Así que todas estas entrevistas son para tener la cabeza ordenada. Nada más.
0: Extraordinario.
2: Qué bien, qué sabio. Qué tipo sabio.
3: Que pudiera tener las cosas así de claras, ¿no?
2: Qué tipo sabio.
10: Sí, ojalá, loco.
0: Para mí cada tanto al terapeuta le tenés que dar una de terapeuta. Decirle, no, pues me hace acordar a la pérdida, a mi viejo, ¿viste? Y ahí como que él se siente como que vos le diste lo que...
2: Que no se relaje tampoco.
3: Una soguita.
10: No, que no baje la guardia porque, escúchame. No, yo soy muy exigente con terapia. Soy exigente, a mí me prestás atención. No te quiero ver pelotudeando en la sesión, no te quiero ver con el teléfono.
3: Obvio.
10: Yo vengo acá a hablar... 45 minutos, una hora.
3: Ni un minuto menos.
10: Para que me prestes atención.
2: Totalmente.
10: Es lo mismo con programa.
3: 100%. ¿Cuándo tenemos Superfly de vuelta? ¿Tenemos o no?
10: Sí, tenemos.
2: Se va
10: Superfly.
2: De gira.
10: Me voy de jirafa. Tengo Superfly el 28 del corriente mes en Rosario.
3: Qué bien.
10: Y el 25 del mes siguiente en Córdoba.
3: Mirá qué bien.
2: Muy bueno, Rufi.
10: Un sueño.
3: Muy bien.
2: No,
3: muy
2: y la gente de Rosario y de Córdoba seguramente estará muy agradecida.
10: Boludo, tan re manija. De hecho, arrancamos por ahí porque fue donde más detecté que había, había gente manija que venían reclamándola incluso hace 2 o 3 años. Y la verdad que me pone muy contento.
3: ¿Cómo la recibieron? ¿Qué recepción encontraste?
10: Muy grata. Bueno. La gente está contenta.
3: Qué bueno.
10: Va a ser una linda noche porque voy a pasar música yo.
2: Yo
10: bajo del lugar de privilegio de el productor creador del evento y me pongo al frente de las bandejas.
0: Epa.
3: De un pedestal, digamos. Vos estás honrando, la verdad que le está dando un gran momento a los mortales.
10: Absolutamente, son unos privilegiados.
2: Totalmente. ¿Vas a lanzar remeras como en la última Superfly con esas?
10: No, eso me parece que no lo voy a hacer porque es muy caro el tubo.
2: Ah,
10: el tubo de dióxido de carbono.
3: Claro.
10: El tubo de dióxido de carbono es muy caro. Entonces, a menos que consiga uno ya,
2: creo que
10: lo haga.
3: Atale una piedra a cada remera.
10: Claro. No, además lo que sucedió fue que el Superfly pasado, que tiré efectivamente la remera con la pistola, llegó un momento que me hinché un poco los huevos de la pistola y las empecé a revolear con la mano como un desacatado.
3: Claro.
10: Parte por mi estado etílico también.
2: Sí, claro.
0: Puede pasar.
2: Bueno, puede ser.
10: Así que terminé reventando todas las remeras que tenía en una sola noche. Pero bueno, yo creo que es la manera de vivir. Es siempre
3: máxima, a todo nada.
10: Siempre con plenos.
3: A todo nada.
0: De eso podés hablar con el terapeuta en breve.

0: minutos y nosotros te vamos a agradecer por este rato, por haberte sumado a la sección. Claro. Y te esperamos cuando vos quieras, amigo. Sos un amigo de la casa.
1: Totalmente.
2: Amigos, a entera disposición de ustedes.
3: Chao, Rufito. Te queremos.
1: Te queremos, Rufo.
0: Y si hay que ir a pelear a alguien en tu nombre, vamos y lo peleamos. Vos avisá.
2: Listo. Dale. No me viene mal, ¿eh?
0: Dale.
3: Abrazo, Rufito.
2: Chao, amigos.
1: Suerte.
3: Mucho. Abrazo.
0: Ahí estaba el señor Jerónimo Lucas Rufo.
3: Las personas más queridas del streaming.
1: Sí.
3: Si no la más.
4: Te paso saludo.
3: ¿No?
1: Juan Enrique Rufo, vamos a decir, qué porque bien. Después se...
0: Juan Jerónimo de las Mercedes Rufo. Bueno, tenemos goles de Pinterest, tenemos, ¿no?
3: Me estás cargando.
0: ¿Tenemos goles de Pinterest?
1: Si ustedes quieren.
0: ¿Vamos a hacer goles de Pinterest?
1: ¿Quieren aprender? No, ¿quieren aprender?
3: Favoritas.
1: ¿Quieren aprender?
3: Siempre.
1: Tráiganme la pizarra.
0: ¿Se acuerdan de la sección goles de Pinterest?
3: Sí.
0: La sección goles de Pinterest...
3: ¿En qué consiste, Sebastián?
0: Es una sección en la que ella utiliza su... ¿Cómo podemos llamarlo?
1: Intelecto.
0: Su videogénesis mental.
3: Sí, su sensibilidad.
0: Para imaginar y elucubrar un gol que ella nunca vio, uh-huh. pero que escucha y mediante el relato ella reproduce en un esquema 3D de inteligencia artificial, pero en realidad de inteligencia real.
3: Un mapa 3D en su cabeza.
1: Sí.
0: Casi a la perfección,
3: sí.
0: el gol en cuestión.
3: Y le voy a decir una cosa, si ustedes no vieron el gol, con el dibujo de la ardilla ya lo tienen. No hace falta que lo vean.
0: Exactamente. Ella reproduce a la con total jerarquía.
1: Sí.
3: Incluso goles que vos escuchás el relato. Hemos escuchado
1: dudosos.
3: Un relato de un gol de Brando Adrogué contra Independiente que había un solo jugador que tiraba el pelotazo, tiraba al centro y hacía el gol.
0: No,
1: sí.
0: El mismo.
1: Sí, sí, sí, sí.
3: El mismo. Espoar, sí. creo que se llamaba.
1: No me quiero meter con el trabajo de nadie, con el oficio de nadie, pero no son los goles más claros,
3: claro.
1: ¿verdad? Es que, en el relato.
0: Sí. Es que te pedimos porque sabemos que vos podés dar.
1: No, ahí
3: hay totalmente. Uno, hay como... uno que dice inteligencia artificial. Yo creo que es artificial, estamos bien.
1: Artificial.
3: Vamos a mejorarlo.
1: ¿Por qué
0: inteligencia artificial?
1: Sí. Ah, porque es de ardilla.
3: Tiene que ser menos rebuscado.
0: Consiste lo siguiente. La ardilla escucha el relato de un gol
3: sí.
0: y lo capitaliza en un esquema 3D de última generación.
3: Sí, materializado en la pizarra que cada vez que nosotros usamos esas pizarras, Gonzalo Pertierra sonríe.
0: Sí,
3: porque
0: le encanta.
3: Este año su misión para este programa fue usar las pizarras. Nada más.
0: Mirá la ardilla volviendo, después de meses volviendo a dibujar la cancha.
3: Pero ya la hace de otra forma.
0: Mirá, ¡epa!
3: En el primer semestre la medialuna estaba en el córner.
0: Hace le costaba el punto penal,
1: ¿eh? Ya sé dónde está el punto penal.
0: Levantó.
3: Muy bien.
0: Levantó.
3: Bien, Ardi. De hecho, ya no hace más el arco, hace directamente el área chica.
0: Claro.
1: No, te descuidás y traigo una regla. Y te hago todo con regla.
0: ¿Y en los corners, Ardi? ¿En los corners?
3: Hace los cornercitos. ¿Eh?
1: Un banderín.
3: Excelente los banderines, boludo.
0: Increíble.
3: Excelente.
0: Bueno, tenemos un gol para la ardilla. Obviamente no lo va a ver. Hay una jugada y la ardilla tiene que reproducir. La jugada. ¿Estás lista?
1: Sí, estoy concentradísima.
0: Estás concentrada. Los dioses del fútbol bajan a vos.
1: Voy a necesitar cerrar los ojos si no les parece de mala educación.
3: No hay ningún problema.
0: No.
3: Métele con todo.
0: Señoras y señores, esto es goles de Pinterest. A ver.
5: Ahí viene la contra. Es Perduti, la tira para Fabiani que no va a llegar. Primero Núñez, me parece, va. No, trabó Fabiani, se la lleva. ¡Tatán, tatán! ¡Tatán, tatán! ¡Fabiani, tatán, tatán! ¡Qué golazo! ¡No! ¡No, Fabiani!
6: No se puede
5: ¡era
6: creer.
5: El gol de la fecha, Gamboa!
6: No se puede creer.
5: ¡Le quisiera matar!
6: No se puede creer. Hizo una jugada descomunal, Fabián. Y lo más fácil, lo falló. Aquí arranca. El pelotazo parece controlada la situación.
0: Está ahí.
1: Tengo una petición. Yo voy a ir dibujando... La segunda vez, porque tengo bastante en claro en la cabeza que es lo que... Perdón, me voy a sacar la bufanda porque estoy entrando en calor.
0: Vos ya recordás la jugada. Sí, vos recordás la jugada, obviamente.
3: Por supuesto.
0: El chat la recuerda.
1: Estoy leyendo el chat, quiero que...
0: No, nada, no hay imagen.
3: Hay una trampita.
1: Lo que quiero decir es lo siguiente. Yo necesito que me repitan el gol. Yo lo voy a dibujar a medida que pase porque lo tengo más o menos en la cabeza, como lo pinté en mi cabeza. Lo que voy a necesitar es, yo dibujo y después lo que voy a hacer es explicar qué es lo que dibujé.
0: Perfecto. Es Benjalín Solari para Ravicini.
3: Perfecto, pero me parece perfecto. Sí, como un... Perfecto, sí.
0: Le baja, le baja.
1: Me voy a guardar una reflexión final para cuando me voy a guardar una reflexión final sobre lo que pasó, nada más.
3: Perfecto.
0: Bien, a ver, perfecto. Bueno, vamos. una vez más, a ver.
5: Y viene la contra, es Perduti, la tira para Fabiani que no va a llegar. Primero Núñez, me parece, va. No, trabó Fabiani, se la lleva. Tatán, tatán, tatán, tatán. Fabiani, tatán, tatán, ¡qué golazo! ¡No! ¡No, Fabiani!
6: No se puede
5: creer. ¡Era el gol de la fecha, Gamboa!
6: No se puede creer.
5: ¡Le quisiera matar!
6: No se puede creer, hizo una jugada descomunal Fabián. Y lo más fácil, lo falló.
0: A ver, podemos mostrar. Mirá, sí, la ardilla.
1: Les voy a explicar. Ah, bien, lo que sucede es lo siguiente.
3: Sí.
1: Hay una situación en el arco contrincante, en el arco de los contrarios de Fabiani, que asumo será el Ogro. Y hay una situación en donde alguien quiere patear al arco, pero o algún tipo de defensor. El arquero. Sacan esta pelota y se viene la contra. La contra.
3: Es una cara.
1: Más o menos por acá.
3: Si le haces una sonrisa, es una cara, mira. Una nariz, un ojo guiñando.
0: Sí, sí, sí, sí.
1: No sé dónde,
0: la
1: pero.
0: La oreja.
3: En el circulito.
1: Ah, acá, acá, bien. ¿Lo ves? Más o menos por acá, lo que sucede es que alguien la quiere enganchar para llevarla de nuevo para allá, pero eso no sucede porque traba Fabiani, aproximadamente por acá. Lo que va a hacer Fabiani luego es gambetear durante toda la cancha al recorrido hasta llegar más o menos al medio, porque dice lo más fácil ya estaba, entonces no tiene que definir ni de ninguno de los dos costados.
3: Excelente.
1: Porque cuando pateamos angular se nos cierra el arco, entonces Fabiani llega al medio enfrente del punto penal y cuando lo tiene que tirar va a hacer una masita y lo va a tirar muy muy despacito pero no va a ir a los brazos del arquero porque si no lo hubiese dicho el relator, lo que va a pasar es que pega en el palo o en el travesaño. No más declaraciones, señor juez. Y lo último que voy a decir título personal es que los goles más lindos son de contra. Nada más.
0: Extraordinario, ardilla. Porque había un baiteo en todo esto. Es que justamente
3: es realmente una locura lo que
0: no termina en gol.
3: Claro.
0: Tremendo.
3: ¿Podemos verla?
1: Podemos verlo.
0: A verlo.
5: Viene la contra. Es Perduti, la tira para Fabiani que no va a llegar. Primero Núñez, me parece, va. No, trabó Fabiani, se la lleva. Tatán, tatán. Tatán, tatán. Fabiani, tatán, tatán. ¡Qué golazo! ¡No!
3: Llevo arriba.
5: ¡No, Fabiani!
6: No se puede
5: creer. ¡Era el gol de la fecha, Gamboa!
6: No se puede creer.
5: ¡Me quisiera matar!
0: Pará, escuchá.
3: Me quisiera matar. Dice Walter.
0: Está la trabada de Fabiani.
1: Sí, pero yo la hice más atrás.
0: 10 metros más atrás.
3: Más adelante.
0: Gambetea, mirá, el zigzag está, ¿eh?
1: Gambetea.
0: El zigzag está, ¿eh?
3: Sí, sí, sí, sí, sí, sí, sí. Ah, no, pero el razonamiento es que patea de frente.
6: Parece controlada la situación por Núñez.
0: Patea del mismo lugar que patea vos.
3: Que patea de frente y que no la agarra el arquero porque no lo nombra.
6: De largo el arquero con una pisada. De largo Darelón con otro amague.
1: ¡Uy!
6: Y después...
3: No, impresionante.
1: ¿Qué pasó, Fabiani?
3: Impresionante.
1: ¿Qué sucedió?
3: Uno, bueno, de los goles cerrados más lindos de la historia.
0: Te diría 8 puntos, ¿eh? Sí, 8 puntos.
3: ¡Qué don! Es un don.
0: Realmente es un don.
1: Ustedes saben que cuando era el Mundial, yo al principio no tenía, estaba como muy baja de aura mundialística. Cuando empiezan a pasar los partidos, yo quería ver hasta Canadá-Japón. Entonces, cuando yo tenía que ir a algún lado, en mi auto quedó sintonizado el dial de Radio La Red y yo escuchaba los partidos por la radio.
3: Practicabas.
1: Y los entendía bastante bien.
0: ¿La radio líder del fútbol?
1: Claro. Sí, claro.
0: Mirá vos. Che, tenemos... Bárbaro, ¿hay otro? ¿Hay uno otro? Más, hay uno más preparado, que también el relato es icónico para el fútbol.
3: ¿Estás para la revancha, ardilla?
1: Sí.
0: Yo a este le pondría 8 puntos, como para decirnos que sea de Caro.
3: Sin lugar... ¿Qué pasó con De Caro que vi que ahí se putea con los... Se putea con
0: De Caro está muy enojado. De Caro está enojado.
4: El video de reacción en la Choide es buenísimo.
0: Claro, porque le piden puntaje a las películas.
3: Y a él no le gusta poner puntaje a las películas.
0: No le gusta poner puntaje. No le gusta que la gente le ponga puntaje a cosas. No le gusta casi nada. Y es bastante gracioso.
3: No le gusta casi nada.
0: De hecho, él en su reacción todo el tiempo está puteándose con...

0: Tendrían solucionados.
1: Qué loca que está. La queremos.
0: Dibuja la ardilla. Bueno, ¿tenemos uno más? ¿Estás ready, ardilla?
2: Are you ready?
3: Voy a volver a cerrar los ojos.
0: Vuelve a cerrar los ojos. Con clarividencia.
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13: Muy, pero muy buenas tardes, amigos. ¿Cómo están? 4 de la tarde, 6 minutos ya. Estamos hasta las 5. ¿Cómo se va el tiempo? Y todavía no empezamos.
14: Se nos hizo tarde hoy. ¿Qué bueno, le vamos a hacer?
13: Bueno, amigos, felices, contentos de estar disfrutando con ustedes un nuevo episodio en Vorterix Bahía con los amigos que nos asisten técnicamente, con Cris, con Flor. Lo tenemos a Baltasar Rastelli también del otro lado del vidrio con toda la parte de producción y una nueva entrevista que se viene un ratito. Esa es la esencia, el sentido real de este espacio, de este programa, enriquecerlos, enriquecernos en esas conversaciones con la experiencia que nos traen los invitados. Por supuesto que siempre decimos lo mismo, pero vale la pena reafirmarlo, ¿no? Hablamos de historias, de aquellos que emprenden, que se sacrifican, que se esmeran. Ahora yo emprenda lo que emprenda, me voy a sacrificar.

0: calificar siempre, y nadie me llamó a elegir si quería o no quería, ¿no? La decisión es pura y exclusivamente mía. Así que no vamos a hablar tanto del sacrificio, vamos a hablar de la experiencia, de la innovación, de la creatividad que le ponen en ese sueño, en esa pasión cada uno de los tipos que pasa por acá, tipos y tipas, y en el buen sentido de la palabra, lo decimos porque nos gusta sentirnos como cuando estamos en casa. De hecho, así nos hace sentir este contexto, este ambiente, esta emisora. Vorterix Bahía es como cuando estás con amigos en un café o en un asado. Es todo muy ameno, ¿no te parece, Luisito?
1: ¿Qué tal, Fede? Hola a todos. Es exactamente eso, ¿sí? Descontracturados, sin filtros. Y bueno, y valorizar esto del emprendimiento. Así que acá estamos, en el programa número 41, Fer.
0: 41, y estábamos mirando las métricas, la respuesta de la interacción con el público, con la audiencia, que es la que demanda el contenido, fundamentalmente en las redes sociales, y los números son más que auspiciosos. ¿Quién iba a decirlo después de 8 meses al aire?
1: Más de 4.300.000 visualizaciones.
0: Tremendo el impacto. Tremendo. Y la devolución de cada uno de los invitados, cuando los volvés a encontrar, a ver, en la calle, en su empresa, en su comercio o en la misma corporación, que se han acercado, que te manifiestan y te expresan el resultado real, tangible, de esas conversaciones que se dan aquí en Vorterix Bahía, en el programa La Corpo Stream. Ustedes saben que nos pueden seguir, además de la frecuencia modulada, 99.1, estamos por FM, también en los canales de streaming. Allí usted puede sintonizarnos, usted señor, señora, niño, niña, nos puede, familia, nos puede sintonizar en Twitch, en YouTube, estamos en la plataforma web de Vorterix Bahía, así que en un rato ya nos metemos en la pileta con una historia verdadera. Hoy viene Proyecto Café, así se llama el emprendimiento.
1: Qué rico, a esta hora de la tarde, Fer.
0: Café y mate.
1: Calentito.
0: Café.
1: Nosotros estamos con el mate.
0: Y mate. Así que mientras saboreo este rico matecito y espero los cafés que vienen en un rato y hasta las 5 de la tarde, metemos el primer corte. Dale.
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0: Cuatro de la tarde, 12 minutos, amigos. 12 grados la temperatura en Bahía Blanca, está nublado y nosotros vamos a despejar esas nubes, vamos a hacer que brille hasta las 5 de la tarde este espacio, este momento, este día en Bahía Blanca, con la historia que nos traen las chicas de Proyecto Café.
1: Estamos que brille, hablando... que brille el sol afuera y adentro, pues estas chicas van a hacer brillar el sol.
0: Sí, sin
1: tienen brillo
0: sin
1: propio. Lugar a dudas. Ya las miro y digo, tienen brillo propio.
0: Hoy trajimos, en conclusión, al sol y a la luna. Están acá en el estudio.
1: Exacto.
0: Estamos, como decíamos, de vuelta en la CorpoStream hasta las 5 de la tarde. Nos acompaña Manuela, ella es arquitecta, Amparo es psicóloga. Son además emprendedoras, tiene un emprendimiento que se llama Proyecto Café, una marca que nació con una idea muy concreta, crear un espacio que sea mucho más que una cafetería. Su identidad gira alrededor de una palabra, crear. Crear un café, crear una pausa, crear encuentros, crear experiencias y crear comunidad. Bienvenidas a la CorpoStream, Manuela y Amparo, ¿cómo están?
10: ¿Qué tal? Buenas tardes.
0: ¿Cómo
10: bien.
0: Andan?
10: Bien,
11: ¿todo ustedes? Bien, gracias Fernando por el espacio.
0: ¿Están acostumbradas? ¿Han pasado por espacios de este tipo donde van, se sientan y empiezan a contar quiénes son?
11: No,
0: qué
11: no,
0: hacen?
11: No, tan personal no, pero
10: muy poco.
11: Pero sí, estamos por ahí. Hemos tenido alguna instancia de alguna radio y demás anterior, no específicamente con el proyecto, uh-huh. Pero bueno, gracias por el espacio, por habernos invitado, la verdad que muy contentas.
0: Bueno, acaba de hablar Manuela, acá la tenemos Amparo, y la pregunta es...
1: Son hermanas.
0: Son hermanas.
11: Son hermanas.
0: Nos pidieron que las llamemos por el nombre de pila.
1: Exacto.
0: Así que así nos vamos a manejar hasta las 5 de la tarde, chicas.
10: Perfecto.
0: Bueno, Proyecto Café lo dejamos a un costadito, por un ratito nada más, primero uh-huh. queremos conocerlas a ustedes. Uh-huh. ¿Qué edad tienen? ¿Cómo nace esto del emprendedurismo? Si nace ya cuando estaban capacitándose y formándose como profesionales, tanto como arquitecta y como psicóloga, ya venían pergeñando esta idea o surgió de golpe.
11: Bueno, yo soy arquitecta, como mencionaste. En realidad no, la realidad es que yo sigo hoy ejerciendo, digamos, mi profesión de arquitecta y esto del café surgió en el año 2023, más o menos, como que veníamos con alguna cuestión así como de la gastronomía. En realidad, quien es parte también del proyecto es mi pareja, que él es el gastronómico. En realidad, él debería estar acá contando.
10: No tenemos nada que ver.
11: Está trabajando en la cocina.
0: Alguien tiene que laburar.
1: Alguien tiene que laburar. Está bien.
11: Él se quedó. Somos las creativas.
1: Para que veas quién manda en la pareja. Ahí está.
0: Sí, claro.
1: Igual que nosotros.
0: En la materia prima se quedó allá.
11: En la sociedad que tenemos del tridente, él es el que está laburando, en realidad.
10: Claro.
11: No, como te decía, en realidad, nosotros nos formamos en La Plata. O sea, somos... No somos bahienses, además. Yo me vine en el año 2015 a vivir a Bahía y me recibí y al tiempo me vine ya a vivir acá y a trabajar acá y a desarrollar mi actividad profesional.
1: ¿Y eso por qué, Manuela?
11: En realidad,
1: ¿te viniste a Bahía estando en La Plata?
11: No, bueno, en realidad yo ya estaba en pareja. Y nosotros somos de Médanos. Y mi pareja estaba viviendo acá en Bahía, porque él trabaja en gastronomía en ese momento y sigue trabajando en gastronomía, pero bueno, siempre trabajando en diferentes restaurantes y locales de acá de Bahía. Bueno, me recibí, nosotras convivimos en La Plata dos años, porque yo soy más grande que ella, así que bueno, me fui primero a estudiar y al tiempo, bueno, a los años vino Amparo. Así que compartimos dos años viviendo nosotras uh-huh. en La Plata. Después ella se quedó, yo me recibí y al tiempo de recibirme, de tomarme ahí unos meses medio como sabáticos, ahí viendo qué iba a hacer, bueno, tomé la decisión de venir a instalarme acá. O sea, en realidad un poco como decisión de pareja era, bueno, te venís para La Plata o me voy a Bahía. Así que decidí venirme a vivir a Bahía.
1: O sea que los padres de ustedes están viviendo en La Plata.
11: Nuestros papás siguen viviendo
10: en Médanos.
11: En Médanos. Nosotras, cuando terminamos el colegio, nos fuimos a vivir a La Plata. Ah,
0: bien. ¿Y cómo se llama tu pareja? Tu
11: Gastón.
0: Marido? Gastón. ¿Él es de Bahía?
11: No, él es medanense también. Ah, nosotros somos muy del pueblo. Todo nos gusta que sea de Médanos. La pareja de él ya también es de Médanos.
0: Pero eligieron la ciudad.
11: Pero elegimos la ciudad. Sí, aparte igual también hay una realidad, que Médanos y Bahía tienen una proximidad que... No sé, nuestro papá viene dos veces por semana, o sea, es como muy familiar venir a Bahía para nosotros. Así que nada, me instalé acá y después, bueno, una vez que ella se recibió, un poco yo le empecé a insistir.
10: Porque me venga, yo no sabía que venía.
11: Yo tengo muchas amigas que han vivido en La Plata y yo las hago venir a Bahía. Le empiezo a decir que mira qué lindo que es Bahía, que la tranquilidad, que es como un pueblo grande.
0: ¿Lo haces por vos o por ellas?
11: Un poco por todo. Porque no solamente ella se vino, tengo dos amigas que también se vinieron de La Plata a vivir acá, así que como que me dicen que soy como el flautista de Amelie, que viste que va llamando una cosa
10: para
11: así para
10: el
11: Bahía.
0: Flautista de
11: Happy. Sí. Así que, bueno, nada, y en 2000, ¿qué fue? ¿2023?
10: Sí, ahí, en realidad sí, surge como medio charlando. Ellos, sí,
0: ¿edad 36?
11: 35, cumplo 36. En
0: 36.
10: Yo 30, cumplo 31 fin de año.
0: Y vos, tu historia, más allá, ella contó un poco por vos, pero ¿le faltó contar algo? ¿Podés
10: aportar? No, yo me fui también a La Plata a estudiar psicología, estudié allá la carrera, me recibí, trabajé allá, y un poco la ciudad me empezó a agobiar tanto de todo,
0: sí,
10: en la ciudad
0: Plata.
10: De La Plata. Sí, la ciudad que amo y me encanta y visito frecuentemente. Pero bueno, ya mis amistades, ya mucha gente ya se había ido, empezó como, bueno, me empezó a quedar un poco grande en cuanto a...
12: Lo que pasa es que cuando uno es chico, yo soy de Viedma, y bueno, vos, Fernando, sos de Patagones, de Viedma también.
0: Yo soy de Bahía, viví la adolescencia en Viedma y después me volví a Bahía. Claro.
12: Bien, y uno se crió en un pueblo y bueno, y ya tiene esa marca del pueblo, es así.
10: Sí, un poco está ahí, y también eso yo... Me encontraba, estaba en pareja, mi pareja estaba en Médanos todavía, entonces era un poco esto similar a lo que le pasó a ellos, de empezar a decir, bueno, ¿para dónde vamos? Y bueno, la insistencia acá de venir a Bahía y vení, y bueno, y un día me veo como escapando un poco.
0: Pero
10: de La Plata.
0: ¿Venís con la idea ya de
10: no.
0: formalizar el proyecto?
11: No, en ese momento no estaba la idea, de hecho...
10: yo me vine en el 2023.
11: Ella se vino en el 2023 y nosotros en el 2023... En realidad, bueno, mi pareja trabajó siempre en gastronomía. A ver, la realidad es que a mí me gusta mucho la cuestión gastronómica. O sea, nuestro plan siempre es decir, bueno, nos vamos un fin de semana a Buenos Aires a recorrer lugares de gastronomía, cafeterías, esto como para conocer. Como que es un mundo que nos gusta. A mí también me gusta por la arquitectura. Me gusta como ver dónde se instalan, cómo se arma la marca de un local gastronómico desde la arquitectura, desde el espacio. O sea, como desde la creatividad. Y en 2023, a nosotros nos había como surgido, hay una idea, che, si empezamos algo nuestro, que si bien yo seguía como con mi profesión, un poco la idea de armar algo familiar, pero para que también Gastón como que tenga su lugar. Bueno, me acuerdo que habíamos ido a ver un lugar, o sea, como que...
12: Y ¿Gastón
11: bueno,
12: hasta ese momento era empleado?
11: Gastón siempre fue empleado, exactamente. Ahí en 2023 como que, bueno, fantaseamos un poco de decir, bueno, che, dejemos de ser empleado para tener algo propio. Habíamos ido a ver un local, un poco la idea estaba, por dónde iba, y fue justo contexto previo a las elecciones. Y bueno, medio que ahí el panorama cambió, y dijimos, bueno, no vamos a esperar, y bueno, como que todo iba cambiando.
0: Ahora, fíjate que es cultural. La decisión muchas veces de los emprendimientos o de las inversiones dependen del factor electoral. Sí. ¿Te das cuenta?
11: Sí, porque en realidad nosotros...
0: Ellas son jóvenes.
11: Sí, íbamos para un lado, pasan las PASO y dijimos, no, bueno, pará, esperemos. Y como con este cambio de paradigma dijimos, bueno, no, esperemos, vamos a seguir donde estamos y vamos a esperar un poquito a ver qué pasa. Y en enero de 2024 mi pareja tuvo una ACV. Y bueno, la realidad es que ahí cambió todo.
0: ¿Qué pasó ahí?
11: No, contanos, la realidad es que, nada, Gastón tuvo una ACV y estuvo 2 meses internado.
0: ¿Cuántos años tiene Gastón?
11: Gastón tiene 45. Estuvo 2 meses internado acá en el hospital municipal. Entonces, bueno, ahí fue un parate total de, básicamente, de nuestra vida. En términos de todo. Y bueno, después que le dieron el alta, bueno, obviamente estuvo como 6 meses con una cuestión de que no podía volver a trabajar. esa licencia se extendió a un año por su recuperación. Y un poco ahí fue como, bueno, como un, no, yo no quiero llamarlo mensaje, pero fue como decir, bueno, esto está, están dadas las condiciones para que justamente vos no tengas que volver a ser empleado y que pensemos ya algo desde...
0: Una oportunidad.
11: Una oportunidad, o sea, buscar en... Sí, es medio cliché quizás, pero bueno, buscar en ese, en esa situación como la oportunidad de decir, bueno, esto claramente marca el fin de una etapa de algo y el cambio hacia otro rumbo.
0: Había factores que se lo hacía sentir.
11: Exactamente, sí. Sí, y además también ahí donde nuestra propuesta inicial, que en 2023 pensábamos más como un restaurante de otro estilo, más bodegón, como otra cosa, bueno, mutó totalmente a pensar en un negocio, en un emprendimiento que tenga, digamos, como otras condiciones. No sea nocturno, o sea, como que busque otro estilo de vida también. Porque también la realidad es que la gastronomía es algo súper sacrificado. Uno trabaja cuando todo el mundo disfruta.
12: Exactamente.
11: Trabajás a deshoras porque trabajás de noche, dormís de día.
0: Pero son elecciones.
11: Son elecciones. Pero es complejo. O sea, no hay domingos, no hay fines de semana. Entonces dijimos, bueno, la realidad es que si nosotros vamos a ir por algo que es nuestro... También que se amolde, digamos, a un estilo de vida que obviamente vamos a poner todo de nosotros, pero que sea un poco lo que nos haga sentir bien
0: equilibrado.
11: Y equilibrado, y que también a él le permita, digamos, disfrutar de lo que él sabe hacer, pero no exigido como por ahí.
0: ¿Y se puede lograr eso? Sí. En un mundo tan competitivo.
11: Yo creo que sí.
0: Con tanta demanda de productividad constante y permanente.
11: Es un desafío. O sea, nosotras somos multitasking. O sea, aparte multitasking total, porque o sea, hacemos de todo. O sea, nosotras seguimos trabajando de nuestras profesiones.
0: ¿Ahí mismo, en el mismo lugar?
11: Claro.
0: ¿Está todo
11: en realidad,
0: concentrado?
11: No, más
10: yo
11: o
10: no.
11: Menos.
10: O sea,
0: recordame la dirección.
10: Viamonte 50.
0: Ahí está
10: Proyecto Café. También está el estudio de arquitectura de Manuela. Hay un taller de un espacio, un atelier de cerámica, porque yo además hago cerámica, entonces ahí doy clases de cerámica. Y yo mi consultorio lo tengo aparte. Sí, me dedico a mi profesión, pero por otro lado. Entonces, bueno, un poco el local incluye estas tres patas también, ¿no? Un poco la gastronomía, la arquitectura, porque está su estudio también ahí, más allá de que es privado y demás, pero está, es parte, y también la cerámica, que también es parte de la diaria del local.
12: Contame a mí, que no lo conozco, y es una sola cosa, está mezclado, hay parte de... ¿Cómo es? ¿A qué me invitas?
10: Bueno, es... Primero a que vayan y lo conozcan.
12: Bien.
10: Pero es una casa antigua. En realidad, cuando empezamos un poco la idea, después de todo esto que relataba Manuela, de qué pasó con Gastón, y empezamos a pensar, che, ¿por qué no hacemos algo? Bueno, yo hacía muy poco me había venido a Bahía, con toda esta situación de salud de mi cuñado, no estaba trabajando mucho, casi nada. Entonces fue como, bueno, ¿por dónde vamos? Y surge la idea de proyecto, de a poco, medio como ahí pensando esto y lo otro, y en un momento empezamos a ver lugares, y la idea sí era que sea algo, una casa antigua, grande, con varias habitaciones, la idea ya de que esté ahí mismo el atelier de cerámica estaba también.
12: O sea que si yo voy a tomar un café, veo el atelier ahí también. Bien.
10: Está cerrado, cuando doy clases sí está cerrado, pero después es un espacio que cualquiera puede pasar a mirar y ver y no hay problema. Incluso es un espacio en donde también se han dado otros tipos de talleres.
12: ¿Y el atelier funciona en un horario donde también el café está abierto?
10: Sí. Bien. Y bueno, y ahí sí se encuentra todo, digamos. Se encuentra el local de la cafetería en sí, está el espacio de cerámica, el espacio de arquitectura está en el segundo piso.
12: ¿Yo puedo ir a tomar un café? ¿Puedo ir a comprar café?
10: Sí.
12: Contame un poquito
10: sí.
12: más.
10: Sí, tenemos ahí en el salón, que es bastante amplio, que también ha sido mucha gente comentario de piensan que es chiquitito porque se ve una parte muy chiquita, pero cuando entras hay un salón muy grande, hay un patio muy grande, el espacio es...
11: Tiene las características de una casona antigua, que eso también fue un tema, porque cuando un poco diseñamos, ¿no?, el espacio y empezamos como a imaginar, bueno... Son estas tres patas. Yo necesitaba un espacio también para mí. Entonces digo, bueno, ya que vamos a alquilar algo, ¿por qué no buscar un lugar que tenga o una planta alta o algún lugar donde yo pueda tener el estudio? Yo hoy comparto estudio con una amiga con la que soy socia y en muchos trabajos. Entonces, bueno, también estaba como eso, de cómo pueden funcionar estas cosas en simultáneo. Obviamente, arquitecta, la arquitectura, fue súper difícil.
12: La estoy tratando de imaginar, como la gente que nos estará escuchando, y digo, che, tengo que, me voy a hacer una casa, quiero ir al estudio de arquitectura, y cuando entro, ¿paso por el café? O
11: pasás por el
12: paso
11: café.
12: Paso por el café. Mirá,
11: pasás vos. Por el café.
12: Qué interesante.
11: Sí. Sí, la realidad es que eso también nos llevó mucho tiempo, porque desde que tomamos la decisión hasta que di

0: vimos con el lugar. Vimos, no saben la cantidad de casas que vimos.
1: Todas las casonas en alquiler que estuvieron en Bahía, 2024, todas las fuimos a ver.
0: No, aparte se había vuelto como, en un momento era como los fines de semana, decir, bueno, vamos a salir a caminar por tal zona.
1: A ver.
0: A ver. O cuando por ahí contábamos la idea, era como, no, porque en tal lugar, no, como que nos iban pasando, viste, datos. Y bueno, a pesar de que no conseguíamos como el espacio, sí empezamos a trabajar en la identidad de marca, con la diseñadora, como empezar como con una diseñadora gráfica con la que trabajamos, que es ilustradora. Entonces, bueno, como que empezamos a crear eso, que también es un, o sea, como todo momento creativo lleva su tiempo, y nos parecía como súper importante dárselo el tiempo. Así que, bueno, ahí también estuvimos trabajando varios meses. En un momento conseguimos una casa que, bueno, que más o menos daba con todo, qué sé yo, bueno, irla a ver, que esto, que el otro. Bueno, la señalamos. Y el día antes de firmar el contrato se arrepiente. Y ahí fue como, fue terrible. O sea, fue como decir, bueno, ya está.
2: ¿Qué pasó ahí? ¿Qué hicieron ahí?
0: No, la realidad
1: es que... Le dimos un tiempo
0: porque es como el fracaso. Fue un golpe durísimo. Fue un golpe durísimo porque iba todo y me llama el de la inmobiliaria y me dice, no, mira, quiero decirte que no vamos a firmar nada porque la dueña se...
2: Se arrepintió. ¿Y cómo se sobrepone un emprendedor en una situación de esas características? Digo, pero, emocionalmente, ¿qué
0: no,
2: haces?
0: No, emocionalmente fue terrible, porque aparte es listo, ya está, tiramos todo por la borda. De hecho, estuvimos un mes sin buscar nada. O sea, fue como...
2: Bajaron los brazos.
0: Sí, sí, fue como decir, bueno, no, pará, pues estoy cansada.
1: Sí, estoy cansada aparte. O también a mí, por ahí me gusta pensarlo como, bueno, le dimos una pausa y un tiempo, algo que también era necesario. Veníamos con que es re importante las ganas y el empuje y todo, es súper importante para cualquier cosa que quieras emprender, pero también es verdad que a veces en ese afán de encontrar, de llegar, de lograrlo, se van perdiendo cosas, que después decíamos, bueno, mira, al final la casa al lado, viste, como que te vas dando cuenta de cosas que en un principio nos parecía brillante, y pues decís, bueno, por ahí no iba a estar tan bueno, y creo que fue necesario como tomarnos un tiempito.
2: ¿Qué elementos se encontraron o buscaron para superar esa situación? Y decir, bueno, damos vuelta a la página y el proyecto tiene que avanzar.
0: Sí, en realidad creo que fue eso, fue decir, bueno, paremos un poco, vayamos avanzando por ahí en otras cuestiones que teníamos que desarrollar, porque digo, hacer la compra de todo lo que implica un local lleva tiempo, mandar a hacer las sillas, nos hacían 90 días de producción, o sea, no es que alquilás y al otro día abrís, que los trámites de habilitación, que el coso, bueno, viste todo lo que uno se mete en una, que es como, wow, es un montón. Ahí le dimos como un tiempo, como un mes, y después volvió la búsqueda. Volvió la búsqueda inclusive más relajada, como diciendo, bueno, abramos un poco también como el panorama, porque nosotros habíamos establecido como cierta zona y después dijimos, bueno, no, ¿por qué no nos vamos de esta zona, no? Como que, porque obviamente hay como cierta concentración natural que se va dando, ¿no? De
2: mucho
0: gastronómico. Sí. Y en un momento dijimos, che...
2: ¿Dónde no hay oferta?
0: Ni siquiera donde no hay oferta. ¿Dónde también puede ser una oportunidad poner algo... Que nos empezamos a dar cuenta de que hay como muchos lugares que a nosotros nos gusta y que vamos porque nos gusta, ¿no? Digo, yo no sé si se puede nombrar, ¿no? Pero de repente sí, uno se quiere comer una pizza de Viso y vos te vas hasta Viso a comer la pizza. O sea, yo vivo acá en el centro y me agarro el auto y me voy a Viso. Por más que no sea en el centro. Yo digo, bueno, quizás no tiene que ser en el centro. Tiene que, o sí, porque inclusive estamos a 5 cuadras de la plaza, o sea, bueno, en el centro.
2: ¿Y quién rescató ahí de la desazón? Porque son tres, hay alguien que rescata, que empuja, y dice, bueno, chica o chico, tenemos que levantar acá, vamos, no
0: bueno,
2: pasó nada, vamos para adelante.
0: Yo debo decir que ella, además, viste, bueno, algunas cosas pasan por algo también, porque esta casa la habíamos visto, y yo debo decir que dije, no es la zona. Yo íbamos a ver casas y yo entraba y decía, no, esto no me va, no me imaginaba el espacio. Entrábamos y veíamos la cantidad de cosas que había que hacerle a las casonas viejas. En términos económicos no cerraba porque había que hacer una inversión edilicia muy grande que
2: corría entonces, por cuenta de ustedes.
0: Claro, sí, que corría por cuenta temor. Nuestra. Y te das cuenta de que no cerraba, ¿viste? Que no cerraba porque tampoco espacialmente yo me lo imaginaba. Y esta casa la habíamos visto... Y la realidad es que la habíamos como descartado porque no, es una zona que no. Cuando volvimos a la búsqueda, bueno, habíamos visto un par, qué sé yo, y ella me dice, che, Manu, mirá, se sigue alquilando y bajó de precio. Uy, bueno, dijimos, bueno, le digo yo, vamos a ir a verla, le digo yo, porque ya está. O sea, vimos tantas, vamos a ver una más. Y fue espectacular el día que fuimos. O sea, entramos... Y no sé, fue como que yo dije, es acá. Es acá. Porque le digo, ¿no ves que acá esto, acá lo otro? Como que empezamos así como...
1: Fue muy fácil imaginarlo.
0: Entramos...
2: Ya habías renderizado en tu cabeza.
0: Tal cual. A mí me pasaba un poco eso, que yo iba y bueno, no me lo imaginaba el espacio. No había forma de que me lo imagine en muchos lugares. Y acá fue... No, sí, porque mira esto... Aparte como que cerraban como muchas cuestiones. Obviamente, como toda casa vieja, viste que tiene esta situación de tener como espacios... Uh-huh. Que son las habitaciones, que tenés que ver también cómo se van conectando. Y era una casa que los espacios se conectaban como con mínimas intervenciones, había como esta conexión. Muchas veces nos pasaba que tipo la cocina quedaba como muy lejos del lugar de despacho, entonces teníamos que buscar algo que esté conectado. Esto estaba, tenía una planta alta, como un espacio chico que venía al pelo para mi estudio. O sea, como que dijimos, bueno, sí, está así. Y yo creo que la fuimos a ver un... 20 de noviembre y el primero firmamos el contrato. Fue como así.
3: Sí. Mira vos.
1: Sin ninguna traba en el medio.
0: Sin ninguna más traba en el medio.
2: ¿Y qué perfil de público audiencia suele acudir? ¿Las visitas? ¿Consume?
0: Súper heterogéneo.
2: ¿Qué perfil de consumidor tienen?
1: Sí, es bastante heterogéneo. La verdad es que en poco tiempo también se ha armado un grupo y un nivel de clientes fijos que apoyan muchísimo y están apoyando el emprendimiento desde un principio. Mucha gente del barrio. Esto también de por ahí salir de las zonas más obvias para hacer algo así, te da esa posibilidad de que un montón de gente que vive ahí, que vivió ahí toda su vida y que nunca tuvo cerca un cafecito, hoy vaya y se desayune un cafecito y se vuelva a la casa, pase de ida a trabajo y se lleve un cafecito. Entonces están esos clientes que son bastante fijos, a quienes les agradecemos que nos acompañan hace casi un año. Y después es súper amplio. Súper amplio. La verdad que en este último tiempo que bueno, esto, el proyecto va generando otras cosas, nos vamos animando a hacer otro tipo de cosas, eventos y demás. Hemos llegado a gente que quizás solo con el hecho de ir a tomar un café no llegaba y la convocamos desde otro lugar, que es también un poco la idea de proyecto, como esto de armar red, de que se junte la gente. Han ido a festejar mucho cumpleaños, eventos, cosas de ese estilo, que está buenísimo, que el espacio se presta para eso también.
3: ¿Qué horario tiene, Amparo?
1: De 8 de la mañana a... 8 de la... O sea, 20 horas. Ahora estamos con horario... Bueno, ya en breve cambiamos. Estábamos hasta las 19:30, una cuestión del frío, el invierno. Y los sábados de 9 a 20. Ah, así bien. Que de lunes a sábado está abierto.
2: Y eligen el café, se inspiran en el café, como por ejemplo el mate. Son símbolos que unen, que generan uh-huh. el encuentro y la experiencia, entiendo, con todo lo que contaron. El arte, por la cerámica.
1: Sí.
2: La psicología, por la parte emocional. Uh-huh. La parte de diseño, creatividad... Y técnica de la arquitectura.
1: Tal cual.
2: Tu marido el gastronómico, o sea, convergen en esa taza de café, esa infusión, un montón de variables relacionadas con las relaciones, con el ser humano, con el encuentro.
3: Con las experiencias.
1: Tal cual, tal cual. Y con esto de mucha gente también va a trabajar, disfruta de ir... va con su computadora, su café, trabaja, lee un libro. El espacio se presta también para eso y une como a muchas. El que quiere ir a estar solo, el que quiere ir a leerse un libro, la persona que va a una reunión de laburo y charla ahí con un café de por medio. Entonces, un poco eso creo que es la esencia del proyecto.
0: Sí, nosotras inclusive estando ahí y un poco viviéndolo, porque ninguna de las dos vivíamos en el barrio, entonces eso también hace que encuentres que decís, uy, mirá, toda esta zona de Bahía tenés un montón de consultorios, un montón de estudios de abogados, un montón de estudios contables, los colegios, médicos. Está el Solar y Güemes. ¿Viste cómo decís? Hay un movimiento que uno cree que quizás es de la plaza hacia Alem y no. En realidad la ciudad
3: tiene vida del
0: otro lado y encontramos como decir, bueno, y que la realidad también cambiar también esto del paradigma, ¿no? De decir, che, son 5 cuadras de la plaza, pero para el otro lado, en realidad. No, medir para arriba te vas para abajo, o sea, es
2: eso. Además, estamos acostumbrados a que la demanda por ahí es la gente que pasa caminando o el que pasa en auto, y es superficial. No pensamos que los edificios que están alrededor también pueden ser demandantes del producto que ustedes tienen.
0: Sí, tal cual. Eso
2: el molino al cual le compran o el tipo de grano, ¿de dónde proviene?
0: Nosotros compramos Cabrales, ¿sí? Hoy estamos trabajando con los chicos de Cabrales. También eso fue como una cuestión de decir, bueno, nosotros, ¿nuestra cafetería va a ser un café de especialidad o no? Y dijimos no, porque para nosotros los que están en Bahía son muy ricos. Yo soy consumidora de esos lugares. Entonces digo, que sigan ellos, Porque nuestro emprendimiento va por otro lado. No, obviamente que el café es súper importante porque es una cafetería, pero en realidad hay una propuesta gastronómica mucho más amplia, ¿sí? Un poco nuestro lema es esto de que somos mucho más que café, porque no es solamente el café, es ir a tomarte algo con un sanguchito, o sea, trabajamos todo lo que es fiambres de los chicos de las Dinas, entonces todo lo que es sanguchería sale con una calidad de producto que sabemos que es garantizada, digamos,
3: totalmente,
0: en ese sentido.
3: Totalmente. Estuve en la fábrica de las Dinas.
0: Bueno, por eso. También esta cuestión de decir, bueno, es un lugar de encuentro, más allá de que la gente vaya a buscar tal producto. Creo que la idea justamente es esa, es la experiencia, el lugar de encuentro, esto que decía Amparo, de que vas, te lees un libro. Hay como cierta tranquilidad. El otro día fue una clienta y me dijo, ay, me gusta porque no hay bullicio. Me dijo, porque la música está como tranquila y no tenés como ese bullicio por ahí de otras cafeterías, que la realidad es que yo celebro que ese bullicio esté en otros lados, porque digo, cuando querés bullicio vas a esa, cuando querés tranquilidad vas, venís acá, o sea, como que me parece que...
3: Vos sabés, Fer, nosotros estábamos por salir con nuestras parejas, nos tenemos, hace rato decimos vamos a salir, y el otro día fui con unos amigos, una pareja amiga y mi señora, y fuimos a la Vermutería, que es nuevo, que es lindo, que es un lugar muy agradable, pero me imaginaba ir a una tarde también...
0: Tenemos vermú de los chicos de Puerto Viejo nosotros.
3: Mira, bien.
2: Tienen todas las experiencias.
3: Sí, tienen todas las experiencias. Sí. Y decime, ¿qué de gastronomía? Contame qué es lo que voy a encontrarme yo allá cuando vaya a visitarlas.
0: Nosotros tenemos una carta que le llamamos cositas dulces y cositas saladas. Bien. Sí, porque es como, bueno, algunas cosas dulces, ¿sí? Es muy codiciada nuestra pasta frola.
2: Mucha elaboración propia.
3: A mí me gusta mucho la pasta frola.
0: En realidad es toda elaboración propia, excepto lo que son los panificados que están tercerizados y no nos elaboramos nosotros, todo lo que es los panes que utilizamos para los que es sándwiches y tostas de... tostas de palta y demás. Todo lo que es cositas dulces tenemos en versión así como cuadraditos de pasta frola, un mini budincito de limón, cuadradito de brownie, cuadradito de brookie, alguna cookie, o sea, como que... Y a veces vamos tirando, no sé, para el 9 de julio, por ejemplo, hubo rogel. Entonces se vendía la porción de rogel. Como para algunas cuestiones especiales, hay alguna...
2: Para fechas
0: especiales hay alguna... cosita especial, digamos,
2: de... ¿Pasta frola, membrillo y batata, las dos tenés?
0: No, membrillo.
2: ¿Membrillo?
0: No quiero pelearte, pero...
2: No, a mí me gusta la de membrillo.
0: Membrillo.
2: Pero la de batata también.
0: Membrillo caserito.
3: ¿Membrillo es casero?
0: Dulce casero, sí.
3: La señora hace membrillo casero, muy rico,
0: sí.
3: Mirá, qué bueno.
0: Y bueno, de hecho, las tostadas que nosotros... Que salen las tostadas con queso y dulce, es dulce también. Membrillo casero que hace nuestra madre.
3: Y si voy a la tarde, tipo 6:30, 7:00 p.m, sería para mí sería medio un vermú.
0: Un vermú también. Tenemos, sí, lo que tenemos es vermutería. Tenemos un clásico vermú con soda y después cerveza con alcohol y sin alcohol.
3: Y para comer.
0: Y después para comer tenemos... ahora lo que incorporamos hace un mes, más o menos un mes y pico, es una carta de mediodía, de unos almuerzos como muy menú ejecutivo. Porque encontramos
3: algo express,
0: esto...
3: Algo rápido, esto de que llego...
0: Sí, no,
3: y sigo...
0: te digo un poquito más. O sea, un wok con algunos... Un wok de fideos de arroz con vegetales, una tartita de verdura con ensalada, como algunas opciones bien de salud. Sí, de menú ejecutivo,
2: o
0: de
2: rápido,
0: algo rápido. Sí, que sale rápido, que ya viene incorporado con la bebida y un cafecito de cortesía. Y después en carta fijo tenemos lo que es sanguchería. Que ahí tenemos un sándwich que tiene burratina y mortadela de pistachos.
3: Ay, la burratina.
0: Y un pesto de albahaca. Después tenemos un sándwich de asadito, que es también un fiambre que venden ahí que es propio de las Dinas, sí, con una chimineza. Y después uno que es con tomates confitados, que esa también es una receta de nuestra madre. Con jamón crudo y unas hebras de queso y manteca de hierba, sí.
2: ¿La especialidad del chef cuál es? ¿Es especialista en...?
0: La especialidad... El chef, en realidad, él le gusta hacer salado. Por lo tanto, lo dulce lo hace una pastelera. Porque él no...
2: ¿Pero salado todo o especialidad, no sé, pastas, carnes?
0: No, prefiere hacer carnes. De hecho, hay un sándwich de bondiola desmechada y verduras que bueno, que es hacer. Como que le gusta realmente hacer.
3: Lo dulce sí, que le gusta eso. Es Manuela.
1: Sí. Es bueno, la, no la sé si soy chisme, tan no sé si justo no va si las cositas dulces, pero bueno, va, en algún pero lado.
0: Podría ir.
2: Che, pero tremenda la variedad que tienen. Y se puede sí, mantener amplio, el equilibrio en el ecosistema del negocio de tantos rubros, de tantos productos, tantos elaborados.
0: De hecho, quiero la verdad es que sentimos siempre que tenemos una carta acotada.
2: Por todo lo que contaste para mí.
0: Voy a serte sincera.
1: En realidad creo que fue un poco la idea inicial, esto también de que decía ella, de no ser un café de especialidad y de querer ir como a lo clásico en relación a estas cosas que nosotras, nuestra mamá es muy buena pastelera y cocinera, ha cocinado mucho de más joven.
2: ¿Doméstica o profesional también?
1: No, ha
0: no,
1: hecho...
0: profesional de que te hacía las tortas con fondant que las vendía para claro, los cumpleaños.
1: Claro, hacía tortas de casamiento, de cumpleaños. O sea que la repostería o la pastelería en nuestra casa siempre estuvo. Pero siempre la pasta frola de mi mamá es increíble, los alfajorcitos de maicena de mi mamá son increíbles. Entonces nuestra idea un poco en principio fue por ahí, como ir a lo que comíamos en casa.
2: A lo casero.
1: También, claro. Bueno, esta chica, la pastelera que nos hace todo, es increíble lo que hace también. Entonces empezamos como acotado y después nos empezó a dar ganas de hacer cosas distintas. Y ahí fue cuando se empezó a ampliar un poco la carta, que creo que nos quedó como el chip de es una carta chica, pero ya no es una carta tan chica.
3: ¿Y le ha dado resultado eso? ¿Ustedes lo ven en los resultados? Sí, o sea, sí. Si ampliamos la carta, ofrecemos otro tipo de menú, otras cosas, uh-huh. Y eso les da resultado, sí, ha traído más gente, o la misma gente que está, no solamente viene a tomar un café, por ahí viene con un amigo, con una amiga, con la pareja. ¿Lo
0: no,
3: ven eso?
0: Nosotros encontramos que, a ver, la realidad es que en la carta inicial siempre la idea de tener sanguchería, por lo menos 3 sándwiches y el clásico tostado triangulito teníamos que tener. ¿Sí? Porque además entendíamos que tenemos 2 colegios y que hace que hay mucho padre que espera al chico y se come un sanguchito, o sea, como que lo necesitábamos, ¿sí? Y aparte queríamos tenerlo, pues nos parece que está bueno irte a tomar un café y tomarte un sándwich. Y después la carta de mediodía la incorporamos hace 1 mes y pico, casi 2 meses, y viene dando resultados, ¿sí? Por ahí obviamente no... cuesta que cuando la gente se entera empieza a ir a consumirla, digamos, ¿no? Por ahí el pedido ya sí, también eso, ayuda.
3: Eso es difícil de medir, Manuela.
2: Se trabaja mucho.
3: Yo te estoy preguntando, es difícil de tenerlo parametrizado y medirlo, sí, pero bueno.
0: También la realidad es que nosotras, pensá que recién en octubre va a ser 1 año que estamos. Entonces no tenemos comparativa, ¿sí? Nosotros no es que decimos, bueno, nuestra comparativa es de mes a mes. Por lo tanto, todavía no tenemos la comparativa de 1 año para decir, bueno... Claro. A ver, ¿qué creció de 1 año al
2: no
0: otro?
2: Podés no podés hacer la interanual.
0: Exactamente. Todavía la interanual no la podemos hacer. Sí, estamos como contentas en el sentido de que mes a mes vemos cómo va creciendo
3: el negocio.
2: Ahora, hay eso cosas sí, que son inevitables de hablar, que tiene que ver con el camino, el proceso, en 1 año. Hace poco tiempo fueron, junto a otros gastronómicos reconocidos en la Corporación del Comercio, Industria y Servicios, entidad que patrocina este espacio, después de haber pasado la situación del 7 de marzo del 25, ¿no es cierto?, la inundación. Bueno, ¿cómo vivieron esa experiencia, ese tramo, se reinventaron a partir de ahí, la resiliencia?
0: En realidad a nosotros lo que nos pasó es que justamente cuando fue la inundación estábamos en obra, todavía no habíamos abierto. Y eso hizo que los plazos que nosotros preveíamos para abrir, nuestra idea era estar abriendo a mitad de año, vacaciones de invierno, y terminamos abriendo en octubre, ¿sí? No nos inundamos, ¿sí? Pero sí nos pasó que todos los rubros que estaban trabajando o que iban a trabajar para nosotros tuvieron que salir corriendo por cuestiones propias o de familiares, clientes que necesitaban, no sé, el electricista lo tuve que esperar 1 mes y medio más. Porque tuvo que ir a resolver un montón de líos.
3: Lógicamente.
0: Y la realidad es que, bueno, en mi caso, con mi profesión, eran todos contratistas que yo conozco, que tengo relación, a los que les dije, obviamente, no te voy a estar presionando claro, para que vengas a...
2: Hay una relación,
0: cuando
2: una confianza.
0: Hay una confianza. Y también el proceso de la obra, en ese sentido, para nosotras fue un proceso que yo no quería estar con el estrés. Y por suerte tuvimos la suerte de poder decir, bueno, ¿nos podemos tomar 3 meses para la obra y hacerlo tranquilo, sin superposición de rubros? Sí, podemos, no hay ningún problema. No nos corre nadie. Entonces, en ese sentido, si bien se atrasó la apertura, fue por obviamente, lo que pasó, para darle espacio y tiempo a nuestros proveedores para que resuelvan lo que tengan que resolver en los lugares donde hacía falta resolverlo realmente y nosotros posponer nuestro inicio. Por lo tanto, sí, tuvimos casi un mes que no hubo que nadie fue a laburar y después, bueno, se retomaron los trabajos con... Y eso vio afectado un poco el cuando decidimos abrir.
2: Mencionaste el estrés. ¿Cómo se lleva el estrés? ¿Cómo lo lleva un emprendedor el estrés en la experiencia de ustedes? ¿Hay estrés?
3: Y hay que preguntarle a Amparo, que está más en el tema del
1: estrés. Hay estrés. Con terapia, en principio. Pero bueno, sí, creo que es fundamental también entender un poco esto del tiempo. La primer parte que costó tanto conseguir el lugar físico, esto que decís que sucedió, que también nos obligó a poner una pausa y esperar un poco, y a bueno, entender que en ese momento también y en ese contexto éramos todos, estábamos en la misma, no solo con una cuestión así de algún emprendimiento o trabajo, sino la gente que ha perdido todo. Entonces, bueno, entender un poco que el contexto influye, que es importante, que no podemos desoírlo, y que bueno, es como de a poco. Cuesta, no es tan sencillo, hoy lo decimos de esta manera, pero bueno, también creo que confiando y apostando en lo que se estaba gestando, en las ganas que teníamos que eso se concrete, en todas estas otras cosas que sí habíamos, que sí se habían podido hacer y que un poco en ese contexto, bueno, la ilustradora empieza a mandarnos cosas y empezamos a ver, entonces también eso te motiva y te da ganas y creo que es como un poco un equilibrio entre un poco de frustración, un poco de estrés, un poco de miedo, porque, bueno, es algo nuevo, sobre todo para nosotras que en el rubro, yo he trabajado mucho tiempo en de moza, pero en otro contexto, como estudiante, entonces siempre fue algo de costado.
3: Bueno, y en el equipo, con todo esto que pasa, para un emprendedor, ¿tener una psicóloga es importante o no es importante?
0: Es lo mismo porque somos hermanas.
3: Claro, no importa que seas hermana.
0: Hay un vínculo.
3: Porque vos cuando contaste, vamos a volver un poquito para atrás, cuando contaste que cuando entraste a ese lugar, imaginaste, eso lo pude imaginar un arquitecto, te lo digo porque soy ingeniero, lo podemos imaginar nosotros, porque de eso vivimos. Es más difícil que lo haga otra persona.
0: Sí. Tuve que hacerle el render para que lo entiendan ellos porque no lo entendían.
3: Bueno, exactamente, ¿viste? Fue importante tener en el equipo una arquitecta. Bueno, supongo que también será importante tener en el equipo un gastronómico, por supuesto.
0: Sí, obvio.
3: Y tener una psicóloga. Es un gran equipo, ¿eh?
0: Sí, yo creo que somos buen equipo. Obviamente, también hay una realidad. Tenemos una relación que va más allá, digamos, de la empresa o emprendimiento, es una relación familiar, entonces hay como otras rispideces a veces u otras cuestiones de que...
1: Y que también es tiempo igual, porque sí, claro. La realidad es que si me hacías esta pregunta en noviembre, diciembre del año pasado, te iba a contestar algo. Hoy creo que, esto lo voy a decir yo, creo que sí ayuda tener una psicóloga en el equipo.
2: No se dan cuenta.
1: Pero,
2: no se dan
1: claro, cuenta. No pero cuesta cuenta. Más que se den cuenta, no lo van a aceptar tan fácilmente. Pero bueno, sí creo que el tiempo y el más allá de que somos familias, que nos conocemos desde que nací y a mi cuñado también, que está hace mucho en la familia y todo, trabajar juntos no lo habíamos hecho y bueno, llevó su tiempo como cualquier equipo de trabajo, que bueno, hay que afianzar, hay que sentarse a veces a tener
2: construir
1: tener conversaciones que no son tan gratas.
2: Ahora,
1: a veces.
2: Aprovechando tu capacidad como profesional de la psicología, un mensaje para muchos emprendedores que muchas veces tienen miedo, dificultades, no tienen alguien a quien recurrir o con quien hablar y compartir eso que están viviendo. ¿Qué le puedes decir al emprendedor cuando atraviesa situaciones económicas, vínculos con relaciones humanas en su organización? No sé, un despido, alguien que se fue, un juicio, un montón podríamos, deudas. Sí. ¿Qué le decimos a esa persona en ese estado emocional negativo?
1: A ver, quiero ser cuidadosa con lo que digo porque entiendo que también es a cada uno lo afecta de maneras diferentes y bueno, cada uno va haciendo lo que puede con lo que le pasa. Sí me parece que es fundamental tener un equipo, ya sea de trabajo, de gente, amigos, familia, gente que entienda del más o menos en lo que estás porque te acompaña o porque ya la vivió. Y poder apoyarse en eso, entender también que no, uno no puede desconocer el contexto y que eso atraviesa cualquier emprendimiento y cualquier cosa que uno apueste, que hay momentos que son mejores y hay momentos que no, y eso está en cualquier, hasta el lugar más exitoso pasó por un mes malo, digo, y eso es así. Entonces, bueno, entender que es un proceso, que hay que tener paciencia, que hay que desarrollarla, que hay que aprender a desarrollarla, que es fundamental la comunicación, sobre todo si vas a trabajar con otros, es importantísimo. Y esto, el apoyarse, el poder, bueno, confiar que capaz que venís vos, me decís algo, que ya tenés la experiencia, esto que hablábamos hoy más temprano, de bueno, lo que hoy para nosotras puede ser algo complejo, alguien ya lo resolvió, y a la inversa. Entonces me parece que eso está bueno, y generar redes que acompañen el emprendimiento en el que estés es fundamental.
2: Es tabú, solo... es tabú que de las peores situaciones surgen los mejores aprendizajes.
1: Bueno, generalizando un montón, podemos pensar que sí, pero bueno, repito, hay situaciones en que son extremas, que uno no puede desconocer que a veces es muy difícil ver algo positivo en alguna situación, pero bueno, llevándolo por ahí a nuestra experiencia y a esto que nos ha pasado con la casa, en su momento con su idea, con lo que pasó con Gastón y demás.
0: Sí, y además bueno, para no romantizar a veces algunas situaciones que son malas y que vos decís, a ver, si vos me decís hoy mirando para atrás, y yo la verdad que hubiera preferido que no pase la serie y sí, haber obvio. Pensado el emprendimiento en otro contexto. Bueno, pasó, ya está, o sea, hay como una cuestión de que es obvia. Si me decís, bueno, vamos a sacar algo bueno de todo esto, y no sé si tengo tantas ganas de estar pensando en sacar algo bueno. Si me decís que no haya pasado, pasó, bueno, listo, salió esto, que la verdad que quizás hubiera salido igual, digo, ¿no? Porque entiendo que hay como una cuestión también como creativa en nosotras, y hubiéramos buscado otra excusa para hacerlo, ¿no? Llevarlo adelante. La realidad también es que a nosotras, por ejemplo, nos pasa que somos venimos de dos profesiones y transitamos dos profesiones que no están ligadas a lo comercial en términos de empresa.
3: No es comercial.
0: Y la realidad es que nuestra familia sí, porque nuestro papá es ferretero de los 17 años. O sea, tiene ferretería y es comerciante. Entonces yo a veces digo, estamos haciendo lo mismo que papá cuando era más chiquito. Porque decís, es como un déjà vu a veces. Tenemos los mismos problemas que quizás él tuvo hace... Sí. 25 años atrás, cuando a veces estamos desesperados, no, porque hay que pagar esto.
2: Chicas, yo ya lo viví. Usted va por el primer año.
0: Sí, tal cual.
2: Él hace 30.
0: Tal cual. Es lo que él nos mira y se nos ríe.
2: Ahora, chicas, otra cosa que no podemos dejar pasar en este contexto en el que viven las empresas, los emprendimientos, la sociedad toda, donde muchos manifiestan que está difícil la economía, que no hay consumo, que está frenada la rueda, que no hay inversión. Frente a todo eso, ¿qué mirada tienen ustedes? Desde Proyecto Café.
0: Desde Proyecto Café, bueno, a ver, es cierto que esto que yo te decía hace un ratito, nos pasa un poco que no podemos ver la película con la comparativa porque no la tenemos, entonces es del mes a mes, ¿sí?
2: Del mes a mes.
0: Obviamente que lo notamos, sí, obviamente, no te voy a mentir. De hecho, cuando uno hace una proyección del negocio, y establece, quieras o no, algunos parámetros y decir, bueno, necesitamos esta cantidad de facturación. Lo clásico de cualquier negocio. Obviamente que hubo meses que fueron como bajos en esos términos. Entonces, eso hace un poco que te frustre. Pero también es pensar que es un contexto, ¿no? Y que la realidad es que lo que sí notamos es que por ahí la gente como que hay mucha, entonces selecciona mucho y hay que estar como muy pensando todo el tiempo qué proponer para marcar la diferencia y que te elijan, ¿sí? Porque la realidad es que también va un poco por ahí, ¿no? Hoy justo hablábamos con respecto a las redes sociales y nosotros también estamos todo el tiempo pensando, bueno, qué publicar, qué hacer para también mostrar lo que somos, ¿sí? No querer como vender una imagen que en realidad no nos representa, no somos. Vemos que hay un contexto económico complejo, o sea, en esos términos. También la realidad es que lo que proponemos, quizás dentro de lo gastronómico, es lo barato, porque quizás hoy alguien, un cafecito para una charla con un amigo, lo hace el gasto, por ahí distinto si tenés que decir, che, vamos todos a cenar, una familia, y bueno, por ahí hay, es otro el número que se maneja, ¿no? Uh-huh. Entonces, creo que también en el segmento gastronómico vos tenés como diferentes subrubros, por así decirlo, de algunos que creo que deben estar más complicados en esos términos.
3: Sí, y que bien, mira, yo te iba a preguntar, pues seguramente viendo una psicóloga y una arquitecta, digo, los números los debe llevar Manuela. No sé si están así, sí. Es así, bien.
0: Es así.
3: Y justamente cuando nosotros, yo siempre cuento, cuando nosotros pusimos un negocio.
0: Y la contadora también, negocio, no sí, solamente ¿verdad? Yo.
3: Pero nosotros tuvimos, el primer año perdimos plata, el segundo año empatamos y el tercer año empezamos a ganar plata, bueno, en un también. Negocio. Entonces, bueno, hoy por hoy, empezar así, con un contexto tan negativo como está en este momento, bueno, hay que bancarlo.
0: Sí. Sí, y que la realidad, esto que vos decís, yo te voy a ser sincera, si vos me decías, vas a poner esto para ganar plata, y no, pues, si quería ganar plata iba a otro lado. No, o sea, nosotros pusimos esto porque apostamos y no estamos todo el tiempo mirando
3: el número.
0: El número no estamos mirando el número en términos de recuperar la inversión. Sí. ¿Sí? Este primer año no estamos mirando en recuperar la inversión. Y también la realidad es que vos cuando te haces, cuando viene un cliente y se viene a que le diseñe la casa, no la recuperas. No es una recuperación. No, esto nada. Es lo mismo, nosotros estamos apostando a algo que no estamos pensando en lo que se recupera. Se está pensando en crecer, en que obviamente sea nuestra fuente de ingreso.
2: ¿Se piensa en el paso a paso? Porque dicen que muchas veces los que tenemos negocios pensamos en el resultado y no en el camino, en el proceso. ¿Ustedes están pensando un poco en ese camino?
0: Sí.
2: ¿Y no en llegar, llegar al resultado como dé lugar?
0: Sí, no.
1: Yo creo que también...
0: De hecho, no tenemos como visualizado un resultado final, así como para decir, bueno, queremos llegar a eso. Porque también entendemos que si llegamos a eso es porque se termina. O sea, ya llegaste a eso y ¿qué hay después de eso?
2: Otro resultado.
0: No sé, yo lo entiendo más como un proceso. Yo soy más de los procesos. Y también entiendo un poco que el proyecto es la foto de un momento, pero que ese proyecto se puede seguir como reelaborando y repensando. Entonces nosotros estamos en constante pensar y decir, bueno, este mes hacemos esto, después vamos para acá, queremos lograr esto, queremos hacer lo otro, pero siempre como buscando más y no como llegar a acá. No lo tenemos como visualizado.
2: Chicas,
0: de esa manera.
2: Proyecto Café se construye, ustedes lo dijeron, sobre el verbo crear, ¿no es cierto? Bueno, han creado identidad, han creado experiencia o crean experiencia, comunicación, diseño, estética. ¿Qué le falta crear a Proyecto Café o qué están pensando en crear a futuro?
1: Ideas hay muchas, digo, me parece que eso está bueno, que siempre tenemos ganas de algo nuevo, de agregar alguna cosita, esto que mencionábamos hoy, de hemos hecho eventos, participado otras personas a dar talleres de otro estilo, estamos con también una vez al mes un espacio de lectura, se sumó otro grupo que ha ido a leer, se ha hecho varios movimientos y creo que eso es algo que va a continuar sucediendo. Que tenemos algunas ideas.
0: La realidad es que esta cuestión de crear comunidad nos parece que es como que un poco lo que hacia dónde vamos, ¿no? Esto de crear una comunidad ahí que encuentre en proyecto un lugar que se sienta como cómodo, que le guste ir. Y esta cuestión de las experiencias, de distintas experiencias que se van creando. La realidad también es que ediliciamente nosotros estamos proyectando el patio, estamos proyectando una terraza, estamos como todo el tiempo como queriendo ampliar el espacio. Obviamente nos encantaría ampliar hoy contamos con la chica que es moza y trabaja en la cafetería, con tener más empleados y nosotros en algún momento no estar tanto, pero bueno, también necesitas estar, seguir creciendo, obviamente, porque entendemos que estamos arrancando. Cuando nos dicen cuánto hace que están, y desde octubre, ya vamos a decir, ay, ya casi un año. Y para nosotros, en realidad, no pasó un año. Para nosotros es
3: recién,
0: es el día a día.
2: Bueno, chicas, no le vamos a poner un cierre, le ponemos una pausa. Acá hay más capítulos por delante, lo van a escribir ustedes y nos los contarán en un futuro. Hemos llegado al cierre. Pero antes de irnos, nos gusta preguntarle si les ha quedado algo en la gatera. como decía la abuela. ¿Les quedó algo por compartir, por contar?
3: Decir, ¿algo que...
0: No, invitarlos a que
2: Beamonte 50,
0: Beamonte 50, Proyecto Café, esta cuestión de que somos mucho más que café, no es solamente una cafetería, van a encontrar espacio de talleres de cerámica. Nosotros desde el Instagram estamos compartiendo generalmente una vez por mes hay algún taller por fuera de los talleres que ya tiene con cupo completo, por suerte, semanalmente. Para las vacaciones de invierno hicimos talleres para niños. Es algo que nos vinieron a reclamar un montón, así que ya estábamos pensando en incorporar por ahí para el mes de septiembre un taller más de cerámica para chicos. Abiertos también a quienes quieran un espacio para brindar un taller de... Nosotros ahora el 22 tenemos a una artista en

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1: ¡Mata!
2: Bahía Blanca. Hacen 10 grados, 60% de humedad. 17, 10 horas. Dios. Mi nombre es Ulises.
3: ¡Esta silla de mierda!
2: No sé, yo estoy hablando.
3: ¡Esta silla de mierda!
1: Dios, ¿por qué se escucha todo tan fuerte?
2: Y comenzó alto opening.
1: ¡Qué sordo! Encima claramente usó.
2: A mi izquierda se desapareció Robertino.
1: El cornudo de Robert a la izquierda.
2: A la extrema derecha está el vikingo. Nos ultra están derecha. Operando Flor Ángeles y Cristian Jiménez.
1: Me pica el pie.
2: En video y audio, en audio y video.
1: Me pica un huevo, boludo.
2: Estamos de la 99.1, Bortri Bahía.
1: ¿Qué se te arranca? En un huevo. Dios, tan difícil es que ande el internet en esta radio una vez. Una sola pido que ande.
2: Petizo.
1: Una sola.
4: Robertino funciona como el
3: ojete. Ahí hay cosas. ¿Quién está manejando video?
1: Esto es como cuando llegó Gastón Edula a 412.
3: Sí. Me están verdeando, yo no te puedo creer. Ahí va.
1: No, por favor, Quinter. Mierda.
3: Pará de quedarte un rato, vikingo.
1: Quiero cambiar el nombre del stream, nada más. No puedo.
2: Desde Kik.
1: Mirá.
2: Kik igual está más cogido que nunca, porque a mí Twitch y YouTube me anda bien. Pero Kik a mí no me anda, porque quiero hacer lo mismo.
1: 50 mega igual, ¿eh? El giga...
2: Deberías poder hacerlo sin problema.
1: Ah, ¿saben qué? Sí, salimos del Twitter. ¿Cómo va 9Z? Lo único que me importa saber.
2: Seguramente que eso lo buscás y te va a funcionar bien.
1: Igual le está costando.
2: No, mirá lo rápido que te carga. No le está costando. A Kik le está costando una banda. No me carga nada. Den Kik.
1: Pará. Ahí está.
2: Está bien.
1: No sé qué grupo es el de 9Z. ¿El D? ¿El A? ¿El B?
2: Te puse.
1: El A. Está en el mismo grupo que Spirit. Pero Spirit perdió. Es increíble.
3: ¿Perdió el espíritu, amigo?
2: No tiene espíritu para jugar.
1: Ah, me voy. ¿Sabes qué? No hablo más.
3: Lo peor es que él dijo, él lo dijo después.
1: Empiecen a hablar ustedes, Hablen ustedes dos, boludo. Poné la cámara de yo dos y que hablen yo dos nomás.
3: Como siempre. Mientras podemos ver a Ulises tocar el bajo, mirá. Solo de bajo invisible. ¿Cómo estás, Ulises?
2: Bien.
3: ¿El fin de semana?
2: Un día largo.
3: Está bien, ¿no? Que bueno, estuvieron ustedes juntos el lunes, pero yo no los vi. Los vi recién.
2: ¿El fin de semana qué hice? Algo habré hecho.
3: ¿Algo habrán hecho?
2: No me acuerdo. A mí, con suerte me acuerdo lo que hice ayer y hoy. De memoria de pez dorado. Ahí tengo. Estoy totalmente mentalmente cogido. ¿Qué hice? No.
3: Ay, bueno, no importa, amigo. Tenés
2: hace
3: un,
2: de cuenta
3: un
2: que,
3: silencio
2: sí,
3: mental tremendo.
2: Sí, que estuve estos días. Me volví a bajar el Baldur's Gate 3, que había hablado tanto, Pepi, tanto.
3: ¿Vos estás jugando
2: con Pepi? No.
3: No,
2: vos estás enfermo, querés jugar algo con Pepi. Medicate primero. Y empecé a jugar al Baldur, pasa que se me hizo tarde y es un juego que necesitas un rato, jugarlo de a 3 horitas por lo menos, para que tenga sentido.
3: Tranquilitamente, sí. Diría Chocas.
2: Tranquilitamente. Y lo jugué 1:30 y ya se me había hecho tarde, y ya era tarde, y todavía no había cenado, ni tenía nada preparado, ya.
3: Tuviste que activar la cena ahí.
2: Sí, es el peor horario. Sí. Hay que siempre tener algo preparado para calentarte en el microondas y salir andando solo.
3: Sí, el que tiene el hábito de cocinar a la mañana, y puede cocinar a la mañana, y deja algo apartado para la noche.
2: Sí.
3: O frizado, es un golazo.
2: ¿Qué se ve, vikingo?
1: ¿Cómo se archan a los curiosos?
2: ¿Por? ¿Qué está pasando? ¿Estás jugando 9Z?
1: Sí.
2: ¿Y?
1: Hace 3 meses venimos hablando de esto.
2: ¿Por eso? No, pero no estás jugando todo hace 3 meses todos los días que estamos en programa. Hoy
1: no,
2: juega
1: 9Z. No juega 9Z.
2: Claro.
1: Hoy juega 9Z.
2: ¿Contra? ¿Cómo va? ¿En qué grupo está al final? Con Spirit. ¿Perdió Spirit contra?
1: No sé, perdió contra un equipo de mierda, Spirit. La verdad, era el equipo más garchado que le podía tocar a Spirit y perdieron.
2: O sea que el grupo se ve encaminadito.
1: Shino, Shivo,
3: Shimandu.
2: Ahora aparece otro Genji.
1: Al uno que se llama Shino, no sé cómo mierda se llama, Shiro. es un burro para mí. Mm. Pepi lo defiende.
2: Seguramente. Sí,
1: Giro
2: sí.
1: y Sontix son lo más burro que hay.
3: No, pero Giro es un tremendo play.
1: No, pero Sontix en el... son unos burros. 0.52 de KD.
2: Me da a entender que son burros.
1: Son unos burros, perdieron con Gigeo.
2: ¿Con Gigeo?
3: Se gigearon, boludo.
2: Ah, te arregla. Gigeado.
1: Gigeado. Se fueron con Gigeo. Oh, perdieron con Gigeo. 13-10, así que se fueron al lower bracket. Mm. No está en el grupo A, no es este. Bueno, bien troll la de sí, WC, sí. Le cuesta poner el nombre, está del grupo D. Bueno, 9Z que le va a tocar contra Furia, porque Furia ya le ganó al Wildcard 13-10.
2: ¿Otra vez? ¿Lo emparejan a propósito contra Furia cada que pueden?
1: Sí, pero Fallen que se retire una vez, viejo verguero, solamente le sabe ganar a 9Z para después entregarle el orto a un europeo bien burro.
3: Bueno.
1: Sí, porque después a Vitality no le ganan, y 9Z le gana a Vitality. Vitality ganó, ganó B8 contra Paravision. Y arrancó lo divertido porque es el counter, ¿viste?
2: Y los dispor en serio.
1: Claro, los dispor en serio. Ya jugaron los nene, ahora juegan los hombres.
2: En 14 horas, Robertino, arranca el Rocket League. Hablando de hombres.
1: A las 9 de la mañana. Sí, planazo, ¿no?
2: Sí, al mismo tiempo compite contra el ajedrez.
1: Claro. Pero hay que ver quién juega en el ajedrez. Yo para mí. Ojo. Porque
3: va a haber más gente viendo el ajedrez que Rocket League, pero de acá a la China, me la rejuego.
1: Que no te extrañe.
2: Y no es complicado.
3: Claro, no es tan complicado. No es mucho, dijo
2: hoy
3: el Diego.
2: Encima murió hace... ¿Quién juega? Hace 2 años, medio que enterraron a la escena competitiva del Rocket League. Sigue existiendo, obviamente, pero... sí.
1: No tengo idea quién es, la verdad no tengo idea, no juno a nadie. No, porque por ahí mañana a la misma hora juega Magnus Carlsen, ¿viste? Y vos decís, y no va a haber nadie, o sea, va a haber gente que mide Rocket League, pero claramente el grueso va a estar mirando a Magnus Carlsen.
3: ¿Vieron lo hablando
1: juega Fautino de... contra Magnus Carlsen?
2: Voy a ver el Rocket League.
3: Hablando de Counter, ¿viste que teníamos hace un par de años y un poquito más, muy recientemente, a los que uno de los que integraba, digamos, la discusión de ver quién era el mejor jugador del Counter, bueno, por lo menos en la nueva generación, estamos hablando de Simple.
2: Sí.
3: El cual tuvo un año donde desapareció totalmente de la faz de la Tierra, jugando...
1: ¿Lo meté en la nueva? Ya está viejo.
3: Exactamente, no, pero a ver, te voy a decir la actualidad ahora, solamente estaba dando una intro.
1: Sí, sí.
3: Porque hoy, para los desprevenidos, sigue jugando, sigue compitiendo. En BC Game, ¿no?
1: Claro.
3: Obviamente está integrando el equipo con uno de sus ex compañeros, ahora de nuevamente compañero, Electronic.
1: Pero no puede
3: supo ganar de todo
1: competir
3: con Navi. Pará, a eso iba. También está Magisk, que supo ser un gran jugador de Astralis, en la época dorada de Astralis, antes de que viniera este super Navi para ganar todo. Senzu y Mesiño, también entre ellos han sido compañeros de Mongols. Y ustedes dirán, che, tremendo roster, Mesiño debutando en este equipo. Se fueron totalmente barridos por 100 Thieves, el equipo también de otro ex Astralis, sí. Device, y se quedaron afuera del eSport World Cup,
1: EWC,
3: se quedaron afuera, es decir, jugaron un match y chau. Un roster que vos decís, che, tiene nombre, por lo menos nombre tiene. Jugadores.
1: Jugaron en el que mostramos el otro día.
3: Sí, jugaron lo que fue el Open Qualifier.
1: Claro.
3: Ganaron 3 mapas. En realidad, sí. No 3 mapas, 3 llaves. Le ganaron a One Win, a Basement y también a OG.
2: Sí.
3: Pero se toparon con el equipo de Device y se quedaron afuera del eSport World Cup 2026.
2: Y a 100 Thieves, que ya perdió contra Vitality.
3: Sí, que encima perdió 13-3, me parece, con Vitality.
1: Sí.
2: Así que tampoco es que...
3: Sí, tampoco que llegó
2: ni
3: mucho.
2: Ni siquiera perdieron contra los mejores.
3: No,
2: o sea.
3: No. Uno dice, bueno, le ganamos a un gran roster que está en formación, es verdad. Los que están quizás escuchando dicen, bueno, pero este roster recién está debutando, están jugando.
2: Según el Pick'em, 83-17 es el 9Z Pain. O
3: ¿iba
2: sea,
3: 9-1?
1: 10-2.
2: Diedo.
3: Ah, ahí tenés,
1: Diedo fue el cambio de lado.
3: Está sólido, pero de maíz, diría Pepi, jugando con sus colegas BR.
1: No, por favor.
2: No, no, es que a mí jugar con Pepi Pero es...
3: De entrada dice, fala portugués, mano.
2: Por favor, yo lo quiero mucho.
3: No, te va a decir, le pegué head. Tomó Gaese, mano.
2: No. Mamá.
3: Tenga ese, mano.
2: Sí, no, Kike está muy cogido.
3: Están dando mal.
2: No me abre. No, estoy leyendo todo el chat por Twitch. Está como loco.
3: Estás como Alejo, como Alejo Gete.
2: No sabes.
3: Así que nada, vamos a ver qué nos dejará este eSport World Cup, pero...
2: Ya arrancó lo bueno.
3: Counter Strike, exactamente.
2: Ya arrancó lo bueno.
1: Igual perdieron con...
2: Sí, no perdieron contra cero.
1: Con Vitality.
3: No, obvio.
1: Scientive no perdió con...
3: Pero no es que hubo ni siquiera un poquito de decir, bueno, che, no, vamos a arrancar.
1: Jigeo, claro, no que perdieron con Jigeo.
3: Es verdad.
1: Jigeo. No perdieron.
3: Siempre puede ser peor.
1: Claro,
3: pero no rasgaron, rasgaron pocas rondas.
1: Hay uno que se llama Cacanito en ese equipo. Osama, Bidu, Cacanito, Mini y Sinopsi.
3: Me asusté.
1: Who are you? Todos tienen fotos de distinto equipo encima, o sea...
3: Trolearon.
1: No, es que en las fotos de perfil de cada uno en HLTV, todos tienen una foto con un equipo distinto en realidad. Ninguno
2: está con
1: una
2: remera...
1: Con la camiseta de otro equipo. Spirit, son todos Spirit, pero el resto son... ¿Quién mierda sos?
2: ¿Qué sé yo? Y bueno,
1: 11-2, 9-Z. Y va a explotar el C4, 11-3. No, increíble. Hay que perder con esos burros.
3: Raro porque si uno pone...
1: Yo lo que te decía de...
3: En contexto, Spirit es un candidato.
1: De simple es que para mí ya podría ser una tercer generación. Y Donk ahora sería el comandante de la cuarta,
3: claro,
1: por así
3: yo,
1: decirlo.
3: Claro. Yo lo que me refería con la nueva generación es al Counter nuevo.
1: A la
3: generación de Counter Global Offensive. No te digo al 2, porque Simple no tuvo mucha influencia en esta nueva edición de Counter. Si bien los cambios no fueron grandes, sí hubo un cambio grande del 1.6 y del Source al Global Offensive. ¿En edad,
1: añito.
3: Decís vos? Ah, bueno,
1: 28
3: sí.
1: añitos.
2: Viejo.
3: Sí, ya está.
1: Está ahí. O sea, no sé si es viejo, pero está grande, obviamente.
2: XP que ya, cuando me acuerdo que había cumplido...
1: XP que se retiró a los 22.
2: Sí, claro, cumplió 24 y era, no me da la cabeza, no me da el cuerpo.
1: Igual XP que lo que tenía que el chabón...
2: es español.
1: Ganó el mundial. Primero que es gallego, ¿no? Dejando todo eso de claro.
3: ¿De Galicia, amigo?
1: No sé, bien gallego es. El chabón hizo su equipo, en cuanto ganó el Mundial de LOL, hizo su equipo, un par de empresas más, o sea, el chabón
2: amigo,
1: no es que estaba jugando al LOL.
2: No le habrán dicho después de que terminó un torneo, retírate, y era que se tenía que ir, y como es gallego, dijo, me retiro. ¿Vos podés creer que puede ser
1: eso?
2: Puede
1: ser que entendió mal.
2: ¿Eh? Y que él cuando la profesora borraba el pizarrón, él borraba todo el cuaderno.
1: Retírate, tío. Hostia.
3: ¿Se levantó y se fue?
1: Que tienes razón, que me tengo que retirar como campeón.
2: ¿Se retiró?
1: Y
3: dejó al equipo con 4 jugadores.
2: Se retiró en el momento. Había ganado el stage, todo. Y le dijeron, retírate. Y se tenía que ir nada más. Y se retiró.
3: Qué loco esto de la interpretación, ¿no? Las cosas, es tremendo. Es tremendo. A ver, en su defensa, puede pasar.
2: Le pasa a los mejores.
3: Le pasa a los mejores, mirá.
2: Le pasa a los mejores.
3: A XPepi, boludo. Ahora tengo que jugar con XPepi.
2: Porfa.
1: En stream está grabado en mi canal en Kick cómo me
2: trolea
1: hizo tintearme XPepi al punto de irme de Discord y apagar stream.
3: ¿Qué te pasó, boludo? ¿Se puede reproducir eso? Porque si viene una joyita para preparar para el próximo bloque...
1: No se escucha nada. No, porque
2: se escucha para el orto.
1: No se escucha nada. Porque estoy gritando.
2: Claro.
1: Pero... Estoy gritando y del otro lado me tengo... ¿Te equivocaste vos, amigo?
3: A ver,
1: no pasa nada. No pasa
3: ¿Jugando
1: nada.
3: Al contra o jugando
2: al contra? Jugando
1: al contra.
2: Jugando al contra.
3: ¿Puedo tirarte un par de...
2: En nuque, en
3: de motivos y vos y yo tengo que tratar, obviamente, de adivinarlo?
1: Sí.
3: ¿Te enojaste primero por qué? Empezó a hablar en portugués.
1: De base.
3: Ok, ahí ya metí
1: la partida arrancó con el
3: 33,33%.
2: Sí, claro. Sí.
1: Ganó
2: 9Z. Sí, para que... Bien, 9Z.
3: Vamos 9Z.
2: Sí, para que el vikingo se tenga que ir de una partida, se tiene que enojar un 10. Los primeros 6 puntitos son ya de Pepi hablando portugués con los
3: segundo,
2: portugués.
3: Segundo, Pepi hizo DGL toda la partida, quería hacer siempre todo.
1: Eso es todas las partidas.
2: Claro.
3: Bueno, tengo el otro
2: 33. Eso no afecta a la calentura.
1: Eso te regalo un 5%.
3: Ok, claro. Y la guinda que puede ser. Y algo que iban por la ronda 20 y estaban hablando algo de la ronda 3 y seguían discutiendo.
1: No, me discutía con cuánto tipo me caía tiro afuera.
3: Ah, en Nuke. Sí. Bien.
1: Claro, en yo voy a Fu, saco escopeta, me mando, tiro un humo troll porque los ayuda a ellos, pero me meto atrás del container rojo. Bien. Me quedé con la escopeta.
3: Me muero por ver el...
2: Y muere uno.
1: Y empiezo a escuchar, hay tres dentro. Me abro, me abro. ¡Pumba! Al mismo tiempo, eso es increíble. Mi compañero y yo le disparamos,
2: ya pido disculpa,
1: le disparamos al mismo tiempo a un loco que estaba upeado en una caja ahí en el medio.
3: ¿Me ponés más contexto ustedes dos o con vos
2: no,
3: también?
2: No, yo vi, no, yo vi la review.
3: ¿Vos con Pepi y tres random?
1: No, y un, amigo
3: Pepi.
1: Un amigo nuestro.
3: Bueno, para vos, bueno.
2: Sí, vimos del otro equipo, yo lo que veo es que quedaban cuatro.
3: Y según Pepi había tres adentro.
2: Sí, claro, exactamente. Bien. El vikingo...
3: Y el humo troll.
2: El vikingo ve a dos y tenía uno más que él sabía dónde estaba, que estaba afuera, y Pepi ve a
1: estaba
2: uno.
1: Arriba de roca.
3: Bien.
1: Yo tenía uno arriba de roca.
3: Yo lo sigo, yo lo sigo.
1: Evidente que lo mato.
2: El vikingo con el compañero matan al primero que estaba justamente arriba de roca.
3: Ajá.
1: Y no, que, arriba de...
2: Arriba bueno, de Silo, no importa, sí, lo que yo le digo ahí. Silo.
3: Sí, sí, sí.
2: Bien. Y se le abre uno de afuera. Pepi seguía diciendo había tres, cuando ya no quedaba... O sea, él estaba viendo a uno y quedaban tres vivos en total. O sea, no había forma de que queden tres.
3: Alguien estaba tirando, claro. Alguien estaba falando merda, diría Pepi. Y
2: afuera, el vikingo mata otro tripo, quedan dos. Uno
3: ¿para quién
2: adentro.
3: Es, ¿para quién es eso?
2: Y otro.
3: Ah, Pepi
2: afuera.
3: Que está viendo. Ah, está. Amigo, fíjate.
2: Y Pepi seguía diciendo que quedan tres.
1: ¿Quedan no. tres? Amigo, o sea, quedan tres, te equivocaste. Pepi, está bien, no sabes contar.
2: Y ahí
3: ¿y
2: el vikingo.
3: Dije, ¿vos qué dijiste?
2: Y en esta, el vikingo se muere y quedan dos. Y Pepi seguía diciendo, no, amigo, te estabas equivocando. Ahí Pepi se está defendiendo en el chat que ella pidió perdón porque se dio cuenta
3: bueno,
2: que el
3: bien,
2: vikingo tenía
3: bien.
2: Razón, pero en el momento, yo también jugué con Pepi la otra vez y tiró una bien y después empezó a adivinar
3: Pepi,
2: y errar.
3: Yo acá, a ver.
2: Y yo lo quiero mucho, Pepi.
3: Yo jugué no pocas veces con vos y las pocas veces que jugué con vos jugaste bien. Sos muy calmado a comparación del grupo de mierda con el que juego yo.
1: No es muy difícil.
3: Claro, no es muy difícil. Pero acá, loco, te tenemos que dar más, amigo.
2: Sí, sí.
3: Porque acá me parece que le erraste. Va pero que... pidió disculpas.
2: No,
3: ahora, ¿por qué te fuiste, amigo?
2: Pidió disculpas.
1: Tres rondas estuvo discutiéndome. Tres rondas me discutió que había tres adentro.
3: ¿Cómo salió ese mapa?
1: ¿Qué sé yo? Perdimos. Iban, me chupó un huevo.
2: Iban,
1: mapa de mierda, boludo.
2: 6-7. Y queda 6-8 la ronda. Creo que 6, esa 7. Ronda incluso la perdieron.
1: No, esa ronda la ganamos.
2: La ganaron.
1: Yo le pegué, yo bien, le pegué a los tres. Uno lo maté y al otro dos le hice. 60 y pico, porque la nova es una garcha.
3: Pepi acaba de tirar la famosa, como es vendría a ser el GG No Team, ¿no? Porque tiró, esa partida estaba recaliente porque estaba jugando solo adentro.
2: Y eso puede pasar.
3: Y pero ¿para qué va solo adentro?
1: ¿Sabes por qué? ¿Sabes por qué? ¿Sabes cuál es el tema? Pepi charlaba con Eurazuca.
3: No.
1: Con los dos Eurazuca. Pepi charlaba con los dos Eurazuca.
3: Esta es mi parte favorita. Esta es mi parte favorita.
2: El primer problema.
1: Ay, amigo. Qué bueno que sos, está con Eurazuca. Qué bueno que son los dos.
3: Juega mucho.
1: Juega mucho,
3: mano. Juega de maíz.
1: Sí, estaba así con los dos. Y ya está. O sea, que los Eurazuca hacían lo que ellos querían. Nadie caleaba nada. Listo, o sea que yo voy a hacer la misma. En esta ronda me pintó sacar escopeta, corrí afuera y metí tres copetazos.
3: Qué bien que está Duolingo.
1: Tres, no pasa nada. Y charlaba con los Eurazuca.
3: Vikingo ya a esta altura de la partida tenía muteado los dos BR, puteándose.
1: A los cuatro muteé.
3: Ay, a Pepi
1: porque,
3: también.
1: ¿Qué pasa? Porque ¿qué pasa?
3: Yo hay tres puedo, afuera, amigo.
1: Yo puedo mutear adentro. Al BR. Claro. Pero si el BR está en Discord conmigo hablando, no lo puedo mutear. Es Pepi hablando en portugués todo el rato.
3: Lo que tarda en caer, amigo. Lamentable.
1: El botoncito de hablar. Tacate.
3: ¿Cómo estaba el talc, amigo? Por favor.
1: No, era increíble.
3: Lo banco a Pepi a morir, igual.
1: ¿Le comió las bolas al Brazuca?
3: Lo banco a Pepi.
1: Con el brazo,
3: ¿sabes? ¿Te imaginas? Hoy imaginate este roster. Domingo, 5 o 6 de la tarde, para no decir 6 o 7, para que no se enojen.
1: Ya es ahora me mato.
3: Está Fede Jerez y Pepi en un lobby. ¿Qué puede pasar, amigo? Y nosotros, obvio.
1: Ese es el problema de lo que acaba de decir Pepi. Para. Pues esto es un problema. Nunca nos putearon los BR, amigo. Nunca nos putearon los BR porque Pepi le estaba sobando las bolas.
3: Ya lo leí, ya me amargué.
1: Y yo lo único
3: amargué.
1: Que decía era, tengo ganas de decirle que cierre el orto al BR. Lo único que tengo ganas de decirle es que cierre el orto. Porque no paran de hablar.
3: Pero, amigo, vos de entrada ya querés que cierren el orto.
1: Pero, boludo, no paran de hablar un segundo. No están en un podcast. Estamos jugando al counter. Cierren el orto. Dos minutos. Dos minutos dura la ronda. En los 30 segundos de nada, charlen. Charla los primeros 20 segundos mientras compramos.
2: ¿Para qué te metorce vos? Dale, contame.
1: Oh. Claro, y charlaban.
3: Palmeiras.
1: ¿Vos es de Sao Paulo? ¿Vos es de Río? ¿Vos es de
3: Flamengo? Nada.
1: Y claro, ¿ves? Es un MM de mierda y trato de divertirme.
3: Ahí ya me enojé. Quiero ganar, amigo.
1: Quiero ganar.
3: Lo dijo el Diego. Acá, corre sangre, hermano. Quiero ganar.
2: Si no, ni mando la partida.
1: Claro, para eso juego mundial.
2: Si es para divertirme, juego un carrera de armas.
3: Porque si vamos al caso...
1: juego un carrera de armas y te digo, este lo gano
3: escuchá,
1: yo.
3: Claro. Escuchá, ninguno de los que está acá y probablemente lo que nos escuchen, o capaz que sí, capaz que llega un clip, juega profesionalmente al counter. Partamos, esa es la base.
1: Baldo
3: segundo. ¿Qué te da un MM por mapa? ¿Un qué? Después de tantas partidas. ¿Un
1: rango.
3: ¿Qué te da el Premier después de 10 partidas ganadas?
1: Un rango.
3: ¿Qué te da el Face It?
1: Rango.
3: Te da lo mismo, amigo. No te vas a jugar un Major o un Quali al Major jugando Face It, según el level que sea. No vas a llegar. Yo quiero ganar el Face It, quiero ganar el MM y si puedo, quiero ganar la carrera de armamento.
1: El Mundial. Sí, obvio. Es
3: ¿me
1: que por eso?
3: Yo quiero ganar todo, boludo.
1: Es que por eso mismo. Yo quiero ganar todos los que pueda ganar. O sea...
3: Ahí tiene un facto alguien, ¿eh? Es muy sencillo. Sí,
2: cabeza dice que si quieren ganar hay que pegarle un tiro en la cabeza a los rivales.
1: Claro.
2: No es muy complicado. Sí, no es muy complicado, sí.
1: Sí me tintió de entrada que estaba escuchando música.
3: ¿Quién? No, ¿quién? Te pregunto en serio. Amigo.
2: ¿Quién estaba escuchando música?
3: ¿Quién estaba escuchando música?
1: Pepi. Las primeras, ¿cómo que quién, las primeras 6, 7...
3: Como, como restando la importancia.
1: Las primeras 6, 7 rondas, como que ahora solo decía... Díganme si escuchan algo.
3: Ah, todo para decir que estoy escuchando música. Pepi tagueaba en el 1-6 Music No Sound, seguro.
1: Es verdad que había gente que tagueaba.
3: Music No Sound. Obvio. No Sound.
2: No te mande a jugar, hermano.
1: Y lo que escuchaban. Era el MSN el nombre del coso, básicamente.
3: Era el nick del Messenger Plus, amigo. Aguantá. ¿Qué tagueas?
1: ¿Qué estás tagueando, amigo?
3: Después lo ves, 16 BPP.
1: ¿Qué es Spotify?
2: Para que me viva un MM me tienen que pagar.
3: Amigo, tampoco te van a pagar para vivirte un Face. Vamos a lo mismo. Por ahora, capaz que la pegás y...
2: No está el tema en vivírtela. Querer ganar. Claro, querer ganar no es vivírtela.
3: Obvio.
1: Claro.
3: Porque entonces no me levanto más de la cama todos los días.
2: Claro.
3: No me levanto más.
2: Sí, sí. Claro. Si nunca voy a llegar a ser Messi, para jugar al fútbol.
3: Claro.
2: No, está bien. No es eso.
3: Ejemplo que
2: es
3: me hiciste,
2: es
3: Roberto.
2: Que quiero jugar a la pelota. Está. Quiero ganar. Una y quiero
3: hacerla
2: ganar.
3: Rodar.
2: Sí, obviamente. No me voy a tirar a lesionarte en cada pelota. Pero quiero ganar. Te la voy a querer sacar.
3: Obviamente.
2: Te voy a meter cuerpo.
3: Obviamente.
2: Pero no te voy a lastimar. Pero... Y si jugamos por un torneo, ahí sí, bueno, a mear de pelota.
1: ¿Puede ser que Pepi sea de los que cantan escuchen, corran la bola, nuestros rivales en el campo son personas?
2: Sí, claro.
1: Gané el counter, no ganamos nosotros.
3: De todas maneras, estoy hablando de esto y yo siempre digo, Pepi me parece un excelente jugador.
2: No es malo, eso es lo... Ahí es donde te da bronca. Que cuando juega bien y podés ganar si pones un 1%.
3: Sí, sí, sí.
2: Si dejás de escuchar vos.
3: ¿Qué pasaría si el ser humano...
2: Sí. Me ponen los TikTok en pantalla de carga. Me lo ponen del micrófono.
3: Pero eso, sí, eso lo hace siempre. Se muere en el seso y se escucha.
2: Lo aguanté un minuto. Después apagué los auriculares. Y creo que en algún momento me estaba hablando. Porque veo que el verde de Discord dejaba de estar fijo, prendido todo el tiempo. Y no le di bola. Porque prendí los auriculares y volvieron los TikTok. Entonces dije, listo, hasta que no arranque la partida.
1: Hubo una partida que fue increíble, tuvimos 5 minutos en pantalla.
3: Tengo el recuerdo de estar en una partida. La ganamos con uno menos. De hecho, no sé si Vikingo incluso estaba vivo y se escucha el... No sé si era un reel, para mí era un reel o un TikTok de iShow Speed. El que estaba bailando el tru, tru, tru, tru, tru, tru, tru, tru, tru, la, la, la. Digo, ¡Vikingo!
2: Tengo en el otro server, que no es ni de los amigos de Pepi ni de los amigos tuyos. que tengo yo. Hay uno que pone Teis Sport y ESPN de fondo y lo estoy escuchando al Pollo Viñolo de fondo.
1: Ese es Lucas Castillo en Póster.
2: Claro, también. No, boludo. Y estoy jugando la partida.
1: Oh, no, Cristian. Y cuando Lucas entra al Discord, y tiene...
2: La otra vez...
1: Tiene Teis Sport de fondo.
2: Claro, la otra vez tenía Teis Sport y ya en un momento estaba en el medio de la partida y le dije, Torru,
3: ¿Qué importa el 9 de Sarmiento, pelotudo, pará?
2: No, Torru, ¿qué están jugando? Porque así era una banda de puntos y era volei. Volei,
1: qué hijo de puta.
2: Por lo menos, no, que la novia estaba mirando el partido de volei.
1: Pajín estaba mirando culo de reojo.
3: Sí, adelante.
2: Y yo digo, bueno.
1: Beach volei estaba viendo
3: justo. Sí, justo.
2: Si me pones el relato de algo, creo que era Sudi, una cosa así.
1: No, bueno, no.
2: Por eso, él me dijo la novia.
1: Que lo pida, que lo pida.
2: Y
1: manda aquí, que es magnífico.
2: Un saludo. No, y nada, y hay personas pesadas en Discord que pues sí. Mute un poquito. Un poquito, si Discord tiene anulación del ruido.
3: Es verdad, hay gente que realmente sí, usa el
1: igual
3: Discord.
1: Igual están dando como el orto.
2: Sí, ahora.
1: Están dando muy mal. Yo el otro día a vos te escuchaba, pero yo conozco tu micrófono.
2: Sí.
1: Y de golpe se está escuchando como el orto. Mm. Él tiene un HyperX que está bueno.
3: No,
2: pensé que debería
3: que...
2: andar normal,
1: claro,
2: bien.
1: Claro, y siempre se escuchó bien. Y llegó el plot y entraste y era...
2: ¿Cuándo?
3: Era el filtro de Instagram con los reels.
1: Acá. Sí, boludo, de TikTok. Pero literal. Y autoescuchándome a mí mismo, no está cambiando nada. Si empezás a activar cancelación de eco, ganancia automática, el crip, todas esas boludeces...
3: Todos los filtros, sí.
1: No cambia nada lo que se escucha.
2: Y bueno.
1: ¿Cambia de que está abierto todo el tiempo el micrófono o se prende con actividad? Nada más.
3: Yo no sé si son los servers de Discord a veces que me está pasando últimamente. Ponele, estamos jugando y me dice Jarra, uno de los chicos, che, se te escucha medio robótico. Y yo en el CS estoy flama, los videos me cargan flama. O sea, estando bien, no tengo variaciones en el ping, no tengo...
2: ¿No tenés alto ping?
3: Alto ping. Ya fue, amigo, eso ya me da bronca hasta escuchar ese chiste.
1: Cuando prendí la cámara.
2: Ah, sí, que murió coso. Bueno,
1: prendí mi cámara y le anduvo como el orto Discord todo el tiempo.
2: Cuando
1: la cámara prendió.
2: Cuando me transmitía, abría la transmisión.
3: Se rompía todo,
2: pero la dejaba minimizada y andaba bien. Y se me tildaba Discord cada 2 segundos con la transmisión prendida.
1: A mí, cuando yo prendí la cámara, vi el... Cuando me giro a mirar el otro monitor y apagarla, estaba en rojo el cosito de señal.
3: Tengo el comentario perfecto de Pepi si estuviera acá. Esto es Team Peak, no pasa.
2: No, pues, bueno. Un saludo a Pepi. Un saludo a Pepi y a toda la comunidad de Team Peak que nos sigue.
1: Un saludo a Pepi y a los 10 más que usan Team Peak hoy en día.
2: Sí, sí, sí. Que si nos están viendo, nos están viendo sin delay. Los aplaudo.
3: Muy bien.
2: Deben estar disfrutando
3: muy
2: mucho.
3: Bien, muy bien.
1: O sea, en realidad, si usáramos una antena FM, tendríamos menos delay,
2: claro,
1: que TeamSpeak.
3: Banco, Pepi.
1: Todavía tendríamos menos. Usemos una antena de radio y no tenemos delay directo.
3: Ahí va,
1: cero.
3: Exacto.
1: Es
3: cero.
1: La velocidad de la luz el delay.
2: ¿Re:Zero, amigo? Buen anime.
1: No lo vi, dudo.
2: Pajín, seguramente, no lo vi.
1: Seguramente
2: tampoco.
1: Es re Pajín, como todo lo anime que le dice, este está buenísimo.
2: Sí. Y sigue 37, amigo, en la República de Argentina.
3: En las repúblicas de las Argentinas. Sí, Argentina,
2: exactamente.
3: Para
2: ¿agarramos?
1: Sí, una banda de juegos gratis.
3: ¿Qué cosa?
2: ¿Nos levantamos? Sí. Vamos a ver una pequeña tanda.
3: Sí.
2: Y ya continuamos con más alto. Oping. Río.
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0: Que alumbra mi camino.
1: Volvemos, seguimos.
0: Mañana volveré.
2: Yo creo que guardé algo en Twitter para hablar. Puede ser que sea porno.
3: ¿Qué pasó, Cabo Verde? Cabo Verde, ¿a dónde
2: está? Ah, ¿es verdad lo de ESPN? ¿Que se olvidaron los micrófonos abiertos? Giron Barque es un pelo.
3: Pavlovsky fue, me la juego que fue Pavlovsky. Tiene la voz de Pavlovsky.
1: Sí. Boca sacó dos veces. Boca
3: eso roba, fue increíble, boludo.
2: Boca le roba al encima, pobre y humilde Recoleta de Paraguay.
1: A Paredes le preguntan al toque.
3: Son todos chetos los Recoleta.
1: A Paredes le preguntan.
2: Paraguay, boludo.
1: A Paredes le preguntan al toque apenas termina el partido y dice: sí, sacamos dos veces. El árbitro nos dijo que saquemos dos veces. Obviamente, ¿qué va a decir Paredes?
3: Sí, el árbitro dijo que levantemos la copa.
1: Obvio. El jugador se aprovecha de situaciones. No, no, tienen que sacar ello. Profe.
3: Insólito.
1: Sí.
3: No, basta, hablar con esos pelotudos.
2: A Recoleta le robaron, mamita.
3: A mano armada.
1: Yo le robaría a cualquiera si pudiera, pero
3: amigo,
1: me roban a mí.
3: Recoleta ayer la sacó baratísima.
2: Y pero, en realidad, ¿cómo ustedes fueron perdiendo un rato contra Recoleta? Eso es para analizar. A los 5 minutos te...
3: Es fútbol, amigo. ¿Cómo va a perder con Barraca, boludo?
2: Y sí, boludo, si el chabón tendría que estar en cana por cagar la trompada a la mujer, está jugando al fútbol.
3: Él tiene un pero para todo y a mí me dice, oh, vamos a
2: bueno,
3: perderlo con Recoleta. Amigo,
2: pero,
3: no, se comieron, no se comieron 7 de milagro ayer. De milagro no se comieron 7.
2: Le echaron a 2, ladrón
3: ¿y
2: hijo
3: sí?
2: de puta.
3: No, bien echado, bien echado. Bien echado.
1: Seguramente mal echado. No vi el partido, seguramente mal echado. No,
2: seguramente no. Robaron.
3: Bien
2: echado. ¿Roja directa fue? ¿Era para roja directa? La primera fue roja directa.
3: Un codazo, boludo. Sin pelota. Y la segunda tenía amarilla y dice, ey, tenés la jugada, la podemos buscar y te las mando si querés. Y la segunda
2: mandá,
3: fue, ey.
2: Poné la de Tigre cuando le dan una patada atrás al de River
1: no,
2: y...
1: No, que no nos bajen.
3: Mosquera.
2: Y puta de Barque dice, no es nada.
1: Que no nos bajen la transmisión por poner una pajereada.
3: Creo que ya Mosquera, el jugador de la segunda roja, teniendo amarilla.
2: Sí.
3: El patadón que pega. Yo sí soy realmente el técnico o cualquier compañero... O hincha, no juega nunca más, ¿eh?
1: ¿Es para batarlo, chico?
3: Nah. Pero aparte, la patada que pega, flaco, pará. Tenés amarilla.
2: Esto. Nah, no fue. O sea, sos un pelotudo porque te dio amarilla, pero no fue una recontra patada.
3: Pero no importa, amigo, vos viste cómo fue.
2: Sí.
3: Teniendo amarilla, no puedes ir así. No puedes.
2: Y en la.
3: ¿Me entendés?
2: En la no cancha de Boca. A ver, acá está mucho más de cerca.
3: Buscá el codazo. El codazo fue una estupidez.
2: Ah, ¿cómo se...? No.
1: Son de roca, son de roca.
2: Complicado buscar cosas en Twitter. El codazo no lo vi, no me salió. Me salió la patada.
3: El codazo no protestó nada.
1: Está bien. Ganaron y clasificaron.
3: Sí, no, pero igual fue.
1: Y Boca se acomoda. Boca se acomoda
3: el
1: y
3: tema,
1: sale para adelante.
3: Ahí tengo
1: y ahora se viene
3: para,
1: lo mejor de Boca.
3: Para ver, para que todos digan, che, gana Boca, ahora todo el ni en pedo, todo es color de rosa, porque claramente ayer Boca pateó literalmente más de 30 veces el arco. 11 fueron a los tres palos. Y si hiciste tres goles es porque claramente hay un...
2: Igual,
3: falta
2: yo,
3: de...
2: para mí hay que discutir mucho lo de los remates, ¿eh? Porque me salió un compilado de mierda de todos los remates y paré.
1: Lo que hace Fausto Vera que le pega de 60 metros y que termina
2: claro,
1: la mano.
3: No,
1: arriba.
3: No.
2: Paré, pateó 6 veces al arco. Hay una que la pelota sí.
3: No, pero por eso yo dije que fueron 11 los remates a los tres
1: claro.
3: palos. Aclaré por las dudas.
2: 8.
3: Un tiro. Los más claros fueron un tiro de Delgado que pega en el travesaño en el piso y creo que después pega de nuevo. Un cabezazo de Merentiel al palo. También otras pelotas que pasan al ladito del palo. O sea, realmente fue un
2: Lozano
3: resultado que
2: 73.
3: 3-1. Un 3-1 que tiene que agradecer Recoleta que no fue peor porque era tranquilamente un 5.
2: Sí, sí.
3: Y fácil.
2: Pero para mí hay mucho. Lamentablemente hay mucho de la timba para meter cualquier cosa como remate. El de Paredes que sale para arriba,
3: sí,
2: no
3: sí.
2: sé si sale al arco. O sea, no
3: es
2: sé
3: que
2: si
3: no
2: sale
3: tendría
2: la
3: que considerarse un remate al arco. Si ponés remate, bueno,
2: eso no por eso, como
3: pegar
2: remate. Hubo 39 remates,
3: claro.
2: Pero no es un remate.
3: No, pasó muy lejos.
2: Le pegaste como el orto y la pelota mató un pájaro que pasó volando.
3: No, pasó muy lejos. Después, ¿qué más? Después, con otra crítica, bueno, ni hablar, voy a caerle de nuevo al arquero, por más que se desvió. Es un tipo que mide 2 metros. Yo sé que Montero es más difícil volcar el cuerpo siendo más alto, abajo, por encima de la contra el palo. Hermano.
1: ¿Lozano? ¿Bien? ¿Delgado? ¿Flores?
2: Miano está bueno, no sé el de ustedes.
3: Me gusta. Están jugando muy bien. Es impresionante lo de Ascasíbar. ¿Qué pasó?
1: La pajería que dijo mi amigo.
3: Es que yo lo ignoro cuando hace un chiste, como hacen a mí.
1: Y
2: está bien. Pasa que lo hiciste como con una pausita. No dijo Lozano, dijo
1: ¿qué
2: Lozano.
1: Ascasíbar.
3: Boludo, es tremendo.
1: ¿Para bien?
3: Sí, sí.
2: Por favor, yo...
1: Goleador.
3: Literalmente. Ese goleador del ciclo del Vasco.
2: ¿Cómo que no metió 2 goles?
1: Y eso
3: metió 3 goles en cancha, una cancha. Como local. Es el único jugador en la historia del poder argentino que juega para otro equipo, pero hizo 3 goles como local en la cancha Huracán. No, fuera de broma, muy bien. Delgado también.
2: 5 goles lleva.
3: Flojísima la defensa de Boca. Vilolo y Costa, que lo veíamos en el torneo pasado, que la verdad estuvieron bien.
1: Por lo menos Vilolo está muy bien en el torneo pasado. Y Costa.
3: Raro, a mí me había parecido raro. Yo pensé que tenía algo que ver de lo contractual o algo, porque. Ni bien llegó el Vasco, no jugó ni un partido y de titular indiscutido que era Dilolo pasó como a alternar. Ahora volvió. Raro. Por fin quiero festejar que tenemos un técnico que tiene 2 dedos de frente, más de 2 dedos de frente. Perdiendo 1-0, saca el 3. Viendo que obviamente le faltaba un jugador. Blanco. Y vamos a ir, saca Blanco, pone a Villa. Y por Villa, 2 asistencias de gol. Dos asistencias, terminaron en gol. Claramente. Pero hizo un cambio, vos decís, che, bien.
2: Yo pensé que le habían empatado en el primer tiempo.
3: Y nada, fue realmente. Me pone contento que haga bien tener los cambios. Sí, claro. Sí, que también después cuando declara, declara bien. Y otra crítica, que esto acá el hincha de Boca, es la famosa charla incómoda que no quiere tener nadie.
1: A ver.
3: Paredes en cada pelota parada que tiene paran a 2 jugadores del equipo rival en la barrera y le pega a 1 de esos 2.
2: ¿Qué pasa, amigo? Paredes no era tan bueno como pensaba.
3: No,
1: tirando
3: Paredes,
1: tiro
3: no
1: libre.
3: No puede faltar nunca.
1: Que pongan a otro tiro libre.
3: Es increíble como Paredes tiene ganas de quedarse en Boca después de la verdad lo que está haciendo.
1: Le tiene que pegar de 3 dedos de tiro libre.
3: Cagón. Es que capaz que le pegaría mejor,
1: dijo
3: boludo.
1: Lo dijo Cristian.
3: Lo usa siempre. Ayer también Paredes quiso pegar al arco de 3 dedos. Terminó. No, le llevo a pegar yo de 3 dedos. Todavía la estamos buscando.
2: Pero bueno, igual la de Paredes todavía la están buscando. También puede salir en línea recta para arriba, así que... Peor no le ibas a pegar. No justo sé, en esa.
3: Hater, no,
2: justo,
3: no,
2: es que lo vi el compilado, pero justo en esa no sé si es peor.
3: Me bajo.
1: Entonces Boca está ideal.
2: Pero...
3: Sí, boludo, hoy Boca está bien.
1: Qué bien.
3: Hoy.
1: Qué bien, qué bien.
3: No, esperemos perfecto, la próxima fecha.
1: Perfecto. No, hoy se habla como en el general. Boca está perfecto.
3: Bueno, no está bien. La realidad,
1: ideal.
3: No está
1: Boca
3: bien.
1: Boca está
3: ideal. Los últimos 2 partidos, 3, mereció un poco más de lo que era el torneo. Pero igual, si sigue defendiendo mal, bien no está, ¿entendés? ¿Me entiendes,
1: no,
3: Méndez?
1: Si River sigue así, va a terminar trayendo a Mbappé y Haaland y va a seguir perdiendo.
3: De más estuvo, ¿bancan la declaración o las palabras del presidente?
1: Sí.
2: Sí, todo.
1: En su totalidad.
3: ¿El arrepentimiento de...?
2: No, en eso no.
1: ¿De qué? ¿Arrepentimiento de qué?
3: De la manera en que...
2: ¿Lo de Cantilo?
3: Claro.
2: Para mí estuvo bien lo de Cantilo.
3: ¿Pero estuvo bien eso o estuvo bien que haya pedido disculpas?
2: Estuvo bien lo de Cantilo, no tendría que haber pedido
1: disculpas. ¿Cómo pidió disculpas? No escuché las disculpas.
2: No pidió disculpas.
3: No, reconoció que estuvo mal.
2: Se equivocó, claro.
3: Bueno, es una manera de marcar un error de la gestión. Para él.
1: Está bien.
3: Es raro, pero en mi defensa,
1: sí.
3: Todos los clubes hacen eso.
1: Claro. River tiene la diferencia de que ahora tiene como 6 playos distintos, entonces los mandan directamente a otro lado.
3: Exactamente.
1: A que no rompan la pija.
2: ¿Sabes qué pasa? Igual Cantilo es el más cercano al Monumental.
1: Sí,
2: Cantilo
1: sí.
2: Es el más nuevo.
3: De todo esto,
1: no, pero el resto está en River Camp y estos están en Cantilo.
3: También sí. Le pegó un poquito a Barsky o... No dio nombres. Pero se entiende que...
1: No, lo que está perfecto lo que hace River con los chavones esto, porque si no, son jugadores que ya demostraron que no se van si vos los diferenciás de los partidos, pero los seguís teniéndolos juntos en el entrenamiento.
2: Lo dijeron.
3: Es lo que hace mal Boca. que los está tipos, sigue cobrando un sueldo, Favara, no sé cuánto tiempo.
1: Porque se sienten parte del grupo, están ahí, dan vueltas, por ahí clavan un banquito de suplente, entonces...
3: Y juegan Copa Argentina sin un gol y ya dicen, bueno, tengo para rato, ahora tiro.
1: No, no, los tenés que... Está bien, sí, sí, son parte de tu empresa, pero de tu club, pero se los tenés que tener lejos.
3: El jugador que entiendo que irá a jugar...
1: Aquí un gran comentarista, ¿qué opinan? Dice Aleja Hinchi.
3: Cuando hablan y dicen... Cuando dicen que hay destrato al jugador.
1: ¿Destrato al jugador?
3: Un jugador que no juega. Para ustedes, un jugador que no juega es destrato.
1: ¿Vos me estás diciendo que sigue cobrando su sueldo?
3: Claro, boludo.
1: Si vos me decís, el jugador no cobra su sueldo y no juega. Ahí es otra cosa.
3: Hay jugadores que juegan y no cobran su sueldo.
1: ¿Vos sabés lo que estaba cobrando Pablo Díaz?
3: ¿Y los jugadores de San Lorenzo?
1: Por favor, por favor, por favor. No sé lo que estaba cobrando el Furry de Colidio para hacer lo que
3: ¿Furro?
1: Sea.
3: Totalmente. ¿Pepi?
1: Sí, olvídate.
2: Para mí está perfecto. Sobre todo cuando más de uno dijo, yo no me quiero ir porque
1: claro,
2: es lo mismo.
1: Eso sí. Es porque la cancha de Huracán todavía no está habilitada, ya lo dijeron.
2: Mamita, cualquier excusa.
1: Pero flaco, este puta, tipo,
2: no está habilitada la cancha de Huracán.
1: Se le cayó, desde que se había caído todavía no lo habilitaron.
2: Sí, contra el partido de la liga estaba lleno.
1: ¿La venta total de entradas?
2: El partido de la liga estaba lleno.
1: A ver.
3: Yo tengo otras imágenes.
1: Y...
2: Estaba lleno contra el partido de la liga.
1: Amigo, ¿cómo te caen los BTS?
3: No, me voy.
2: Estamos hablando de fútbol. ¿Por qué BTS?
3: La pedotita.
1: THB Corta llegó a Master. Uno de los cantantes de BTS.
3: ¿En serio, amigo?
1: Sí. Era Diamante 4 en 2023 y hoy en el medio de la gira subí una foto a la historia. Hoy no, en esta semana subí una foto a la historia que con el coso de Master. Ahí no, Master.
3: Y,
1: en el medio de la gira.
3: Y fin de semana por medio la rompe
1: toda. En 183 partidas. Llegó Master 1 LP. Un cantante de BTS. Un tipo que canta. Un coreanito. Los coreanos son
3: la
1: todos coreanita,
3: bueno, dijo.
1: Los coreanos son todos bueno.
3: La coreanita, dijo
1: zafan,
3: Alfredo.
1: Zafan de la guerra y pena se me diga más.
2: No hay guerra, es servicio militar, güey. Bastante distinto.
1: Yo le tiro una bomba.
3: Como Heung-min Son.
1: Vos imaginate, porque no sé qué línea juega, pero imaginate que te esté pingueando uno después de morirte, va al perfil y es el cantante BTS.
3: ¿Sabes qué? Freeline, pa, tomá, te dejo la línea, haz lo que vos quieras. ¿Te imaginas un fanático?
1: Hacé otra cosa. Ya mucho tenés, copa, para venir a romperme la bola en mi lugar.
3: Tengo una mini consigna, pero tengo miedo que me digan programa
1: repetido.
3: Profe. Pero tienen que ser sinceros.
1: Como nunca te fueron.
3: ¿Podemos decir nombres de famosos?
2: Bueno, nunca enfocan para arriba, pero contra Vélez estaba llena la cancha.
3: ¿Nombre de famosos? Y nosotros, según su pinta, tenemos que decir a qué juego jugarían para nosotros.
1: Es un juego no hecho.
3: ¿Es un juego no hecho?
1: Es un juego no
3: ¿Quieren
1: hecho.
3: Dejarlo para prepararlo?
2: No,
3: o
2: se chupen la pija los otros. Que
3: No, pero digo...
1: No, para pensarlo, decís vos.
3: Claro, para pensarlo y armarlo mejor.
1: ¿Qué nombre? Por lo menos traeme 10 nombres.
3: Claro.
1: No te frenen en el cuarto, eso te
3: no,
1: pido.
3: No, pero la gente, Pepi, que capaz se está rascando el higo...
1: Pepi no conoce un famoso.
3: Bueno, puede ser. Me va a decir uno allá de dónde viene él.
1: Claro. De Transilvania, amigo.
3: El Petit Orejudo, debe decir, y flaco, no lo conozco, el Petit Orejudo. ¿Vos lo conocés?
2: Sí.
3: Bueno, no
1: a
3: sé.
1: A ver, tírame tres.
2: Tírame
1: tres primero.
3: Quincha
1: de Boca, que es el
3: vikingo. Tengo uno. Pergolini.
1: ¿Pergolini?
3: Mario Pergolini.
1: Simulador de carreras. Full.
3: Bien.
1: Todos los simuladores juntos.
3: Vikingo.
2: Mario
3: no, Pergolini.
2: Cities Skyline o Factorio.
3: Ey, amigo, sociópata, dirías vos.
2: Mario Pergolini.
3: Sí, por eso.
1: ¿City de Kaylan juega a los de ahora o juega a los originales?
3: Iria,
1: a los...
3: Iria.
2: No, al Sim City. A los dos. Mirá, ¿qué es eso?
3: Llegó en un gran momento.
2: Increíble.
3: Yo no puedo porque no estoy comiendo harina.
1: ¿Pero qué? ¿Cómo? ¿Qué? Mentira encima.
2: Te acabo de ver clavarte 6 alfajores así al hilo, amigo.
3: ¿Así? ¿Así?
2: Así. Hay menores de golpe.
3: No, pero así, sí, ¿sabes?
1: Claro. Se venían los favores.
3: Ey, bajá un poquito la música, un poquito.
2: Se hace así, se hace.
3: Ustedes me vieron, ustedes. La gente no me vio. No sé,
2: pero por eso dije 6, para que fuera mentira, boludo.
3: Cagándose de risa, carcajada.
1: Yo le voy a decir a tu profesor de gimnasio.
2: No, yo conozco así. A
1: que mande el triple. Ah,
2: sí, te mando un mensaje.
3: No puedo comer porque realmente me estoy cuidando.
2: Tini.
3: Pero no se viene, sanguchito. se viene.
1: Yo sí voy a comer.
3: ¿Seguimos? ¿O quieren?
2: Seguimos.
3: Seguimos. Sí, bueno, seguimos, dijimos Mario sí. Perolini. Yo no dije qué juego.
1: Vos, para vos, Mario Perolini juega
2: al. Contestándolo, Ulises, para mí juega los dos. Para mí juega al Cities Skyline 2 y te clavo un SimCity 2000.
1: Claro.
2: Así.
3: Sí, pero, al hilo.
1: Ese sociópata hizo la...
2: No, pero el SimCity 2000 tiene la misma partida hace 10 años.
1: Claro.
2: Vive en la ciudad gigante.
1: ¿Vos viste el... True. Singapurense, singaporean, que hizo su sociedad perfecta en el SimCity 2000, que es una sociedad donde son todos idiotas,
2: sí,
1: que los impuestos están maxeados, y la sociedad funciona constantemente desde 50.000 años. Una cosa así era la simulación.
3: Ah, la mierda.
1: O sea, en la simulación, ¿no? El juego igual, la partida claro. La tiene hecha hace 20 años. El tipo es ingeniero en no sé qué cuánta cosa. Y se hizo primero todo preparadito, estudiado, escrito, qué sé yo. Dónde tenía que poner cada cosa, cada distrito, cada edificio, cada forma. Para que los bichos vivan sin... O sea, vivan... Con los problemas justos,
3: uh-huh.
1: Con las quejas justas, no cuchillo, para que ¿no? todo funcione.
3: No. Pará. ¿A qué cuchillo? La concha de tu hermana.
2: No, pero estos sándwiches sí.
3: Ah,
2: vale,
3: para Ulises. Ah, para Ulises sí, cierto.
2: Estos sándwiches.
1: Yo
2: estos...
1: como los alfajores.
3: Como Pepi.
1: Los sándwiches de mía, como Pepi y los alfajores.
2: Hoy mi señora madre dijo que si traía. Unos bizcochitos Pepi no podía comer por cómo los comía.
1: Muy bien.
3: Muy bien, Miriam.
1: Muy bien, Miriam.
2: No, pero decirle a Pepi que no puede comer porque pero estos...
3: Un trópico va ahí, banco a Pepi. Banco a Pepi.
2: Estos sándwiches son para cortar claro. La mitad. Sí, sobre sí. Todo si hay distintos sabores.
3: Ahora, obviamente, vamos, cuando estén acá servidos...
2: Como dijimos, son para probarlo.
3: Yo no puedo.
2: Igual, Agushi comió uno y medio.
3: Bueno. No,
1: Robertino, ¿a qué juega Mario Perolini?
3: Ay, pasa que ya lo vi y tiene razón. Yo, para mí, un trópico. Es verdad, de cajón. Me iba así.
1: ¿Puede ser?
3: Sí, lo veo. Iba a jugar por la de Factorio, es verdad. Pero sí, banco. Ustedes también pueden tener otro famoso, ¿eh?
1: Sí, pero vos trajiste el tópico. A ver, tenés que traerme tres. Te pedí tres.
3: ¿Hacemos tres cada uno?
1: Yo voy pensando.
3: Bueno, dale. Al azar.
2: Elon Musk.
1: Elon Musk.
3: Es buena. Bueno, pero yo ya sé que juega, entonces.
2: Juega, sí, que mierda juega.
3: Al diablo.
2: No, a otro.
3: Juega. Al diablo juega también. Elon Musk.
2: Al Age of Empires, tranquilamente. Al Path of Exile.
3: Ah, Path of Exile era. No, pero igual parece
2: Diablo,
3: que también.
2: Diablo
3: ambos.
2: 4 y Path of Exile 2.
3: Sí, es verdad. A ver, ¿qué puede jugar Elon Musk? Tiene que ser algo así medio. Medio tryhard. Lo veo medio.
2: Tryhard sin sentido, igual.
3: Sí, sí. Algo que juega solamente single player, no juega contra otros.
2: Sí. No, sí, tipo...
3: O como de mucha lectura. O capaz estoy flasheando.
2: Tiene una cuenta de WoW con todo. Todo. Se compró todo lo que se podía comprar.
3: Y sí, todas las monturas.
2: Todo. Se compró todo lo que... ¿Qué?
1: ¿Qué sí, falta de respeto.
2: Bueno. Ah, es increíble.
1: Elon Musk juega al Roblox, hombre.
3: Voy a sacar a todos mis conocidos de ahí, por favor. No. Roblox. No, amigo, no mientas.
1: Al otro, ¿cómo se llama? El me sale
3: Mundo
1: para Lives, no sé, uno es el
2: Second Life.
1: El Second Life, Elon Musk juega el Second Life.
2: Elon Musk tiene pinta de ¿quién creó el Second Life?
1: Tener 10 cuentas juntos. Sí, los de PayPal y está Elon Musk ahí de fondo, ¿sabes?
2: Claro. Philip Rosenthal a través de la empresa Linden Lab.
1: Sponsoreada por SpaceX.
3: Bien, ya dijimos, Pergolini y Elon Musk en,
1: sí.
3: En una tanda. ¿Uno y uno o no pensaste ni uno vos?
1: Yo te pregunto.
3: A ver.
1: Sacando el FIFA.
3: Sí.
1: ¿A qué juega Rodrigo de Paul?
2: ¿Rodrigo de Paul? Este que tenías que farmear slimes. Tenías tu granjita de slimes.
1: Slime Ranch.
2: Ese. Slime Ranch. Para mí juega eso.
3: No,
2: tipo pone plata para que el juego se desarrolle. Incluso porque millonario.
1: Slime Ranch. Sí.
2: Salsa Ranch juega.
3: Para mí juega. Ay, perdón.
2: Sí, eso.
1: Sí.
3: ¿Cómo se llama?
1: Slime Rancher.
3: Slime Ranch. No lo he escuchado, boludo.
2: Juegas.
3: Literalmente es
2: tiene
3: eso.
2: Pinta de que lo juega. Sí, tiene un rancho de slimes. Y se reproduce.

0: Bien.
1: Con
0: ¿Y para vos?
2: Tiene pinta de que tiene la Switch y juega también al Stardew
3: sí,
2: Valley.
3: Sí, bueno.
0: También, también. Tiene la Switch. Tiene la Switch.
2: Tiene la Switch y juega al Stardew Valley.
0: No, ¿sabés qué le regalaron? Bueno, para el FIFA, obviamente. Le regalaron
1: ¿qué
0: el...
1: ¿Qué te pasa con el Stardew Valley? Está buenísimo, boludo.
2: Sí, para el Pod también.
0: Le regalaron el portafolio con la Play portátil.
1: La valijita.
0: Tiene ahí, la valijita. Está bien, eso es un vicio igual, si yo lo tuviera.
1: Amigo.
0: Y fuera futbolista. Pero, obviamente, juega al FIFA.
2: Sí, no abrieron nada, hicieron.
1: ¿Vos agarraste el paquete, Cristian?
0: Guacho goloso, guacho goloso.
1: Mirá qué rápido.
0: Mirá cómo señala para el paquete.
2: Dije, entra y se asomó la puerta nomás.
1: Después venimos y obviamente vamos a agradecer a todo lo que... Bueno, no importa. No vamos a spoilear. Bueno, pero vos no dijiste para vos que juega. O sí, ya está.
0: Sí, sí.
2: Mitre.
1: ¿A qué juega? Quiero tirarme uno random, boludo.
0: Mira lo que es esto. Mira lo que nos trajo la gente.
1: Uy, tengo uno.
0: De la mano
1: tengo
0: de Miriam. Muchas gracias, Miriam.
1: Mira lo que es eso.
2: Esto es un sándwich de Miriam.
0: Sacá el tenedor.
1: Pará, cara.
2: Sí, tristísimo el tenedor, boludo.
1: Pará, cara, vamos a mostrar en cámara. Lo vamos a preparar.
0: Pásame el nene, pásame la criatura.
2: Mira qué es esto.
1: Me voy a
0: la mierda, mira la espalda.
2: No, esto es un sándwich de miga.
1: Eso.
2: Esto es un sándwich de miga.
1: Es un sándwich polenta, polenta, polenta.
2: ¿Qué es eso?
1: Hermano.
0: Se te cae en la cabeza, te revienta.
1: El padre. El padre de los sándwiches de miga, hermano.
2: Mira qué es este sándwich de miga.
1: Mira lo que es eso, hermano.
0: ¿Y por qué me desplazas el peso por un lado?
2: Este sándwich de miga.
0: Ahí está.
1: ¿Qué es lo que hizo, hermano?
0: Cuando uno pide sándwich,
1: 200 gramos
0: de sándwich de miga, espera que le llegue esto.
1: Hermano.
0: Nunca en la vida le llega esto.
2: No, jamás.
0: A no ser que los compres en Mongoot, amigo. Si los compras en Mongoot, te llega esto.
2: ¿Cuánto
0: te
2: pesa
0: llega
2: eso?
0: Lo que pedí. Y esto pesa como dos bebés recién nacidos. Ay,
2: muy prematuro lo veo, o sea, son dos dijiste encima, porque uno
0: cortame el clip para el otro lado.
2: Dos kilos esto, pueden ser, pero...
0: Esto pesa como un perro salchicha flaquito.
2: El del Panther no.
1: No, no, Pancho
2: el perro,
1: no.
2: Pancho, el perro del Panther es una garrafa.
0: Levanta el nene, levanta el nene.
1: A ver esto.
2: Es que...
1: ¿Se me cae el nene? No, mirá lo que es esto, hermano.
2: Sándwich del medio no tiene sentido.
0: Por favor, por favor.
1: Qué tremendo esto.
0: Mirá lo que...
2: El pan es medio flojo.
1: Faltan acá, me parece.
0: Tiene que mejorar el pan.
1: Acá faltan.
2: Para mí tienen que mejorar el pan.
0: No, la primera vez que nos mandan algo y ya le empezamos a criticar.
1: Hablando en serio, para mí esto es algo...
0: Ah, esos son los panes que mandás vos. Es una garcha.
1: Amigo, estos son mis panes.
2: Esos son los panes de Robert.
1: Hablando en serio, para mí los mejores sanguchitos de Bahía, la gente de Bongut, Mitri Paraguay, unos genios, unos genios.
2: Bongut Bahía en Instagram.
0: Le agradecemos con todo nuestro corazón.
1: Tremendo.
0: Y... Una picardía a los que no vieron el programa.
1: Sí, pobrecito, boludo. Igual
0: no haber venido.
1: Voy a comer uno porque me estoy cuidando. Nada más.
2: Mira que es el de. Esto no puede ser.
0: A ver.
2: Que es esta locura, boludo.
1: Vení, Cristian, a hacer el programa, amigo.
0: Cuando me muera, entiérrenme así. Por favor, lo que es esto.
1: No tiene una birrita por ahí, ¿no?
2: Cuando yo voy, llevan yerba mojada, pone Alejo. Vos no venís, Alejo.
0: ¿Cuándo venís, Alejo?
2: O sea, jodete, venís.
0: Lo único que queda.
2: Un día a la
1: ¿cómo
2: semana...
1: ¿Cómo tarea? ¿Quién es?
0: ¿Quién es ese?
1: ¿Quién es? ¿Who?
2: Encima, te dan yerba mojada.
0: Hagan
2: sí, amigo,
0: ASMR. No voy a hacer ASMR de comer.
2: lo que es increíble es cómo hay que morder en serio.
1: Sí.
2: O sea, no es como el típico sanguchito de miga que encima te afanan cuando lo pagas. Que haces con los labios.
1: ¿Cómo haces?
2: Con los labios. Este hay que morder.
1: Ah.
2: Morder en serio.
1: Eso es lo que muerden. Bueno, basta. Perdón. Estoy en poder decir el otro famoso.
0: Lo que quieran.
1: Ángel de Brito.
0: ¿Ángel de Brito?
1: ¿A qué juega Ángel de Brito?
0: Ángel de Brito no tiene ningún miedo de que nadie lo juzgue. Él se anima y se mete a jugar contra todos los días.
1: ¿Vos decís?
0: Sí.
1: ¿Que hay algo ahí que no sabemos?
0: Chao, Miriam. Muchas gracias.
1: Miriam, tremendo. Gracias. Genial.
2: ¿Te agarraron?
1: Miriam, que... claro. Nosotros decimos gracias, pero hay que...
0: Ahora van a agarrar.
2: ¿No agarraron?
1: Pero si dijiste que manoteaste el paquete, amigo. Te estás haciendo el boludo, lo tenés canutado ahí, te estoy viendo.
0: ¿Agarraron? No.

0: Hay que pagar. Tienen que pagar. Ah, se lavaba las manos el chabón. Tienen que pagar, chicos. Tremendo, Miriam, que se encargó de todo. Gestión Miriam.
1: Gracias, Miriam.
0: Oh, Ángel de Brito, amigo, todavía estás pensando. O te moriste la lengua.
2: No quiere, Ángel de Brito, no quiere decir algo que se pase, pero quiere decir ahora.
3: No, pero Ángel de Brito debe jugar algo raro. Algo raro, pero no tan raro. A ver. Tipo, tiene 10.000 horas en el OSU. Una cosa claro. Así.
2: Uh-huh. Juega con los sobrinos.
3: Esto es una locura.
0: Ángel de Brito juega... A ver.
2: Increíble la cantidad de tiempo que estuve comiendo para terminarme un sacuchito de miga. Por favor.
3: Estos sí son para cortar al medio.
2: Por lo menos.
0: Ángel de Brito se hace un speedrun no hit en el Elden Ring. Sin armamento ni set, nada. A puño seco.
2: Oh. Un Fernet no hay acá, dando vuelta. Una casualidad.
3: De cubile y Fernet, loco.
2: Mi casa es Fernet. Mi casa siempre.
0: Fall Guys, dicen. Puede ser Fall Guys, cierto. Mm.
2: ¿A qué juega Riquelme?
3: A Didiar.
0: Es el hermano.
2: ¿A qué juega Juan Román Riquelme?
0: Ahí va.
3: A perder, desviar fondos con la obra pública, Riquel... como hicieron los Cuca, pero en Boca.
0: Juega el PES 2000, escuché esto, la apertura 2008. El PES, pero con el parche. Mientras toma mate. Está el polaco Bastia, parece, jugando todavía en Racing.
2: ¿Juega modo carrera? ¿De manager o de futbolista?
0: ¿Cómo se llama? Guarda. No, amigo, no vas a poder, perro.
2: Sin.
3: ¿Qué no iba a poder, flaco?
0: Ay, Dios mío. ¿Cómo se llamaba? Liga Master, amigo. Liga Master. A vos, famosa Liga Master.
2: ¿Cuál querés? Y se lleva todos sus compañeros, nada más. Uh-huh.
0: Avanzó un par de temporadas para que suba el Pochi Chávez. Y lo subió a primera. 98, balón de oro, rinde todo. Mirá el tráfico que hay de sándwich, boludo.
3: No. Maté ese sándwich, ¿qué se está llevando Cristian?
0: Eso es matambre, ¿no? Mirá lo que es eso, papá.
2: Mirá lo que es eso.
3: ¿Qué es ese matambre? 2 millones de feta encima.
2: Ay, oh, por favor.
0: ¿Qué más?
2: ¿Cómo luce?
3: ¿A qué juega Infantino?
2: ¿Qué juega Infantino? Infantino juega el God of War.
0: Al Schedule 1.
2: De la Play 2.
0: De hacer droga. ¿Te gustó? Al Schedule 1 juega. Schedule. No sé cómo se pronuncia. Schedule.
2: Infantino no te agarra ni en pedo un mouse y teclado. Tiene que jugar todo con joystick.
3: Con las manos llenas de olor a Red
2: Pony. El Ponte, Coco Basile, seguro tiene el Pool 3D en el celular.
3: Pool 8.
2: Claro, ese.
0: Juega al tenis de la Wii.
3: ¿Puedes decir que tiene una Wii?
2: Sí.
3: Qué mío.
2: Guacho goloso.
3: ¿Qué estoy viendo?
2: ¿Aquí? Ah. ¿Aquí?
0: ¿A qué? ¿A qué juega?
2: No.
3: Che, la media docena de sanguchitos pesa 1,250 kilos.
0: No, increíble. Increíble, bueno. Ay, no se me ocurre. Infantino, habíamos dicho. Ya terminamos con Infantino, ¿no?
3: Estoy muy lleno. Mentira.
2: ¿A qué huele la habitación gamer de Adrián Suer?
3: A coso. A lubricante Prime. Lubricante al agua.
0: ¿Por qué? ¿Vos sabés algo de todo esto?
2: Por favor, lo que está esto.
0: ¿Hay algo que vos no sepas?
3: Rexona y lubricante.
2: Adrián Suar. Pues sí. A Rexona seguro. A lubricante. Habitación gamer.
0: Lo que dijo Vinicius es buenísimo.
2: Zafirus. ¿Zafirus de qué? No es lo mismo. Yo tengo el Zafirus de Argentina, amigo. Mi casa huele a Argentina.
0: Más rendido te la chota.
3: Zafirus tiene en la casa Zafirus de 1 million.
0: No, Dios. Es verdad. Empalagoso, Dios mío. ¿Qué más? A ver.
2: Vengo de haber almorzado hace muy poco. Esto lo estoy haciendo de guacho goloso.
3: Yo me comí 6 empanadas en mi casa antes de venir.
0: Estoy pensando.
3: Pero... esto no tiene sentido.
0: Yo tengo una. Y acá tienen que... va, pasa que es muy fácil. Tampoco que estoy descubriendo algo. Voy a cambiar.
2: ¿En qué videojuego pone plata Estebanés?
0: ¡Qué bueno que es!
3: Bueno,
0: sí. No, yo para mí se compra todos los skins del Fortnite, amigo. Se compra todos los skins de Fortnite. Todos. Juega con algún sobrino.
2: Juega con el hijo. Estebanés juega con el hijo. No sé si tiene hijo, pero juega con el hijo. Tiene una pinta de tener un hijo. Porque el nene me hace jugar.
0: Bueno, muy bien.
2: Construir, no sé. Maravilloso puede ser.
3: Estebanés, ¿de qué tiene cara de jugar, boludo? No, la foto de Instagram de Estebanés, por favor.
0: Hace 37 años la foto.
2: Hace poco me aparecieron edits de Dulce Amor en TikTok. Y yo me los quedé viendo. Por favor.
3: Tiene un hijo hace poco.
0: Yo la vi.
2: Obvio, yo la veía.
0: Yo la veo.
2: Mientras iba saliendo, yo la veía de una.
0: ¿Cómo?
2: Dulce Amor, amigo. Sí,
0: Dulce Amor,
2: a ver,
0: amigo.
2: Mi vieja ponía la televisión. Yo no tenía teléfono ni computadora.
3: En el Guitar Hero puso Alejo.
2: ¿En el Guitar Hero pone plata, Estebanés?
0: Fíjame cómo es poner plata en el Guitar Hero.
3: Tiene 48 guitarras distintas.
0: Ah, claro.
3: Tiene una colección de guitarras.
0: No lo dicen en
2: Puede ser. Puede ser, se compró todas las guitarritas.
3: ¿Tinelli?
0: Lo estoy esquivando, Tinelli es una banda. ¿Eh? Pero, ¿a qué juega o a qué todo?
3: Juega al War Thunder, pero no con las manos.
0: ¿Por qué Flor la cara? Ah, ok.
3: Y... Sol. ¿Sol era? Sí, Sol.
2: Y sí. ¿Y cuál es tu nombre?
0: No me extraña. ¿Y yo qué dije? ¿Vos qué dijiste?
3: Juega al War Thunder en simulador, pero... con el orto.
2: Lleno, a Tinelli juega al Call of Duty, pero los hijos, la familia lo ponen a jugar contra bots y se piensa que es bueno. Sí, Marce. Sí, Chelito. Hacelo, nene.
3: Para mí tiene todo en el Warzone también.
2: Claro.
3: A la inversa de Esteban en el
0: ¿A qué juega?
3: En el Warzone se compró todo. La banda de guita.
0: ¿A qué juega Listorti?
3: ¿Listorti?
0: Maté,
3: No, para mí juega... tiene la Play y juega lo de Foul de la Play.
0: GTA V, todo el día.
3: Sí, claro. Tiene el GTA V en el que más juega un ratito como para calentar las manos y después se dio vuelta el Uncharted, el God of War, el de Last of Us.
0: El Uncharted, lo dijiste.
3: Todo porque está ahí, abre el PlayStation Store y...
2: el famoso más ratón.
3: Se compra ese.
2: Que no pone un peso en nada.
3: Pergolini.
2: Barky.
0: ¿Por? ¿Por qué, amigo?
2: Suar.
3: No sobró ninguno, vale. Miriam. Tráeme los que sonen por el viaje.
2: Dale.
3: Mi vieja.
0: ¿Cómo que
3: hay
0: no?
3: Hay uno de jamón crudo.
0: El que comí el segundo tuvo totalmente de más.
3: ¿Cuánto jamón crudo tenía? ¿Medio kilo?
0: No, la verdad, amigo.
3: 100 gramos de jamón
2: En cualquier
3: crudo,
2: momento arranca a bajar el sanguchito y se...
0: Sí. Yo me iba a lo del Panther después de esto. Mira lo de Juan Manuel.
3: A comer ravioles al disco. Así va a estar.
0: Joder, bueno, ahora les voy a contar eso.
2: Hablando de a qué huele una...
3: ¿A qué huele Tinelli?
2: A Rexona, amigo. No, de adentro para afuera, Rexona.
0: Yo para mí el Isoform.
2: Sol.
0: Ya Rexona quedó corto.
2: Cargué algo al drive. Solcito. Cargué algo al drive.
3: Sol, sí.
2: Genial. Para pasar ahora cuando se pueda. Cuando lo tengas, avísame.
3: Solange. ¿Será por eso?
0: Ay, ahí estaba bueno el tópico.
3: Solangeli.
2: Por lo menos.
3: Subway Surfer.
2: ¿Un solo link? Sí, sí, que es lo que quiero que pase ahora. La pucha.
3: ¿El de... que mandaste hoy?
2: No.
3: Ah.
2: No. Eso lo podemos hacer después, eso.
3: Te rompo el orto, si quieres, no pasa nada.
0: Pará. ¿Para?
2: Y además jugamos un ratito algo, ¿no?
3: Además jugamos un ratito algo, sí.
2: Hablando de qué huele la habitación de las personas que juegan videojuegos.
3: South Park.
2: OVR Omara
3: sí.
2: Lanzó un dispositivo para lentes de realidad virtual y para computadoras.
3: Sí.
2: Que ya había sido pensada antes, hace mucho tiempo.
0: ¿Cuál de los dos, amigo?
2: ¿Qué?
0: ¿OVR o Mara?
2: Y...
3: ahora OVR, el de Copero.
2: Se está testeando el OVR.
0: Perdón, listo. Con OVR.
2: Se está terminando de testear. Los de OVR Technology están haciendo un dispositivo que vos podés oler con 16 esencias diferentes las cosas de los juegos.
3: Amigo, qué olor asado.
2: Es un dispositivo que te va alargando los olorcitos. O sea, junta esas 16 esencias para tratar de conseguir olores. Y trata de tirarlo según el juego por cantidad para que vos sientas más o menos lo que vos vas viviendo mientras estás jugando.
0: A ver
2: jugando.
0: Si te sigo. Por ejemplo, lo que nombró hoy, el Uncharted. Todo derrumbe. Ahí, pum. Olor a tierra.
3: Claro. 12 años tarde.
0: Olor a tierra. Ahí va.
2: ¿12 años qué? Tarde.
3: 12 años tarde se les ocurrió la idea.
0: Pará, ah, ¿por qué sí. tan específico? ¿Por
3: porque South Park, cuando salió.
2: Mira,
3: South Park,
2: ¿ves? De el Stick dispositivo of True.
0: ¿Qué hizo?
3: ¿Qué mierda estoy viendo? Hizo esto mismo, pero. La cantidad de pelotudes que tengo en cámara.
0: Como olor a pastito, ¿no?
2: Sí.
3: Hizo lo mismo, pero solamente con olor a pedo. Y cada vez que en South Park se tiraban un pedo, te tiraba sí. un pedo.
0: Sí, no podía ser de otra manera.
3: Y lo hicieron en el 2014, cuando salió el juego. Había una edición coleccionista que venía con un. Los cards. Venía con una realidad virtual para oler pedos. Porque se viven tirando pedos en South Park.
0: En South Park, por eso, pedo, la gente que no sabe, que no consume South Park, bueno, búsquenlo, no lo vamos a poner. Claro, no vamos a ponernos a explicar un dibujo animado que tiene 30 años.
2: El dispositivo de momento, eso.
3: No tiene pad, pone Pepe.
2: El dispositivo sale precio minorista. Tiramos un precio, vikingo.
3: $600.
0: No lo vi.
2: ¿Robert?
0: Ya lo vi.
2: Ah, pero no deja de mirar, entonces.
0: Es que no puedo evitar, es que es como de una pantalla enfrente. Y...
2: 500.
0: Igual nunca iba a decir ni 500 ni 600. Para mí esto valía
3: vale
0: 150.
3: $4,000, boludo. Claro. La realidad virtual
0: robo,
3: de Apple.
0: Boludo, claro.
3: La realidad virtual de Apple vale $4,000.
2: Obviamente no es la primera empresa que lo hace, ni la primera que lo piensa, ni la única que lo está haciendo. También existe BAQSO, Firreal, Aroma Join y Senseries y Sentech que lo están haciendo. En los 60s, en los cines, había un Smell O Vision. Que trataron de hacer lo mismo, nunca salió porque claramente nunca podían regular bien la cantidad de olorcito que iban largando en los años 1960. Pero ahora esto lo que tiene es que eso, es que como que te va alargando bien según los juegos en los que tiene disponibilidad por ahora. Son creo que 3 o 4 Minecraft, aquí One Survival y... dos así medio
0: íntimas.
3: Ah, buenísimo, el Mario, te aparecen un par de zombies.
0: Claro. Carne podrida.
2: Claro.
0: Carne podrida.
2: Bueno.
0: Che, muy buena la idea igual, fuera de joda. No,
2: está
0: no,
2: bueno, está bueno. Es una pavada más que nunca voy a tener.
0: Es un agregado. Es un agregado. Yo todavía no llegué al casco de realidad virtual, ni lo probé.
3: Es una re boludez.
2: Es una boludez.
0: Sí, es una boludez total.
3: O sea,
0: total.
3: Una boludez innecesaria.
2: Totalmente.
3: No sé si avanza.
2: No, tipo, es una disponibilidad.
3: En su momento la realidad virtual... gente dijo que era una boludez, que no tenía sentido,
2: claro.
3: Que no avanzaba en nada. Pero esto...
2: es como el cine 4D. Es como, ¿en qué tanto me va a terminar mejorando la experiencia?
3: No, te la arruina.
2: Claro, por eso.
3: A mí te la arruina. Si yo estoy en el cine y de golpe me salpican agua...
2: es que una cosa...
0: te cago a trompada.
2: Una cosa
3: cago
2: es...
3: cago a trompada, rompo.
0: Los pochoclos, la puta que te parió.
2: Una cosa es llevar tu lugar...
3: me aguas el Fernando.
2: Para las películas que ya están hechas, y otra cosa es que estén hechas las películas para ese lugar. Acá
3: claro.
2: Lo mismo, una cosa es llevar el dispositivo para que funcionen juegos que ya salieron, y otra cosa es que salgan juegos para el dispositivo que estén
3: claro.
2: Pensados para que se disfrute bien del momento. Porque también, uy, ¿a qué huele el desierto en Minecraft? Ah, a nada.
0: Arena. La arena de monte.
3: A sal.
2: Claro. Ah, los
3: salado igual, como el mar.
2: La empresa, la empresa lo que dice... es que ellos quieren que sea algo que exista en todos los videojuegos, como un agregado, como ellos mismos lo dicen, como si fuera la vibración del joystick. O sea que vos ni te des cuenta que está pasando. Pasa que oler un juego, te das cuenta que estoy oliendo.
3: O sea, puede llegar a funcionar, por lo que vi, se clavan las cápsulas de olores, que se hagan cápsulas específicas para...
2: ¿Cada juego?
3: X juego, claro.
2: Son 16 esencias que se van combinando para alargar.
3: Claro, pero ponele, vos jugás al God of War, ya sabe que no hay olor a pasto. No hay pasto nunca. De última hay olor a pelado chivado.
0: Sí.
3: Tipo, lo ponen a Vin Diesel a entrenar y te ponen eso, te tira eso.
0: No, se va a salir recaro, amigo. 1 millón de fondo. Ahí está. Ahí está. 1 millón igual me parece.
3: ¿A qué olor tendría el Doki Doki?
0: A chisito.
3: Chisito. Con pescadería.
2: ¿Qué era la leche?
3: ¿Qué era chisito que hay acá?
2: No. Es que estoy jugando en la edición de Pepe. De gratis.
0: Se la ligó de
2: perdón,
0: de nada.
2: Amigo, perdón. Pero. ¿Qué universo tenés ganas de oler, amigo? ¿Qué mundo, de qué videojuego tenés ganas de olfatear?
3: Furry Hitler.
0: Ahí está.
2: Robertino, ¿qué mundo?
3: Es que imagínate, tipo, en el Project Zomboid, que el chabón se pone mal porque olor a podrido.
0: Bueno, ahora yo estoy.
3: O sea, te sale el debufo de ay, olor a podrido.
0: Bueno, ahora yo estoy con.
3: Overwatch.
0: Con el Stardew Valley en la Switch 2.
2: Sí. ¿Hay algunas partidas?
0: Se trata de lo que es cosecha. También es matar monstruos, todo de verdad, la cueva.
2: Claro, los zapatitos de algún PJ, ¿no? Enfermo de mierda.
3: Es olor a fertilizante, ¿no? Sí. Muy rico.
0: No, pero es interesante. Digo que sea
2: olor a campo, ¿no?
0: Pero habría... No, porque mierda. También hay plantas, hay vegetales, hay frutas.
2: El Starblade, página, Vinicio.
0: El Starblade, no, pará. Estás loco,
3: Four Star Element.
2: Una zona.
0: No sé qué, pero me imagino.
2: Quiero oler a zona.
0: Bueno, el LOL sería oler a agua podrida, aliento de dragón,
3: río,
0: literal.
3: Un río.
0: Un riachuelo.
2: Olerle las bolas a Alistar.
3: Quemado.
2: ¿Eh?
3: Olor a vaca cuando está Alistar. No puedes ordeñar estas.
0: No, y sin gel, amigo, te morís. Sí. Si estás un rato, te baja la HP, te morís. Te gustó.
3: Olor a la cancha de Boca.
0: Sí.
3: Riachuelo. Riachuelo. Claro, la verdad. La grita del invocador tiene olor a la cancha de Boca.
2: Ponen eso y abro el Chernobyl Simulator. Al toque. Voy ahí.
3: Una mezcla de río, Paraguay.
0: De todo.
3: Bolivia.
0: De todo.
2: Sí.
3: Apago la compu.
2: Qué marca.
3: Tendría que haber abierto justo una caja.
0: Otra vez.
3: Otra vez.
0: Repetíamos.
3: No sé qué juego. ¿Qué juego sería divertido? Un Overcooked.
2: Sí, está bien. Obviamente, pensando en el que esta cosita está bien llevada y perfecto.
3: Tiene que haber una cantidad muy grande de olor a quemado.
2: Sí.
3: Dale, amigo, vi un río olor a quemado, la concha de tu hermano.
2: ¿Cómo te das cuenta? Lo huelo.
3: Vas corriendo ahí a sacar del horno una torta negra.
2: ¿Olor a counter o olor a pólvora? Ahí.
3: Cómetelo.
0: Sí. No, yo no, amigo. El segundo, de hecho, ya estuvo de más.
2: Lo guardo y me lo llevo a mi casa, amigo.
0: Tapalo por
3: el
0: nylon. Tapalo con el nylon porque te lo va a hacer pelota. Se va a secar.
2: El pan no es tan bueno.
0: Sobrevalorado.
2: El pan está bueno, ¿no? Te felicito.
3: Está sobrevalorado el pan este.
2: Te felicito.
0: Es que es el mejor sanguchito de la historia. Dios santo.
3: Fue gracioso cuando yo le dije a Robert tarde, por primera vez que tarde, vaya a comprar acá. Y dijo, yo le vendo pan. Y compró 2 docenas, Robert.
0: Desconociendo, obviamente, del
3: tamaño.
0: Del impacto que también, generaría. Del impacto que generaría un sanguchito de esos. Sanguchito. Sándwich.
3: Está como 3, 4 lucas cada sanguchito.
0: Sí, vale.
2: 4.700 los más caros y 3.900 los más
3: caros. No, claro, porque voy a cualquier panadería por acá y me vale
0: 3 lucas.
3: 30, 40 lucas.
0: O 3 lucas 500. Pero boludo, vos comés 2 de esto y tenés. Ya está.
2: Sí, ¿sí? Te si podés llegás. Comer de a 2 sin problema.
0: Por eso
3: digo que estos sí son para cortar a la mitad.
2: Sí.
0: Tenés razón, no, yo te lo decía para joderte.
3: Una feta. Lo que tiene una feta de jamón y una de queso. A tuki. Y de hecho, no sé si son tan grandes algunos. Algunos vienen más. Como que le meten uno más al molde.
0: Claro.
2: Sí.
3: No cortan de a 3. No cortan de a 6. Cortan de a
2: un poquitito.
3: 9.
2: Sí.
3: Flag. Son poquito más chiquitos.
2: ¿Al balatro, amigo? ¿Querés oler el balatro?
3: El balatro tiene pinta de...
2: La mesa,
0: a cartón.
2: El balatro.
0: A cartón.
3: A pucho. A cenicero. Sí. Olor a cenicero.
0: Sí, sí.
3: Debe haber olor a eso.
0: El Red Redemption 2. Tierra, no, verde, está bueno, césped, está bueno.
2: Porque,
0: pólvora,
2: a ver,
0: pucho.
2: El olor del juego pucho. No es el olor del juego, sino
0: no.
2: Los olores que vas atravesando durante
0: olores.
2: El juego.
3: Sí, olor a piquillín.
2: Sí.
0: Quebracho.
2: Ese campo sí quiero oler.
3: Claro.
0: Chañar.
3: ¿El piquillín está en todos lados?
0: Chañar.
3: ¿O está solo acá?
2: Qué pregunta.
3: ¿No? Porque yo me imagino eso, tipo, qué bajón la gente.
0: ¿Y si le hizo un tema, si le hizo un tema a Michael Jackson? Piquillín.
2: Horas en la República de la Argentina. Están haciendo 8 grados acá en Bahía Blanca. Vamos a ir a la última tanda del día de la fecha. Y ya volvemos con lo último que nos queda de alto. Opi.
0: ¿Por qué me hacen gestos
3: fuera de Alejo, la concha
2: Robert,
3: de
2: la puta que te pare.
3: Robert, la puta.
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3: Hoy cumple 56 años el PSG.
0: Bien.
3: Club chico.
0: Sí.
3: En todo sentido.
0: Sí, sigue siendo chico.
3: Microbio.
0: Uh-huh.
3: Tipo, no es más que Racing.
0: Sí. Ah, no.
3: No es más que Racing.
0: No.
3: No. No tiene ninguna sudaca.
0: No tiene, claro, allá la, o sea, la no sudaca es la Europa League.
3: No tiene ninguna Europa League.
0: Claro.
3: Ni una conference siquiera como para.
0: No, la conference no, no.
3: Hoy leí que no sé qué cornudo propuso que juguemos como la Champion acá, un otro torneo que sea tipo la Champion, pero de todo el continente americano. Para mí es la idea más estúpida que puede haber.
0: Vos decís, de a ver si entendí, que entren en competición,
3: claro, Conmebol,
0: con la MLS,
3: Conmebol con CONCACAF, una copa.
0: Serían eternas. No me gusta, pero serían eternas, digo.
3: O sea, pero sí, pero imagínate que es un pijazo tener que viajar a Venezuela y de repente tenés que jugar en Toronto, Vancouver.
0: Canadá, sí, no. Concha del pato tenés que irte.
3: Es un vergazo.
0: Una nieve, acá, o sea, 40 no grados. Sentido. Son... nieve.
3: Ah, la temperatura, bueno.
0: Ah, lo de menos, sí, verdad.
3: Sí, fue...
0: ahora las canchas
3: mundial,
0: allá están...
3: El Mundial se jugó, no pasa nada. Uh-huh. Pero no tiene sentido el viaje.
0: Un vergazo. No, tenés razón, no me gusta, no me gusta. Tenés razón, no me gusta, pero por ningún
3: porque lado. Ponele de Ucrania a Portugal hay lo mismo que de Ushuaia a La Quiaca. Y es solo Argentina.
0: Claro.
3: Falta todo el resto del continente. Uh-huh. Es una banda.
0: Es mucho.
3: Una idea re boluda.
0: Pero vas por el otro lado, amigo. ¿No viste el mapa nunca?
3: Claro. Y porque no se vuela por la Antártida, pero si no sería una...
0: Y no, porque si no te... ¿Proba?
3: Yo creo que a los...
0: ¿Proba?
3: 20.000, 30.000 pies que viaja un avión tipo transatlántico, es el mismo frío en todo lado. No sé si hará más frío porque la Antártida.
0: No, no, no. Vos probá.
2: El tema del viento.
3: Es lo mismo. La altura... A 20.000, 30.000 pies.
0: Es una bocha. Son un montón de pies, amigo.
3: Son un montón de pies. Uh-huh. ¿No? ¿A cuántos nudos viajo?
0: ¿Te imaginas si se hace un OnlyFans?
3: Un Fit Finder.
0: ¿Qué es eso?
3: El OnlyFans de los pies.
0: Ah, no, no sabía. No tengo razón. No entiendo.
3: Se
0: no
3: lavan
0: tengo razón.
3: Las manos todo acá.
0: No, no.
2: Lo pasó Pepe en el chat hace un ratito. Encima puso en el chat de Kick, puso Fit Finder.
0: ¿En qué se equivocó, por eso mismo, se equivocó. Había... Se equivocó en vez de pegarlo en el buscador. No, qué hijo de puta.
3: Pensó que había
0: pajín.
3: Puesto en el monitor secundario y no cliqueó.
0: Furro pajín.
3: Fecha tres sándwiches son mucho, ¿no?
2: ¿Lo qué?
3: ¿Te la saco?
2: ¿Hasta dónde?
0: ¿Se están disputando el último sándwich?
2: No, no, sí, comelo, amigo, comelo. Comelo, compartilo con nuestros operadores.
3: ¿Ustedes quieren más sándwiches?
0: Comelo.
2: ¿Estaba rico?
0: Mirando la cámara, amigo.
3: ¿Estaba rico? Sándwiches. La próxima traigo panchos.
0: 32 panchos. Para ¿Pongo? Cada uno.
2: ¿Pongutas de pancho?
3: Podría. Sí, ¿sabés qué tiene? Ey, eso...
2: Si hervís un salamín y lo pones en
3: Si lo meto en la vaporera. Meto un salamín... Picado fino estacionado en la vaporera. 40 minutos.
2: ¿Me decís que no?
0: ¿Cómo, amigo? ¡Ah!
2: Lo tenés que hacer con
0: abajo,
2: piel.
0: O
2: con,
0: de arriba.
2: Lo tenés que hacer con la piel así la grasa no se le va.
0: Claro.
3: Claro.
0: De buena.
3: No,
0: qué
3: ¿sabés que tienen? Vos
0: de
3: porque no fuiste.
2: De gordo, el programa. De gordo.
0: Cada más grasiento es mejor.
3: No. El que corta una mortadela a la mitad y le empieza a meter pancho.
2: Sí.
0: Hay un tipo en Instagram, el viejo que hace
2: ese.
0: Sándwich. Se pasa.
3: La mortadela.
0: 30 no. milanesas en un sándwich.
3: ¿Sabes qué tienen en Bongut, Ulises? Hay una mesa de picantes. Varios de los que aparecen en Terapia Picante están ahí.
2: Mira.
3: No está la rompeojete. Me encantaría. Pero hay salsitas de las peligrosas. Esa que vos ves y decís, esto tiene un gotero
2: claro.
3: en el pico porque.
2: No, no le eché de más de una gota.
3: Claro. Me di
0: en Mendoza
3: casa
0: cuando
3: que...
0: fuimos a...
3: Mendoza.
0: ¿Cómo se llama? Un aceitera, ¿se dice?
3: Viñedo.
0: Bien dicho. No, no, aceitera. Tenía minas también. Pero hay
2: una
0: cheto picante. Olivera.
2: ¿Una cheto picante?
0: Lo terminé comprando. Estaba bárbaro, boludo.
3: Sí. Piola.
0: Le meto ahí un...
3: El que subiste el otro día en
0: hago,
3: la foto.
0: Hago la carne.
3: Hoy me bardearon un boxer, hijo
0: no.
3: de puta, boludo.
0: No. Hijo de puta, no. Si tenés pelotas... Te iba a decir, mostráselo a Ulises y después...
3: Es que fue una foto para ver una sola vez, no la mandé para... Te voy a mandar una foto cagando para que quede en tu celular,
0: no,
3: boludo.
0: No. Mandate foto de los pantalones...
2: Bajos.
0: Bajos con los boxer bajos. No mandaste una foto tuya cagando porque vamos a quedar como raros. Esa la mandé,
3: es una foto mía
0: esa me la mandaste a mí.
3: Igual no estaba en el inodoro, pero bueno.
0: Eso es peor.
3: Estaba en el video.
0: Me olvidé lo que estaba hablando, amigo. Es increíble cómo me olvidé lo que estaba hablando.
2: El acheto picante.
0: Ah, y me lo terminé comprando. Está muy bueno. Y hice, hago unos bifes de cuadril.
2: Sí.
0: Y le pongo el acheto, obviamente sal, y le tiro un chorrito de vino. Chupetrónico.
3: Después dice, se cuida y se clava 4 sanguchitos de miel.
0: ¿Qué es carne, amigo, hijo de puta?
2: Es prote, amigo. Es todo prote.
3: Sí, sí.
0: Es proteína pura. Amigo.
2: También, la mitad es proteína.
3: Ahí hay una banda. De
0: carne magra, boludo. Carne magra.
3: Wow, pero tiene mucho picante que tiene así. Pinta de peligrosos. Sí. Alguno.
0: Tengo una amiga que colecciona picantes, boludo. Aguante, mandamos
2: un ¿Los prueba o los colecciona?
0: No, obviamente come. Pero, boludo, yo una vez probé.
3: Yo tengo mucho picante en casa.
0: Yo no soy de consumir comida picante. Y una vez se juntaron a comer tacos, yo caí más tarde o no sé cómo fue. Y los chicos los probaron todos. Yo me perdí la secuencia de todos rojos como el LED.
2: Sí.
0: Y yo hice esto. ¿Viste? Mojás, literal, hay una gota, ponés acá y haces así. Lo puse en la lengua. A los segundos se me durmió. No toda la lengua, pero se me durmió. Y yo no puedo creer, imagínate si como algo con esto. Me muero, me puedo llegar a morir.
3: Yo en la cantina japonesa he comido de los ramens muy picantes. Y...
0: encima eso se vende caliente también, entonces te hace concha.
2: ¿Has comido puto, te dijo?
0: ¿Qué dijo Sol? No escuché. ¿Puedes repetir?
3: ¿Solange? ¿Cómo?
0: Yo no escuché, en serio.
3: En la cantina japonesa, punto. No, pero me han hecho algunos que no son sopa, sino que son... ¡Opa! Sino que son... como si estuvieran, como si le pusieras mayonesa a los fideos y los batí, tipo los mezclá, que se embadurnan.
0: Oh, sí.
3: Así, pero con el picante, tipo no hay líquido. Y
0: pero amigo, te estás haciendo mal. Sí, sí.
3: Son así, son coreanos.
0: Hacen 12 grados, no, hace 8 grados, pero transpirás igual, cupito.
2: Y hay que probarlo, hay que probarlo.
0: Yo recién.
2: Está bien, hay que probar esas cosas.
3: Sí.
2: Después hay que quererse lo mismo y frenar en un momento.
3: Pero así es como te acostumbras al picante.
2: Claro, es la
0: vas
2: única
0: a ser
2: forma.
0: Un
3: gordo hemorroide.
0: Vas a ser un dragón con mal formación. Porque vas a tirar fuego por el culo, no por la boca. Pero no es un chiste. Ni siquiera fue un chiste, en serio. Va a echar, amigo.
3: 13 grados.
0: ¿A la noche sabes lo que va a hacer tu pieza?
3: ¿Qué?
0: Año Nuevo Chino. El festejo del Año Nuevo Chino.
2: Uno no. De los no. Dueños de Team Liquid.
0: Ajá.
2: Es argentino.
0: ¿Mira?
2: ¿Sabías vos?
0: No sabía, en serio.
3: ¿Quién es?
2: Juan Manuel de Viedma, todo junto y con B larga.
3: Viajamos a Viedma en...
0: Se ve que no, el tag ya lo habían usado, ¿no? El de,
2: nacido, de en nacido en Orlando, Florida. Pero
3: no podía poner espacio.
0: No podía poner espacio, ¿verdad?
2: Ay. Llamado Hungry Box en los videojuegos.
3: Hungry.
0: Caja hambrienta, medio raro.
2: Hungry Box. Sí, es que nacido en Estados Unidos.
0: Ah, bueno.
2: Nacido en Estados Unidos. Pero se llama Juan Manuel de Viedma. ¿Sabés cuál es su main? ¿Sabés qué juega?
0: No, primero decime eso.
2: Super Smash Bros.
0: Super Smash Bros.
2: Super Smash Bros.
0: Es los personajes de Nintendo.
2: Su main es con... Jigglypuff.
3: Modo dorado.
0: Gordito Pokémon. No puedo. Mira.
2: Ahora, hace poco, jugó un buen torneito de Smash.
3: ¿Epa?
2: Porque no solamente es el dueño de Team Liquid, sino que también...
0: compite.
2: Da la cara, compite.
3: Si compito. Un
0: tremendo nazi.
3: Yo no puedo jugar.
2: ¿Cómo?
3: ¿Qué?
2: ¿Cómo?
0: Se me escapó.
3: ¿Bars?
0: Nashi.
3: ¿Bars?
0: ¿Qué es el... No. No tiene nombres. Tremendo Nashi. Pero lo dije sin la SH.
2: Y es un jugador muy conocido. De...
3: ¿En qué ciudad super... nació?
2: En Orlando, Florida.
3: Ah, pensé que había sido en Nashville.
0: De Nashville.
2: Y hace poco ganó un game en Supernova 2026.
3: ¿Eh?
2: Llegó un Game 5.
3: ¿Así se llama el torneo o el juego?
2: Supernova 2026 se llama el torneo.
0: Llegó a la quinta fase del torneo.
2: Y llegó a un juego 5 sí. Y lo ganó. Y lo festejó.
3: El famoso juego 5 como el de México que no claro. Llega.
2: Sí.
0: ¿Qué Flor, no pasa?
2: Cuando quieras el video que pasé por...
0: Tengo
2: Guarap,
0: miedo. Tengo miedo. Video.
2: De Juan Manuel de Viedma ganándole.
3: Se desmayó, boludo.
0: Yo después de gritar el segundo contra Inglaterra.
3: Pasa que se le había quedado, también estaba haciendo trampa como en el ajedrez y se le quedó tildado.
0: No, amigo.
3: Después de ganar se bloqueó.
0: Qué pelotudo.
2: Tranquilo, Juanma.
0: Hizo así, se rindió, amigo. Tranquilo, pasó el otro. No ganó. Hizo así.
3: No, no, claro.
0: Yo lo vi.
3: Basta a ahorcar, me dijo.
0: No, ¿qué? Amigo, pero ¿cómo tenés que haber gritado? Ese chabón
2: no se, no, es que no. No se ve el principio del video. Ahora
3: pasa
2: se va
3: que
2: a ver
3: hizo
2: cuando
3: el récord mundial de 6-7 en 30 segundos y la palmó contra.
0: Conmigo no jugó.
2: Mira, ahí se ve de lejos. Cuando gana, cómo grita, cómo...
0: Ay, ¿cómo ahí vas a estar va. Sentado? De estar sentado a sal...
3: Se caga de risa el negro.
0: Es que el Ponja no entiende nada, el Ponja, bro. Yo me voy, hijo, me voy.
3: ¿Qué pasa acá, hijo?
2: Se levantó y después estuvo bien, pero... Ay, dame un vasito de agua. Toma,
3: sí.
0: La
3: pero más vale. Mira, lo sponsoré a Limor.
0: Pero para, no saltes.
3: Plum, de vuelta al Sopi. Encima sacudió un tele en el medio, loco. El tele del de al lado.
0: ¿Por qué juega en tela tú, amigo?
3: Y porque es un juego viejo.
0: Ah, de verdad.
3: Quería razón. Tirar la mesa, casi levanta la mesa.
0: Ay, ay, oh.
3: Amagó a hacer...
0: Amagó, ¿no?
3: Amagó al...
0: No, ah, pensé que era otra cosa.
3: Tirar la mesa.
2: No. Sí, a día de hoy,
3: quiso tirar la mesa.
2: A día de hoy en el ranking de mejores jugadores de juegos melee, que son este tipo...
3: Esto así es Instagram Smash. Encima, no se puede...
2: Sí, no, no.
3: Porón el reproductor de Instagram.
2: Está tercero del mundo.
3: Bien.
2: Él, uno de los 3-4 dueños que tiene Team Liquid.
3: 6-7.
2: 6-7 dueños que tiene Team Liquid. Hungrybox es el
3: bueno,
2: único...
3: Bueno, o sea que tampoco es tan verga de es mi equipo, yo juego,
2: no,
3: sino
2: no.
3: Que... Ey, estoy bien.
2: Déjame jugar.
3: Déjeme jugar sí. A mí, que yo soy bueno.
2: Se mantiene lo más bajo que llegó desde el 2009. Es top 7. Y llegó a estar top 1 durante 2010, 2017, 2018, 2019.
3: Ah, bueno, muy, muy bien.
2: Sí. En el retro SSBM rank, que es el... Bueno, es... Juego este de mierda. Y sí, es el ranking que se llama.
3: Buen nombre, che.
0: De Viedma,
2: Pero bueno, un argentino...
0: De Viedma.
2: De Viedma. El argentino de Viedma.
3: Es
2: malladito.
0: No, amigo.
3: 6 de febrero.
0: Sí.
3: Viajamos a Viedma.
0: ¿Qué hay? ¿Día Nacional de qué?
3: Hay un eclipse solar. Cigarra de la
0: Pero si está allá, amigo, Viedma, también está amigo. Acá.
3: No.
2: ¿Solo pasa en Viedma?
3: En Viedma es donde mejor se ve. Cae sábado encima, podemos hacer programa. Si... me quedé sin batería. Si buscan eclipse... 6 de febrero.
0: Eclipse
3: 2027,
0: en Viedma.
3: Sale la franja por donde se ve perfecto el eclipse. Porque después, obviamente, acá en Bahía más o menos se va a ver. Pero se va a ver que...
0: ¡Mis ojos!
3: Nada, claro, se tapó un 2% del sol. En Viedma...
0: Es de noche.
3: 100%, sí. Yo fui una vez hace varios años que había ido a El Águila, Cóndor, un eso, pueblo de mierda que está por ahí. Y
0: uno, dos, dos.
2: Al Cóndor he ido varias veces a jugar al handball, al beach handball.
3: Mamita querida.
0: La puta madre.
2: Es la ciudad del viento, amigo. Se va a hacer mucho windsurf al Cóndor.
3: 3 ¿sabes? Millones de kilómetros de playa.
2: Linda ciudad. O sea, lindo pueblo. La playa.
3: Si acá vos llegás a Monte y hay marea baja o a Pehuenco y tenés playa. Allá en Marea Alta tenés el mar. O sea, vos llegaste, te bajaste la calle. Sí, por las vías más o menos. De acá, 2 kilómetros está el agua. Todo arena.
2: Se va a ver ideal en San Antonio Oeste. Mejor que en Viedma se va a ver en San Antonio Oeste.
3: Pero la misma raya.
2: ¿Qué? No, por kilómetros. Por pocos kilómetros. Por eso te digo, es la pavada esa.
3: Podemos ir a San Antonio.
2: Podemos ir a San Antonio Oeste. ¿Quieren ir más al sur de la provincia?
0: No, al oeste.
2: ¿Otra provincia?
3: Claro, para el otro lado.
2: Departamento Adolfo Alsina. Adolfo.
3: Pero bueno, hay un. Va a haber un eclipse. Piola para ir a ver, qué sé yo. Si no quieren, no vayan. Se chupan una verga, voy yo con mi familia.
2: Desde Villa Gesell también se va a poder ir a ver. Vamos a Villa Gesell.
3: Sí, amigo, en medio planeta se va a poder ver
2: no,
3: bien.
2: No, que se ve bien.
3: En Mar del Plata también.
0: Vancouver, claro, no, Vancouver. En Vancouver si se va a ver bien.
3: No, no, en Mar del Plata sale, pasa bien. Búscame una fotito de mierda, no sé cómo. Eclipse. Febrero. 2020.
2: ¿Se requieren herramientas especiales para ir a ver un eclipse?
3: Sí, si no, sos un terrible pelotudo.
0: Bot. Sos un bot.
3: Yo cuando fui, nos dieron unos lentes que estaban buenos.
2: Sirven.
3: Sirven para eso. Porque si no te quedas ciego, es ver el sol. O sea, estás mirando al sol, básicamente. También te sirve una...
2: Pero no me...
3: Careta
2: no.
3: De soldador.
2: Claro.
3: Yo he usado los lentes para soldar después, los que te dan ellos. Están buenos pues son grises, no verde, como la mayoría de los cosas para soldar.
2: ¿Puedo poner manteca?
3: No, no te recomiendo.
2: ¿Puedo poner...?
3: Podés hacer una rendija muy finita.
2: Claro.
3: Muy finita. Muy, muy finita. Y con eso sí puedes mirar.
2: ¿Puedo ponerme los lentes medio de sol que te regalan en relieve? Que tenían muchos circulitos.
3: Sí, obvio.
2: Son para...
3: Sí. ¿Por qué dijiste relieve?
2: Porque los tenía un ex de mi madre que me los regaló.
0: ¿Me puedo poner los lentes esos floggers? De raya. Sí,
2: claro, eso.
0: ¿Indigita?
3: Sí.
2: Puedo... Los que son para entrenar la vista. Hoy que vienen para entrenar la vista. Hoy vienen lentes que son iguales a esos, pero para entrenar la vista.
0: ¿Me puedo poner un parche, amigo?
2: Pero un poquito más diferente.
3: ¡Arr! Uno solo, decís vos. Para mí te tenés que poner el parche 5 horas antes y justo cuando vayas a hacer el eclipse sacás el parche.
0: Y te que lo que, y me lo quedo viendo sol, fijo. Sí. Y no lo
3: sin
0: puedo sacar.
3: Sin pestañear, nada. Míralo hasta que termine el eclipse. Igual es muy flashero un eclipse. Hay que y disfrutarlo para mí.
2: Conseguir laburo, muy flashero, amigo, fíjate. Flashé un poquito.
3: Pero
2: flashé un poquito.
3: Flashé
2: un poquito. Flashé un poquito.
3: ¿Gorreado? ¿No escuchan el programa? Porque te están corriendo.
2: Se fue a laburar con mi tía.
0: Porque ya no respeto. Boludo,
3: los dos,
0: respeto,
3: la mesa de los gorreados esa.
0: ¿Pero por qué? Pará.
3: Con horario encima. Lunes, miércoles y sábado de 5 a 7. Lo gorrean nomás.
0: Y este sábado encima llega a su
2: oficina. Algún día hagamos un programa un poco más temprano. Si sorprendo a alguien.
3: ¿Qué onda? Termina a las 6 el programa de golpe. ¿Qué pasó acá?
0: ¿Qué pasó?
3: ¿En mi casa encima?
2: Una picardía. Una picardía haberme enterado de esta forma.
3: Porque solo hay mujeres.
0: Bueno, los miércoles podría pasar otra clavete. Si a veces que no hacemos programa, a veces salimos antes, después. Al no revés. Hacemos.
3: Yo vengo siempre a mí.
2: No sé, güey.
3: No, pero es muy flashero cómo de golpe se hace de noche.
0: Un poquito más a la izquierda.
3: ¿Cómo estás?
2: En el medio del día.
3: Son las 3 de la tarde. Febrero.
2: Sí.
3: La última vez que fui también era verano. Calor de la concha de lora. Sol. Quemando.
2: Viento. En el cóndor por lo menos un viento.
3: Sí, increíble.
0: Con el calor te raja la cara.
3: Y de golpe es de noche. De golpe son las 4 de la mañana en invierno.
2: A mí me pasaba cuando era bueno, tomaba una
0: cuando
2: banda.
0: Era guachín.
3: Se te apagaba.
2: Sí, se apaga el tele y son las 4 de la tarde a las 4 de la mañana. De la nada, boludo.
3: Sí, que se apague y despertar en mi cama. Con suerte.
2: Despertar a las 4 de la tarde.
0: Y vestido.
2: El sol rajándome.
0: Y vestido.
2: Sí, vestidísimo.
0: Y vestido.
2: Con la misma ropa,
3: sin
2: con la misma ropa.
3: Sin zapatilla. Sí,
0: es más, puede que haya una aureola como media rara de todos los colores.
2: Claro.
3: No, no. Como una chorreada de algo. Como que sé que comí un pancho, algo.
2: Sí,
3: con
2: sí.
3: Mucha criolla.
0: Y
2: meado.
0: Eso, con la criolla, los videos del mediodía y los churros si están en una zona sí. Playera en la costa.
2: Y como si hubiera participado de una Tokyo Stream, amigo. Más o menos. Más o menos así de disfrutar.
0: ¿Por qué?
2: Una gana de ir a Tokyo Stream. ¿Qué pasa? ¿Cayó el sobre, bro? ¿Cayó el obreso, mi brother?
3: Soy libre. Había para comprar en la Tokyo Stream. ¿Sabés cómo termino? Pero...
2: ¿Me despierto?
0: Sí. El tele se apaga más de una ahí.
3: No me despierto.
2: No.
3: Ahí sí que no me despierto. Me despiertan.
0: Orinado, defecado.
3: Cagué encima. Oh, tengo una anécdota de esas, pero...
0: Uy, a falta de vikingo, se viene.
3: Timba.
0: Esta es la versión pobre de los que juegan en el... Muestran el Major.
2: Mirá lo bien que se ve mi computadora, amigo.
3: Casi.
0: Un Pepo, por favor.
3: Casi uno dorado. ¿Qué verga es eso?
0: Amigo, ¿quién es ese?
2: No, vamos a
3: es el Coflo y su pito, boludo.
2: No, es Arnold Schwarzenegger.
0: ¿En serio? Buena carta.
3: Arnold Schwarzenegger.
2: Terrible.
0: Está muy bien. Está muy bien.
2: Detente. Minoría.
3: Detente.
0: Minoría. Van Gogh.
3: Che, ¿qué onda? ¿Y también nos podemos pasar 10 minutos? ¿Te arrancamos 10 minutos después?
0: ¿Garchón?
2: Yo tengo una cenita.
0: Yo también.
3: Yo me tengo que ir a laburar.
2: Qué bajón.
3: ¿Eh? La
2: el man que entraba a laburar a las 8 de la noche.
0: Qué choto, amigo.

0: Soy cornudo.
1: Sí.
2: Te pasa por ir a la nocturna, amigo.
1: Lo peor de todo es que fui a laburar, fui a comer, vine acá, me fui a laburar de vuelta.
0: Bueno. Llegué y tu señora está bañada siempre. Buen chin.
2: Me voy a bañar, pero no me voy a lavar el pelo.
1: Siempre el pelo que llega está bañada.
2: ¿En qué? No, basta, perdón. Perdón.
1: Nah, se
2: perdón,
1: pasó,
2: perdón,
1: se
2: perdón,
1: pasó
2: perdón, perdón.
1: O sea, se pasó una banda.
0: Guacho asqueroso.
1: Se pasó una banda, se fue a la mierda. Alguien que le diga algo.
0: Alguien que Celeste lo frene.
1: Hace algo.
0: Sí.
1: No puede ser esto, es increíble.
2: Me dejé llevar por el fregor de la conversación, perdón.
1: Igual al topín está acá, además.
0: No, pido disculpas. Olvidate.
2: Más cancelado.
0: Amigos.
1: Sí, acá
2: no puede cancelar
1: bastante.
2: Más.
1: Acá nos intentamos quedar un poco, pero.
2: Pido las debidas disculpas, sí.
0: ¿Cuándo puede ser tarde para subirse una moda? Tipo, ahora si alguien arranca a hacer el zig-zag.
2: No, vieja, ya sos un viejo choto.
1: Sí.
2: Sos un viejo de mierda.
0: Porque una cosa es subirse a la moda y otra cosa es que a vos te empiece a gustar algo. Como, por ejemplo, a mí me empezó a gustar la ropa oversize 2 años después de que se ponga de moda.
2: Ahora todos se visten como un matambre.
0: Eso es otra cosa. Yo digo, subirte a la moda, subirte y hacer algo que está... Y no quedar como... empresa que quiere meterse.
2: Pero pará, ¿te subís por inercia de la sociedad o te subís porque vos querés?
0: Es porque querés participar, porque te falta personalidad y querés participar. Querés ser partícipe de.
2: Ok, pero no viene por voluntad propia.
0: Sí, es voluntad propia, es querer ser parte
2: bueno,
0: de algo.
2: Pero me entendiste.
1: O sea, te está matando un poco el FOMO.
0: Claro.
2: Ah.
0: Cuando te decina el FOMO, hay un punto que ya es tarde.
2: Y sí,
0: que ya
2: boludo.
0: Es tipo, bueno, listo. Ya está, ya pasó.
2: Si te pones un chupín verde, claro. Un chupín violeta. Ahora, y te peinás el flequillo para el costado.
0: Hoy pasaba por acá y había un pizarrón que decía, ya tenemos la figurita del mundial. No.
1: Y tipo,
0: ¿entendés?
1: No, pero ya te tarde a...
0: Amigo, ¿entendés?
1: Mundial ya
2: amigo,
1: tarde.
2: Ya está.
0: ¿Entendés? Soltá. Ya perdimos. Ya perdimos y todo.
2: Y no, sí, no leíste lo que decía abajo, el claro. Sudáfrica 2010. Ya llevas sí. La figurita de Sudáfrica 2010.
0: Bueno, claro,
1: ojo.
0: Tenés que tener un tiempo.
2: Me sirve más que el mundial de ahora.
0: Hoy, por ejemplo, alguna. Vos.
2: Yo.
0: Con los panes.
1: Vos, pelotudo.
0: Largan un pan matcha Dubai la
2: no, no, no, no.
0: Ya es tarde.
2: Ya es tarde.
0: Ya es tarde. Era cuando salió.
2: Un pan de miga con pistacho.
0: Era el teletón, ¿no? Había uno del Teletón de Chile que hizo la canción con el 6-7.
2: No.
0: Ojalá alguien lo encuentre en el chat nuestro que ampliamente están chateando como locas.
2: O sea, ahí. Pepi, arre. Mirá ese frame, amigo. Mirá ese frame.
1: Antes de ayer. Sí, antes de ayer escuchaba como el lunes. Como en una radio, no sé cuál, pero alguna que veía, explicaban como el orto el 6-7 y un la, par de memes bueno. Pero. Ah, oh, mamita, cómo se nota que hay un más 60 durísimo que no entendió nada.
0: El durísimo. Promedio de edad.
1: Y audios, ey, igual la cantidad de audios que estaban reproduciendo
2: sí.
1: Que le mandaban a esa radio y todos eran
2: uno peor que el otro.
1: Uno más gaga que el otro sí. Intentando explicar que era un 6-7, mamita. No, pues es algo que está re piola.
0: No hay tanta explicación.
2: No.
0: Tipo, ¿qué es? Tranquilo.
2: Un medio pelo.
1: Es muy de tipo, viejo olor a pañal sucio. Querer sobreexplicar. No, sobreexplicar.
2: Ah, sí. Claro.
1: No, porque ¿y cuál es la explicación de esto?
0: Para ellos tiene que tener una raíz griega de la palabra que base en la psicología.
2: Pero vos me estás diciendo que esto, el six no está en la RAE. Que no tiene significado.
1: Se arrancó porque un chabón en TikTok en un vivo hizo no sé qué. ¿Por qué?
0: En la NFL. Lo tratan de explicar como que en la NFL un festejo, que qué sé yo.
1: No,
0: no, no un loco que hizo pegado. Así.
2: Término medio,
0: no
2: más
0: tiene
2: o menos.
0: Nada que ver con el Sick Seven. Es otra cosa. Boludo. No tiene sentido. ¡Ey! Hay cosas que no tienen sentido en esta
2: hay
0: vida y están
2: aprendan
0: bien.
2: Aprendan que hay cosas que no tienen
0: sentido. Como que te gusta el fútbol, claro. Boludo. No tiene sentido. Y está bien.
2: Y yo escuché una
0: no
2: vez
0: ganás
2: una
0: nada,
2: frase,
0: y
2: boludo,
0: está bien.
2: Que el fútbol es como Ricky Martin.
1: ¿Cómo es? Explícame. ¿Cómo no entendí la analogía que acabas de hacer?
2: Que el fútbol es como Ricky Martin.
1: ¿Por qué?
2: Puto y lindo.
0: Ah, yo pensé que era puto nada más.
1: Yo pensé que iba a ir por otro lado.
2: ¿Por el orto mío?
1: No, no, este es un montón.
0: Mira esto.
1: A ver. Gracias.
3: Estaba en mi casa haciendo mis tareas. No, no, no.
1: No, no.
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1: ¿Pero por qué hace así?
4: Es muy fácil.
0: Porque lo baila, amigo. Teletón Six Seven, amigo.
5: Hermano, no puede ser. ¿Cómo esto es real? Esto es real.
2: ¿Sabes lo que me, ¿sabes lo que me duele?
1: Por eso viven en un pasillo.
0: Teletón Six Seven, amigo.
2: ¿Sabes por qué me duele? Porque había jóvenes ahí que ninguno se animó a decir.
1: El Fortnite.
5: ¿De verdad van a hacerlo?
1: Banco de Chile, mamita querida. ¿Estos tipos potas se dan el lujo de gastarnos en internet? Por favor. Por favor.
0: Me gustaría cobrar plata para hacer eso.
1: Es lo más importante que
2: me molesta porque, o en realidad, para mí están troleando a los jóvenes. Porque hay jóvenes que están al lado de eso y nadie le dice, che, no da.
1: Porque les pagaron.
0: Amigo, ¿sabes cuánta plata cobrar para hacer eso? Ni siquiera cuánta plata cobrás.
2: Hey, Kingo, tipo, ¿te bajan esa plata?
0: No te bajan ningún peso de todo eso. Sos un empleado
1: más. Si
0: me pagan
1: más. El peso chileno, no quiero.
2: Amigo, te traigo una docena de Bongut.
1: Sí, entro.
0: Amigo, ¿sabés qué es lo peor? Los pibes que fueron contratados para hacer eso no es un lugar, una casa de marketing, algo. Son 6 boludos que están trabajando en el Banco de Chile, Nacional de Chile,
2: verdad.
0: Y que les tocó hacer eso.
1: ¿Le pagaron una empresa aparte? Hoy en día,
2: marketing.
1: Sí. No tiene, el Banco de Chile no propaganda. Tiene un departamento de marketing. Contratan a alguien.
0: Ah, bueno. No, por eso. Yo digo, agarraron a 4 boludos de la empresa administrativos que les tocó.
1: Pero yo no entendí la del Six.
0: Es el baile TikTok.
2: Se le fue un poquito.
0: Sí, bueno.
2: Se le fue un poquito.
0: No, no,
2: claro.
0: Porque.
1: Y mezcló este con.
0: No, el baile de TikTok es 20 más 20 más 20 más
1: sí,
0: 7.
1: Pero,
0: profesora, no sé cuánto, de Six Seven. El baile es así. Y después de 6-7, cuando dice 6-7.
1: Mezcló todo.
0: Y bueno, es un viejo. No tiene.
1: Y chileno.
0: Un profe de danza.
2: Basta.
0: Una profe de danza.
1: Yo no tengo ningún problema ni odio Chile.
2: Bueno, basta.
1: ¡Chile!
2: Yo me bajo.
1: Fui varias veces. Los chilenos me odian, yo los odio a ellos.
2: Bueno, es tuyo personal.
1: Día, un día me hacen persona no grata en Chile, boludo.
2: Amigo, no me extrañaría.
1: Sería magnífico.
2: Amigo, no,
1: a mí me gustaría que me hagan persona no grata en algún pueblo de esto que siempre digo bardeando.
2: En el de Pepi.
1: Beltrán. ¿Te imaginás, boludo, soy persona no grata en Beltrán, pero me hago una remera?
2: Con tu cara, amigo.
1: Sí, sí, te juro.
2: Qué risa.
1: Lo pongo en LinkedIn.
0: Tendrías cosas
2: te
0: en común con Rebord, amigo.
1: ¿Rebord es persona no grata en Beltrán?
0: En Comodoro Rivadavia.
1: Nah, bueno, pero algo menos serio. Comodoro Pi.
2: Mejor Comodoro Rivadavia que Comodoro Pi, amigo.
1: Pues prefiero ser persona no grata en Comodoro Pi.
2: Claro.
0: Y en Comodoro 3.
2: Y ya está, imputable.
1: Qué quilombo que es Comodoro Pi, la puta madre. Y siempre vamos a Buenos Aires y nos tomamos un colectivo que para en la puerta de Comodoro
2: Pi. Y siempre
1: Pi.
2: Hay algo ahí, una marcha.
1: Encima es
2: una
1: increíble
2: marcha.
1: Cómo es el
0: no
1: lugar
0: puede,
1: del poder judicial y están todos los autos estacionados como el orto.
2: ¿El Congreso?
1: Todos mal. ¿Eh? Sí.
2: Sí.
1: Nada, conozco un...
2: No.
1: Te meten en quilombo si toca algo.
2: Claro, amigo. Ahí están todos re tranquilos.
0: Ya por estar hablando del tema estamos siendo...
2: Viejos meados.
0: Nos subieron 20 espectadores ahora.
2: Ahí está. Mirá vos, ¿por qué no nos avivamos antes?
1: Tengo pruebas.
2: Uy.
1: Que pueden llevar al arresto.
2: ¿A Moyano, amigo?
1: De Moyano. ¿Se suicidó, amigo? Sí, sí.
2: Estamos hablando de...
1: Me gustaría ser persona no grata en Chile.
2: Yo creo que si te esforzás un poquito...
1: Si lo pido...
0: Se consigue.
1: ¿Puedes solicitar ser no grato? Porque, viste, puedes solicitar ser persona ilustre. Pone, nosotros podríamos pedirle al Consejo Deliberante que en una sesión... Me encanta el la democracia es el peor y el mejor invento al mismo tiempo.
2: Totalmente.
1: Que se vote, sí, deberíamos ser reconocidos como... algo piola de la ciudad, no me sale la palabra.
0: Algo piola de la city.
1: De la White Bay.
2: Estoy tratando de pensar eso, el término que vos estás queriendo decir.
1: ¿Cómo es? Interés cultural,
2: ahí
1: eso.
2: Está.
1: Que Alto Pink se ha declarado de interés cultural y se tendría que debatir. Me parece magnífico que tipo haya una sesión en la cual tengan que hacer todos negativos.
2: Pero

0: reality en los últimos 6 meses que en los últimos 10 años.
1: Sigo viendo ese sanguchito y me dan ganas de vomitar. Cada que lo veo,
0: olfateo el micrófono, que tiene olor. No. Hace un rato me apoyé igual y fue como un del diablo.
2: No respiré, no me arribé a respirar. Diablo,
0: ¿qué acabo de hacer?
2: No, respirar. No, me pegué cansancio, me pegué cansancio.
0: El sanguchito.
2: El día fue largo. No, esperá.
1: Sí, están cargaditos, ¿eh? Acá más de uno que no se lava los dientes.
0: Más. Pandemia. Va por los 6.
1: COVID-24.
0: 6-7 años, boludo. COVID-24. Igual ya están viendo cambios hace 2 años.
1: Los pop, bueno,
2: por lo menos.
1: Los antipop.
2: 19. ¿Querés tener 5 años más de salida?
1: No,
2: 1904. 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
0: Ey, loco. A esta hora todavía estaba la tanda.
2: Sí. Muchas gracias a Floria Cristian por operarnos.
1: Sol.
0: A Bongut.
2: Sí. Muchísimas gracias, Bongut, por muchas los sanguchitos. Bongut. Me han hecho la tarde.
0: Después el pan de mañana es gratis.
1: Muchas gracias, Bongut. Muchas gracias, Bongut.
0: Mañana
1: gracias,
0: no Bongut. Le paguen el pan al repartidor.
2: Sí, exactamente.
0: Mañana repartí pan ahí.
1: Y no sé si hay pedido.
2: Muchas gracias, Vikingo.
0: Seguro.
2: Muchas gracias, Robertino.
1: A ustedes.
2: Le mandamos un abrazo a toda la gente que nos estuvo viendo desde la casa y toda la gente que nos va a ver después en YouTube.
1: Alejo.
2: Mi nombre es Ulises y esto fue Alto.
0: Ope. Consejo deliberante, la concha de tu madre.
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0: señores, porque se viene él. Primera vez en la historia, seguramente, de esta mesa y de este lugar. Fuerte el aplauso para el señor Marcelo Hugo Tiné. Está Huguito. Está Harrison, Jamín Badía. Está toda la cueva, Lu Herbón, Manu, Maruyama de Benedetti. Estoy yo, que soy Luquita Rodríguez.
1: ¿Y qué empezó, Lucas?
0: Se empezó por la mano, chao. ¡Vamos! Ahora vamos con el puntaje de la señora Rocío Alfano.
2: Marcelo viendo.
3: Sería muy buen jurado
2: bailando. Marcelo viendo la desorganización del programa. Sorprendido, sorprendido.
3: Quiero decir, he estado acá en el Teatro Vortex varias veces, viendo un par de bandas, pero es la primera vez que estoy con ustedes. Yo sentía que era un programa súper ordenado.
1: Dije. Sí.
3: La verdad que
1: sí,
3: la tiene atada. Está... Entonces, lo primero que le digo, Luquita, hoy están los cinco. Sí, sí, está. Ah, Roberto no lo conozco, Robert. Lo empecé a seguir antes de venir para acá, fenómeno. Llego, había tres. Oh, digo, pará, no. Faltaba un minuto para empezar el programa.
2: 18:59.
3: Alfredo, un minuto antes. Y Robert no viene, tampoco sabía. Muy desorganizado. Dije,
4: llegó Alfredo y te recibió con un "estoy enojado". Y le dije, ¿qué pasa? Estudiante juega mal.
3: Pero no juega nada. Me saludó y se tiró. No, estoy recaliente. ¿Qué pasa? Pensé conmigo. No. Es que Estudiante. ¿Por qué pasó? Empató anoche con Católica. ¿Qué hizo? No había empatía tampoco. Llegué acá. La única que me dio un vaso de Coca-Cola es Jamín.
1: Jamín. Pero porque es familia Badía, ¿viste? La familia Badía.
3: Si
1: no, eras uno más también.
2: Y este es el milagro, padre, en la mano, Marcelo. Realmente, un programa de 5 años, realmente. Milagro que siga con vida. Pero un gran momento a la vez.
1: Encima,
4: sí. Se corona. Nosotros decimos que estamos prime, Marcelo. ¿Sabés que
3: tampoco
4: está
3: se escuche
4: prime?
3: Tanto por...
4: No, como vos quieras.
3: Sí, ustedes están prime siempre. Los 5 años están prime siempre. Siempre tienen aura.
4: Esto se corona. Hoy coronamos.
2: Esto es historia.
3: Coronado, como en un boliche. Vamos a coronar esta noche.
2: Esto es historia pura.
3: Lo único que había para coronar esta noche es una picada ahí.
1: Sí.
3: Muy poco seria la picada. Vos te comiste dos chorizos, llegaste un minuto antes. O sea, yo pensé que preparaban el programa.
1: Pero
3: pará,
1: porque vos no pediste... entrar así medio, y yo me llevé la marca de todas las...
5: de toda la prensa.
1: Estaba entrevistando J. Posta.
3: Además con una campera, hace un frío afuera tremendo.
5: No, terrible.
4: Y era toda una gestión, es una gestión.
1: Bueno, bienvenido.
3: Bienvenido. Me gustaría tomar un mate, eso sí.
1: Sí.
3: No quiero joder a nadie.
5: No, acá estoy llevando, viene discretito.
3: ¿Cómo no viene Robert? No entiendo, no lo conocía.
4: Y es que yo pensé que se daba por sentado. Hoy viene, tiene el...
3: Pero vos no chequeás, o sea, no entiendo. Vos como productor...
4: Pero, bueno, Marcelo, me levanté al mediodía.
3: ¿Por qué al mediodía?
4: Porque me había acostado tarde.
3: ¿Por qué te acostaste tarde?
4: Me acosté tarde porque anoche me quedé en lo de Emilio González Moreira, un amigo mío.
3: ¿Quieres que repitamos la pregunta?
4: Sí.
3: No, pues te haces un bache como...
4: Es que estaba...
3: No te pregunté de algo de la NASA.
4: No. Fui a lo de Emilio González Moreira. Después llegué a mi casa. Emilio González Moreira es el... ¿Lo conoces capaz de algún clip? El señor que dice ¡Megaman!
5: Ahí está, mira. Gran setup,
4: Entonces llegué tarde, me levanté y hablé con vos. Lo primero que hice fue hablar con vos. La primera voz que escuché cuando me levanté fue la tuya, Marcelo.
3: Yo había dormido con Lola, así se pasó Lola a la cama y se me pasó como 3-4 veces, entonces nada, me desperté tarde también.
4: La realidad es que di por sentado. Es el día, hoy viene Tinelli, vamos los 5.
3: ¿Robert sabía que yo venía?
4: Sí.
3: Y para mí me está
4: todos
3: eludiendo, porque no fue a Estados Unidos.
4: Entonces,
3: no,
4: es verdad.
5: ¿Vos dices que te está evitando?
3: Él por ahí.
4: ¿Le mando? Lo que pasa es...
2: Me parece que jugaba los top.
5: No sé si eso, no sé si tenía partido hoy de los top globales.
2: Con los colombianos de vuelta.
3: ¿Qué es esto? A las 10 no es tarde, Marce, ¿qué es eso?
4: A las 10 no es tarde.
2: Ah, a las 10 la...
6: Son comentarios míos.
1: Eso es... Te va a leer todo.
3: Sí, perdón, a las 10 no es tarde. Sí, para mí es tarde levantarme a las 10 porque me levanto todos los días a las 7. Como hoy Lolo lo tenía...
1: Hoy tenía Emi.
4: Marcelo.
3: Exactamente. A nosotros nos pasó lo mismo. Dormimos un rato más, sino a la mañana que levantamos.
5: A nosotros nos pasó lo mismo. Sí.
4: No, la verdad es que es así. Es así en la disposición de este programa. Cada uno hace lo que quiere.
3: Se nota.
2: Desde el día uno, además.
3: Pero pensé que vos acá comandabas, ¿entendés?
4: No, yo garantizo que todos puedan hacer lo que quieran. Pero, ese es claro, mi rol.
3: ¿Y qué significa? ¿Que hacer lo que quiera, que no voy y no voy?
4: Sí. Si no tenés...
1: No.
4: Es que si no tenés ganas de venir, no vas a sumar.
3: ¿Pero cómo es eso? No entiendo. Hay una, tiene que haber un compromiso. Lo primero,
1: organización.
3: No, no es, esto es desorganización.
1: Para,
3: no
1: hay, Marcelo, hay una organización dentro de la desorganización.
3: ¿Cuál es la organización?
1: Cada uno. La organización es Haas sabe quién viene y quién no.
5: Sí.
1: Y el resto de los participantes.
5: Pero nosotros no.
4: Claro. Haas sabe usted, que es una forma de sorprenderse todos los días.
3: Pero usted, alguno de ustedes, por ejemplo, dice, me pinta un día, no, no voy, no te van a ir, me chupan huevo y no, no vienen.
2: No, no, está hablado.
3: ¿Vos
2: está
3: podrías
2: hablado
3: hacer eso?
1: Sí, podría, claro, sí, sí, sí.
3: ¿Ha faltado?
4: Sí. ¿Cómo no va a faltar?
3: Yo no falté nunca al aire, pero ¿no? Para mí el aire ¿nunca? Es religioso. No, bueno, una vez sí cuando nació Juanita, creo.
2: ¿Te acuerdas de que estaba con el ojo, pero destruido de conjuntivitis? Creo que con anteojo así.
3: Sí, también. Sí, con sí, sí, sí, fui con gripe, fue con una muleta.
1: Y después.
3: Sí. Ahora esto de faltar cuando uno quiere, no lo veo.
1: A
3: no
1: la baba.
3: No, no, no, no, no es el criterio del tío de Jazmín, claro, de Alberto, la cultura que
5: la
3: nosotros.
5: Escuela Badía, la escuela Badía,
3: la escuela
5: Badía,
3: ¿no? La escuela de la responsabilidad y compromiso. Y ustedes no,
4: Marce, la escuela del sentido común.
3: La escuela del sentido común.
1: Marce.
3: ¿No está?
1: Marce.
2: La cosa ya.
4: Se va fluyendo, sí, sí, exactamente.
2: Lo que pasa es que no funcionó, realmente funcionó. Claro. Cada uno es responsable de sus actos también. El que no claro viene nunca, bueno, loco.
3: ¿Y qué haces con eso?
2: Y hay una culpa. Es que nadie... El grupo, sí, el grupo no, después te ataca, si no.
5: Sí, sí, si no, no, si no hay muestra de compromiso, el grupo
2: lo manifiesta.
3: ¿Qué hace? No, no, están diciendo cosas ambiguas que no definen nada. Pero, que mira, te ataca, ¿qué hace el grupo?
4: ¿De qué te pega?
3: Lo agarran, no, lo sancionan.
1: Reprime,
3: ¿qué hace?
5: Miraditas.
4: ¿Viste? Ya. Como, mira, como, mira, en, como en el fútbol. Vacíos, si vos tenés vacíos un jugador que no quiere jugar. Sí. Que no juegue, va a ser peor tenerlo adentro que afuera.
3: Pero si vos un tipo le está agarrando el sueldo todos los meses como jugador y te dice no juego, bueno, pará, flaco, un día te dejo afuera, pero tenés que jugar.
1: No, bueno,
4: no, ahí lo que tenés que hacer es meterlo en un container.
5: Claro, claro.
4: Y dejarlo un par de meses adentro.
1: ¿Vos no hiciste la del container?
2: El container de Biomatch nunca existió.
5: El bajó tampoco, no había el container.
3: No, había alguno que estaba en la parrilla, podríamos decir.
2: Eso, eso, algún frisadito, algún frisadito.
3: Y algún frisadito había, sí, totalmente, pero no, nunca un container.
1: ¿Pero en San Lorenzo no hubo container?
3: Nunca hubo container.
1: ¿Nunca?
3: No, no. No, qué container. ¿Por qué mirá, boludo? No, no, no. Yo no entiendo. Vos sos tan turro, pero escúchame, le preguntás a él. ¿Suki jugó en central? No, dice él, perfecto, no jugó. Yo te digo, ¿no jugó container? No. No, no te hagas el pelotudo. Decile a él, no te hagas el pelotudo.
1: Yo a él le creo mucho.
3: Y a mí no me crees.
1: Y bueno,
2: le quiero decir que le quiero decir que Suki no jugó en central.
1: Para mí, Suki ya, no jugó en central.
2: Chequeado, ya chequeado.
1: Pero él, estamos al chat.
4: No, no, lo que molestó fue la actitud. Él le dijo, no, no, y lo dio como un hecho.
3: Claro, pero yo le digo ahora, nunca hubo container. Ay, jate, rompe los huevos. Entonces, ¿cómo? No,
1: nunca hicieron correr alguno ahí alrededor de la cancha.
4: Sí, había, eso había, no es un container.
3: Sí, no, eso no es un container, eso es una edición apartado, técnica, pero no, no por directivo.
5: El trabajo diferenciado.
3: Sí, el trabajo diferenciado.
1: Pero el que no firmaba el contrato.
3: No, eso nunca, nunca.
1: ¿No?
3: No, no, no, eso no, no, no. Lo que sí el técnico te decía, mira, no estaba en este momento, por más que sea la figura del equipo, y lo hacía practicar el periodo con la reserva. Sí, y sí, sí, pasaba eso, sí, totalmente.
1: ¿Vos jugaste con el ruso Zielinski?
3: Sí, no, el ruso era una categoría antes que la mía, no, pero jugué en San Telmo con el ruso Zielinski, sí. Gran jugador, sí, como sí.
5: Vos eras seis, ¿no?
3: Yo jugaba de seis o de tres, sí, dos, seis, tres.
5: O sea, pero sos zurdo.
3: No, pero me gustaba jugar por así por izquierda para enganchar para adentro y pegarle al arco. Era un
5: ambicioso.
3: Cada cosa que yo se van a cagar de risa.
4: Pero vos para enganchar.
2: Me voy a la mierda, me voy a la mierda.
3: Pero vos me estoy contando algo. No, ambicioso no. No hay tres en el fútbol argentino con mis características.
1: Pero no arrancaste diciendo yo jugaba de once. Bueno, arrancaste diciendo yo jugaba de once.
3: No, porque a mí me gustaba la proyección. Yo no era muy, o sea, marcaba bien de arriba. No tenía, pero tenía muy buen pie. Era una especie de Paolo Maldini en San Telmo.
2: ¡Fuerte, fuerte, fuerte, Marcelo, fuerte!
3: Camina así si no sabe quién es Paolo Maldini.
6: No tengo idea, no tengo idea.
3: Ya está.
4: Suena.
3: Pero también hace así como que no, no.
2: Y, bueno, ¿y jugás al día de hoy algún partido? No, ya.
3: Juego, pero ya paradito atrás de dos, último hombre y bien, con lo que puedo. No, bien, tampoco, no.
4: ¿Tu
3: no,
4: mejor
3: no
4: partido, recordás?
3: Mi mejor partido, sí, sí. Un día que le ganamos 7-1 al Porvenir. En la división inferior de San Telmo.
4: ¿Convertiste? ¿De 6 o de 3?
3: Convertí un golazo. Enganché para adentro, me fui a la izquierda, enganché para adentro como 3 y la clavé, en el ángulo.
5: Ah, así, o sea que te salió la jugada soñada.
3: No, jugué varias veces y llegó así. Esa la clavé hacia el ángulo. Así,
4: segundo palo.
3: No, pero ahí en el ángulo, allá atrás. Segundo palo.
1: Pero es raro. Yo lo que quiero plantear es...
2: Yo creo que juego aire. Yo creo que...
3: Puta. No. A él ofreciste picada, te hacías el bueno. Ahora acá vas a objetar todo. Digo, a container, dale. No, vos le pegaste.
5: Era pionero, pionero del lateral sabía, con pierna, pierna, pierna.
4: A lo Philip Blanc.
1: Vos no me vas a dejar mentir. Es raro que un tipo diga, yo juego de tres
5: siendo, sí,
1: siendo derecho para enganchar. Que me lo diga un once.
3: Está bien, Di pero María. No sé si es zurdo. Si va
1: es como que Tagliafico diga, no, Scaloni, yo quiero jugar de cuatro porque cuando llego al fondo...
3: No, pero Tagliafico es un muy buen ejemplo con un derecho que engancha para adentro, sí. Y además cabecea muy bien, claro. Tagliafico. Esas son características, sí, que yo tenía. Tengo más altura de Tagliafico.
4: Claro.
3: Pero me iba al ataque mucho. No tenía con la marca que tenía Tagliafico, sí, no la tenía.
4: Más
3: no
4: Fabra, tuve, ¿eh? Pero más responsable.
3: No, Fabra, oh. Fabra no.
1: ¿Juego
3: no,
1: aéreo?
3: No, Fabra, juego perdón, aéreo. No lo bien, conozco a Fabra, pero aéreo. Lo veo más un juego para la joda.
4: Claro.
3: O sea, a Tagliafico lo veo un serio, sí, jugador, sí, serio. Sí. Juego aéreo. En Holanda. Juego, claro, aéreo muy bien. Bien, sí, muy, sí, bien. Muy bien. Lo que igual jodía mucho también cabecear la pelota cuando jugamos en inferiores, esa Pintier que venía con frío, con el rocío Joaquín de la mañana, sí, cuando venía había que cabecearle, y yo le decía por ahí al Sega, anda vos, me hacía el boludo.
5: Dolía, ¿no?
3: Dolía, o sea, te dolía la cabeza. Cabecear esa pelota, te quedaba un dolor de cabeza por 10 minutos, no podías estar en cancha, era desastroso.
5: Terrible. Pero velocidad, ¿eras un jugador rápido?
3: Sí, yo jugaba muy bien.
4: ¿Me está diciendo que sí, carajo?
5: No, pero un tipo alto.
1: Impresionante lo completo que era para jugar a Santelmo.
2: Paolo Maldini.
3: Pero el tipo se vendía. No llegó nunca nada en el fútbol, se vendía como que era un grosso.
1: Era
3: un hijo de puta. Pero quiero decir una cosa. Un día perdimos nosotros 7-2 contra la cebollita de Maradona en la tele. Claro, para la tele. Año 74. Escucha, yo tenía 14. Y jugamos contra los cebollitas de Maradona, semifinal del campeonato de Evita en Argentina. Semifinal de Capital. Después ellos jugaron la final y ganaron la Copa, creo, a un equipo de Santiago del Estero. Y nos toca contra los cebollitas. Todos sabíamos que los cebollitas, nosotros teníamos un buen equipo en San Telmo, éramos defensores de San Telmo contra los cebollitas. Y jugaba un 10 que le decían Pelusa. Nosotros ya sabíamos. Y el 11 era Polvorito, un flaco que se llamaba Delgado. Yo me acuerdo que jugaba de 4. Bueno, primer tiempo dijimos, vamos a jugar, como jugaban muy bien a la pelota, creo que el 5 era Chamá, el equipo de los Cebollitas, juguemos al offside, a la ley del offside, habíamos preparado todo eso. Cuando el 10 la tira, salimos todos, era el equipo antes, ahora, y salía.
4: Claro.
3: Lo habremos dejado en offside a todo, al 11, al no sé, 15 veces en el primer tiempo. Y terminamos ganando.
4: ¿Le ganaron?
3: Primer tiempo. 2-1 al equipo de Maradona. Era preliminar del partido River contra Talleres de Córdoba. El Talleres grosso de Ártico con Meyes. Ahora me estoy acordando en este momento. Si no me he olvidado. Y entró en el segundo tiempo, la primera pelota la tocó el 9 para el 10. El día de Maradona.
1: Sí.
3: Nosotros habíamos estado en el entretiempo, televisaba Canal 7. Nosotros pasamos por atrás de cámaras y demás. Y nunca habíamos visto las cámaras.
1: Claro.
3: Ya se venía el partido principal y nos estaban televisando a nosotros. Y ellos se concentraron en el vestuario como diciendo, vamos a romper esta ley del offside, algo que hay que hacer. Mi pelota, lo sentíamos ganado el partido. Segundo tiempo mueve el 9 para el 10 para Maradona y nosotros hacemos cuando viene el pelotazo, vamos, otra vez, salimos. Vamos, hizo pim, pim, la llevó pim, pim, pim, eludió al arquero 2-2. A partir de ahí, 7-2 terminamos.
4: ¿En serio?
3: Sí, nos rompieron el orto, pero mal, una cosa tremenda.
5: ¿Boludearon o le agarraron la mano?
3: No, le agarraron la mano y nos perdonaron la vida, para mí.
4: ¿Esa es la primera vez, tu primera aparición en televisión?
1: Puede ser.
3: No, fue Feliz Domingo antes, pero no. Con el colegio, con el Nacional.
4: No,
5: pero jugaste, ¿participaste en alguno de los juegos?
3: No, estaba en la tribuna, participó en Donde Ubico Este País. Sí. Y ahí lo conocí a Soldad, estaba.
1: Y tu primer flash con los medios es la tele o la radio?
3: Fue la radio. La radio, pues yo no me animaba a hacer tele porque me daba mucha vergüenza. Me parecía que siempre y cuando fuera algo de periodismo deportivo, sí, pero si no, yo estaba formateado para el periodismo deportivo. Mi viejo era periodista deportivo, mi abuelo dueño de un diario. Entonces me daba como vergüenza en la tele, ¿viste? Más Badía cuando me lleva en el 83 a Canal 9, al viejo Canal 9, me dijo, mira, quiero que hagas notas. Dice, me parece, yo soy alto, voy a dar medio encorvado. No me gustaba la imagen mía en la tele.
5: Mirá.
3: En ese momento. Nunca, por ahí, a mí me cuesta muchas veces verme.
4: ¿Sí?
3: Después de hacer, sí.
4: Mirá.
1: ¿A día de hoy?
3: No, pero me cuesta verme ahí en vivo en el momento, después, viste, marcar algo. Y a mí, yo me veía en los primeros programas, más el primer ritmo de la noche que yo hago, mirá lo encorvado que yo me veía, le pedí a Yankelevich ponerme un auto atrás, un Cadillac, que había un Cadillac roso atrás, que yo me sentaba ahí. ¿Para qué?
5: ¿Era por eso?
3: Era un estudio de 1000 metros y atrás al fondo había un Cadillac, un auto viejo, rosa, haciendo una cosa como si estuviera un Ocean Drive.
5: Claro.
3: ¿Por qué lo puse? Porque yo no quería estar parado. Porque me daba como, viste,
4: quería estar apoyado contra el auto.
3: Claro, y con el auto ahí, no, me apoyaba así, pero ya así la canchera, ¿cómo andan? Bien. Claro. Pero estaba en la loma del orto. Y entonces Gustavo me decía, pero vení adelante, estate ante la gente. Y me daba como cagazo, yo me he encorvado, ¿viste? Yeah. Las primeras veces no quería aparecer. Y Badía me impulsó prácticamente a ir al aire. Si no, yo no salía. No quería salir al aire. Yo quería hacer mi nota e irme.
1: Claro.
3: No, no, ya está.
1: Periodismo tradicional de época.
3: Porque venía del equipo de Muñoz, yo pensaba
4: claro,
3: que...
4: Era claro. ¿Quién quería ser?
3: Periodista deportivo.
4: No, pero ¿quién? ¿Tenías uno que decía...?
3: Me gustaban todos los periodistas deportivos. Bueno, veníamos, yo venía de una escuela de periodismo muy tradicional, de José María Muñoz, claro. De Dante Sabatarelli, Horacio García Blanco, Julio César Calvo, Roberto Ayala, Roberto Rinaldi, la estadística, ¿viste? Todo era como muy serio. Sí. Ahí no se podía joder, no podía haber un chiste. No. Claro. Y yo por ahí, viste, algunas veces jodíamos en algún momento, algún domingo... Sí. Por ahí le apagamos la luz a uno, a Tito Marín, que estaba hablando de ciclismo. Y había como una especie de...
4: Coqueteo.
3: Claro, había un poco sí, de relajación. Lo vale, que venía la policía, que sería Muñoz.
1: Claro.
3: ¿Qué hacen? ¿Entendés? Y ahí ordenamos todos los papeles y todo. Eso yo creo que lo vio Juan Alberto. Y por eso me lleva a mí a un programa de radio.
1: ¿Dónde lo...? ¿Por qué lo ve Juan Alberto eso?
4: ¿Y espectador?
3: Porque no. Porque lo empieza a escuchar. Escuchaba y le cuentan... Ahí hay un chico. Le cuentan... Para mí se lo cuentan Marcelo Araujo y Adrián Paenza, que me conocían a mí. Che, anda a buscar a ese pibe para que venga,
1: qué bueno.
3: Que venga al programa. Y ahí arrancó en el programa de Badía en el 81, en FMR, en Radio Rivadavia. Y ahí, bueno, por eso. Porque era el periodista deportivo de su programa. ¿Qué es eso?
5: Javi comenta.
4: Ella comenta así.
6: Yo comento escrito.
3: Pero no mete ni las letras. Poruque, pensé algo de Perú, así que no entiendo. Poruque.
1: No, pasa que...
6: Escribo rápido, Marce, escribo rápido.
4: Claro, no te está escuchando.
3: Sí, a ver, lo voy a escuchar.
4: Dice ahí, que claro. Escribe rápido. No pasa nada.
5: Marce, entonces, ¿y cuándo pasás a hacer humor con el deporte? Vos venías de la rama deportiva y en el momento video
3: con Badía, match. Con Badía.
5: Con Badía antes.
3: Claro,
5: venía.
3: En el 81 en FMR, en la radio, empezamos a hacer humor. ¿Por qué? Porque Juan Alberto me jodía todo el tiempo. Cada cosa que yo decía, me boludeaba al aire. Decía, lo que sería hoy un bullying mediático, claro. Jodiendo. Y a mí yo me reía mucho, me tentaba mucho. No podía decir. Entonces ya empecé. Primero era en serio. Y después ya era cualquier pelotudez que dijera.
1: Claro.
3: O sea, para que vea noticias en serio y se va a reír. Entonces, a ver, la formación de Universidad Católica para el próximo partido con estudiantes.
1: Claro.
3: Y yo sanateaba y ya empezaba a tentar. Me preguntaba cualquier cosa. ¿Ves que no sabe usted?
4: Mirá, la dinámica que después vos replicaste muchas veces.
3: Salí de ese momento de Muñoz, de la seriedad, sí. Y me quedé con esta joda de Juan Alberto. Claro. Juan Alberto me jodía siempre. Siempre. A ver, en la tele hay videos de eso. Yo daba estábamos el PRO de las 13 partidos del PRO.
1: Claro.
3: A ver, ¿y cómo forma San Martín de San Juan? No sé, no sabe. Claro. Tinelli, usted no sabe, vos no se dedica a otra cosa. Y siempre nos reíamos. Entonces, bueno, ahí está, ¿ves? Ahí está, es el archivo, ¿ves?
4: Dale,
3: bueno, ahí me jodía y me boludeaba todo el tiempo. Entonces, para mí era muy gracioso. Me reía mucho yo con Juan Alberto, muy gracioso. Y bueno, siempre empezamos a hablar micro de ciclismo, cómo mejor andar en bicicleta. Ya decíamos cualquier pelotudo. Claro. En el año 81, 82 y 83. Y ahí voy a la tele, empezamos en la tele.
1: ¿Y el relato cuándo arranca?
3: El relato arranca 85, 86.
1: Vos hacés una Copa América, ¿no?
3: Hago una Copa América.
1: Sí. Yo me la acuerdo, sí. Pero...
3: Ya perdí la fecha de la Copa
1: Pum
3: América.
1: El Pum para arriba.
3: El Pum para arriba, sí, porque yo quería encontrar algo.
5: Sí.
3: Me acuerdo que estábamos hablando con Ernesto Zavaglio, que era un publicista importante. Yo le decía, tengo que encontrar una frase, ¿entendés?
5: Latillo.
3: Porque vino Víctor Hugo, había llegado Víctor Hugo a la Argentina con el ta-ta-ta-ta-ta.
1: Sí, claro.
2: Qué peligro de gol. Piso fuerte, inmediatamente.
1: Y esa Copa América es de 87 en Argentina, ¿no?
5: Ya campeón Argentina, sí.
3: Totalmente, sí, exactamente, 87. Y yo digo, tengo que inventar algo, 86 ya arranqué yo. Digo, bueno, tengo que, no sé, tirar una frase. Y ahí, pum para arriba, ¿viste? Tiré pum para arriba y metí una vez pum para arriba. Y bueno, quedó, tampoco...
5: Fue canción, pum para arriba
1: sí,
5: y otra vez.
1: Sí, si no hubiera sido el Marcelo Tinelli,
3: el gran jugador de fútbol.
4: Claro,
3: no, es verdad.
1: Pum para arriba hubiera sido olvidable totalmente.
3: Claro, claro, sí.
1: Pero como
5: quedó, sí.
1: Claro, pero como fuiste vos después todo lo que fue.
4: Es tu primer gran hit.
1: Claro.
4: Pum para arriba. ¿A qué?
3: Haces unos silencios que no quiere decir que está bancando. Mirás así como diciendo pum para arriba. Qué forrada. Banqué. Él no es el de bancar. Como yo, qué pelotudo está hablando.
4: No fue tanto,
3: pero bueno, es lo que me salió en ese momento.
2: ¿Cuál fue, Marce, el año de la TV con más presupuesto que recordás?
5: Buena pregunta.
4: Y perdón,
5: acá no sé lo
4: te introduzco en algo. Ellos se autodicen cuando son buenas sus preguntas.
2: Ah, sí.
5: Cuando nos gusta la pregunta,
2: un grupo de autoayuda.
5: Se la elogiamos.
3: La primera vez que un periodista se elogia su pregunta.
4: Sí. No, su compañero. Es como en un partido de fútbol cuando alguien recibe un pase y para el partido y le dice, buen pase.
3: Bueno. Pero perdón, ¿usted piensa que esto es una buena pregunta?
4: Pero sí. Pará, porque vos viniste acá con pum para arriba.
5: Es bueno.
3: Lo mío no digo que sea bueno. Yo digo, si me lo objetaste, voy diciéndome, no, banco, pero no bancaste en el fondo. Esto es una buena pregunta. No, para saber.
1: Vos metiste 30 años de éxito. Con
3: la hermana es una buena pregunta. ¿Cuál fue la época de mayor presupuesto de la tele?
1: No, el año.
3: El año. Es difícil porque del 91 para adelante, O sea, 91 me parece a mí que con Ritmo de la Noche tuvimos... perdón, 92 con Ritmo de la Noche, 91 ya tenemos mucho presupuesto hasta el 98. Hasta el 98, 99. Esos años,
2: seis años.
3: No me acuerdo. Por ahí el 94 fue muy bueno también. Nosotros íbamos a todos los lugares del mundo y viajaba Figuretti, viajaban los chicos.
1: Mundial 98 vos pedías y te daban.
3: Mundial 98 hicimos el programa desde París. O sea,
5: ¿cuánta gente había de Biomatch en París?
3: 40 personas.

0: Bueno, 50 personas.
1: Sí, pará, fue Francisco, yo le llevé la leche, porque Paula no quería llevar la leche de acá, no quería llevar, no, digo, pero en Francia hay leche para Francisco.
2: Él toma
1: esa leche.
3: Argentina, boludo.
1: Una valija con leche, no, se me acuerdo yo. Increíble. Con sachet chiquitito de leche, boludo. El presupuesto, y fueron mis suegros a cuidarlo a Francisco, era, bueno.
3: Niñeras.
1: Pero digo, bien, pero en ese momento no sonaba así. Hoy sí, digo, wow, claro. Nos fuimos a la mierda. Pero en ese momento
3: era lógico,
1: ¿entendés? Sí, bueno, sí, vamos todos a París. ¿Qué haces? Viajan a París, ¿entendés? No es que, che, recortemos de quién viaja, quién no viaja, ¿entendés? No, no, íbamos todos. Escenografía en París. Nosotros hicimos el Mundial de Estados Unidos, también lo hicimos, 94, nos fuimos a Estados Unidos con nada, ¿entendés? También.
2: En Boston.
1: Boston, sí, claro. En Boston. Yo en ese momento quería hacer vestuario, o sea, esto de cancha.
2: Campo de juego.
1: Y me acuerdo que relataba Kike Wolf, me acuerdo. Y me encontré el arquero de.
2: Téngale fe a la selección.
1: ¿Cómo?
2: Téngale fe a la selección.
1: Téngale fe a la selección, sí, exactamente. Ese año fue el año de Maradona que nos fue mal.
2: Claro.
3: Funciona como una. Porque era téngale fe por telefe.
2: Claro, por eso. Era téngale fe a la selección.
3: Téngale fe. Los estás estimulando de una manera. Porque ellos en los años 90.
4: Los enloquecen.
3: Les activa una neurona que es.
1: A mí. Yo empiezo a hablar de los años 90 y para mí es tremendo.
2: Sí, pero más
1: tremendo.
2: Vos fuiste protagonista, nosotros éramos
1: te voy a decir una cosa, el ser protagonista no quiere decir que uno lo recuerde más que el no ser protagonista. Claro, porque por ahí muchas veces el ser protagonista te mete en un quilombo que cuando lo recordás después de años y no, esto es inconmensurable, inigualable. Ahora, cuando vos no lo viviste ahí, lo estás mirando, vas a decir, qué groso esto. Pero por ahí a mí muchas veces me sirve decir, pará. Es impresionante lo que vivimos en los 90. Porque lo vuelvo a contar y digo, nada, pasó, hicimos todo eso. Cuando uno va a un mundial y tiene que estar viendo los números, a ver qué hace.
3: Claro, por eso.
1: De repente, eso era impresionante. Nosotros decíamos, en reunión de producción así, por ejemplo, en Videomatch, y yo decía, bueno, Juaco, el domingo está la carrera, no sé, de Mónaco.
3: Sí, sí.
1: Andá, van vos, sacás el pasaje, y si va él, viste, a buscar las notas de allá.
3: Claro.
1: Freddy, te digo, cualquiera. Pablo y Pachu, sí, hagan notas, el conocido en Roma. Bueno, hagámoslo en la Fontana di Trevi. Claro. Vamos a la Fontana di Trevi como nada, ¿entendés? Era impresionante. Bueno, hicimos, yo les conté la otra vez cuando estuvimos comiendo. Hicimos la final del Mundial de Alemania, de Estados Unidos, que no fue Brasil, que ganó, que se lo campeón del mundo, y Maradona jugó contra ellos.
3: Claro, contra los verdaderos campeones del mundo.
4: Esta historia fue increíble.
1: Ahí está, mirá, y estábamos todos ahí.
3: Esto es meses después del
2: Mundial. Dijo Diego.
1: Meses.
3: Increíble.
1: Sí.
2: Ahí que está, Bebeto Dunga.
1: Bebeto Dunga, Blanco. Tafarel.
3: Claro, recién campeón del mundo.
1: Son todos campeones del mundo.
4: Bebeto, protagonista central de ese título.
1: Mirá, Burruchaga, Ruggeri, Maradona y Goico. Tremendo.
4: No,
1: Diego
4: no.
1: Mirá, ahí lo tenés. Mirá. Y el árbitro, ¿cómo se llamaba? Cardillo.
4: Mirá,
1: ahí jugaba.
2: ¿Quién era, Burru?
1: Sí, Burru, Ruggeri, Maradona y Goico. Y la mascota, no sé, en Carajuela.
2: Bienvenido estaba Marcelo.
1: Sí, no, de Diego, no.
4: Pero te daba tremendo. Mucho el espectáculo.
1: Pero mira lo que era eso. A mí se me ocurrió, yo digo, Diego me decía que no cuando le dije una vez que venía a jugar al fútbol al programa.
2: ¿Cómo fue esa historia?
1: Porque él estaba medio como colgado, viste, había tenido algunos quilombos afuera. Entonces yo le dije un día, escúchame, Diego, ¿estás para venir a jugar al fútbol en el programa? ¿Dónde? Me dice, en el programa. ¿Pero en qué lugar del programa? En el estudio grande. ¿Y qué hace? No, hace una canchita. Se me ocurrió a mí una canchita de fútbol tenis. Bueno, ahí adelante jugamos. Y me dice, le digo, ¿pero qué te vas a hacer? ¿Fútbol 5? No creo que me dé para 5, le digo. Pero ¿fútbol 4?
4: ¿Fútbol 4?
1: Me dice, ¿se puede jugar fútbol 4? No sé si se puede. Vamos a intentarlo, ¿entendés? Vamos a intentarlo. Me dice, bueno, ok, está bien, sí, cabeza sí, la verdad que sí. Tenía buena relación conmigo. Dale, cabeza, vamos a hacerlo. Conseguí unos auspiciantes, ayudó Derby también ahí. Y vino Diego. Y el día que lo tenía ahí a Diego, yo miraba y relataba Jorge Troiani, lo nuestro era
2: hace rato.
1: Y hasta muchas veces comentaba Osvaldo Príncipe, lo teníamos a Maradona jugando ahí. Yo decía,
3: sí.
2: No puede ser eso, ¿no? Que a los campeones del mundo.
1: No, esto ya más, pero ya solamente tenerlo a Diego ahí.
3: Ah,
1: ¿entendés?
3: Sí.
1: Un día trajimos a los holandeses que jugaron la final del 78, claro. ¿Entendés? A Van der Kerk,
2: Kroll,
1: Rep creo que vino, ¿entendés?
3: Che, ¿cómo te manejabas a la hora de pedir un favor o pedirle algo a gente así? ¿Sos cara dura para pedir te da vergüenza?
1: Mucha vergüenza.
3: Porque, por ejemplo, nosotros no pedimos casi nada.
4: Me da vergüenza pedirle a alguien que venga al programa.
3: Claro.
1: Bueno, a mí también me da vergüenza. Siempre por ahí no. Pero en este caso no. Si tuviera un programa, no me daría vergüenza por ahí decirle, Luquita, vengan al programa.
3: No, sí.
1: En este caso el programa no me da vergüenza en el programa. Pero me pasa por ahí de algunas cosas pedir, sí, me cuesta que yo pedirle. Sobre todo algunas figuras muy importantes en ese momento.
3: Sí.
1: No sé si tenía ganas yo de llamarlo a Bebeto. ¿Qué hace Bebe? No me da.
3: Bebe.
1: Así era así. No me da. Pero encima tenía gente que, sí, iba, lo veían a Bebeto, que yo, y me pasaban el celu a mí, ¿entendés?
3: Claro.
1: Ahí sí.
0: Y con los artistas de Ritmo de la Noche, por ejemplo, ¿algunos los fuiste vos el que tuvo que llamarlos o sí, decirle, venite?
1: Primero venían todos en promoción argentina. Venían en promoción argentina un montón de artistas que hoy son mega, mega estrellas. Mm. Yo, por ejemplo, Carlos Vives, que lo tuvimos el otro día en el streaming de Infobae. Carlos Vives es una persona que venía y me miraba a mí todo el tiempo. Carlos, hay que cantar. No, pero qué grosso, boludo. No puedo creer. Yo hago un programa en Colombia como vos. No, está bien, Carlos, pero ahora cantamos La Gota Fría. Sí, pero qué grosso.
2: Ahí llego yo.
1: Y miraba todo. Pacho, Pablo, no puedo creer estar acá. Carlos, vamos a cantar. Ya está, listo, ya está, nos miraste. Ya, pero una cosa,
3: ya no miraste.
1: Claro, era una cosa increíble. Y venía Ricky Martin. Y, viste, ¿quién es? Viste, dice, no, bro, cantó, no sé, Menudo. Todo era así, era como estaban llegando los artistas. Claro. Franco De Vita, Carlos Mata.
2: Decís, wow. Carlos Mata.
1: Bueno, Carlos Mata hacía la novela, tenía el hit de la novela de Telefe también, ¿entendés? Era muy fuerte. Y todo lo que movía, mirá lo que era Ricky.
2: Pasa que es verdad que en esa época Argentina también traía...
0: Y tenía...
1: Mirá, claro. mirá lo que era ese estudio. Pará, y quedaban
3: ahí
1: 1.100 personas y quedaban afuera, yo te digo, había una cola como de 500 flacos afuera.
0: Terrible.
1: Sí, flacos.
0: ¿Y cómo era eso, por llegada? ¿O se anotaban?
1: Por llegada, tenías una entrada que estaba en la semana, sí, sí. Bien. Pero después había que llegar. Ahí cantó Kiss en vivo.
4: ¿En el bailando cuánto entraba?
0: Sí, Poison Rock.
4: ¿En el bailando? ¿Cuánta gente entraba?
1: No, en el bailando nuestro. Acá, sí, no, no, perdón, en el ritmo. Decían, no, en el bailando, no, 400 personas acá en el estudio más grande que tuvimos.
2: ¿Dónde era
1: más
2: ese estudio?
1: Este estudio acá en Telefe. El que se incendió.
2: El de
1: Pavón. Pavón 2444 o Mateo 1539.
0: Poison rompe los instrumentos. Yo me acuerdo de todo.
1: Poison nos hizo concha los instrumentos. Sí, sí. Y lo mejor que yo hubiera, en el lugar de Poison también hubiera hecho lo mismo.
2: Claro.
1: Este grasa, ¿quién carajo este flaco? Que además nos mandó a hacer playback y nos hizo concha los instrumentos. Y yo pensé que eran de ellos. Digo, qué pelotudo, me entré a reír. No. Hasta que uno al cotón me dice, la tenés que garpar vos. Yo me estaba riendo ya que se iban. ¡Oh, porro! Estos boludos se rompieron todo. No, boludo, me dice uno.
2: Ahí estaba, ¿eh?
1: Cerramos nosotros. No, se fueron a la mierda.
0: Mira,
1: mira, se van toda la concha de Lore y ni me quisieron saludar nada. Yo me reía mucho. Digo, qué güey. Mira. ¿Ves? Ahí jodí, porque para mí era una joda todo. Rompamos todos, son los.
4: Parecía joda, es verdad.
1: Para mí era todo de ellos, claro. Y se fueron del estudio, del canal, como diciendo, salí de este programa de mierda. Esto es lo que yo sentí que dijeron los flacos. Ve, hacele concha todo y no. Es como si hubiese una fiesta en pedo. Rompo todo y se van. Chao, se fueron. Mirá, y yo me quedé como... Bueno, me tuve que arreglar, tuve que hacerle como 10 PNT en ese momento, después a la marca. A la marca, sí.
2: ¿Ah, sí?
1: A Musimundo, sí, totalmente. Fue tremendo. Esa fuera, pagar eso y pagar lo que fue en su momento la piña que le pegó, la patada voladora que le pegó el oso Arturo al Bingo Lavalle, fueron las dos cosas que por ahí más nos costó.
4: Mentira,
1: sí, boludo, ese día, además el tipo del Bingo Lavalle había dicho, lo único que te iba a pedir, porque el oso Arturo pega, que por favor...
3: Que el oso venga, que
4: Arturo pega.
3: Con un clon.
0: El Bingo no ve nada, el Bingo tenga en cuenta que
1: el Bingo
0: no ve nada.
1: Nada, porque tiene una pelota acá adelante, no veía. Y Arturo ya lo empezó a mirar. Y yo medio que te juro, me dio, ¿para qué me dijo que no le pegue? Pues yo tenía ganas de que le pegue.
2: Claro.
1: En algún lugar debo haber, ¿entendés?
3: Incitado.
1: Le incité. Y claro, mira, y lo empezó. Y ahí, ahí chao. Pero ahí le digo, ya está. Y ahí ya chao.
4: Lo pone de una.
3: Qué bueno. La verdad le tenía que pegar, Marcelo.
1: Pero le tenía que pegar porque era medio boludazo el del Bingo Lavalle. Era medio boludo y se movía. Y Arturo tenía todo el rock and roll encima, ¿entendés? Era guarro. Entonces yo, ahí no hacía nada. Y el tipo, eso mismo que acabas de ver, ¿ves? Que yo no me metiera. Me dice, ¿vos te reías? Yo. Yo le decía, no. Yo no. Le decía, sí, vos te reías sentado ahí. Y claro, está. Y le voló la cabeza en un momento. Le voló la cabeza y la sacó.
2: Ah, ¿sí?
1: Sí, tío. Tiró los ojos de cama. Yo me moría. Me moría.
0: No se podía levantar.
1: No, porque además como era...
4: De puta, acá había maldad, ¿eh? Acá había maldad.
3: Mirá.
1: No, pero además...
0: ¡Qué maldad!
1: No, nada más. Yo no podía creer, te juro. Lloraba porque además, digo, pará, ya está. Él quería descubrir quién estaba adentro, ¿entendés? Lo quería hacer percha.
2: ¿El oso Arturo siempre era el mismo?
1: Sí. Era el dinosaurio Bernardo, pues el oso... Sí, para mí era... Ponías otro, que nunca pusimos otro, pero yo sentía que no iba a ser lo mismo.
2: No era lo mismo.
1: Él tenía una cosa ya conmigo que es muy, muy jodón y picante conmigo, hincha independiente, el oso Arturo.
2: Claro.
1: Y nada, ya nos teníamos, ¿entendés? Como esa cosa de como que yo no le garpaba, como que yo no era un equipo que no existía como San Lorenzo.
2: Claro.
1: Siempre me boludeaba a mí. jugaba al básquet, cuando me agarpaba, siempre era así. Entonces venía cualquier invitado, como los boludeaba a todos los... Claro, siempre claro. Había como... Lo que yo sentía grosso era el... Para él una mierda, ¿entendés?
2: Claro, está bien, perfecto.
1: Ese juego me encantó. Entonces, cuando entró el Bingo Lavalle, que la primera vez que venía un muñeco al programa, lo que me pidió el dueño del Bingo Lavalle...
3: Lo único que te iba a pedir.
1: Había comprado Arturo como 10 menciones, solamente que no le pegue.
0: Claro.
1: Cuando dijo eso, que yo fui y se lo dije a Arturo, no le pegues, medio me tenté y ya no es serio. Cuando decís... Es que yo te digo, no tome mate. No tome,
0: cuando
1: ya,
0: fuiste tentado, dijo...
2: Hablando de mate, volver el mate a Joaquín.
1: Perdón, sí, no, el médico.
0: No, todo bien.
2: Ah, la gente del chat lo percibe.
0: Mira,
3: Marcelo,
2: son bravos los del chat, ¿viste?
3: ¿Te parece entrar y salir del modo entrevista?
2: Sí.
3: O sea, te hacemos una entrevista, pero también te sumás a la mesa para charlar de lo que sea que haya. Nosotros, este programa está sostenido sobre este objeto que se llama Super Hoja.
2: Y vos tenés una.
3: Y vos tenés una Super Hoja.
1: La Super Hoja de las cosas que ocurrieron en el día de la fecha. Verde, nada, vino Marcelo. ¿No te alcanza con Marcelo?
3: Es para el espectador.
1: No te canso, Marcelo. Calculo que no, porque han puesto 200 cosas, así que no lo alcanza. Bueno, acá está.
2: Pará, Marcelo.
1: Perfecto, está bien, no te alcanza, Marcelo. Ya la respuesta te la doy yo. No, no alcanza porque pusieron 200 cosas.
2: Yo quiero hacer un descargo acá.
1: Las bolsitas de Aura toman el continente. Muy bien. Ahora sí.
3: La batalla de Aura toma
1: niños de, niños, la batalla de Aura. La batalla de Aura toma el continente. Bueno, ahora sí.
2: ¿Marce?
1: No, niños en Bolivia. No, veo bien, pero digo. Pero no entendía que iba a hacer todo esto. Bueno, tendría que hacer una noticia. Me gustaría. Sí. Una cosa me quedó a mí algún día, hacer un noticiero.
0: ¿Un noticiero?
1: Un noticiero diferente, un breaking news. Me gustaría hacer.
3: Sí, bueno, te veo. Realmente te veo.
1: Serio, pero con algunas cosas le puedo
3: meter. También, claro.
1: Pero me gustaría la cosa.
0: Una picardía.
1: Es como hacía César y Mónica.
3: Breaking
1: news, eso, exactamente.
4: Pero serio. O sea, momento de humor, pero sería.
1: No, no, momento de humor. Serio, pero noticias.
2: ¿Presentar noticias?
1: Sí, porque con
0: cierta distancia. Con cierta distancia.
1: Sí, meterle algo de lo que sea.
2: Una jodita y seguir.
1: Jodita o lo que yo. Hay cosas que no conozco.
3: Sí, tu estilo.
1: No.
4: Es bueno, te veo.
1: Para mí decís esto.
3: ¿Vos sabés lo que es la competencia de farmeo de Aura?
1: No, pero vamos a
3: ver. Lo podemos ver.
1: Dale.
3: Y me decís qué te parece, Marcelo.
1: Dale,
2: Esto sucedió en Bolivia. No, en Brasil.
0: En Brasil era, sí.
3: Mirá.
2: Ah, no, este es en Bolivia.
0: Ah.
1: Batalla Anfor. Six, seven.
3: Es una batalla donde, ¿ves? Dos jóvenes se debaten quién tiene más aura.
2: Robert dice que es una boludez.
3: Robert dijo que es una forrada.
1: Se quedó corto, Robert. Estos van a ser las noticias que tenemos que dar así. Sigamos charlando, no sé, cualquier de la vida.
4: Tienes razón.
1: Pero pará,
2: ¿cuánto tenés de aura, Marcio, vos?
1: No sé, cero, no creo. Primero me veo muy rojo al aire, tomé tanto sol.
0: No, es esta pantalla.
4: Es otra característica.
3: Es la pantalla de Walter.
1: Parezco, boludo, parezco el muñeco de Yugo.
0: Nos ponen al rojo vivo en esta pantalla.
2: Ayer le. Cuando me voy de acá con Alfredito, me dice: fue muy malo tu aura.
3: ¿Te dijo?
2: Sí.
0: ¿En serio?
2: Fue muy malo y me dijo: fue trauma.
0: Trauma,
2: okay.
0: Trauma.
2: Ahora, Laura, trauma.
3: ¿Trauma es el peor? Porque ayer intentamos farmear Aura.
1: Nosotros. ¿Y cómo vienen?
3: Bien.
1: 6-7.
3: Six-seven.
4: Six-seven fue espectacular.
1: ¿Viste cuando uno mete algo como pum para arriba?
3: ¿Ves? ¿No? Mirá.
2: Ahí está, mirá.
0: Mira, ¿ves? Estos somos nosotros.
3: Ahí estoy farmeando, Marce.
2: ¡Sí! Farmeen Aura.
1: Bien. Farmeaste, ¿verdad? Bien.
3: También reaccionamos mucho a nosotros mismos.
2: Sí.
4: Sí, eso es medio narcisista.
2: Mirá,
4: realmente.
2: Este soy yo, Marcelo.
1: Ah, ok, claro. Ah, como claro, uno se da vuelta en ese momento, claro.
3: ¿Ves?
1: Ahí
3: está.
1: 6-7.
3: Pero es así.
1: Hijo de puta. Muy facha, Alfredo.
2: Gracias,
1: muy facha. Robert, qué lástima.
3: A ver si me contestó.
2: ¿Laura o Aura?
1: ¡Wow!
0: Mirá,
1: un galán. No, sí. Hay que sostener. Esa es muy, muy Rodin.
3: ¿Sabés qué nos dimos cuenta?
1: El pensador de Rodin.
3: Que cuando presentabas a los jurados, farmeaban aura.
2: Sí.
3: ¿Te acordás?
1: Todo, pero ¿cómo no? Sí. Y al final también, como decía, hasta mañana, señor. Alfredo Montedeo.
3: Sí, y ahí decía. Sí.
1: Germán, y ahí en ese momento.
3: Es, ¿farmeas aura?
4: Casi de pile, casi
1: de pile. Sí. Los jurados siempre. Y la presentación también, porque pensaba que venían con su ropa, todo bien preparado. Había que mostrarlo todo, ¿entendés?
0: Top 3 de jurados del Bailando.
4: Uy, qué buena pregunta.
0: Muchísimas gracias.
4: Qué buena pregunta, por Dios.
0: Muchísimas gracias.
3: A esta altura ya no sabes por qué le va bien al programa. Pero pará, date un rato más.
1: No, lo que planteamos es que ¿le va bien a esto? Sí, sí. ¿Esto le está yendo bien?
3: No, de hecho, es nuestro mejor momento. Imagínate lo que era el año pasado.
1: No, porque me acuerdo que en Estados Unidos dijeron que se había puesto mal Juaco, no sé si seguían este año. Claro, claro. O sea, y ahora están al aire y yo digo, ¿está bien esto? Pues,
4: esto es nuestro
1: con lo que yo vi de la organización previa, más lo que estoy viendo al aire en 43 minutos, donde no pasó nada,
2: lloró para que nosotros caminemos.
1: Mirá lo malo que será este reportaje del invitado, que ya empezamos a ver las noticias, a ver qué podemos decir.
3: No, porque te invitamos a participar de todo, Marcelo.
1: Está bien, pero digo, pero es que está bien, pero ya enseguida, si el primer video ya tiene que ser eso, es una nota que no va al aire. Yo no pondría esa nota jamás.
3: ¿No?
0: Vos la bajabas antes.
3: Es actualidad, es actualidad.
1: No, pero el criterio me gusta, entender el criterio de lo que es bueno. Para mí eso es una pedorrada.
3: No, pero vos estás loco.
1: Para vos estar...
2: No, pero
3: mira,
2: pará, la música.
0: Ahí está.
3: Va, pará, una vez más.
2: Una vez más, Marce.
0: Vamos,
2: va la música.
3: Pone.
2: Ya,
3: va.

0: Farmeate,
1: chabón, farmeate.
2: Como un gol lo grité.
1: Farmeate.
0: Más mil de aula, Marce.
2: Vamos.
3: Bueno, pará.
1: Jurados.
3: Eso, jurados.
0: Top 3.
2: Bueno, bien, no hay ninguno de los que están. Maradona, Gasalla, Sofovich.
1: Uy. Bueno, Gerardo bien. Era bueno.
2: No, después, obvio que para mí el jurado que tuvimos el último año es espectacular. Para mí, tanto Ángel como Marcelo son espectaculares. Moria es una genia. Y Pampita es muy buena, es excelente lo que hace.
0: De todos los universos, video match, show match, bailando, ¿con cuál te quedas?
2: Con video match.
0: ¿Video match es el final?
2: Video match del lo que era el
0: 12, post-bloopers.
2: El post-blooper, 12 de la noche, el video match de 12 de la noche, más el show de video match. Pero no, a mí el bailando me encantó también y podría hacerlo. De vuelta, más me encantaría hacer un last dance del bailando, un último capítulo, y que la gente pudiera elegir, mirá, estos son los participantes. La otra vez lo dije en redes y lo siento. Creo que el presupuesto de la tele hoy no acompaña un programa de esas características.
1: Claro, claro,
2: para
1: claro.
2: Tenerlo todos los días, es mucha gente. Pero me quedo con el videomatch porque me gusta esta cosa de el micrófono, esa cosa media streaming que tenía en algún lugar. Sí. Esa cosa que puedo tomar un mate, pasaba esa cosa en el videomatch de esa época, ¿no?
0: Claro.
2: Pasaban siempre cosas, siempre éramos los losers, los perdedores. Claro. Esta cosa me parece que está buena, ¿entendés?
1: ¿Encontrabas cosas al aire haciéndolo?
2: Sí, totalmente. Nosotros veníamos muchas veces con... La rutina eran... Esto no es demasiado para nosotros, son 10 cositas y las notas. Yo tenía 8 notas para ir al aire o 10 para ir al aire, pero había como 20 en parrilla, 30. Y siempre decía yo, ¿cuál es el secreto de este programa? Las notas que no van al aire. O sea,
0: claro.
2: El cuidado que yo hago sobre la nota de Luquita, a no ponerlo, vos me tenés que agradecer.
1: Era una mierda, Marcelo, una mierda lo que traje. Claro. La verdad es que era una mierda.
2: El cuidado.
3: Era la bala.
2: Se enojaban. No. Yo decía, boludo, no te enojes porque estoy cuidando de que no salga al aire. Con Pablo Granados, me acuerdo que tuvimos una charla una vez, me acuerdo que había traído una nota que para mí la primera que presentó, El Hombre Tortuga, no me acuerdo, me pareció una bosta. Sí. Pero es excelente el humor de Pablo. Pablo claro. Para mí fue de los mejores humoristas que tuvo el programa. Y le dije que no y se me enculó.
0: Claro.
2: Se trabó. Le digo, boludo, uno tiene que decidir acá también, ¿entendés?
1: ¿Cuánto antes decidías? ¿Cuánto antes decidías del programa cuál nota iba y cuál no?
2: Antes del programa ahí yo me sentaba. Toque. Sí, yo siempre, pero desde que arranqué en el 90. Sí. Estaban los bloopers, iba a decir. Los segmentos esos deportivos que ponía ESPN. Sí. Nuestro primer productor fue ESPN.
3: Sí,
2: con claro. Pepe Irusta Corné. Era Telesport, exactamente. Después seguí yo trayendo material medio viejo, porque ya se había ido cuando fue el Mundial del 90. Y yo miraba todas las notas de los que iban a ir al aire antes. Las notas de los humoristas las veía todas.
0: Y vos decidías.
2: Claro, estaban y ponía esta uno.
0: Solo
2: dos,
0: vos decidías.
2: Sí, con Claudio Villarroel, pero decidía claro, yo, ¿entendés?
1: Vos. Si vos tuvieras que ubicar tu superpoder, ¿era decidir? ¿Es decidir?
2: Ah,
1: superpoder. ¿Cuál es tu superpoder? Marcelo,
2: No sé si tengo un superpoder. Por ahí esta cosa de vas a decir nada, dale, ingenuo.
1: ¿La ingenuidad es tu superpoder?
2: Es un superpoder, sí. Para mí sí.
0: O sea, mostrarte ingenuo. ¿Era
3: real
0: o ser ingenuo?
2: Real. Muchas veces la gente no lo cree. Dale, boludo. No, la verdad que no sabía. No, el no saber muchas veces me parece que es un superpoder. Para mí el saber muchas veces no es un superpoder. El no saber me parece un superpoder. El poder te habilita a preguntar un montón de cosas, claro. Pero no del lugar de no saber.
1: A vincularte genuinamente con
2: no,
1: lo
2: no
1: que
2: porque
1: sea.
2: No quiera no, quiero no saber. Sé claro. Un montón de cosas. Pero hay cosas que no sé. Y la gente, por ahí, no me acuerdo en este momento, sería una pregunta que no sé. Por qué cosas no sé. Pero hay un montón de cosas que no sé. Y el no saber me parecía... Y el pifiarla al aire, ir aprendiendo al aire.
3: Claro.
2: A mí me gusta esta cosa de ir aprendiendo al aire. Yo no vine pensando en lo que iba a hablar hoy. No tengo ni idea. Ni idea si iba a participar. Sí, veo el programa. Entonces digo... Hablaré de cualquier cosa, no es que estoy pensando, a mí me parece que el pensamiento, esa cosa, el saber...
1: No hay estrategia.
2: Moplo. Me parece que lo lindo es sorprenderse, más cuando es un programa así, que es un programa de amigos, un programa en vivo. Bueno, claro. Nosotros me acuerdo que yo me marqué una vez, tenés que decir hola Susana, tenés que decir videomacho, hola Susana,
1: claro.
2: A la mierda. ¿Entendés? Esas cosas que pasan, esas cosas, ¿entendés? O me caigo, o me tropiezo, no sepa hacer una cosa. Es mucho... A mí me gusta, me parece un superpoder. Un flaco que no baile en un bailando me parece un superpoder, claro. No un flaco que sea bailarín.
1: Claro.
2: Lo conduzca Hernán Piquín, por ejemplo, te estoy diciendo. ¿Entendés?
3: ¿Y tu punto débil? Algo que dijiste, esto lo quise cambiar siempre.
2: Y lo quise cambiar, hablar inglés, por ejemplo.
3: Claro.
2: Y nunca, nunca...
1: Pero hiciste un chiste de eso también.
2: Sí, es un chiste. Sí, si hubiera aprendido a hablar, si hubiera hablado inglés, se acaba el chiste.
1: Pero era bueno cuando vos hacías que hablabas inglés o te quejabas de que no entendías inglés.
2: Sí, pero me parecía muy, muy, muy un lastre con el claro, traductor, ¿entendés?
1: Claro.
2: Como, decirle.
3: Una barrera realmente en tu laburo.
2: Tremendo, porque en un momento empezaban a venir un montón de tipos de afuera y digo, la concha de la lora, boludo, qué cagada, no, viste, venía,
0: claro,
2: venía Tyson y tenía, claro, ¿cómo se llama? Bibi Anderson, me acuerdo que vino también, o después... ¿cómo se llama la de Baywatch? No,
3: Pamela Anderson.
2: Y viste, fuimos a tomar algo después a un bar con todo el equipo, todo, y ella que estaba, un novio también, todo tatuado.
0: Sí,
2: ¿viste?
0: Era
1: el famoso. El de Motley Crue.
2: Ese, bueno, estaban ahí todos, yo, viste, una mesa al lado, daba vergüenza acercarme al no saber hablar inglés, me daba vergüenza. ¿Entendés? Y eso, qué limitante la concha.
0: Claro.
2: ¿Entendés? Eso me pasaba.
3: Bien.
0: Ahí está, mirá.
2: Diosa. ¿Ves? Mirando al de al lado.
4: ¿Hay algún motivo para esa alegría un poco superior a la que vimos el primer día? Como con luz, más luz todavía en la cara. Vino más contenta aún todavía.
5: Well, I think I'm a little more relaxed.
6: Bueno,
1: ¿qué?
2: Ahí ya chao, ¿entendés?
1: De todas las personas que conociste, ¿cuál fue la que más te sorprendió? Pero no por algo en particular. Decir, che.
3: Sí, que te conmueva.
1: Sí. Conociste a todo el mundo prácticamente.
2: No sé, todo el mundo, pero conocí.
1: Pero no, mucho,
7: gente muy famosa.
2: A mí me pareció, desde la simpleza de la cosa cotidiana, me parece que un crack, me vino el político ahora, no. Me pareció Menem, el tipo como de una simpleza impresionante y muy gracioso y muy cercano.
1: Carisma.
2: A todo. Y un flaco que sabía, che, estamos en borde, y ahí va a haber un... O sea, no está fuera.
0: Sabía todo.
2: Sí, claro. Me sorprendió también de la Rúa para no saber casi nada, ¿entendés?
3: Digo, claro.
2: Más allá de lo que fuera como presidente o no, no saber casi nada. Me sorprendió también Néstor Kirchner en un momento y Cristina, sobre todo, cómo estaban atentos a todos los movimientos y todo pensaba que podía tocarlo cualquier chiste que hiciera, que podía ser para
7: el
2: ellos.
7: El gran cuñado
2: que no fue al programa, por ejemplo, ese día Néstor, porque según ellos, Cristina no quería que fuera porque
0: claro,
2: lo iba a gastar. Me parecía que...
0: ¿En qué momento te diste cuenta que eras realmente influyente?
2: Es que nunca sentí que era influyente, entonces para mí venía al programa, era como algo... Yo no sé si él siente importante porque uno venga.
0: No, pero que te llame Secretaría de Presidencia y te diga, che, este quiere ir.
1: ¿Qué va a pasar?
0: Es que vos decís,
2: No, tampoco así. Porque yo tenía relación directa. Que yo les conté la otra vez cuando estábamos comiendo, les conté lo que había pasado con Menem cuando nació, cuando nació Francisco. Eso es un poco. Claro, entonces estábamos en la clínica con Pau y había nacido Francisco, 98. Y el teléfono en la habitación, Marcelo, teléfono. Quiere hablarle. Hola, ¿qué tal, Marcelito querido?
4: ¿Quién es?
2: Menem. Sí, ¿qué tal, presidente? ¿Cómo le va? ¿Qué decís, querido? ¿Cómo está? ¿Cómo está Francisquito? No, está bien, le digo, Carlos, bien, todo perfecto, está bárbaro acá. Es un genio, pensaba yo.
0: Claro.
2: ¿Y Pablo, quién es? Me miraba como diciendo, dale, boludo, ¿qué Menem?
0: Claro, esa.
2: Querido, ¿cómo está Paulita? Bien, acá al lado, Carlos, le mando un beso, Carlos. Paula hacía así, me decía, es un imitador, boludo. Que te
0: claro,
2: estás
0: mentira.
7: Mirá que
1: además, a él le gustaba la TV.
3: El primer presidente Cholulo. Era el primer presidente Cholulo. Era un tipo Cholulo.
2: Pero si ibas a Olivos y te encontrabas Los Pimpinela, pasaba.
0: Claro.
2: Ambiente artístico estaba. Pasaban.
0: Claro.
2: Sí, uno venía a hacer una nota,
0: claro.
2: Entraba yo, entraban las cámaras de Videomatch, todo. O sea, eso era un poco lo que pasaba con Carlos. Y ese día entonces me dice, ¿cómo está Paulita? Bien, bien, Carlos, muy bien, la verdad que muy bien. Bueno, ¿cómo están Mica y Candelaria?
0: No.
2: Bien, tan celosa las hermanitas. Y yo te dije, puta, leyó en algún lado.
1: Y vos sabés
3: todo.
2: Muy metido. Digo, el tipo, o sea, la tenía clara, ¿entendés? Claro. La tenía clara. A la diferencia de lo que era de la Rueda, yo siento que no miró mucho el programa, ¿entendés? Yo no,
0: claro.
2: No lo miraba mucho, no había ninguna obligación para verlo, pero siento que a él le deben haber dicho que por ahí había una
0: invitación.
2: Había
0: que ir.
2: Había que ir, o no, más que había que ir, había una imitación que estaban haciendo de él, que no le gustaba. Que, che, no, lo que está, viste cuando te dice alguien, che, te están boludeando en tal lugar,
3: claro.
2: Y vos en vez de verlo decís, no, estos son unos hijos de puta, esto es la sensación. Entonces después él quería que como que terminara esa imitación de él.
1: ¿Alguna vez a alguno de los humoristas le dijiste, che, bajalo un poco porque está insoportable esta persona?
2: No, le dije así a Freddy, me acuerdo cuando, antes de esta nota de la Rúa, le dije, boludo, no.

0: no es tan pelotudo de la Rúa, lo estás haciendo demasiado boludo.
1: Claro. Sí, era muy
0: dice,
1: cómico,
0: vos
1: era
0: no
1: muy
0: lo conocés, me dice. Porque no, para mí da, no, le digo yo, para mí no, me dice, pero es así como quedado, me dice, no soy pelotudo, pero es quedado. Pero nacelo un poco más arriba. Me dice, no, y bueno, Freddy estaba como, que yo no lo conocía, ¿entendés?
2: Claro,
0: vos
2: claro.
0: No lo conocés, yo lo conozco.
2: Él decía, bueno, yo estoy haciendo el verdadero. Te decía,
0: claro,
2: no
0: yo
2: es que
0: decía, no, pero
2: pará,
0: es un poco el, bueno, por eso el día que me dieron la oportunidad de ir a verlo a él, porque él quería que terminara la imitación, dije,
3: Olivos.
0: Bueno, a Olivos, exactamente, fuimos con Darío Lo Pérfido, y nada, digo,
1: esto es impresionante.
0: Lo mejor que puedo hacer,
1: Buen año de pelo, Marcelo.
2: Sí. Buen estado capilar.
0: Me lo tengo que dejar así, sí, no tengo que dejar el pelo así. Bueno, ahí sentí que él me quería decir que no lo hiciéramos más. Y claro. Le voy a sacar una invitación para el programa. Y vino al programa, para mí sin saber a dónde venía. Metía, no, entonces, claro. Porque dijo, ¿cómo anda Laura? Se llama Paula.
2: Ah.
0: ¿Qué tal? ¿Tuviste un hijo? Yo digo, estamos en 2001, 2000. Francisco, yo de 3 años. Mira, sí, lo tuve, pero yo qué robo, me preguntes ahora. Y se consagró al final cuando dijo, bueno, saludo a toda la gente de Telenoche.
1: Y se va para el otro lado.
0: El final es cuando estábamos ahí en el aire y yo estaba cerrando y yo estaba diciendo, bueno, gracias, nos estamos despidiendo y todos cagándose de risa delante de mí. ¿Por qué se ríen? Bueno, gracias, ¿qué estoy haciendo? No entendía, ¿entendés? Y entonces, nada, en un momento termina, bueno, chao, gracias, chao, y se termina. Bien, voy, ¿qué dicen, boludo? ¿Qué pasó? ¿Vos no viste lo que pasó atrás? ¿Qué pasó? Se tragó la escenografía. Sí, en vez de salir por allá, salió por aquel lado. Y yo le había dicho que no salía más. Después, viene al programa y hacemos ahí un encuentro y ya lo sacamos.
2: Claro.
0: Y no lo pude sacar. Y quedó. No. Y ahí se enojó. Claro. Ahí se enojaron. Sí.
1: ¿En qué momento empieza a rendir el personaje desde otro lugar del estudio?
4: Increíble.
5: No, esto es espectacular. Qué bueno, gente que estuviera protestando, lo entiendo al chico.
4: Decía vos intentando remar
2: la otra situación.
4: Claro, lo de la tablada.
0: No,
4: claro.
0: Pues ya primero lo agarra el de hijo de la tablada. Sí, lo sí. Ahí ya lo agarró de la corbata y lo salva el oso Arturo. Y ya fue...
4: Entrenado previamente por pegarle a Binguito.
2: Empató Arturo.
0: Le había pegado a Binguito, pero lo salva Arturo. Y yo creo que ahí es como te dejan groggy, viste, la piña que te deja... Claro. Yo voy a ir mucho a la historia, porque yo me gusta mucho el boxeo, por eso veo todo lo que hace y lo que hace Bay también. Pero a mí hay piñas que me quedan. La que le metió Benny Brisco a Monzón en el Luna Park, lo dejó mirando así, pero tremenda piña, y miró el reloj y estaba hecho concha. Claro. Se veía que estaba hecho mierda. Y esas piñas, después se levantó, no cae, pero quedó hecho percha. Sí. Bueno, esto es lo que le pasó.
2: También?
0: Esto es lo que pasó a De la Rúa. No, De la Rúa yo siento que cuando lo agarran y le dicen... apareció con vida. El tipo queda como... Y gira hacia mí, gira
4: salvame, Marcelo, te dice.
0: Y claro, y nos mirábamos los dos y... ¿Qué tal, querido? Y
3: claro.
0: Bueno, ya viste, ya había escuchado ¿qué tal, querido? Muchas veces en la Quinta Olivos. Es como que no arrancaba la cosa. El ¿qué tal, querido? ¿Qué tal, querido? Con el mayor respeto por De la Rúa.
2: Freddy tenía razón, decía.
0: Claro, y no arrancaba. Y cuando me dice ¿qué tal, querido? Bien, bien, presidente. Bienvenido al programa. No sabía qué decir.
3: Perdón.
0: Claro, bueno, ¿cómo está todo? Bien, querido, bien. Y se hacía más. Y cuando me hace el empático y me hace... ¿cómo está Laura?
1: Ya está.
4: No, esto no le va
0: a... Y tuve una... En ese momento dije, tuve un momento de lucidez,
3: sí,
0: de no mirar a la cámara. Porque si yo llego a hacer... ¿Cuál es la cámara? Esta,
2: claro,
0: es la cámara.
2: Quedaba, sí,
0: yo llego a hacer ¿cómo está Laura?
2: Chao.
3: Claro. Ah,
0: sí. Lo haces con...
3: Era...
0: No lo podía asesinar.
1: Era la mirada.
2: Lo mataba.
0: Era la mirada joda.
2: Era la complicidad con el televidente.
0: Claro.
2: El
0: televidente. Era, sí.
3: Ahí te metías en el living del televidente.
0: Exactamente. Entonces miraba así como... ¿Qué está diciendo?
1: ¿En qué momento decís la del control? Que aparezca un personaje desde el control. ¿En qué momento empezás a hacer eso?
0: Y cuando vino Claudio y Alejandro Stoessel. Porque empezamos a empezar... ¿Ustedes qué hacen? ¿Qué están haciendo ahí? Se rajan las bolas. Siempre boludeamos con el control y tanto muy bien, aplaudes a mí, que podrían hacer ustedes un
1: ay, par
0: en la
1: mano un planito
0: en el control. Hasta sí, puede ser más divertido que esto.
1: pero vos tenés
0: un
1: formato
0: por ahí.
2: Sí, a Toti
0: eso dije yo. No, puede ser más divertido que esto, que es divertidísimo.
4: Pero para puede mí ser aún más.
3: Sí. Puede elevarse.
0: Para mí eleva en esto, que es graciosísimo.
2: ¿Qué?
0: Desde que llegué no paro, es tremendo, pero digo, pero más allá de... Digo,
4: es una montaña rusa este
0: es
4: programa.
0: Para mí están arriba, impresionante.
2: Riquelme
0: es tremendo. Tremendo, y me boludea con el Martín Fierro, como diciendo que todo es una pedorrada lo mío. Eso me encantaba. A mí ese es el momento, a mí me parecía muy gracioso que me gastaran a mí, ¿entendés? Me
6: parece claro.
7: Perdón, a ver, que levante la mano a alguien que no paga el estacionamiento. No, cuando vos dejas un auto en el estacionamiento, lo pagás.
2: Está bien.
7: ¿O qué te crees que sos? No. ¿Gardel? ¿Quién sos? ¿Julián Güell? ¿Quién carajo te crees que sos?
1: Aparecía Miguel Ángel Rodríguez como Grondona en un momento.
0: Grondona tremendo y me hacía unos silencios. Sí. Y me hacía unos silencios que me moría yo como Mariano Grondona. Impresionante, Miguel.
6: ¿Y quién era el de...?
1: Toti.
6: Pero era el que tenía musculosa, ¿no?
0: Claro.
2: Sí, claro. El paraguayo, era un personaje paraguayo.
0: Paraguayo, Riquelme. Sí, sí. No, fue uno de los mejores personajes que tuvimos. Y después empezaron a aparecer, pará, Ricky Martin fue a Ritmo del Control. Ricky Martin fue a cantar al Ritmo del Control, ya llevaban, competía con,
6: era,
0: el,
6: o sea, con el estudio.
2: Era claro, de control.
0: Además ya empezaron a no decirme las cosas. Bueno, hoy no te podemos decir quién viene.
6: Está no, bueno eso.
0: Bueno, nosotros teníamos, no sé, por ejemplo, Eddie Sierra o Barrera Purador, y te aparecía en el otro lado Ricky Martin. Yo, qué hijo de puta, ¿qué? Control. O sea, empecé a competir con mi propio control, me empecé a enojar. Digo, pará, flaco, que venga acá, ¿entendés? Esas cosas me parecían maravillosas.
4: Sobre la rivalidad con Mario Pergolini. Sí. The owner of this town.
0: ¿Es the owner?
4: Sí. Sí.
0: No me parece mucho por acá. Bueno, no, sí, no controla mucho. Yo vi acá recién uno de los integrantes de esta mesa, no quiero decir cuál, se convirtió antes, nadie controla nada. Había uno que falta. Pero ¿cuál es la función de
4: la owner?
0: No, porque
4: yo soy the owner of this show. O sea, yo soy el owner
0: y ese,
4: de...
0: El owner tuyo es él.
4: Sí, claro. Pero... Dentro de la jurisdicción de este show, yo soy el...
0: Es la policía de la provincia que tiene...
6: Claro.
0: El comisario Rodríguez. Una cosa rara. Claro. El comisario no se sigue muy bien a quién, con quién hay que hablar. Es rarísimo.
6: La policía
0: todo.
6: De la ciudad.
0: Hay y... como 200.000 owners y o sea, sargento tal, no, capo.
6: Mario viene los
2: mañana.
6: Jueves.
2: Mañana.
4: De hecho, mañana
2: en esa misma silla.
4: Se va a dar un hecho histórico. No sé cuándo en días seguidos estuvo en la misma mesa.
2: En la misma silla.
4: En la misma silla.
0: A mí, primero, primero yo lo que quiero decir, digo, pues alguna vez lo tengo que decir. Yo no tuve nunca ningún problema, no tuve ningún problema con Pergolini, jamás. Al contrario, lo quiero siempre. Él, me parece bárbaro, generó algo de la pelea entre el rockero y el, vamos a poner, el latino, el grasa más latino. Sí. Y me pareció perfecto en ese momento. Y más, a nosotros nos hizo elevar la vara gracias a Mario Pergolini, a que apareció Pergolini en los mismos horarios que nosotros, hasta haciendo cosas parecidas. Bueno, en ese momento hacían la Jao Macho, nosotros teníamos la Tinelli. Lo que sí metió...
6: ¿Qué salió primero?
0: ¿Cómo?
6: ¿Jao Macho o Tinelli?
2: No,
0: las Tinelli. Tinelli, 92 ya salieron las Tinelli. Pero él después lo hizo y fueron las Jao Macho. Pero eso que para mí hasta lo hizo medio en joda también en ese momento. Claro. Pero agarraron el programa que tenía la TV Ataca. Era buenísimo. Yo me acuerdo, nosotros estábamos, habíamos hecho Arriba las Gomas, que era el programa de mujeres haciendo un poco lo que era Videomatch. Y nos dieron una paliza. Nos dieron una paliza en rating. Sí. Y tuvimos que venir y decir, flaco, acá no tenemos que poner a laburar. Y ahí empezamos a agarrar humoristas, un casting, porque estaba muy bien hecho el programa de Mario. Todos los días la TV Ataca y él hacía los domingos Hacerlo por Mí. Yo sentía que en Hacerlo en los domingos con Ritmo de Noche íbamos a poder doblegarlo y tuvimos que traer a Maradona. O sea, llegamos la vara hacia arriba, porque él traía, me acuerdo, venía Roxette, estaba con Grimma, que tenían todo. Pero con Mario, yo
2: pero
0: la verdad tengo
2: que... Él en esa época, él tiraba mucho, tiraba todo el tiempo, pero vos no recogías el guante nunca.
0: No, es como que a mí me parecía raro porque además yo lo veía, ya eran papás, ¿viste? Vamos a los mismos colegios, no es tan grande este lugar. Entonces digo, este lugar, digo, porque Belgrano, que toda esta zona, ¿viste? Colegial, todos los colegios, los chicos van a los mismos colegios. Yo me acuerdo haberle entregado el hijo a Mario en una fiesta de la NEA, entonces cuando era chiquito. Sí, Tomás Pergolini, lo miramos acá, Tomás Pergolini. Te escucho yo, estaban todos los papás, fiesta había. Tomás Pergolini. Tipo, pibe Pergolini, ¿no?
6: El no sabía.
0: Era de otro colegio, había que entregárselo al papá que estaba en la puerta. Entonces me dice, yo estaba entregando pibe. ¿Para vos? Pergolini, tengo que traer el auto, el pibe yo. Tomás, sí, lleváselo vos. Entonces fui, vení, Tomás, y se lo di a la puerta. Y nos miramos los dos y dice, bueno, acá estábamos. Claro. Después, otro colegio también, otro que lo contó más Mario el otro día, ¿entendés? Y dice, claro, la gente lo veía como... se van a encontrar, ¿viste? Para mí era algo normal. La gente, ¿viste? Sentía como un silencio así atroz. Así que,
1: es que en ese momento era muy fuerte. Pero el paso de los años no acercó que los encuentros ya haya menos tensión.
0: Pero no iría tampoco, no sé, al campo de polo mañana. No, es que, es algo así, no me pasa por Pergolini.
6: Pero la pregunta es si... No hay, se generó tal
4: rivalidad,
6: entre comillas, para el afuera, que por ahí, desde el lado de Mario, en Otro Día Perdido, dice, bueno, yo no lo voy a invitar para que no me diga que no. y vos decís, a mí no me invitaron. Entonces
0: es que
6: yo
0: no
6: me invitaron.
0: Pero yo lo que
6: situación.
0: Digo, en el lugar de Mario, si él quiere que yo vaya al programa, sí. Me invita, me llama Mario a mí.
6: Claro,
0: no me va a llamar un producto. Yo, si estuviera en un programa, lo llamo yo a Mario. Más le he escrito muchas veces a Mario para hacer algo en el programa. Siempre me dijo que no. Además, un quilombo que no usa WhatsApp, mensaje de texto, es un quilombo.
1: Mensaje de texto.
0: No sé, una fogata que hace con Pergolini. Es raro. Todo, esos vínculos que tiene Pergolini, no sé, estamos con el Facebook, es larguísimo, mail, mandame. Es raro. No, WhatsApp no uso porque no sé tal cosa. Bueno,
6: claro.

0: Pero él se ríe.
1: Venía a casa a morfar. Sí, que ir a los trebolines.
2: Lo hacemos reír a veces. No sabe mi nombre. Todavía él no sabe mi nombre al aire. Claro. Pero bueno, lo hacemos reír un poco.
3: A veces. A favor tuyo, Marce.
1: Pero nunca me invitó a la casa. Yo soy más amigo. Yo siento que siento eso, no sé. Más amiguero, yo soy el más asado, pero a mí no sé si hace un asado, bien lo digo.
0: A él le gusta cocinar, dice.
3: Dice que es buen cocinero.
1: Está bien, yo también digo, soy muy buen profesor de inglés, quiero, pero después de maestro, si no invitas a morfar.
3: ¿Asado, Marce?
1: Me encanta hacer asado. ¿Sí? Fui aprendiendo a lo largo del tiempo, me ponía muy nervioso de más pendejo.
3: ¿Te ponías nervioso por, no venía mis por hijos. Los invitados?
1: No, pues mis hijos me rompen la bola, porque decís a las dos comemos. Entonces ya más o menos vas teniendo la carne y todo. Sí. Cuando te dicen, estoy saliendo, 2-5, de Buenos Aires, estás en el zona norte, en Tigre. No, boludo, salís ahora. No
0: te molesta la impuntualidad, Marcelo.
1: A mí no me gusta la impuntualidad. A mí no me gusta. No, pero no lo digo como una molestia. Yo digo, a mí.
0: Igual está bien que te moleste algo, no pasa nada.
1: No, pero no es como una molestia, no es una molesta.
0: Pero si te molesta, te molesta. Pero
1: si no me molesta, porque me cae así que me molesta.
0: No, porque advertí que quizás te molestaba.
1: Pero entonces, no, pero no me gusta. Yo me gusta estar 10 minutos antes. Pero me parece una cuestión de respeto al otro.
3: Pasan los asados, es lo que percibo.
1: No. Ahora qué pasa. Ahora qué pasa. Yo ahora hago el asado.
3: A las 2.
1: No, hago el asado cuando llega la gente.
0: Ah. Ahí arrancás.
1: Como hay un dicho, perdón, en Italia, sí, que dice, sí, mamá buta la pasta, que decir, sí, poné la pasta. ¿Cuándo está la gente en la mesa? Si vos no ponés la pasta antes y tiene 11 minutos de cocción, se te va a pasar, porque la gente va a llegar tarde entre que se sienta en la mesa, entre que vos sacás la pasta y lo sacás.
3: Y vos quedás mal.
1: No, quedás como el orto y la pasta sale pasada. Entonces decís, mamá buta la pasta. ¿Qué quiere decir eso? Cuando está todo en la mesa, poné la pasta. Bueno, el asado.
3: Buen italiano, sí, Marce.
1: Parle un po.
0: ¡Opa! ¡Opa!
2: ¡Ala!
0: Pero si vos ponés.
2: Es el momento de agua.
0: Si vos ponés el asado cuando llega la gente.
1: No, una manera de decir. Una manera de decir. Yo digo, voy poniendo algunas cosas, ya sabes que vas a hacer unas tiritas de asado.
0: Sí, prendés el fuego.
1: Lomo, cuadrín, no sé lo que vayas poniendo, pero lo vas poniendo ahí. Y vas haciendo, no vas tirando todo lo que sabés que hay que comer de entrada, pues no va. Eso lo va tirando al final. Cuando va llegando, mete los chores, mete mollejitas.
3: ¿Quién es el más impuntual de tus hijos?
1: A medida que han crecido, yo creo que las chicas pasan a ser más puntuales y los menores, en ese caso Francisco y Juana, por ahí son más impuntuales. Ahora Juana vuelve a tomar ahora más puntualidad en algunas cosas, Cande también, son etapas de la vida y después edades también diferentes. Pero en general, hacer un asado o te clavan un ratito antes, te dicen, no voy, boludo, tengo una carne toda puesta.
0: ¿Y te enojás ahí?
1: Antes me enojaba.
0: ¿Y qué? ¿Mandabas un audio por lo menos diciendo, che?
1: Sí, no me puedes decir esto, ¿entendés? O sea, no voy al viaje. No, está todo armado, ya está el viaje, ya salimos. Sí,
0: claro.
1: Salimos, el viaje está el asado, no sé, entonces, qué sé yo. Pero después ya, a los hijos uno los perdona.
3: ¿Y
1: igual,
3: el más parecido a vos?
0: Va resignando.
1: No sé si hay uno parecido a mí. Yo creo que la que organiza toda la casa siempre ha sido Micaela, la que es un poco la madre de todos. Inclusive la mía, muchas veces puedo decir que en el orden, porque fuimos a Estados Unidos. Sí, porque Mica tiene una cuestión de orden de la casa y de sus cosas también que te hace ser como responsable. Y si uno quiere ordenar por ahí esta familia, para Luquita que ha visto los Tinelli o la serie nuestra, medio Mica es la que ordena un poco todo. Si Mica te baja el pulgar, medio como que se cae la cosa, ¿entendés? Claro. Entonces Mica, de hecho, cuando fuimos a Estados Unidos era la más ordenada, estaba conmigo viviendo y ordenaba la casa, ¿entendés? Ordenaba, y a mí me ordenaba bastante. No, papá, ¿qué haces? No hagas esto.
0: No dejes esto tirado acá.
1: ¿Cómo?
0: No dejes esto tirado
1: todo
0: acá.
1: Todo lo hacía, sabía cómo. Yo no tenía ni idea. Yo no soy un desastre en Aboletti impresionante en cuanto a poner un clavo en la pared, que ande la vajilla, esa cosa, no sé. Le dije, había que poner una cosita azul. No tengo ni idea, las pastillas para comprar, las cosas para limpiar. No tengo ni idea.
2: Y ella agarraba la batuta ahí.
1: Ella ya sabía, o lo hacía ella, o me decía, mira, hay que hacer esto, o traía una persona para hacerlo. Tenía cosas de organización. Claro. Habla perfecto inglés, yo cero. Entonces digo, bueno, hacelo vos, ¿viste?
0: Ya Marcelo, ¿conoces el copero?
1: ¿El copero?
0: Un juego que está de moda.
1: El copero, me acuerdo que era independiente en una época.
0: En una silla.
3: Pará, no le tires al rojito.
1: No le tiro.
0: No le tiro.
2: Es que él es estudiante. Él está en la misma. Él es en la escuela, porque él es estudiante.
3: ¿Qué escuela?
2: La de los coperos.
1: Vos estás en la misma. Los coperos que ganan. ¿Vos que me estás cuestionando todo? Escucha, ey, mírame a mí.
3: ¿Qué?
1: No te haces el boludo, porque entrás en el mismo lugar, copero, y vos eras copero en un momento.
3: 2009 ganamos la última copa, Marcelo.
1: ¿Qué copa ganaron?
3: Libertadores.
1: Ah, 2009.
3: 2007 Boca. Le mando un saludo al CM.
1: Vamos, eso me gustó.
0: El CM de Boca estuvo muy bien.
1: Me cae bien a mí de estudiantes igual.
3: ¿Te cae bien?
0: ¿Sí? Muy
3: bien.
0: El copero es un juego donde vos vas eligiendo los puntos, vos haces una carrera virtual y vas eligiendo a qué club vas y demás. Dale. Y haces tu carrera. Pero pará, porque lo vamos a hacer en el modo de entretenimiento, ser el rey de la televisión.
4: Espectacular.
0: Hay un copero de rey de la televisión.
2: Inventó la cueva el juego.
0: En realidad, le agradecemos a Copero, pues agarraron.

0: el copero y lo llevaron a ser televisivo. Es increíble el juego.
1: Uy,
0: y Marcelo Tinelli...
2: Estás poniendo una expectativa como es increíble.
0: Es increíble. No, no, no, no sabes lo que es.
1: Pero hacerlo intenso,
0: ¿Te acordás cuando trajiste a Tyson?
2: Sí, ¿así?
0: Mucho más.
2: Es esto, wow, boludo.
0: De hecho, por ejemplo,
2: no sé ni qué estoy...
0: poné la otra página, poné el principio, así
2: si
0: le leo
2: el apellido y poné el nombre.
0: Es verdad, verdad.
2: Tinelli, boludo.
3: Ya arrancamos mal.
0: Construí tu imperio televisivo. Golpeás la puerta de un canal en 1985 con un currículum de una carilla. 40 años después, o sos dueño de multimedios. O seguís cebando mate en un piso en Constitución. Cada decisión pesa.
2: Perfecto.
0: Vamos a comenzar la carrera.
2: Digo que no está mal tampoco cebar mate.
0: No, Marcel, no pasa nada. No
2: ahí
0: pasa
2: está
0: nada.
2: Tinelli,
0: por esos lugares,
2: listo.
0: Tinelli, 1985.
1: De la calle.
0: ¿En dónde nacés?
2: En Bolívar, provincia de Buenos Aires.
0: Gran Buenos Aires.
2: Gran Buenos Aires.
1: No, Buenos Aires.
3: Y
1: no.
3: Es que no, entonces, está,
2: no, entonces poné Cava porque viví toda mi vida en Buenos Aires.
0: Entonces Cava.
2: Gran Buenos Aires, no, ni en pedo.
0: Puesto, podés empezar frente a cámara como conductor, panelista, movilero, periodista,
4: guionista.
0: productor periodístico.
2: Hasta acá es productor, que más abajo, cámara o abajo que
0: director de cámaras,
2: switcher,
0: camarógrafo,
2: productor.
4: Vamos,
0: Empieza.
4: 16 años, cadete, 16 años.
0: La puerta. Tenés 18 años con un currículum de una carilla y ninguna recomendación. El país recuperó la democracia hace dos años y la televisión todavía es casi toda del Estado. Podés ir a trabajar a ATC, a Canal 9 o a Rock and Pop.
2: Voy a hacer lo que fui, a Rock and Pop.
0: Bien, a Rock and Pop.
2: Yo fui a tocar la puerta de Daniel Grimba, que sigue.
0: La radio recién nace. Entonces, la privatización. Hiperinflación. Saqueos y una ley que remata el Canal 11 y Canal 13.
2: Sí, pero parece ser la historia mía.
0: todo el mapa de la televisión argentina se está reescribiendo esta semana. Te roban de la competencia. El canal de enfrente te ofrece el doble. La sola oferta ya te reacomodó el contrato acá. Te podés ir a Telefe, a Canal 13 o a ATC.
2: Me voy a lo... En ese momento, ¿qué año es? ¿Estamos en qué año?
4: Estamos
2: en
4: 87. Dos años
2: 87 después, no es Telefe todavía, es Canal 11. Voy a Telefe.
0: Telefe, el 11.
2: No era Telefe, el 11.
1: No era Telefe.
2: Telefe
1: claro.
2: Fue en el 90.
1: Canal 11.
2: En 90, sí.
0: Asesor de imagen. Salió bien. El producto quedó como referencia del año. Todos dicen que estuvieron ahí. Vos efectivamente estuviste.
2: Okay.
0: Ahora tenés que aceptar el rediseño o seguir igual. Mirá, si aceptás el rediseño, tenés 58% de chance de que salga bien y te rejuvenes el aire, o si no, seguís igual.
4: Te quieren cambiar el look.
2: No, pero yo estoy bien con el look.
0: Como vos quieras.
2: Seguimos igual. Seguimos en Telefe.
0: Sin cambio. Asesor de imagen sigue igual, sin cambios. Entra plata, entran formatos y nacen las productoras independientes.
2: Bien, muy bien,
0: El que arma su propia... estructura, ahora en 10 años vende contenido a Europa. ¿Armás Ideas del Sur?
2: Sí.
1: América
0: ¿Fichás
1: TV.
0: Por América TV o te quedás en el...
2: Arma Ideas del Sur.
0: Arma Ideas del Sur.
3: ¿Tenés?
0: ¡Prime Time!
4: 81 de puntaje, estás muy
0: el
4: bien.
0: El chiste, la cámara oculta y el sketch mandan en la noche.
2: Vamos.
0: Y en paralelo empiezan a filmarse ficciones.
2: Sí, empezamos a hacer ficciones, sí.
1: Sí. Sí. Sol negro.
0: De verdad, esto no es. No son.
3: No, vida, ¿cómo te tira? Te tira demasiado, Marcelo. No te lo mereces.
2: Y cuando no me tiren, mira, no me mira.
1: Yo la vi, boludo.
4: Bueno, te quedas.
0: Pegás un fenómeno, un segmento se vuelve una frase que repite el país entero. La tanda se agota en 3 meses. Podés producir para Polka, meterte en el bloque de Ideas del Sur. ¿Meterte en el bloque, dice, de Ideas del Sur o apostar por Utilísima?
2: No, Ideas del Sur.
0: Ideas del Sur.
2: Bien. Polka es la competencia.
1: Claro.
0: Salió mal. El público no acompañó, Marcelo.
3: La putísima madre.
2: ¿Qué año es esto? Bueno, puede pasar.
4: El canal
0: puede pasar. No, no, es que...
2: ¿Qué año es esto?
1: Ya tenés 30
0: años. Arriba,
1: años.
0: Dice el año.
1: Vos tenés 30 años.
4: El canal te ofrece un blindarte por 5 años.
1: Upa,
4: más plata garantizada, cero libertad para agarrar.
0: ¿Podés firmar
2: con 30 años? No, firmo la exclusividad.
0: Ahí está. ¿Estás en el...?
2: No, porque ahí por ejemplo, Polka mete Son Amores, también metió Son Amores en un momento, nos rompió el traste, una cosa impresionante, con Mariano Martínez y Nicolás Cabré, nos ganó, pero
3: historia.
2: Por, cómodo.
0: ¿Firmás exclusividad o te quedas libre?
2: ¿A 30 años?
1: Sí.
2: No, firmo exclusividad.
0: ¿Exclusividad?
1: Ah, agarrás ahí.
3: Agarramos...
1: 5 añitos...
4: Ahí.
3: Estabilidad económica.
1: ¿Mandarina la de Fantino o no?
2: No, mandarina lo de Mariano Chade. De Mariano Chade.
0: Exportar o morir. El peso vale un tercio y producir en Argentina sale monedas en dólares. De golpe el mundo entero quiere comprar acá.
1: Uy, Marcel.
0: Gris Morena Group, mandarina freelance.
2: Pero pará, ahí se ponen libres sin contrato. No, yo puse que otra cosa, puse que estaba...
0: Sí, firmaste exclusividad, pero sí. Te dejó libre sin contrato.
2: Ah, me dejó libre sin contrato. Claro. Perfecto, perfecto.
0: Después de que se te terminó la exclusividad.
1: El título es bastante fatalista, exportar o morir.
2: Exportar o morir, exportar. Perfecto.
0: Cris Morena, mandarina o freelance.
2: Freelance.
0: Epa. Ahí va. Martín Fierro, 2003, mejor prueba periodístico. Terna, Marley, Tinelli, freelance, Mario Pergolini.
3: Le ganaste a Mario.
2: No, Marcelo, no. No me pasó ni en la sala de Martín. Pero... Me hubieran avisado que era esto así.
0: Juro por Dios que
2: el perdedor no me ganó un premio, ¿no?
0: Es el juego así.
4: A veces se gana y a veces se pierde. Marcelo,
2: te pido, después te voy a hacer un juego. No. Que vengas al programa de Infobae, que va a hacer un juego. Claro. América, te voy a hacer un juego a vos. Y te va a ganar.
0: Marcelo tiene que estar.
2: Es buenísimo,
1: me encanta. Es la tecnología.
2: El único lugar donde ganó un premio Pergolini acá es acá. Y lo pone en el lugar de
4: Pergolini. Encima no lo va a buscar.
2: Dale,
4: encima no lo va a buscar los premios.
2: Y esto no lo sabía, ¿no?
0: Marcelo.
2: Yo tengo que creer, dale. Es una joda para Tinelli.
0: No.
2: Ya me fui de este juego.
0: No.
2: Dale. Ganó un premio Pergolini. Una de las cosas que más me moría de vergüenza es cuando decía, el ganador es, yo digo, no me ponche la cámara, por favor. Mario Pergolini, creo que moría.
0: Sí, claro.
2: Y ahora gana Pergolini acá, el juego, que era buenísimo.
0: Pero
2: según
0: qué bueno el juego.
2: Se lo sacaron. Quizás
4: remontaste vos.
1: No, mirá, ahí seguís.
0: Nominación internacional, un formato tuyo se presenta en un mercado europeo de contenidos.
2: Pero ¿por qué ganó Pergolini? No entiendo.
3: Se lo habrá merecido.
1: Que Pergolini armó su copero y le fue bien.
4: Aplaudís de pie con la sonrisa más falsa de tu carrera, dice. Es el remate del triunfo de Mario.
1: Marcelo, aplaudí a Mario Pergolini falsamente.
2: Me voy a desilusionar.
3: No, está muy practicado esto. Muchos años, Martín Fierro.
4: Muchos años, Martín.
1: Muy bueno. ¡Marce!
2: Genio.
0: ¿Qué tiene que elegir ahora?
1: ¿Ahora? ¿Cómo
3: sigue? Dominación interna.
2: Ya me la bajaste grosso, pero ¿cómo
1: no, sigue? Dale, te lo podés remontar esto. No, no. Esto, o sea,
0: se van todos los quieren noticias, un canal de noticias.
2: Claro. Okay.
0: Lanzás la señal, S5N, consolidarte en TN o comprar aire en Canal 26.
2: ¿Cómo es entonces?
3: Lanzás una señal.
2: Lanzo una señal.
0: En noticias.
2: Sí.
0: C5N.
1: Ah, lo que querías hacer.
2: Sí, C5N.
0: C5N. Lanza la señal en C5N.
3: Pum, sí. Vale.
2: Marcelo, no. Me acuerdo cuando estuve en el estudio, se me está yendo a la mierda todo. El premio Pergolini me cagó.
4: No pudiste salir de esa derrota.
2: O sea, conflicto con el gremio de Porto Alegre, no con el gremio
0: conflicto con el gremio, adherir al paro o salir al aire igual.
2: Quedé libre sin contrato, Frila, me ganó Pergolini, me quedé ahora, me adhiro al paro o salgo de salir del aire.
1: La gente en
2: cualquier momento me lleva acá alguien y dice, anda, flaco, anda a comprar empanada, anda a tu casa, ya está. Ya está. Viste cómo me quité un momento. Si vos avisame si en un momento te querés ir.
1: Sí.
2: No, yo te dije no. No digo nada. Él me dijo eso. Y yo digo, no, así es divino. Ahora viene un juegazo.
3: Voy a pasar bien.
2: Mira, bueno, ahora me tengo que adherir al paro salir del igual. Es una poronga esto, pero bueno. Es toda una mierda, boludo. No entiendo. Gana Pergolini, salgo del aire.
3: Son todas pálidas.
2: Pero era buenísimo el juego.
1: Bueno, pero porque...
0: Este juego puede salir bien, es Pucha, suerte.
1: ¿A qué hora...?
2: Pero lo tienen armado ustedes.
0: ¡No! Marcelo, de verdad es que no.
2: Le voy a creer a ustedes.
1: ¿A qué edad es esto? ¿40 años?
3: Tenés 44 años.
1: Marcelo, todavía te quedan 30 años de carrera ahí.
0: Estos no son
2: Pero después de
0: fotos.
2: Esto, ya el perfil voy dando que me vea la concha de la lora, ya terminé.
0: Y viene, la verdad es que viene pinta para...
3: Acá hay que tomar una decisión.
1: Pinta para la bancarrota.
2: Me aplaudían cada primera decisión que tomé. Guau, wow, Radio Campo, qué bueno. Y un día vino la caída. Ahora que toca hacer...
4: A los 24 años, 81 de puntaje.
1: Sí, estaba bien.
4: Estás en tu prime total.
3: Sí.
2: Y ahora estoy haciendo.
1: Y ahora está medio la baja.
3: Estamos luchando.
2: No, estamos luchando la baja. Pero es que no me ayudan en nada tampoco.
1: ¿Adherís al paro o no, Marce?
2: ¿Este juego quién lo armó este juego?
1: Mira,
0: lo del copero. ¿Quién es el copero? Como vamos a decir, es como que, pero ¿quién lo hizo el copero? ¿Quién es el owner también de acá, el copero? No. ¿Quién es el copero?
4: Es nunca, un juego no que están jugando Lolo. Todos los chicos.
0: Pero está bien, pero ¿quién armó este juego de la estrella de la televisión, boludo?
4: La copero, juega, la producción que dijiste que no hace nada. Hicieron
0: es que
4: esto.
0: No lo veo tan que haya hecho tan
4: no grosso. Es, no son, no,
0: es la primera que lo invita a alguien a pasarlo concha.
4: No son pantallas. Salí igual al aire. Júgatela.
1: ¿Pero adherís al paro o no, Marce?
0: ¿Pero de qué paro? No sé ni qué estoy parado ya, boludo. ¿Qué tengo que hacer?
4: Adherí, adherí, Marcelo.
0: Venía una noche divina, nada.
1: O ¿qué? Salís al aire, Marce.
0: No sé salir igual al aire, adherir al paro, salgo igual al aire.
4: ¡Ahí está!
0: Porque vos me vas cebando
1: con ¡Carnero! ¡Carnero!
4: ¡Sí!
1: ¡Carnero!
0: Me vas cebando con un montón de...
1: ¡Carnero!
0: ¡Carnero! Recontra Carnero. No se acordaba los paros del colegio, boludo, era tremendo. El Belgrano decía Carnero, vas. Paro de todos los hijos básicos de puta, a sentarte en la clase.
3: Mira lo que se viene ahora.
0: No, pero ya no sé, ¿qué viene ahora?
4: El club de tus amores te necesita.
0: Sí.
4: Años de mala gestión lo ha llevado a lugares difíciles. Aparece tu nombre para encabezar la lista.
0: Acepta, mi nombre encabezando en cualquier
4: acepta.
0: Lugar.
4: Acepta.
0: Siempre. No, eso se...
4: Los colores tiran. Asamblea de socios. Asamblea de socios se cuentan los sobres. ¡Asumí la presidencia!
0: Pero bueno,
4: sos una fiera de la gestión. Ganaste la tan ansiada Libertadores y la gente te ama más que nunca.
1: ¡Vamos, Marcelo!
0: No me aplaudo porque sé que me van a hacer concha en dos minutos.
4: ¡No!
0: Me hicieron y con mi comida me pervolí en la cara. No les creo nada a usted. No le creo nada.
1: Marcelo, si tenés tres opciones acá, vos la que elegís... Te va a llevar a algún lugar.
4: Es como elige tu propia aventura.
0: Claro.
4: Dice, convergencia. Las telefónicas compran cable operadoras y de golpe tu competencia no es otro canal. Es una empresa que te vende internet, el celular y la serie.
1: Claro,
4: este año había una oportunidad de compra de 2.7 millones y no te alcanza el patrimonio.
1: Uy, Marcelo.
4: Entonces tenés que producir originales para Flow. Dirigir contenidos en Telefe o salir a vender ideas
1: tira,
4: a freelance.
1: Se tira Telefe a vos,
4: a la tres bolas, vuelve a la tres pelotas.
0: Vuelvo a Telefe.
4: Sí. ¡Vuelve a Telefe, Marcelo Tinelli!
0: Y me va a ganar Pergolini. No. Acá es un juego que Pergolini puede ganar en algún lado.
3: Prime total.
0: Me voy a desilusionar.
4: Un grupo provincial te ofrece dirigir su canal y remarlo desde cero. O rearmarlo desde cero. Es irte de Buenos Aires con todo lo que eso significa. ¿Te puedes ir a dirigirlo o quedarte en Buenos Aires?
0: No, me quedo en Buenos Aires.
4: Se queda en Buenos Aires.
3: El Telefe no fue bien, ¿eh? El Telefe no fue bien.
4: Estás en 88.
3: El Telefe.
4: ¡Marcelo!
1: ¡Marcelo!
0: Porque empecé a no darle bola a ustedes. Por eso con ustedes llegué a 71 porque me hicieron mierda. Porque me cebaron en un lugar haciéndose... Mirá, Marcelo.
1: Mirá lo que se viene,
0: Marcelo.
3: Lo bien que salió ese carnero.
4: Te tengo algo que contar. Elecciones en la...
3: No, Marcelo, no.
4: Este año hay elecciones en la
3: batalla. No se puede
4: ya ser presidente.
1: No,
4: y hay un interino que quiere ser elegido formalmente. Hay 75 votantes y te den la posibilidad.
0: Caigo en la tentación.
4: Por favor, hacelo.
0: No,
4: Marcelo, déjame elegir a mí. Déjame elegir a mí.
0: Bueno, pero yo no quiero
1: meterme en la pelea.
4: Entrás en la pelea, Marcelo.
1: Tenemos un fútbol mejor, Marcelo.
4: Marcelo,
1: un fútbol más limpio. Por un fútbol más limpio.
0: Me cagaron la carrera.
4: Mira, elecciones en la AFA. Contando votos. Contando votos.
3: Marcelo, no. Marcelo, no.
4: ¡Y tu candidato rival tiene!
1: ¡No puedo!

0: Por un fútbol mejor, es lo que te quería, Marcelo.
1: Por un fútbol solidario, Marcelo.
2: No se te dio vuelta nadie ahí. Ganaste
3: 38-37 y sos presidente del AFA, tu gestión es una masa.
4: Gracias, Sergio.
2: Ahora qué.
0: Para, última decisión.
4: No, si ves que algo me iban a cagar ustedes.
1: Pero vos dijiste que tu talento era decidir.
4: No, yo quería, yo quería ir en el AFA, no quería entrar, boludo me hizo entrar. Lo que viene, bancate la voz. Yo no me voy a hacer cargo de las pelotudas que sigan acá.
2: 99.
3: La gestión en el deporte rompió todos los límites pensados. Un partido político te quiere medir para mejorar la realidad de los argentinos.
0: Confía en tu ingenuidad.
2: Vamos a parar acá. Vamos a meternos en cava.
0: Confía en tu ingenuidad.
4: Yo voy a decir lo mismo que dije antes, que no me meto en la AFA. Y vos metiste en el quilombo de la AFA.
3: Pero ya ganamos.
4: Declinar amablemente.
0: ¡No!
2: Marcelo, no, ahí te necesita. El país te necesita.
1: No se acabó,
3: Marcelo, no es por todos.
4: Me están llevando, boludo.
3: ¡Alicate, Marcelo!
4: No, boludo, alicate. No voy a hacer más un asado, no voy a ver más mi familia. Bueno, dale, acepto la...
2: ¡Sí! ¡Marcelo!
3: La última decisión, midiendo.
4: Me va como el orto.
1: No.
3: Los números llegan del búnker.
4: Ferrados.
3: Medí más que todos los candidatos juntos.
1: Marcelo.
3: Fiesta. Se abren las urnas.
4: ¿Qué hacemos?
1: Se vota.
3: ¡Sos presidente!

0: el video.
1: Pero cuando están llegando con lugares, le va a ganar Pergolini. Aparece Pergolini y termina haciendo. Me derroca Pergolini.
0: Acordate lo que digo. La historia argentina.
2: Marmeaura para el pueblo, Marcelo.
1: Esto termina el copero de mierda. Esto termina que Pergolini me derroca.
0: No, terminó. El calor de la gente que dice. No, no. Sos presidente de la nación durante un mandato. El calor de la gente es tal que convertís a la Argentina en una monarquía. Todos viven felices para ser rey.
2: Pero no puede ser eso. ¿Cómo una monarquía?
1: Va a venir un palazo, acordate que viene un palazo.
0: Ver tu legado. Mirá, ganaste un Martín Fierro 2025.
1: Sí. Perdí con Pergolini.
0: Perdiste con Pergolini, sí. Pero presidente bien, bien. Y monarca, el monarca.
3: El monarca.
4: Te fue bien, te fue muy bien.
1: El monarca, mitad mono, mitad garca.
3: Por un fútbol y un país mejor.
2: Hola, Marcelo, ¿viste el resumen? Es bueno.
1: El resumen es bueno, sí.
2: Es una buena
1: carrera. Hacé por momentos difíciles.
0: Pero levantar.
1: Me ayudó mucho la compañía de ustedes. Lo que para mí me hundieron de
2: en
1: entrada.
2: La decisión.
1: Me ayudaron mucho en la decisión, exactamente. Ay, hay que consensuar mal. Igual te digo, es que siento que salí en una montaña rusa en Disney.
2: Sí, y bueno.
1: Todo transpirado, dos veces presidente.
3: Una recta final
1: furiosa. La verdad, después de la...
3: Porque después de la derrota en el premio, estabas como capa caída. Te pones el conflicto con el gremio, carnereas.
2: Pero... Claro.
1: Salí al aire igual, me gritaron carnero, me la banqué.
4: La carnería se levantó, a partir de ahí arrancó la rebotada la carnería.
3: Ahí empezó.
1: Me gritaron.
4: La moraleja que
1: hay que bajar, boludo. Exactamente.
0: Podemos escuchar. Robert mandó un audio. Finalmente yo te dije que ibas a conocer a Robert, pero hay un audio.
4: Conocés la voz, por lo menos.
1: Pero pará.
2: A ver, ahí se pone auriculares Marcelo.
5: Hola, Marcelo.
2: Pará.
0: Ahí está.
5: Frío. Hola, Marcelo, acá Robert Galati de Lanús. El frío que hace en Lanús, muchacho. El tornillo que hace. La arandela. Ni los perros andan en Lanús. Si tienen pensado pasar por Lanús, suspendan. No vengan a Lanús, hace un frío que no se puede vivir. Marcelo, te quiero pedir disculpas porque miércoles es mi franco. Y no pude suspender lo que tenía
2: el descanso,
5: así que te quiero pedir mil disculpas, pero me gustaría conocerte y aprovecho a invitarte, así podemos ir a cenar después de del show que tenemos, el circo maravilloso. No sé si te habrán contado,
1: me contó Luquitas,
5: el circo maravilloso que vamos a tener en el
0: no sabemos, se ríe, no sabemos.
5: Un show increíble.
1: Ahora voy a decir algo.
5: Marce,
1: es el primer saludo para meter un chivo.
5: Quiero conocerte.
1: No puedo creer. Se nota. Y nos vamos a conocer en Movistar, Arena.
0: Perfecto.
2: Pero para
1: todo. Eso todo. Pero es el que sigue diciendo más. Ay, sigue el chivo. Sí.
5: Y bueno. Mucho ya sabes, los chicos te dijeron, a mí me hubiese encantado estar en el bailando.
1: Ah, en el bailando, sí, eso sabía.
5: Así que si volvés, te pido por favor que me llames, Marcelo, por favor. ¿Cómo?
0: Mira con un mangueo.
1: Es el primer saludo para meter un chivo. Sí. Yo nunca vi con un tipo un saludo para meter el chivo.
0: Ahí está el QR, si querés.
4: Está el QR. 11 de octubre.
2: Marcelo, aparte
1: el 11 de octubre me trae en Movistar Arena, cosa que ya me lo he dicho Luquita.
2: Robert, no tiene tanta urgencia por conocerte ahora.
1: No.
2: Es en octubre.
1: No, por eso. Ahora, Robert. Te agradezco las ganas que tuviste hoy. Las ganas que tuviste hoy. Que me estás invitando al show de octubre. O sea, tengo ganas de conocerte. Nos vemos pero después octubre, del show de octubre. Sí. Es para meter el chivo del show de octubre, boludo.
2: Bueno.
1: Y el frío.
2: A la gente del primero, 12 de octubre, ¿no?
1: Un saludo. Sí. Lo banco. Yo sí, lo acá, saludo medio sanata, voy a decir una cosa.
3: Sí.
1: Primero,
4: él tiene una parte
1: se hace el del barrio, como yo, me quedé frío, hace acá en Lanús.
0: Sí.
1: No estoy acá en Lanús, no va a decir en Puerto Madero el frío, no va a decir nunca si estuviera ahí. Acá en Lanús, le estamos apichugando, ni venga, en La Roja, el tornillo,
5: el
1: que
5: hace, frío esa cosa. Que hace en
1: Lanús, muchachos. Pone una voz media de locutora, sí. Locutora sí se hace. Hola, ¿qué haces, Marce? ¿Cómo andás? Sí. Las ganas, me derrito de ganas por verte cuando no tiene ganas de verme porque lo único que quiere es vender el Movistar Arena que va a estar en octubre con el fabuloso circus que hace con todos ustedes.
2: Sí, claro.
1: Y hoy en el Franco, ni él sabía Franco, que tenía Franco.
0: No sabía.
1: Y el Franco, yo sé que ustedes tenían. Sí, muchas veces veo que son por ahí, le pregunté, ¿son cinco hoy? Vamos todos hoy, perfecto.
2: El los único cinco, día que venimos los cinco es el día del tribunero.
1: El tribunero los lunes. Después, me desespero, las cosas pueden gritar de atrás, ¿entendés? Cualquiera tira cualquier cosa y va con el micrófono.
2: Sí. El otro día hicimos el de
0: Huracán San Lorenzo.
1: Ni lo vi, pues me agarré una calentura el domingo en San Lorenzo.
2: ¿Sí, mal?
1: Sí. No, lo vi el lunes, porque yo había viajado, estuve el fin de semana afuera y cuando vine.
2: Ayer catarata de historia metiste por la Libertadores.
1: Sí, pues, después de ver lo que fue el domingo, que la verdad que nos coparon todo el territorio y ver a San Lorenzo en esa situación, no me gustó para nada. Que gane un clásico Huracán después de 25 años de la manera que ganó, copando prácticamente todo. Hasta la Community Manager de Huracán lo filmaba a Caicedo, que para mí era expulsión directa cuando hace así delante de la tribuna. No es lo mismo que lo haga Paredes en la cancha de River. Pero más allá de eso, vi que nos coparon todo. Todo
2: ¿Por está... qué no es lo mismo?
1: No es lo mismo, porque es una provocación, es un acto de, para mí, de roja directa. Ninguna duda tengo. Para mí también, y no voy a llorar la carta, pero cuando lo veía el partido, lo vi el lunes con Lorenzo el partido, porque no había estado el domingo acá en Buenos Aires, y veía que primero es falta de Caicedo, es una plancha. Ni Caicedo, parece la mano de Dios de Maradona.
4: Ah, pero nadie reclama.
1: No, nadie reclamó. Yo digo, ¿y cómo van a reclamar los jugadores si no? No, perdón, son jugadores que acaban de llegar. Claro. O sea, yo digo, ¿cómo era la defensa? Me dicen, jugó, ¿quién es Amor? ¿Quién es? Lo digo bien, ¿eh? Sí. El central... Ahí digo, está. Mira, eso es plancha sí.
3: De hecho, pero casi lo festeja
1: medias. Él mira de costado a línea, mira de costado. Y uno de San Lorenzo que le vaya a decir, y después dice gol, claro, porque línea va a correr toda la mitad de la cancha. Dale, por favor. Entonces, después.
2: Estás caliente, Marcelo.
1: No me gustó. A ver, festejaban. Nosotros, yo he ido a la cancha de Huracán siendo dirigente y como hincha también. Nos hemos comido, a ver, manotazo y todo. Ahí prácticamente un agasajo a Huracán. La community manager grababa a Caicedo. Que estaba haciendo el topollillo a la hinchada de San Lorenzo, que la verdad era un acto de provocación impresionante, al lado de la hinchada, no lo haces en el estadio arriba, que tenés 150 millones de metros hasta el otro lado, y vamos a poner que emulás a Riquelme en el topollillo, lo hace Paredes, pero acá lo está haciendo al lado. Y la comida que va a decir Huracán lo pone. Y después, en las redes sociales, Huracán nos asesinó todo el fin de semana, entiendo que. Y no tengo nada contra Huracán, en el sentido de lo que quiero al presidente, parece bárbaro, topollillo. Y digo, yo. No,
2: el topollillo más largo de la historia,
1: sí, más largo, pero además. Después, agarrá Twitter.
4: Pero esa es la comida que va a decir de San Lorenzo.
3: No, Huracán.
1: No, la comunidad. Pero ahí al lado hay una chica que está ahí. ¿La ves?
4: Sí, pasó recién.
1: Bueno, lo graban del lado. Entonces, nada, me pareció. Gritando en el vestuario de la manera que gritaron. Todo, nada, 25 años que no ganaban. Y la verdad que me pareció. Después, y este flaco que dice, no, le pido disculpas.
2: ¿No le crees a Jordi?
1: No le creo, porque un minuto antes estaba cantando un minuto de silencio. No le creo nada. No tengo nada.
2: Qué caliente que estaba, Marcelo. Sí. No te había visto.
4: Te sigue. Además, puso... te hace enojar el fútbol, ¿eh?
3: Sí, le cambió el
1: sí, no semblante. No me gustó ver eso.
2: No
1: me gustó ver, y creo que el hincha de San Lorenzo está enojado, pero no cuestión de culpa de nadie. No me gustó cómo nos ganaron y la manera en que nos ganaron, copándonos el territorio, podríamos decir así. Yo, la verdad,
2: de ese superpoder que dijiste que tenías, que es la ingenuidad, el fútbol y todo lo que lo rodea, ¿no te sacó un poco de la pasión?
1: Sí, a ver, te saca, pues, después
2: el conocer ahí. Tanto.
1: Sí, totalmente, pues ya empezás alguna cosa así.
4: A desconfiar de todo, ¿no?
1: Claro, pero más allá de todo eso, digo, me parece que lo que tenemos en el fútbol argentino es que si hay que laburar muchas veces y empezar a laburar en otros lugares también, más allá de lo que puede ser un partido de fútbol, una cancha, digo, es política también que hay que hacer también algunas cosas. Me parece que hoy, no sé, me parece que se podría haber hecho las cosas de otra manera. Yo entiendo que muchas veces, y por ahí le pido disculpas al hincha también, yo me tuve que tomar dos licencias porque tenía laburo. Mi laburo era la tele siempre y desde ese lugar ayudé, puse un montón de plata y doné un montón de plata para San Lorenzo. Pero después... cuando ves la situación actual y todo el tiempo es siempre mordiéndonos la cola, esto es cosa de los dirigentes siempre, no, son un desastre los dirigentes, todos robaron. Me hace acordar a mi papá mucho. Yo cuando venía en el tren con mi papá y que veníamos acá a Buenos Aires, ella puteaba a los dirigentes y me decía, el año que vos naciste, los dirigentes, que son los peores del mundo, entregaron la Copa Libertadores. Y yo decía, papá, pero siempre fueron así, siempre. Y esto siento que es lo mismo. O sea, no es un club que necesita unión, necesita estar todos cerca. Necesita cercanía de todos. Hoy pueden ayudar todos. Y lamentablemente, todo el tiempo, en los últimos tiempos, se ve un club que está puteando todo el tiempo. Claro. Todo el tiempo le queremos sacar el carné a otro, porque es un juego político esto. Entonces, termina gobernando gente que todo el tiempo es nefasto, vaciador. Siempre las palabras que no tienen sentido, porque un día le pagaste el contrato más a uno que otro, seguramente pagamos contrato de mucha plata, seguramente otro salió un bárbaro, hay equivocación, es fútbol, no es una ciencia exacta. Lo que digo es, se laburó mucho y cuando ves todo esto, cuando yo vine el lunes, y yo digo, ¿es necesario todo este descalabro total? Y me hace acordar a lo que era mi papá, a lo que vivimos en la Copa Libertadores, me dio ganas de decir...
3: Tenía razón mi viejo.
1: 95, salimos campeones, 2007, 2008 Copa Libertadores, 2012 salvamos el descenso, 2013, 2014 la Copa, el Papa, la Supercopa. Quedó San Lorenzo, eso. Noté algo que... yo siento que últimamente no tenemos un gran plantel. Y es como que siempre parecería como que falta la plata, el dinero. Y no es porque alguien no puede robar nada, San Lorenzo, el robo, siempre lo de gente roba. no sé quién puede sacar algo. Yo jamás podría sacar un peso, al contrario, viví todo el tiempo de mi profesión y puse el dinero en San Lorenzo. Pero me dio mucha pena verlo en esta situación y siento que todavía siento al público de San Lorenzo todo el tiempo enojado. Entonces, en algún lugar hay que salir. Yo me acuerdo cuando nosotros asumimos, yo asumí en el 2012, lo primero que hice, Abdo no podía seguir en el poder, lo invité a la cancha. Le digo, no le fui a asesinarlo, qué mierda, lo que no dejó. Sí, no, quedó una duda. No, no, bueno, es lo que pudo hacer Abdo, ya está. Es como cuando sos presidente, claro. Te que presentás, sos presidente. No, lo anterior, dale, flaco, ya está, te presentaste, ya está. No puedo decir, me presento a hacer este programa, no, pero con estos cuatro que había. Ya está, ya sabía que eran estos cuatro.
4: Digo, a los niños había otra.
1: Sí, se entiende. ¿Entendés lo que digo? Esta cosa de siempre, no, pero bueno, para ya sabes de lo que.
2: Bueno, ¿podés volver a la cancha hoy?
1: Yo puedo volver a la cancha. Bueno, lo que no quiero es, para por Lorenzo, entender algún simple, algún tipo.
3: Claro,
1: no, bueno,
3: para evitar ese momento.
1: No, quiero por él, ¿entendés? Pero me da pena no poder vivir algo lindo con Lorenzo, porque la verdad me encantaría hacer algo de San Lorenzo. Pero así como en algún momento estaba la grandeza de un Fernando Miele, que en su momento me dice, Marcelo, podemos hacer algo, y nos sumamos y logramos el campeonato en el 95. Estaba la grandeza también de un presidente, serán buenos, malos, lo que sea, de Rafael Sabino, dale, yo me acuerdo, perdimos 7-1 con Boca, sí. Francisco se quería ser hincha de otro equipo, en el colegio lo boludeaban, en el mismo colegio donde iba el hijo de Mario Pergolini, entonces perdimos 5-0 con River, perdimos 4-2 con Quilmes, entonces, para que no sea, me decía Rafa, bueno, arma algo, bueno, ahí trajimos a Ramón Díaz, hicimos un grupo y colaboramos con San Lorenzo, hoy necesita San Lorenzo ingresos, entonces tenés que acercar a la gente, no la vas a acercar peleándote todo el tiempo, ni puteando a todos los dirigentes y a todo el tiempo la puteada y la bronca con uno. Trae a todos. Lo que pasa es que la historia, muchos no la conocen. La historia de San Lorenzo fue un club muy politizado siempre. Entonces, esto que yo vi en Huracán, lo vengo viendo hace mucho tiempo, Huracán era un club, vas a ser ordenado con Abel, con todo lo que ha sido Garzón, lo que son los dirigentes de Huracán. Ordenaron el club, pacificaron el club de lo que era antes. Nosotros le cantamos Huracán, el problema lo tiene la gente. Y ahora yo siento que muchas veces la gente está tan enojada en San Lorenzo que pasamos a ser el problema nosotros. No, no, Mar, quiero eso.
4: ¿Leíste la carta de Messi hoy?
1: No, casi me muero. Sí, casi me muero. Casi me dio. Me emocioné mucho. Me quedé como.
4: Buenísima, realmente.
1: Siento. Yo ya me había quedado bastante mal, pero. Bastante mal con lo de Jorge, porque sabía todo lo que estaba viviendo Jorge. Y,
2: ¿lo conocías?
1: Sí, mucho. Mucho lo conocía Jorge. Siempre lo acompañó a Leo y. Y yo lo puse el otro día en la historia, puse una historia, después digo, pero sentí como que me quería quedar con el recuerdo de la cena anterior al Mundial de Qatar, cuando morfamos con Jorge y con Celia y los chicos. El día anterior, me acuerdo que comimos con los hermanos, con Mati, con Rodri, con Marisol, y con Celia y con Jorge, en el final de Qatar. Y era un tipo muy cercano, después vino a casa con la copa, con Leo, y yo creo que Leo, para mí, este Mundial está... Yo lo vi, a pesar que la rompió, yo lo vi caído. Lo vi caído porque noté que algo le estaba faltando a él. Más allá de lo que él dice, hay cosas que hoy dice en la carta. Es la valoración muchas veces de los padres, de lo que es el padre. De lo que es el padre y el acompañamiento, hasta muchas veces silencioso. Como diciendo, ¿cómo te fuiste en ese momento? Y creo que Leo la sufrió mucho, la parió. Fue algo que le costó mucho, se notaba en la cancha, en su manera, en su forma. Sí. Estaba él. Quería estar, tenía que estar él. Y además, yo sabía que había unas ganas bárbaras de parte de toda la familia de llevarlo a Jorge, de que vaya Jorge. Y los primeros días, cuando hablé con Celia, hablé con Jorge también, cuando estaba acá en Buenos Aires, yo sentí que podía ir. Se lo dije a Leo también, lo hablamos. Eso. Y yo sentía que podía ir. Hasta el último día yo sentí que podía aparecer.
2: Él lo relata muy bien en la carta. Muy el genial, tema de estirar el Mundial.
0: Del corazón.
1: Yo siento que
0: muy del corazón. Se nota como alguien...
1: Cuando lo lees, decís, es verdad, lo hizo por eso. Sí. Cuando estuvo en casa.
3: Jorge tenía una presencia tan fuerte en toda la carrera de Messi del fútbol. Era un tipo que estaba en todos los momentos de la carrera, pero
0: dice,
3: muy presente.
0: Fuiste padre, amigo, representante.
3: Claro.
0: Terrible.
1: Y 2005, cuando estábamos en Canal 9, ¿te acuerdas que me pateó el penal? Claro. Y los chicos del Sub-20. Estaba Jorge atrás, siempre estuvo Jorge. Siempre iba a Barcelona, estaba Jorge. Claro. O sea, Leo te cocinaba por ahí en la casa, te decía algo, y estaba Jorge, siempre aparecía por ahí. Y siempre un tipo muy cercano, y siempre cercano. Nosotros hacíamos vino, y el vino, y cómo está. Siempre, un tipo, no sé. Celia yo la quería... La quería como jurado, creo que se los conté a ustedes, jurado del Bailando, o sea, la cercanía que tenían ellos. Ellos pues llevabas a su casa en Castel del Fels y tenían puesto televisión argentina todo el tiempo, toda la familia, tenía un registro impresionante de lo que pasaba acá. La tele, como puede tener hoy los programas de streaming en el último tiempo. Y era muy cercano, Leo. Vos le decías algo, ¿viste tal cosa? Sí. Entonces, esas cosas que te unen, Leo tiene esas cosas que no es por, pero tiene un registro de las cosas impresionante, ¿entendés? Impresionante. Cuando vos le decís algo, pues muchas veces a mí me pasa el cholulo, me pasa con él, ¿entendés? Porque cuando sí. mete el gol con Austria el último, yo me tiré a la cancha y me quería meter en la montaña con los jueces. El otro día le escribo, ¿entendés? Le escribo, me muero.
2: ¿Lo choluleás a Messi?
1: Sí, pero le escribí porque me salió, viste, gracias por todo, por lo que hizo ese día, arrancó de derecha, terminó de izquierda, le pegó a la canilla del otro rival, se rompió la gamba, todo, y yo me quería tirar a la cancha con él. Y claro, me quedé ahí gritando así, y nos miramos, y yo digo, yo lo miré, y le digo, te vi, y te miré. Me dice, sí, te vi, ja, ja, ja, ja, ¿entendés?
4: Mirá, te había
1: yo,
4: visto.
1: ¿Pero qué le voy a contar a los chicos? Me miró Messi, pero claro. digo,
3: me está mirando a mí, decía vos.
1: Porque yo sentí que en ese momento los ojos míos y los de él coordinaron ahí, pero digo, esas cosas que tiene Leo que son diferentes. Y yo sentí que en algún momento siempre en este Mundial iba a ir Jorge. En algún momento sentí que estaba ahí, que él, y ahora cuando leo esta carta me da pena porque digo, estiró una situación que, nada, yo creo, con tantas teorías conspirativas que se han hecho en este momento y tantas cosas que se han dicho.
2: ¿En algún momento dudaste de esas?
1: Jamás. No, yo nunca fui, nunca, vamos a poner esa palabra idiota, aboné esas teorías conspirativas, pero sentí como, ahí sentí lo que pasaba. Yo ahí, cuando veo esta carta hoy, digo, bueno, acá está. No, ya no le damos mala gamba. O sea, no le damos mala gamba, pero es una manera de decir, no, además el corazón. Claro, es como, no puedo estar sin vos. No puedo estar sin vos. O sea, ya está. ¿Entendés? Como si vos no estás acá en este lugar hoy, yo no soy nadie.
2: Terrible esto. Esperaba tu mensaje y claro.
4: No llegaba. Muchísimas frases terribles.
1: Pero, pará, ahí terminan las teorías conspirativas, tiren las cosas. Dejen de mirar a cómo salió a la cancha. ¿Sabés lo que digo? Yo cuando salió a la cancha, estaba triste él. Sí. Obvio, porque está esperando. Mirá lo que. No quiero ni decirlo. Mirá lo que dijo hoy. Él está esperando otra cosa. En ese momento. No es que no, bueno. Sí, bueno, qué sé yo lo que deben haber dicho. Pero hay un flaco que tenía a su padre, al hombre que lo sostuvo en todo momento. Sí, Jorge fue el de la servilleta, el que hizo ahí todo lo hizo Jorge. Jorge y toda esa familia hermosa que tiene Leo. Antonella, el sostén que es Antonella, los chicos, cómo se ocupa él en cada cosa. Entonces,
6: ¿y cómo el fútbol era un vínculo entre ellos? Claro, muy potente, ¿viste?
2: Terrible.
1: Pero Jorge además era muy crítico de él. Vos sabés las cosas que me decía, nunca veo nada bueno. ¿Entendés? Porque siempre,
2: claro.
1: No, porque vos sí, pero no volvés
2: bueno,
1: a marcar.
2: Bueno, medio que lo da.
1: Lo desliza, pero te lo decía Leo en la charla. Sí, porque no sé, la rompí. Pero él,
2: ¿qué le pareció papá?
1: Papá, claro, pero esa. Papá dice, no, tenés que volver más, marcar más. Si te pones ahí sobre derecha, tenés que tirar más atrás para marcar. Y vos, pero no me dice nada.
6: Soy Messi. Claro. Y el otro dice, yo también soy Messi.
3: Claro.
1: Pero bueno, qué sé yo.
3: ¿Vos en algún momento, cuando empezó el vínculo con los Messi, sentiste cholulismo por parte de ellos hacia vos? Eran fanáticos de Tinelli.
1: No, eran fanáticos, pero bien. Pero entendés, como yo puedo ser fanático de Messi hoy, ¿entendés? O sea, nunca vi un cholulismo. Lo sentí siempre muy, muy, muy ubicados, ¿entendés? Muy ubicados. A mí me pasó también con Leo conocerlo en otro lugar también, cuando era muy chico, también como pasó con Maradona. Maradona nos conocimos misma edad. Entonces, tenerlo a Diego, para mí era pensar que fue el tipo que a mí, en la nota, la primera nota que hago para Radio Rivadavia, me manda a cubrir el entrenamiento de Argentino Junior. Y yo fui a hacer una nota a Maradona, que ya me conocía de haber jugado este partido de 7-2, ya lo conocía. Claro.
6: ¿Lo conocías? ¿Sabías que era el mismo chico con el que había jugado en ese
1: momento? Obvio, Pelusa. Maradona, ya Pelusa era.
4: Ya era famoso.
6: Pero en Cebollitas era famoso.
1: Yo no, en Capital, dentro de lo que es Capital, como decir, bueno, a ver, juego acá, Babi Fútbol en Pacífico, no sé, digo, un equipo.
2: En el nicho de fútbol.
1: En el nicho de fútbol, claro. Juvenil era muy conocido, claro. Digo. Bueno, entonces, después cuando yo estaba en la cancha de Argentina, yo no tenía un sope a partido al medio. Creo que fue 76, no me acuerdo, con 77.
2: Y él se va en el 81 a Boca.
1: Sí, bueno, 77 fue. Yo fui a hacer notas, entonces fui con el grabador. Un sope. Y le pongo la nota, estaba yo solo, creo que un flaco más estaba, que está escribiendo al lado. Entonces le digo, Diego, tal cosa, y me mira. Y en vez de mirarme a mí, mira al grabador. ¿Viste? Entonces, me dice, maestro, no tenés pila.
3: ¡No!
1: Le digo,
2: ¡qué raro!
1: Y yo no, digo, uy, no, boludo, no tengo un mango. Ya empecé a ver, viste, la carterita de un sope. Entonces le digo, ¿cómo? ¿Pero cómo? El cómo, viste, tratar de ver la gran tirri, a ver cómo, gano tiempo para que digo. No, pero se trabó, le pegaba al grabador, yo, viste, le pegaba y me dice, no tenés pila. No anda, no se trabó. Pero, uy, le digo, ya llevaba una nota como 3-4 preguntas.
2: Claro.
1: Le digo, uy, perdón, no pasa nada. ¿Quieres ir a comprar pila? No, bueno, si no la hacemos otro día. Anda a comprar pila y te espero. Lo que pasa es que yo tengo que llegar. Me decía, la segunda
2: cosa. No tenía plata.
1: Pará, ven, espera un minuto. Voy a agarrar, viste, un machito. Tomá. Y me dio la plata para las pilas.
6: Mirá.
3: Ah, no, ¿qué edad tenían?
1: 17. Teníamos 16 años, 17. Me da la pila y yo termino la nota. Él siempre que me veía me decía,
2: La pila.
1: La pila, hijo de puta.
0: ¿En serio?
1: Sí, siempre.
2: ¿Y de grande? ¿De grande seguía recordando la anécdota?
1: Siempre. Teníamos una relación muy cercana también, ¿sí? Con Diego, sí. Yo la acompañé en Sevilla, no mucho tiempo, pero me acuerdo que llevaba cosas que siempre me pedía, digo, allá. Y nada, me acompañé mucho a Diego. Era bastante cercano a Diego. Pero bueno, no tenía esa cosa. Me costaba, viste, decir, che, Maradona.
2: Claro.
1: Sí, ¿no? Terminaba el ritmo de noche y venía a comer a casa. Claro. Después, yo no lo desinvitaba claro. En el programa como Pergolini.
0: Venía. Marcelo, claro, ahora.
2: Mirás, ¿eh? Yo iba que Mario, al final son de la misma madera.
1: Un día lo que voy a hacer una cosa es, me gustaría invitarlos a comer una sopa a ustedes sí. Y a Mario Pergolini.
2: Oh, ah, sí, bueno.
3: Me vuelvo loco. Pará, ¿y a Roberto? ¿Roberto está?
2: No,
1: me gusta mirar la cámara a mí.
4: ¿Roberto está invitado?
3: ¿Roberto está invitado al asado, Marce?
2: ¿Roberto?
3: Galati.
2: No, en octubre.
1: Me encantaría, no. Primero quiero decir algo de Roberto. Primero, me encantaría, Roberto, que nos acompañes. Hace un tornillo acá en lo que es Bolívar y todo lo que es el campo acá, Roberto. Ni te vengas por acá porque, nada, te asesina el frío, crack. Lo que te quiero decir es que, nada, que bueno, vamos a tener un evento ahora en el Movistar Arena. Y ahí me gustaría conocerte. Es en diciembre, el Navidad Match, que lo vamos a hacer con Lanchita, con el Teto y con todos los muchachos. Y me gustaría comer con vos el 23 o el 24, Roberto querido. Bueno, nada, me muero, te lo repito, por conocerte, Roberto querido. Muero, no sabes, vine acá y, bueno. Y en diciembre no quiero que me falles. No quiero que me falles, Roberto. Gracias, Muero, qué loco. Pero hoy es mi día franco. Bueno.
0: Marcelo, sobre diciembre. Vamos a hacer párense de manos. Estás invitado, tenés que venir este
1: yo
0: año.
1: Yo siempre siento que soy invitado porque lo veo en casa y lo ve toda. Yo te lo dije la otra vez. Es un evento que ve toda mi familia.
0: Bueno, muchas
1: como
0: gracias.
1: Como el otro día Ibai también lo estábamos viendo, todo, claro. la velada. Tu evento lo ven todo. Ahí siento que estamos Lolo, todo y todo hacemos. Todo me echamos por alguno. Así que yo me siento invitado.
0: Por favor.
1: Arriba el ring. Yo
0: no,
1: dije la de Pergolini. Dije, no me duró un round. Pergolini dijo: tenés razón, no duró un round. Y después dijo: tienes razón, ya está.
4: Dejémoslo. Una pelea.
1: Mis hijos me dicen: ya está, papá. Ya hiciste el chiste. Ya lo dijo él. Ya está, basta. Termina ahí.
0: ¿Cuál te parecería una super pelea? De tele, podés decir.
3: Famoso,
0: ¿eh?
3: Sí,
0: de personaje que vos, quieras, de hoy en día. Y también una super pelea en los años 90. Si vos hubieras armado un evento de boxeo, ¿a quién te hubiera gustado hacer?
1: Pergolini Tinelli.
0: Sí, claro.
1: Gracias, ahí sí.
0: Es
3: impresionante ese momento.
1: Hubiera sido muy buena ahí, pues los dos hubiéramos estado en mejor estado físico. Sí. Vamos a ser deplorable los dos.
0: Aparte, encima son más o menos misma altura.
1: Somos altos los dos, sí. Mario entrena, no sé qué hace, taekwondo, qué hace, karate,
2: Karate.
1: Y yo voy al gimnasio. Si alguna vez he hecho boxeo, pero me cuesta. Ya, no, digo, para hacer papelones, no, ya está. Pero no, hoy no. Pero una pelea hoy buena, decís vos, a ver.
0: Sí.
1: Estoy pensando en mundo de espectáculo.
3: Sí. Puede ser femenina también la pelea.
0: Lo que vos quieras.
1: Pensando, a ver.
2: Si querés, volvemos.
1: No, estoy pensando.
0: ¿Qué vos quieres?
1: Macri y Riquelme.
4: Qué pelea. Buena, por Dios.
0: Tiene la de perder Mauricio.
3: Mauricio está complicado, bueno.
1: Si va solo Riquelme, no, que va a ir con la 12, ¿no?
2: No, pero
1: Macri, yo en el Macri todavía.
4: Mira que Mauricio es joven, hace con sus pesitas.
1: Hace pesas, tiene un estilo como hago yo.
3: ¿Que tiene la mano pesada, Mauricio?
1: No se puede sorprender con una. Así, ¿sí? Cuando viene Riquelme que lo está cagando trompada, en un momento saca. Se hace sorry y mete y por ahí.
0: ¡Sorry!
1: Bien, pero lo digo bien porque se enoja cuando dice lo hace cheto. Me gusta poderlo, ¿entendés? Pero nada, pero puede meter una mano, Mauricio. Mauricio Riquelme para armar una pelea futbolística.
0: Está bien,
1: política futbolística.
0: Está bien, muy bien.
1: No saben qué preguntar, terminamos.
0: No, pensé que iba este.
2: No, estaba pensando otra pelea, pero.
1: ¿Cuál? Decir, a ver cuál.
2: No,
0: si él se está reprimiendo es porque sabe que se tiene que reprimir.
2: Sí.
1: Porque una mía es que te imaginas.
2: Me encanta el Tirri.
3: Me encanta el gran vínculo,
1: Sí, el Tirri es un fenómeno. Un gran sanatero, lo amo.
2: Sí.
1: El
4: Tirri ya sabes cuando te está mintiendo, cuando te habla y ya sabes cuando está.
1: Sí, porque tiene un tono de medio tartamudea. Entonces ya le saco la ficha,
2: ¿Hablan en serio con el Tirri?
1: Yo siento que sí, pero él ya en un momento ya no le creo nada. No, es como soy. Lo crédulo que soy para un montón de cosas. Con
2: claro, él, no le creen nada.
1: No le mienta a los pibes, le digo a los chicos, dale, acá te rompe la bola. ahora está en Los Ángeles, calculo, pues él me ha dicho, ya pensá que en los 90 me decía que estaba viviendo en Los Ángeles y
2: no,
1: iba muy bien.
2: El origen, yo no lo conocía, lo contaste la otra
3: lo
2: vez.
3: Contaste en la cena,
2: es,
3: sí.
2: Es realmente sensacional.
1: Por eso, yo
2: era
1: lo.
2: Era un mentiroso serial.
1: Un mentiroso tal, se fue a vivir a Los Ángeles diciendo que era una estrella prácticamente de rock. Sí. Él acá había estado con los Kyle y le dije, bueno, le está yendo muy bien. Y claro, no existían las redes
6: es
1: sociales.
6: Es la historia de GTA 4, que es un videojuego que empieza 4, exactamente así.
1: Bueno, el GTA es el que juega Francisco. Claro, claro. Totalmente. Bueno, era un capo en Los Ángeles. Entonces yo le dije a Sole, a la que era mi mujer, la madre de la chica, vamos a pasar fin de año y le damos la sorpresa a mi primo que vive en Hollywood, además.
3: Claro.
1: Hollywood.
3: O sea, el que la pegó.
1: Robert De Niro.
3: Es mi primo el que la pegó.
1: Yo,
3: el primo
1: yo estaba
3: que la
1: orgulloso.
3: Pegó.
2: Era el bueno de la familia.
1: Y yo era el que, bueno, él me había dicho, Telefe, ¿te parece Videomatch? No lo veo. Me había dicho eso. Y él estaba grosso allá y yo no le di bola y me había ido bien. Le iba a decir, mirá, me está yendo bien. Digo, me está yendo bien. Pero digo, ¿qué le voy a decir a este que me está yendo bien? Este es grosso. Claro. Escuchame. Entonces yo fui a Los Ángeles con esa expectativa. Por eso fui sin saber lo que iba a encontrar, porque iba a encontrar una estrella de rock. Y bueno, Eminem para mí era. Entonces, ¿qué pasa? Ya pedí una limusín con un chofer en castellano en el mismo hotel donde se filmó Mujer Bonita, en el Regent Beverly Wilshire. Y le dije al chofer, a un nicaragüense, Sierra Bonita 42, que era, me acuerdo, la calle Sierra Bonita. Y el tipo de adelante del limusín giró.
3: Se asustó, dijo.
1: ¿Sierra Bonita en Hollywood? Sí, Hollywood. Le digo, ¿Hollywood? Mi primo que en Hollywood. Es como dijeron, no sé, bien, la 31, ¿entendés? La 1114. Bueno, yo decía, sí, vamos. Y claro, viste, Hollywood.
3: Empezaba a
2: bajar las casas.
1: Se caían las letras. No llegamos nunca a Hollywood. El conurbano de Hollywood era. Y en un momento deseaban los monoblocks de Hollywood. Claro. Se habían terminado la casa, las casonas, todo. Y acá, sí, pero no, esto no es cerca de Rodeo Drive. No, me dice, no. Ya hinchado los huevos.
3: ¿Vos asustado o vos decías
1: cosas? Empecé a tirarme un poquito más para abajo.
2: Sorprendido.
1: Pero como era medio polarizado, claro. Tampoco. Y ya, bueno, y en un momento llegamos, Sierra Bonita 42. Un edificio de 3-4 pisos, ladrillo a la vista, medio
2: oscuro, revoque.
1: Como los del Bronx.
2: Claro,
1: para poner
2: claro.
1: Una cosa.
2: Está bien,
1: ¿no conocen los edificios del Bronx? Sí. Bueno, una cosa. Entonces, nada, bajé yo ahí, era segundo piso. Entonces, vivía mi primo ahí. Claro que vivo acá. Para mí, se equivocó el tío. Ese Sierra Bonita 42, sí, acá.
3: Rápido, me toque.
6: Ya está.
1: Entonces, claro, toco el timbre y me atiende mi tío, Nino. Digo, no sabían que yo venía, era el 31.
2: Ah, ¿sabes? Era sorpresa.
1: Claro, sorpresa para pasar fin de año. Dije, estos deben tener una mansión y deben estar preparando una fiesta. Esta noche, le dije, Sole, quédate con la nena, con Mickey, con Cande.
2: Claro.
1: Yo voy. Le dije, ¿querés que te acompañe? No, le voy a la chica. Quédate ahí. Cande, chiquita, 2 años, Mica, 4. Voy yo. Y después te digo dónde vamos a pasar. El primo me tiene todo arriba. Y me atiende mi tío. Hola. Nino, Marcelo. Hola. Nino, Marcelo. Buenas noches, América, no sé qué decirle. Nino, Marcelo. Clac, me colgó.
3: No quería saber nada.
1: Porque el tipo no me atendió más. El padre, otro sanatero en ese momento también. Y no aparecía nadie. Entonces me dice el señor, no hay nadie. Pero que nos vamos, no, aguantemos un minuto. El tipo no se quería quedar ahí, el tipo, el de la limusín. Y en un momento, como a los 10 minutos, estaba abajo yo. Digo, van a bajar. Viene caminando el tirre con una bolsita del supermercado blanca.
3: No, con una
1: botella de agua, un pan como lactal.
2: Era para
1: un
3: doctor,
1: pan lactal.
3: El doctor Chapatín era como.
1: Un pan lactal y un vodka. Y un vodka. Porque el tirre tomaba, después menos mal que se controló y un día casi tuvo un quilombo grande en una gira y bueno, de ahí dejó el alcohol, gracias a Dios.
2: Bien.
1: Y está muy bien en eso.
3: Y aparece pero, una bolsa de supermercado.
1: Apareció, medio como que el padre le había avisado por, no sé, el VIP, no sé qué carajo tenía, el directo del almacén, donde estaba, no sé. Y viene y me dice...
3: Tirando a la chatarra.
1: Yo pensé que se iba a morir. Entonces yo... ¡Tirri! ¿Qué haces acá?
2: No, te derrumbaste el castillo de naipes.
1: Pero ¿cómo que haces acá? ¿Estás bien? Sí. Marcelo, ¿qué pasó? No, ¿qué pasó? Estoy tocando y tu viejo... No. ¿Me colgó? No anda bien el portero eléctrico. Dije, Dios. Una familia de sanata, no salimos más de acá. Entonces subimos, no había ascensor en el edificio, segundo piso por la escalera, dos pisos por la escalera, y bueno, nada. Fue cuando vi.
3: Cuando entramos.
1: Una faja de clausura que la habían sacado, los cables colgando.
3: La tiza de un cadáver en el suelo.
1: Pero todo, no había nada en la heladera. Ya. Entonces yo vi y entonces no dije nada. Entonces le digo, esta noche quiero que nos juntemos, yo voy a armar algo. Gracias, ¿en serio? Le digo, sí, déjame que yo vea. Justamente venía a decirte que. No le dije nada, ¿qué van a hacer? ¿Qué van a hacer ustedes?
3: Claro.
1: Ya está, vengan conmigo. Y fue la mamá, el papá.
2: Nino, Tirri, ahí atendió el Nino.
1: No, sí, ya estaba arriba. Y ahí fuimos a comer a un restaurante, terminamos una cicada, no me acuerdo. Yo, nada, Bien. Había actores en ese momento.
2: Y después lo adoptaste al
1: tío. Después, claro. Después sí, vino acá a Argentina. Bueno, vino, hizo un éxito que llamó, ¿cómo es? Argentina, esta es mi tierra, este es mi lugar.
3: Sí,
1: ¿no?
3: Sí, Luciano Junior.
1: Luciano Junior, no.
3: Ahora Argentina.
1: Ahora Argentina, no me quiero ir nunca. Se fue al toque, se fue. Fue telonero. Lo metí como telonero. Lo metí
3: en Ritmo de la Noche.
1: También estaba buscando.
6: ¿Qué tiene? Tiene alfajores, Marcelo.
1: Sí, para que coma yo alfajores.
6: Y quieren hacerte comer alfajores.
4: ¿Cuántas cosas más? ¿Cuántas cosas más?
1: Me ganó un premio Pergolini, que no me ahogue en la radio Pergolini o en el
4: bolo. Tuviste que farmear a Aura.
2: Farmeaste Aura,
1: camino
2: Marcelo.
1: Hacia esa sanata para que todos tengan, para el único que coma sea yo.
6: No, no, los dos, es una competencia de alfajores, Juan.
3: Pero yo tengo...
1: Es competencia, te quedo un alfajor. Es un problema, bueno. Entonces,
3: ¿es quien lo come más rápido?
6: Sí. De un bocado, de un bocado. No, pero pará.
2: Pará, Marcelo, pará. Pará,
6: pará, pará. ¡Está loco! ¿Qué? Ahí, farmea Aura comiendo el alfajor.
3: Dale, farmea Aura, date vuelta.
6: Pará, déjame hacer lo que yo quiero, ¿no?
1: Está boludo, está cagando el pez.
4: Qué desubicado, por favor. Qué desubicado.
1: Más apurado, acelerado.
3: Oh, date además, vuelta.
4: Además, grave.
1: Me pegó un poquito que fuera diciendo.
3: Date vuelta. Me comporté bien por tanto dos minutos.
1: Te pusiste nervioso en el final como una patada y te comés la roja al pedo.
2: Deportivo total.
1: Estamos terminando, pará.
3: Perdón,
1: no, me salió una con locura. No, así no, boludo, girá al revés. No, como un alfajón, tampoco. No.
2: Bueno.
6: Así, mirá, mirá, mirá. Se viene.
3: Ahí viene.
6: Se viene la música de Aura.
2: Alfajores y Aura.
4: Como una hostia. ¿Qué es esta escena?
3: Es una máquina. Sobra, ¿eh?
2: El verdadero super talento.
6: ¿Cómo? Es buenísimo. Es que sigue funcionando, Marcelo.
1: ¿Pero está bueno o no?
6: Sí.
3: Pero te sobra,
1: además. No. Una mitad para el alfajor y una mitad para hablar.
6: Claro, claro.
1: Y mientras vas comiendo, haces el polvo alimenticio.
3: ¿Voy yo?
6: Y a ver el de Joaquín.
2: A ver.
3: ¡Ay! ¡Dale! ¡Apura! A ver.
2: Se ahoga. ¡Date vuelta!
1: Pero esto es lo que falta para mi práctica.
6: Claro.
1: El laburo.
4: Bueno. Tenés media boca para hablar. Fíjate.
2: ¿Cuánto llegaste?
3: No tengo más espacio.
1: Tres. Lo que tenés que hacer acá es, primero alfajor, entra derecho, lo corres al sector izquierdo. Sí. Tenés tres cavidades tiene la boca, tenés que dividir en tres.
3: Claro.
1: La última está la saliva.
4: Ah.
1: Vos ponés de este lado. El otro va de este. No, ahí lo tenés separado.
2: Truque.
1: Y el otro va al final.
6: Por favor,
1: el primero me metió en la mano, el segundo me lo tira. Este me queda peor. Estamos terminando, ya está. Que fue recién.
4: Toma.
1: El primero, realmente, Marcelo, gracias.
6: Hay una diferencia en el trato del uso a para la mano.
1: Hay una diferencia en este programa de cómo arranqué y cómo termino. El alfajor ibas a comer el último. Toma, dale.
4: Metételo en el orto.
2: Dale, forro. Forro, comé.
4: Qué injusto, qué ingratitud.
1: Es un final horrible.
4: Toma, Marcelo, toma.
1: No, si se fue a la mierda, como diciendo. Antes, vino y me dijo, toma alfajores, gracias.
6: Marcelo, historia. Muchas gracias por venir.
4: Historia.
6: Fue realmente programa histórico de Panamano. Programa histórico.
3: De verdad, ¿eh?
2: Gracias. Porque aparte, realmente se ha hablado mucho de Marcelo Tinelli y
4: en
2: sus contenidos.
1: Eso, olvídate, no sé si lo veo, lo he visto.
2: Mucho tiempo y siempre dijimos, tiene que venir.
4: Ojalá
2: que
4: venga.
6: Qué lástima que no lo vimos. Yo quería preguntarte sobre tu TikTok.
4: Y hay de todo.
1: Me da mucha vergüenza el TikTok.
2: ¿En serio?
6: No, el de... ¿Qué semana? Lo sigo usando.
2: ¿Qué semana?
1: Por favor, no. TikTok va.
6: ¿Qué semana sin querer?
2: Mirá esto.
7: Jueves a la noche.
6: Momentazo, Marcelo.
1: Pero son así, no lo quiero.
6: ¿Por qué? No, sacalo entonces. Pero es un contenidazo. Yo
1: todos
6: te
1: son contenidos, pero bien.
2: ¿En la nieve?
3: No, vergüenza.
1: No quiero ni mirar.
4: Ya está.
1: No, pero.
6: 29 ñoqui van de una, Marcelo. Es un momentazo.
1: No, por
3: grande,
1: ya está, pero yo no quiero verlo. O sea,
6: Marcelo,
1: no.
6: Gracias por venir.
1: No, gracias.
6: De verdad, ¿eh?
1: Me encanta verlo, me encanta seguirlo, me encanta conocerlo como lo conocí personalmente a cada uno de ustedes. Los admiro mucho.
6: No,
1: a cada
6: por
1: uno,
6: favor,
1: serio,
6: muchas gracias.
1: Todos, y me encanta. Por
6: gracias,
1: eso cuando
6: Marcelo.
1: Me empecé a comunicar con Joaco, me decía, lo veo siempre, porque muchas veces lo veo y no, por ahí no es 7-9, pero sigo viendo y cosas que hace. Y me encanta también. Nunca entendí la del arquero meterle un gol a como al Dibu Martín. No sé sí. cómo era ese.
6: La cinco.
1: Francisco la quiso explicar 70 veces. No, no me da. No. Pero qué sería que me te buscar una mamá. No, papá, no entendí. Me lo puse y no entendía.
8: Mirá que te como, hermano.
2: Era un formato que vos hubieras hecho sí o sí en tu programa.
1: Me decía Francisco eso, pero no lo entendí. Siempre,
6: es verdad.
2: 100%. Es más, si hubieras traído al Dibu Martínez.
6: Sí, por supuesto.
3: Él lo conseguía de verdad.
1: Exactamente. Al Dibu lo traemos. Al papá, al hermano, al Dibu sí, lo traemos. Bueno, sí, hoy no. Hoy fue suplente en el Aston Villa, pero lo podemos traer perfectamente. Yo lo que vamos a hacer una cosa es, sí quiero que vengan a comer un asado. Un día
6: por favor.
1: Una
6: sí,
1: no, esto no es por, hacer, no, por es que favor. Voy a terminar y le digo, no vengan un carajo.
2: No.
1: Pero, ¿viene a tirar algo o no?
2: No.
1: Al final.
6: Ahora que viene, le decía a Pitazo, ahora. Te van a escupir la cara ahora.
1: Sáquelo, ya me ganó el premio Pergolini.
3: Te va que te caga palo el oso Arturo.
6: Mirá, ahí está Matías. Ahí está Matías, lo conocés.
2: Ahí está, Matías Pergolini, mirá.
1: Matías.
2: Igual a Mario.
1: No sigo a ver bien de acá, pero.
2: ¿No?
1: Si igual a Mario, me pones un.
2: Ahí, ponela, mirá.
1: Lo veo al Flaco Spinetta atrás.
6: Claro.
1: Ah, sí, muy parecido. Igual, boludo, es igual, la misma cara. Es increíble.
2: Es la época que Mario te tiraba.
6: Claro, es una época.
1: No metes a él, sino es la época de. Porque tiene la misma edad. ¿Para qué buscas eso?
6: Vos ya te diste cuenta que eres el buscarroña.
1: Me tiran al alfajor, me buscan roña. Si me estoy yendo, ya me estoy.
6: ¿Qué necesidad había?
1: Anda la.
6: Marcelo,
1: al final termina.
6: Gracias. La pasé muy bien. Un momentazo. Gracias a todos los que estuvieron del otro lado. Nos encontramos mañana. Muchísimo más para en la mano.
1: Hasta mañana. Nos encontramos con muchísimo más para en la mano. Mañana a las 7. Y viene. No, viene mañana.
4: Viene Mario.
1: Ah, viene Mario Pergolini. Mañana con Mario Pergolini. Sí, acá estaremos en par en la mano. Chau, hasta mañana a las 7. Mañana, cita obligada. Chau.

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